0: 30 minutos bastante duros para el plantel de San Lorenzo, que viene también del viaje a Cuenca y que tendrá, por supuesto, por delante no solamente el gran desafío de esto, de este tiempo extra, sino también pensar en lo que se le viene, porque después de este torneo tendrá ni más ni menos que definir contra el Santos y luego contra el Cuenca la clasificación de la Copa Sudamericana. En el banco de suplentes le quedan por ingresar Guzmán Corujo, Alejo Córdoba, Teo Rodríguez Pagano, Gonzalo Ábrego, Gregorio Rodríguez, Matías Hernández y Agustín Lastater, sumado a José De Becchi, y lo veo trabajando el cuerpo médico sobre el muslo izquierdo de Orlando Gil. Recordamos que contra Independiente no atajó el arquero guaraní.
1: ¿Fede?
2: Sí.
1: Oh, perdón, yo no le voy a mentir, no tengo el dato. No recuerdo la última vez que hubo un alargue en el Monumental, porque los penales contra Platense el año pasado, River fue directo, no había alargue. Recuerdo también que hubo penales contra Libertad por la Copa Libertadores de América, pero checándolo recién, claro, se va a penales directamente, no hay alargue. Uno de los últimos alargues que recuerdo que jugó River fue la final de la Copa Libertadores 2018, pero eso fue en Madrid. Realmente no recuerdo el último alargue aquí en el Estadio Monumental que jugó River.
2: Bueno, sí, ha sido bastante. Ya también el alargue, claro, el torneo pasado River no lo disputó directamente. Porque el cambio que empezó a partir de este torneo, ¿no?
3: Del anterior.
2: No, empezó en el clausura.
3: En el clausura, ¿no? Sí, va a ser el quinto alargue que se juega desde el clausura pasado. De los cuatro que se jugaron, dos terminaron en penales.
2: Bueno, ahí un poco la estadística. Habrá que ver los equipos que están agrupados. Nosotros que en un ratito estaremos saludando a Mateo Sujarchuk.
4: Ya, los podemos saludar.
2: ¿Están ya del otro lado? Hola Mateo, hola Esteban, para Vélez y para Gimnasia.
5: Hola Fede, querido, placer de saludarlos. Aquí calentando a los protagonistas en el terreno de juego. Hace mucho frío, así que han salido desde muy temprano. Se vino un muy lindo duelo, Fede, entre Vélez y el Lobo, con el morbo incluido de los mellizos Barros Esqueloto enfrentándose a Gimnasia. No va a jugar justamente Nicolás Barros Esqueloto, el hijo de Guillermo, porque está suspendido. Tiene pinta de partido táctico. Después con Esteban adelantaremos algunas nociones tácticas. ¿Cómo te va, Teddy? Bienvenido.
6: Hola, Mate, querido. Abrazo para Fede, para el Tordo, allí en el Monumental. Estamos pendientes de su partido. Aquí una expectativa enorme en la gente de Vélez, esperando por el Fortín y Gimnasia.
2: Bueno, Mate, si te parece, nosotros estamos esperando porque arranque el primer tiempo del alargue. Aprovechamos y que presenten ambas alineaciones, tanto la de Vélez como la de Gimnasia.
5: Dale, perfecto. Ya tenemos conectado tanto a Toby Bajar como Juancito Daniel. Los saludamos a ambos. Presentamos entonces la formación de local. Así va el Fortín.
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8: Buenas noches para todos en el Monumental, aquí en la Valpital y la gente que está prendida. Splendid, en el arco Álvaro Montero con la 12, 4 Joaquín García, 12 Manuel Mamana, 16 Lisandro Magallani, 13 Díaz Gómez. En la mitad de la cancha con la 5 Claudio Baeza, 26 para Rodrigo Aliendro. Más adelantado con la 50 Tobias Andrada, 8 Lucas Robertoni, 22 Manuel Lanzini. Y arriba con la 23 Florian Montón, los 11 de los mellizos Barros Esqueloto.
5: Y así en la voz de Toby Bajar presentamos los 11 del Lobo. Hola Toby, querido, así va el equipo del Pata Pereira.
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9: Buenas noches para todos. Muy buenas noches también a Chile, el Monumental y a todos los oyentes de Radio Splendid. El tripero va con el número 23 en el arco, Nelson Infran. Línea de 4 en el fondo, 25 Alexis Steinbach, 13 para Germán Conti, 21 para Enzo Martínez y 24 para Pedro Silva Torrejón. En la mitad de la cancha, el 16 Augusto Max, 5 para Ignacio Miramón y 18 para Mateo Suárez. En el calle, el número 8, el capitán Ignacio Fernández, y el doble 9, el 32, el goleador Marcelo Torres, y el número 29, Agustín Aumendi, los 11, Darío El Pata Pereira.
2: Y aquí arrancó el primer tiempo de la larga entre San Lorenzo y River. River y San Lorenzo que están igualando 1-1. Se viene Ian Zubiabre, lo agarra de la camiseta Fabricio López, hay falta. Zubiabre que juega hacia atrás finalmente con el huevo Acuña, levanta el cambio de frente buscando el costado derecho para Juan Fernando Quintero. Mira Juanfer, busca alternativa, tira el cambio de frente al área, lo quería buscar por el segundo palo Zubiabre, la saca de cabeza San Lorenzo con López. Perruzzi que no puede, queda el rebote, queda dolorido Perruzzi con algo de delay, la cobra el árbitro. Habrá tiro libre para San Lorenzo en terreno propio.
4: No cobró falta, cobró choque de cabeza, ¿eh?
2: Porque marcó como la...
4: No,
0: fue el choque de cabeza.
4: Choque de cabeza
0: entre Moreno y Perruzzi.
2: Bueno, caído Ignacio Perruzzi en el terreno de juego. los jugadores de River que se acercan. Tenemos el primer minuto del primer tiempo del suplementario, los primeros 15 minutos. Habrá pique, será para el Millonario en zona de ataque, en terreno rival. Ya la va a dejar picar Zunino y la va a dominar el Huevo Acuña. Va a hacerla pisar allí donde está el Huevo. El Huevo Acuña juega hacia el círculo central con Lucas Martínez Cuarta. Martínez Cuarta que la abre rápido para Gonzalo Montiel. Montiel que tira el pase cruzado en diagonal, buscándolo a Sebastián Drussi, que sale a pivotear. Se la quiere llevar Kendrick Páez, se quiere filtrar dentro del área. Excelente, Kendrick cae dentro del área. Y esto, nada dice Zunino. Queda la pelota dando vueltas dentro del área y retención de Kendrick Páez es lo que termina cobrando Zunino. Bueno, se metió excelente Kendrick Páez dentro del área.
10: A ver, inmediatamente te digo que para mí no es penal. Para mí lo sacan bien a Kendrick Páez, lo corren bien con el cuerpo. No sé, Juanpi, ¿cómo lo viste vos?
3: Igual que vos, para mí no fue nada a primera vista. Ahí están repitiendo la jugada, pero me había parecido un desplazamiento lícito de Romania. Sí, no, no es penal.
10: No, no es penal, de ninguna manera.
2: Una lástima por Kendrick Páez, que se metía dentro del área, no llegó a rematar. Será tiro libre para San Lorenzo dentro de su propia área.
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2: Va a sacar Orlando Gil. En un ratito nos iremos a la Amalfitani porque juega Vélez, porque juega Gimnasia y Esgrima de la Plata. Allí con Mateo Sujarchuk, con Esteban Flint, con gran equipo. Va a sacar Orlando Gil, 2 minutos 20 de la primera parte del suplementario. Buscando terreno rival. La intentaba peinar allí hacia adelante el número 6 de Ritis. No puede, hay una serie de rebotes. La revolea Manuel Insurralde. Pone el cuerpo erazo. Llega desde atrás Facundo Gulia y falta contra Gulli. Tiro libre para San Lorenzo. Hay tarjeta amarilla para el hombre de River que llegó desde atrás, que fue, me parece, Aníbal Moreno. Presentamos al tercer amonestado en el Millonario.
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1: Correcto, Fede, fue amonestado el número 6 en River, Aníbal Moreno.
2: Bueno, y otra vez agua en el desierto para San Lorenzo. Este tiro libre en terreno rival. Veremos si manda a los centrales o se cuide un poquito más, porque recién arranca el suplementario. El suplementario está en pañales. Hay una reunión de consorcio. Aprovechamos y vendemos, pana.
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2: Nico, ¿o sabés Laderazo que se animó a ir a pedir la pelota después de que sus últimos tiros libres las tiró a la calle Varela en el gasómetro, ¿eh?
0: Sí, esta quería mandarla a Libertador, pero se hará cargo Gulli finalmente.
2: Que no vaya para Cabildo, que dejamos el auto ahí, ¿eh? Habrá tiro libre para San Lorenzo, le va a pegar Facundo Gulli con zurda. También está Manuel Insaurralde con diestra. El tiro libre que será un poquito desde el sector izquierdo. Viene el centro de Gulli, segundo palo. El cabezazo hacia el medio. Hizo Fabricio López, centro desde el sector izquierdo del terreno de juego de Facundo Gulli. Lo tiró al área, un poquito a la derecha del punto penal. Llegó el exjugador de Deportivo Armenio. Llegó Fabricio López para peinar la cruzada hacia el poste izquierdo. No llegó Santiago Beltrán. En 4 minutos del primer tiempo del suplementario, este San Lorenzo que está con 10 jugadores, que quiere realizar el milagro, que quiere la hazaña en el Monumental, le gana hasta el momento 2-1 a River.
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10: Y decíamos que era agua en el desierto estos tiros libres para San Lorenzo, y lo pudo capitalizar. Un centro perfecto de Gulli. Apareció López solo, perdió la marca Kendrick Páez. Se estiró como pudo el arquero Beltrán. Quizás si daba un pasito más llegaba, pero eligió tirarse al piso. La pelota entró pidiendo permiso pegadita al palo derecho. Bueno, empieza otro partido ahora.
2: 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Se expresa el hincha de River enojado. Viene el cambio de frente para Lucas Martínez Cuarta. Juegan corto para Juan Fernando Quintero. Pase largo. La termina sacando Lautaro Montenegro desde el fondo. Habrá lateral, sector derecho, zona de ataque. Que es para River. Se apura el Millonario. Ya voy a ir hacia la zona baja con Nico Mormandi. Vendrá el lateral de Gonzalo Montiel. Tenemos 5 minutos y medio del primer tiempo del suplementario. Recién San Lorenzo marcó el segundo tanto. La aguanta Kendrick Páez. Juega hacia atrás para Lucas Martínez Cuarta. Este que la cambia hacia el círculo central con Lautaro Rivero. Rivero en corto para Marcos Acuña. Se viene el Millonario. Ataca en terreno rival. Hace la pausa. Acuña no tiene pase. Tenía la marca encima del mecánico Perruzzi, por eso retrocede con Lautaro Rivero. Rivero con Lucas Martínez, cuarta, este la abre por la derecha para que ya se venga Juan Fernando Quintero, está en corto para Kendry Páez. Se viene Páez, tira al centro con zurda al área, de cabeza Salas. Y la pelota que pasa cerca del poste izquierdo, será saque de arco para Orlando Gil. Ahora sí me voy hacia la zona baja, hacia la zona de San Lorenzo de Almagro con Nico Mormandi.
0: Explotó nuevamente el banco de San Lorenzo con el primer gol en primera de Fabricio López. El lateral surgió Armenio en su partido número 24 con la camiseta del Ciclón. Y ahora el San Lorenzo de Gustavo Álvarez, que espera y mira constantemente el tiempo.
2: Ni hablar, cuando saca hablar Orlando Gil, la intentaba controlar, su vía abre, revolea hacia adelante, Goli, la baja de cabecerazo, recupera River que desde el fondo sale con Moreno, Moreno para Santiago Beltrán, Beltrán en corto, ahora para Lautaro Rivero, tiene la presión de Erazo, una tímida presión de Erazo, la abre Rivero hacia la izquierda para que ya la controle muy bien por el costado izquierdo, Marcos Acuña, tira el pase para Aníbal Moreno, Moreno en corto para Ian Zubiabre, mitad de cancha, sector izquierdo, empieza a recortar hacia el medio, la va a cambiar hacia la ubicación de su primer marcador central que es Lucas Martínez Cuarta, se viene Martínez Cuarta que juega en corto para Juan Fernando Quintero desde atrás, intentaba Matías de Ritis, le queda el rebote a Kendry Páez, Kendry Páez para Juan Fernando Quintero, Quintero que se saca de encima la marca, encima que tenía de San Lorenzo, viene el cambio de frente, López que no va a poder, la pelota que se pierde por un costado, se enoja el huevo Cunha, lateral, sector derecho, zona defensiva, es para San Lorenzo, y en el mientras tanto el banco del Chacho Coudet, Pato. Y a todo esto el banco del Chacho Coudet en 7 minutos del primer tiempo del suplementario.
1: No, un baldazo de agua fría. En este momento Coudet está quieto sin dar indicaciones. Bueno, veremos cuándo hacen esas dos modificaciones que le quedan al millonario.
2: Intentaba aguantar la pelota, Erazo gana el lateral, será reposición de manos desde la derecha para el Ciclón David.
10: Habrá que ver qué pone. Que la verdad, uno ve en el banco de suplentes, más que poner, puede poner a Freitas, puede llegar a ingresar también a Lopo, es un jugador con gol. Puede poner a Pesela, aunque sea para cabecear. Falta mucho todavía para eso. Pero no sé a quién puede sacar Río también. Moreno puede llegar a ser una alternativa para salir y que entre a Lopo, pero no sé, es de otro lugar.
1: Moreno que aparte está amonestado, así que no sería una locura.
10: No.
2: Cuando viene el cambio de frente de Martínez Cuarta buscando el costado izquierdo con el huevo Acuña. Acuña hace la pausa, mitad de cancha, sector izquierdo, se recuesta hacia atrás con Aníbal Moreno. Levanta la cabeza el número 6 de River y la cambia. Buscándolo a Lucas Martínez Cuarta que cruza la cordillera. Traslada la pelota, la abre por la derecha para Juan Fernando Quintero. Quintero que va a meter el recorte, se perfila para la zurda. La va a cambiar todo de frente porque está muy solo el huevo Acuña. Vértice izquierdo del área para el huevo. Le pasa por afuera a Ian Zubi, abre al piso. Iba para tratar de ganar esa pelota el número 34 de San Lorenzo, Fabricio López. Lateral que es para River. Lo hacen rápido, juegan hacia atrás. Controlando Juanfer que se cruzó toda la cancha para asociarse por el sector izquierdo y de jugarla hacia atrás con Lautaro Rivero. Rivero con Juan Fernando Quintero, tres cuartos de cancha, pincha la pelota dentro del área para Salas. Salas que la baja, está solo Ian Zubiabre, propone el mano a mano, tira al centro, primer palo, la saca de cabeza Lautaro Montenegro, queda el rebote. Juanfer por la media luna, la abre por la derecha, vértice del área para que meta Kendry Páez el zurdazo al arco. Orlando Gil la termina sacando y de cabeza no pudo en el rebote. Allí intentó el número 29, Gonzalo Montiel. Será saque de arco para San Lorenzo que está sufriendo el partido.
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2: Bueno, se toma su tiempo Orlando Gil, hay una expulsión para alguien afuera, sí, Pato.
1: Sí, va a entrar Freitas en River, ahora te confirmo quién sale cuando sea el cambio. Bueno, cuando quiera lo presentamos.
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1: Y se va, que para mí fue la gran figura del encuentro. Se retira con la número 21, Marcos Javier Acuña. Ingresa en su reemplazo con la número 35, Joaquín Freitas.
10: La verdad es insólito, Mario. Salvo que esté fusilado Acuña. La verdad, hasta era más lógico que salga Rivero.
2: Sí, yo te iba a decir de que salga un central.
10: Sí, a River le sobraba un central. Si ataca con uno solo, San Lorenzo.
2: Sí.
10: Insólito. Insólito, el cambio que acaba de hacer el técnico.
2: Bueno, y se para casi como marcador de punta izquierdo Zubiabre.
10: Sí, la verdad, ante esta situación es hasta para sacar a Zubiabre.
2: Zubiabre la va a perder ante la marca de Perruzzi. Perruzzi que lo lleva hacia la raya lateral izquierda. Juega hacia el medio Zubiabre para Sala. Se juntan los platinados. Cobra la falta Zunino. Me pareció hasta ahí infracción, pero fue finalmente tiro libre, mitad de cancha, que es para River. Lo hace rápido, le pone dinámica al millonario porque lo quiere empatar. Tenemos 10 minutos y medio. La pelota viene por la derecha para que la controle Kendry Páez. Va a tirar el centro, tres cuartos de cancha, no se la guarda. Sigue Kendry Páez con el balón. Se recuesta hacia atrás con Juan Fernando Quintero. Quintero hacia el medio. se asocia con Moreno, Moreno para Lucas Martínez Cuarta, que está ubicado como último en el círculo central. Juegan corto con Lautaro Rivero hacia la izquierda, tiene la presión de Diego Erazo, tira al centro Rivero, la saca de cabeza Montenegro, le queda Facundo Gulli, arranca a correr Gulli por el sector izquierdo, la tira larga Gulli, Erazo que le pide la pelota pero que pica en offside, recupera River, habrá lateral que será para el millonario, lo hacen rápido, para mí no sé si era para San Lorenzo, Gulli se queja, todo el banco también, se viene Quintero solo por la izquierda, la domina Ian Zubiabre, vértice izquierdo del área para Ian, le pasa por afuera Maxi Salas, llega al cruce, excelente Ezequiel Herrera, habrá lateral, sector izquierdo en zona de ataque correspondiente al conjunto local, correspondiente a River, lo va a realizar Maxi Salas finalmente, el lateral al área no, amagó, no fue mal sacado, llega en corto finalmente para Freitas, Freitas que tira al centro a la nada misma, la baja de pecho osado Matías de Ritis para Orlando Gil, bueno ya la controla el arquero, pasa de todo en el momento de querer hacer todo rápido, a veces también se hacen las cosas
10: sí,
2: mal.
10: Para mí no era mal sacado, lo que pasa es que todos amagaron al saque largo y terminó soltándola al jugador de River, pero insólito lo de Ritis, ¿eh? Casi termina complicando muchísimo una pelota que se iba afuera, Gil tendría que haber gritado, que estaba solo, que tenía que dejar correr la pelota.
2: La deja ya el Martínez Cuarta abriéndola por la derecha para Gonzalo Montiel. Montiel controlando la pelota, juega hacia el medio. Calle central para Juan Fernando Quintero que maneja la batuta. La cambia de frente buscando el sector izquierdo con Gian Zubiabre. Tenemos 11 minutos en este momento, 12 del primer tiempo del suplementario. Otra vez hacia atrás Zubiabre, la gente se enoja. La pelota de Aníbal Moreno, Aníbal Moreno para Lucas Martínez Cuarta. Está hacia la derecha para que se venga River con Juanfer. Se viene Quintero, tira al centro con Zurda. La pelota que queda dentro del área no puede Driussi. La pelota sale disparada hacia raya de fondo. Llega Romania al cruce, evita el tiro de esquina, pero no en lateral, será lateral, sector derecho en zona de ataque que es para River, lo hace rápido Montiel, juega hacia atrás, bueno el árbitro que frena el juego, lo tiene que volver a realizar Gonzalo Montiel, se va a venir el lateral entonces para River,
10: es insoportable
2: si todo el tiempo te corta, no ni hablar. El lateral, ya viene la pelota para Kendry Páez por el vértice derecho, el área remata con zurda, el tiro al medio, un tirito para Orlando Gil, ya la controla el arquero de San Lorenzo.
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2: El envío largo de Orlando Gil, buscándolo a Diego Fernando Erazo, Erazo que la baja de pecho, Erazo que intenta, Lautaro Rivero que la revolea, la peina ahora, allí Lucas Martínez Cuarta, le queda el balón a Gonzalo Montiel que sale desde el fondo, la pelota en corto para que ya la domine Juan Fernando Quintero, viene el pelotazo largo, lo pone a correr a Joaquín Freitas, llega a peinarla con lo justo Lautaro Montenegro, cierra y Johan Romaña pone el cuerpo, aguanta la pelota, el colombiano la pelota que no se va, queda por raya de fondo River que quiere hacerla rebotar para ganar el tiro de esquina, inteligente Romaña, lo festeja, lo grita Romaña casi como si fuese un gol, será lateral sector izquierdo, zona defensiva cerca del banderín de córner que es para San Lorenzo.
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2: Bueno, Romaña me parece que se pelea con Matías Vini allí sobre el córner, Nico.
0: Sí, porque el colombiano lo gritó como si fuera un gol. Creo que esto lo ayuda, ¿no?, a San Lorenzo.
2: Y un poco, ¿no? Entra en esta River. Mira, le van a sacar tarjeta amarilla al uruguayo, a Vini. Increíble. De manera sonsa se hace amonestar. No tiene que entrar en este juego River tampoco.
10: Y la verdad que sí, Romaña puede hacer lo que quiera. Puede dar vuelta a carrera en el aire, si quiere. Ahora, si los jugadores de River reaccionan y se enojan por eso, es insólito.
2: 14 minutos, entramos en el último minuto del primer tiempo del suplementario, veremos si se adiciona algún minuto más. La pelota que la va a buscar cerca de la media luna, Salas juega hacia atrás, le queda Juanfer, Juanfer por debajo para jugar a Salas, Salas hacia la izquierda para Zubiabre, de frente apagó muy bien, Zubiabre, no lo puedo creer, lo tuvo bien Zubiabre, vértice izquierdo del área chica, amagó a pegarle con zurda, recortó para la diestra, quedó de frente, abrió el pie y se le fue encima del travesaño de Orlando Gil. Inexplicable lo que acaba de errar Zubiabre todo.
10: Inexplicable. La jugada de River fue buenísima. Buenísima porque encontró espacios donde no lo había, encontró pases donde no lo había. Zubiabre hizo un buen amago, quedó con todo el arco de frente. Definió cierto, con la menos hábil la terminó tirando por encima del travesaño.
2: Da la orden Zunino para que saque desde el fondo Orlando Gil. Tenemos 14 minutos, casi 15 del primer tiempo del suplementario. En un ratito nos vamos ya a la Amalfitani porque juega Vélez y Gimnasia. La peina Aníbal Moreno, le queda Romaña que la revolea hacia terreno rival. La va a correr Erazo, va a entrar al área de Beltrán, ya la controla el arquero de River. Sale desde el fondo con Lucas Martínez Cuarta. Cuando Zunino llega a los 15 o'clock y dice basta para mí, basta para todos. Final del primer tiempo del suplementario. Hasta el momento está ganando San Lorenzo 2-1 ante River.
7: Terminó el primer tiempo, lo comentó David Burtini y lo relató Fede Campaña.
2: Bueno, y los protagonistas que se agrupan, la gente de River, Pato, que ya deja de tener paciencia y empieza también un poco a condicionar a sus jugadores.
0: Sí,
1: decantó el propio jugador cuando cayó el gol de San Lorenzo. Recién igual, me parece que no fue una reprobación para los jugadores en sí, sino un reclamo de que no se agregó tiempo extra. Pero sí, hay un clima muy intenso aquí en el Monumental realmente. River tiene 15 minutos para entrar, una eliminación que sería increíble porque ahora jugamos 90 minutos con un futbolista más. Prácticamente un partido entero estamos hablando.
2: Bueno, y por el lado de San Lorenzo, Nico, se reagrupan otra vez los jugadores.
0: Sí, se reagrupan. ¿Cuánto tiempo se puede hacer? Lo van a aprovechar. Se va a venir Gregorio Rodríguez, se viene Goyo. Veremos a ver quién se retira. Yo creo que entre Erazo y Gulli está el que va a salir.
10: Y... entró recién.
2: Pero está, hace eso, ¿no? El técnico de meter jugadores y sacarlos después.
0: Sí, a ver, se entiende que entró recién, pero la realidad es que necesita gente que corra y que esté cubriendo los espacios. Por eso me parece que se va a venir Goyo para armar otro bloque bajo. Veremos a ver quién se retira. A Gulli lo veo dentro de la cancha.
2: Bueno.
10: Y a Erazo también.
2: Y a Erazo también, No sé, Nico, quién podrá ser el que salga.
0: A ver, esperemos que levanten el cartel lumínico. Por lo pronto se viene Gregorio Rodríguez a jugar los últimos 15 minutos de este alargue.
1: Bueno. También Fede, perdón, va a entrar Giuliano Galoppo en River.
2: Bueno, entra Giuliano Galoppo al terreno de juego en el Millonario, el 34. Se van a realizar a las variantes primero en San Lorenzo, ¿no? Bueno, presentamos el cambio en el ciclón.
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0: Agota las variantes, ahora sí Gustavo Álvarez. Adentro Goyo, adentro Gregorio Rodríguez con la 17, afuera el 10, Facundo Gulli.
2: Presentamos los cambios en River.
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1: Bueno, Coudet sacó un delantero por un mediocampista, se retiró con la número 9, Sebastián Driussi, ingresó en su reemplazo con la número 34, Giuliano Galoppo.
10: No tenía más delantero tampoco, imagino que Galoppo no daba más, que Driussi no daba más. Igual me parece que termina siendo beneficioso. Yo no puedo creer lo que acaba de pasar.
2: San Lorenzo sacó del medio, metió el pelotazo largo, pero Zunino nunca había dado la orden. No,
10: y aparte había un jugador de San Lorenzo que estaba
2: invadiendo.
10: Dentro del área de River.
2: Fabricio López, que estaba saliendo como una flecha. Bueno, va a comenzar el segundo tiempo del alargue. Va a mover San Lorenzo con Perruzzi. Perruzzi que va a jugar para Insaurralde y el envío largo. Pita el juez y ya comienza el segundo tiempo del suplementario entre San Lorenzo.
10: Lo derecho es insólito. No hay ni siquiera hacer tiempo, pero volví a hacerlo de vuelta. Por eso sale corriendo 5 segundos antes de que pite.
2: Bueno, y la advertencia es para Romaña porque es el capitán, Nico, ¿no?
0: Sí, pero me parece que es porque le tienen que tocar la pelota Insaurralde y no sacar de una.
2: Bueno, ahora sí, mira Zunino, el pitazo del juez y ahora sí comienza el segundo tiempo del suplementario. San Lorenzo que rifa la pelota, ya la controla Santiago Beltrán, el arquero del Millonario, jugando hacia la izquierda con Lautaro Rivero. Ahora sí comenzó después de tantas idas y vueltas. La controla Ian Zubiabre, jugando en este momento como marcador de punta izquierdo. Juega hacia atrás con Lautaro Rivero, este que la va a cambiar para Lucas Martínez Cuarta. Todavía nos quedan 15 minutos más. En breve estaremos yendo también a la Malfitani, porque allí está Mateo Zujarchuk, allí está Esteban Flint, allí está Juan Aniel, también Tobias Bajar para lo que será la transmisión de Vélez y de Gimnasia. Zubiabre que mete el recorte, hay falta después de Fabricio López, no dice el cuándo hay falta, la domina Fabricio, le pica al largo y anda allí Ignacio Perruzzi, la pelota que se desvía, será lateral finalmente para River, sector izquierdo, mitad de cancha, lo hacen rápido con Kendry Páez, va a venir el cambio de frente, la va a dominar ahora Lucas Martínez Cuarta, que en este momento cruza la mitad de cancha, sigue Martínez Cuarta, continúa Martínez Cuarta, la cambia ahora para Ian Zubiabre, levanta la cabeza al número 38, sector izquierdo, descarga por ese lado con Kendry Páez, que ahora pasó a jugar por la izquierda, sigue Kendry, continúa Kendry con la pelota, la cambia de frente, vértice derecho del área para Juanfer, Juanfer que va a recortar y va a tirar el centro con Zurda, propone el mano a mano ante la marca de Derriti, juega hacia el medio, otra vez para Zubiabre, Zubiabre levanta la pelota, estaba fuera de juego, la pelota igualmente queda dentro del área, viene el remate, Romaña la salva la línea, el rebote, la volea y se salvó San Lorenzo, pero estaba fuera de juego igualmente el pase,
10: Sí, yo creo lo mismo. Igualmente está bien lo que hizo el árbitro de dejar seguir hasta que termine la jugada. Pero a mí me parece que estaba en posición adelantada.
1: Yo lo vi, 3 metros en offside,
2: Sí, a mí también me había parecido que la fue a bajar de pecho. Obviamente la jugada tiene que seguir por el delay de bandera, pero clarito el fuera de juego, Para mí sí.
7: Sí, offside.
2: Sí, amigo, offside.
10: Sí. Sí, sí.
2: No tan claro por ahí como uno lo pensaba,
10: porque
2: ¿no?
10: Yo me quedé con el primero, con Freitas.
2: Ah, bueno, ok.
10: Pensé que había sido él.
2: Bueno, igualmente Romagna de milagro salvaba esa pelota. Orlando Gil se tira hace un poquito de tiempo. Aprovecho y paso rápidamente ya los equipos por salir al terreno de juego. Mate allí en el Amalfitani.
5: Sí, Fede querido, y una ovación terrible de la gente de Vélez aquí en Liniers. Aparece la B azulada vestida de gala. Aquí está el lobo del Pata Pereira, vestido con su camiseta alternativa, humo blanco y azul en la avenida Juan B. Justo. Se viene Vélez, se viene Gimnasia Preplenil.
2: Muy bien, vos me avisás cuando arranque el partido y vamos palo a palo, por supuesto, en una noche radial, un domingo radial. Viene el pelotazo de Orlando Gil, la va a aguantar Erazo, Erazo que descarga hacia atrás con Derritis, juega para Insaurralde, círculo central para el mecánico Perruzzi, Perruzzi que le abre todo hacia la derecha, lo quiere buscar allí a Fabricio López, no llega López, recupera Ian Zubiabre, sector izquierdo, terreno propio, juega hacia ese mismo sector para que haga la pausa muy bien y la cambie Joaquín Freitas, la pelota viene para Juan Fernando Quintero, Quintero que otra vez hace la pausa, sale hacia atrás, descarga para Ian Zubiabre, Zubiabre que tiene cerquita Kendry Páez, la pelota que viene para Kendry, sector izquierdo, tres cuartos de cancha, propone el mano a mano Kendry, va a recostarse otra vez con Juan Fernando Quintero, Quintero que propone el mano a mano, tiene la marca encima de Perruzzi, colaboraba a Gregorio Rodríguez, las salidas con Martínez Cuarta para que se venga Aníbal Moreno, Moreno que tira al centro al área, Romagna que no viene, el cabezazo, Gil al córner, lo tuvo River, llegó el centro de Aníbal Moreno, la peinó Giuliano Galoppo, será tiro de esquina desde la izquierda para River, David.
10: Galoppo debió haber entrado antes en River. Galoppo es un jugador con gol, ¿sí? A ver, dale, sí.
2: Porque se hace rápido el tiro de esquina. Viene Kendry Páez, descarga hacia atrás. Va a venir el centro con zurda. Amaga Juan Ferbertis, izquierdo del área. Tira el envío. Queda corto, queda el rebote por la calle central. Ya la controla Aníbal Moreno. Vuelve hacia el sector izquierdo para Juan Fernando Quintero. Lo tiene cerquita a Kendry Páez. Tira al centro, punto penal. El cabezazo sale disparada. La pelota hacia afuera. No va a llegar Manuel Insaurralde. Después la tira muy larga Moreno. Que aguarda con Moreno. Le tiró, pero ya venía con molestias cuando corría,
0: Sí, le tiró, se tira el posterior derecho Aníbal Moreno. De más está decir que River no tiene más cambios.
2: No, ni hablar. Pero además, ¿sabés que le venía tirando cuando en el trote anterior que le tiró el centro Giuliano Galoppo venía tomándose?
10: Sí, hay que ver si es un problema muscular o es simplemente un calambre. Si no, si sería un problema muscular, no podría caminar.
2: 4 minutos del segundo tiempo del suplementario. Habrá lateral, sector izquierdo, zona defensiva que es para San Lorenzo. Lo hace Derriti, gana de cabeza Gonzalo Montiel. Devuelve desde el fondo Lautaro Montenegro. Queda el balón por el medio para Juan Fernando Quintero que descarga para Gonzalo Montiel. Gonzalo Montiel para Juan Fernando Quintero nuevamente por la calle central. La cambia de frente buscando la guía en su viable sector izquierdo, mitad de cancha. Propone allí. Ian Zubiabre, alguna alternativa de pase cerca. Lo encuentra Joaquín Freitas. Freitas para Juanfer. Juanfer, el pase largo muy bueno de Zubiabre para que la corra Freitas. Freitas su raya de fondo, quiere tirar el centro. Propone el mano a mano ante la marca de Ezequiel Herrera. Le gana la cuerda al número 32 de San Lorenzo. Va a ganar la falta. Inteligente Herrera. Se fastidia el hombre de River. Será tiro libre. Sector derecho, zona defensiva que corresponde a San Lorenzo.
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2: Habrá tiro libre, sector derecho, zona defensiva, se toma su tiempo. Allí Ezequiel Herrera lo deja a Orlando Gil, Zunino, que lo advierte. Tema que ya se dejaron de sacar las tarjetas amarillas para los arqueros por demorar, ¿eh? Desde hace ya tiempo que no veo por lo menos una en el fútbol argentino. Tenemos 5 minutos del segundo tiempo del suplementario. Va a sacar Orlando Gil. El envío largo buscando terreno rival. La va a buscar de cabeza Diego Erazo. La llega a peinar. Queda por el medio para Insaurralde. Insaurralde que la revolea hacia adelante. No quiere problemas. Y el que la va a correr allí es Gregorio Rodríguez. Iba al piso. Termina jugando hacia atrás Lautaro Rivero. Se viene con la pelota River ahora con Martínez Cuarta. La controla el chino. Bien abierto por la derecha. Lo tiene Martínez a Gonzalo Montiel. Traslada Martínez Cuarta a terreno propio. La cambia de frente buscando el sector izquierdo donde está Ian Zubiabre. Zubiabre con controlando la pelota. Kendry Páez lo tiene cerquita por la misma. Opta por jugar hacia atrás con Lautaro Rivero. Todo River en terreno azulgrana. La controla por el círculo grande. Ahora Aníbal Moreno. La abre toda por la derecha para Juan Fernando Quintero. Tiene tiempo para centrar. Viene el envío de Juanfer. La sacan de cabeza. Sale Orlando Gil dentro del área chica. Y controla esa pelota el arquero de San Lorenzo. Que agarró la pelota parado. Cayó parado. Se tomó su tiempo. Hizo 2 pasos y se cayó dentro del área. Habrá salida para el ciclón. Me voy con vos, Mateo. Imagino que ya está por comenzar el partido.
5: Pita de Gariano, comenzó el partido, va a jugar Vélez, va a jugar Gimnasia, se va cerrando la tanda de octavos, mueve el lobo, al punto de Liniers.
2: Muy bien, aquí habrá lateral, sector derecho, zona defensiva, es para River. Ya lo hace rápido Aníbal Moreno. Juega para Lautaro Rivero. Ya voy a estar yendo palo a palo con Mateo Sucarchuk para conocer todo lo que pasa en Liniers. La pelota que viene para Ian Zubiabre, sector izquierdo, mitad de cancha, propone mano a mano ante la marca de Ignacio Parrucci. Mete el recorte Zubiabre, tiene que cambiarla a jugar por el sector derecho. River tiene que jugar con Juan Fernando Quintero si lo quiere empatar. Se viene la pelota para Aníbal Moreno. Moreno jugando en corto para Juan Fernando Quintero, tres cuartos de cancha, sector derecho. Propone allí, se perfila para la zurda y la cambia de frente para Ian Zubiabre. Zubiabre de frente. Zubiabre que va a rematar, no tira al centro, al área. Zubiabre, el cabezazo. Lo cae. Offside, marca el asistente número 2. Cuando venía al centro, la peinaba solo Gonzalo Montiel.
10: ¿Sabes que para mí está habilitado? A ver.
2: No tardó nada en levantar la bandera.
10: Ay, Dios, qué difícil. Ahora que la veo. A ver, ayúdenme ustedes.
2: No sé, Juanpi, si ya pasó la repetición, la televisión.
3: No, estamos esperando.
2: Bueno. Increíble.
10: O sea, yo veo que parte de atrás. Lo que pasa es que hay que ver cuál es la línea.
2: Bueno, habrá que estar atento entonces.
10: A ver.
2: ¿Está habilitado? Upside,
10: no, upside.
2: Ah, upside, claro, porque cabecea solo Montiel. Sí. El que estaba habilitado era Freitas.
10: Era Freitas. Era el que yo también veía que venía de atrás.
2: Bueno, se salva San Lorenzo, lo tuvo River, tuvo la igualdad. Se acaba de salvar el ciclón en 7 minutos y medio. Pana, vendemos.
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2: Bueno, mientras determina el VAR, ¿cómo está todo allí en Linier, Mateo?
5: Primer minuto de juego a la salida atrás de Magallanes, el ex hombre de Boca saliendo para Montero. El arquero colombiano que tiene Vélez, es el primer minuto y juego. Aquí en la avenida Juan de Justo, Vélez 0, Gimnasia 0, Perón.
2: Bueno, muy bien. Cuando espera su Nino por la determinación del VAR, allí le dicen que está todo bien, que era fuera de juego. Romaña que se queda más tranquilo, respira todo a Boedo. Habrá salida desde el fondo para Orlando Gil.
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2: Erazo que lo pasaba por encima, Aníbal Moreno la saca, Lucas Martínez cuarta, la regalan, Manuel Insaurralde jugando para Erazo. Erazo que la aguanta, Erazo la tira larga para Gregorio Rodríguez, que pica habilitado por el sector izquierdo. El tema es que está muy solo, está sobre el banderín de córner izquierdo, la quiere hacer rebotar Gregorio, el ex hombre de Instituto, la hace rebotar, gana el córner, inteligente el ex extremo de Instituto de Córdoba. Habrá tiro de esquina, sector izquierdo, que es para San Lorenzo.
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2: Va a ser el tiro de esquina, Manuel Insaurralde, cerquita Gregorio Rodríguez, 8 minutos, casi 9 del segundo tiempo del suplementario. San Lorenzo aguanta con corazón, está jugando con un hombre menos desde el primer tiempo del partido. Ya lo va a hacer Manuel Insaurralde, va a jugar en corto con Gregorio, a cuidar la pelota el conjunto de Boedo. Gregorio que le hace rebotar en la marca de Salas, en laterales para San Lorenzo, sector izquierdo, cerca del banderín de córner, para hacerlo Insaurralde, lo hace para Gregorio, le tiró un misil y Gregorio le aguanta sobre el banderín de córner, literalmente se le escapa así por raya de fondo, saque de arco para River.
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2: Se viene con la pelota ya saliendo Lucas Martínez cuarta, juega hacia la derecha para Juan Fernando Quintero. Montiel que ya se va casi como un punta más hacia adelante. Juan Fer que la cambia de frente para Ian Zubiabre, sector izquierdo del terreno de juego, zona media. Sigue Zubiabre con la pelota para descargar con Kendry Páez. Kendry Páez que mira hacia adelante, busca alternativa, intenta en el mano a mano, descarga otra vez para Ian Zubiabre. Zubiabre que mete una media luna muy buena, está por el vértice izquierdo del área, descarga hacia atrás, ya la domina Giuliano Galoppo. Galoppo que quiere tirar el centro, el rebote, Galoppo de volea, el tiro le salió al medio donde estaba Orlando Gil, ya tiene la pelota el arquero de San Lorenzo. Me voy a la Malfitani con Mateo Sucarchuk.
5: El tiro de esquina para Vélez que no pudo captar a Liendro, el rebote le queda a Baeza, Baeza que la cambia para Lanzini, Lanzini que la va tomando, es el sector de ataque que tiene Vélez contra la marca de Russo Steinman. Son los primeros 4 minutos, la pared de la recupera Steinman, dale Gimnasia, Pérez querido.
2: Y aquí Ian Zubiabre, zona media, terreno propio, la cambia de frente buscándolo ya Juan Fernando Quintero, sector derecho del terreno de juego. Mira, tira el cambio en diagonal de frente, muy largo, va a salir Orlando Gil, la embolsa el arquero sin problemas. Bueno, esto le sirve a San Lorenzo, los pelotazos en diagonal al área.
10: Es el, también el cansancio está en todos. Y se nota muchísimo también el cansancio de los jugadores de River que no tienen respuesta física ya para jugar el partido.
2: El envío de Gil, Erazo que intentaba peinarla, la pelota que va a quedar por el círculo central, va a saltar Insaurralde, gana Insaurralde, se la lleva Gregorio Rodríguez. Gregorio que presiona, recupera River la pelota, mitad de cancha, la dejan correr, y falta. Habrá tiro libre para River, mitad de cancha en 11 minutos del segundo tiempo del suplementario.
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2: Habrá tiro libre, le va a pegar Juan Fernando Quintero, levanta la cabeza Zunino, que le dice que era desde más atrás. Ahora sí se pone riguroso Zunino con los tiros libres. Cuando sacó Orlando Gil de cualquier lado no le dijo nada. Cuando se viene Juan Fernando Quintero, círculo central, la abre por la izquierda para Guián Zubiabre. 11 minutos de este segundo tiempo. Zubiabre que mete el recorte, vuelve hacia atrás con Moreno. San Lorenzo que lo presiona con Diego Fernando Erazo. El pelotazo de Moreno al área, dentro del área, sector izquierdo. La pelota que va a caer, llega López a revolearla con lo justo. Le revolea Fabricio, la pelota que va a picar, será lateral para River. No, pone el cuerpo, intenta llevársela el número 34 azulgrana. La tira River muy bien, larga hacia adelante. Puede venir el centro hacia atrás, el envío la termina sacando Ezequiel Herrera. Sector izquierdo del terreno de juego en el ataque River. Sector derecho en zona defensiva de San Lorenzo. La revolea como puede el ciclón con Perruzzi. Habrá lateral, sector izquierdo para River en zona de ataque. Insiste el conjunto de Eduardo Coudet. Quiere el empate, quiere forzar los penales. Viene el envío, la saca Romania de cabeza. La pelota que le va a quedar ahora a Aníbal Moreno. Moreno que mira, levanta la cabeza, juega hacia el medio. Y en su viable ubicado como último. La pelota para Juanfer. Quintero que la cambia para Maxi Salas, vértice derecho del área. Va a tirar el centro con zurda. Levanta la pelota, sale Orlando Gil. Se queda con la pelota el arquero paraguayo de San Lorenzo. La embolsa el arquero. Me voy allí, sí, David.
10: No, me quedé. Que no hay nada más sencillo para Gil que un centro llovido al cerrado. Lo más sencillo que puede existir para el arquero.
2: Porque encima si lo tocan es falta.
10: No, y aparte porque es altísimo.
2: Sí, ni hablar, la comodidad que tiene. Cuando se viene Juan Fernando Quintero, sector derecho, va al mano a mano. La tira larga, no hay falta, le cruzó bien el cuerpo Insaurralde. La revolea de Ritis. Todo San Lorenzo defendiéndose, le queda Beltrán. 12 minutos 40. El partido está entrando en sus últimos minutos. Se viene Ian Zubiabre. Tira el centro al área, Zubiabre. Lo quiere buscar allí para que la peinen. Galopo por la medialuna, la va a buscar de Ritis, que la saca, se cae allí Insaurralde con falta, marca de Galopo. No, había fuera de juego.
10: Ah, está bien.
2: Le marca el offside.
10: No existía de ninguna manera.
2: Habrá tiro libre para San Lorenzo.
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2: Dolorido el hombre del ciclón, ¿cómo está Vélez Gimnasia todo esto, Mateo?
5: Atrás para que entre Miramón. Miramón que la pierde con Roberto Nele. Va picando por la derecha Andrada, la recibe del círculo central, atacando Vélez. Levanta la cabeza, la quiso poner para Monzón, pero también lo va anticipando el uruguayo Enzo Martínez. La regalaron, la tiraron para Nacho. Ataca Gimnasia, es buena. Se viene con el Breto Mendy, está habilitado. Le pegó y cerró Mamana. In extremis lo tuvo el equipo platense, el equipo del Patria, que empezó mejor en el partido. Fede,
2: aquí hay cambio en San Lorenzo, lo presentamos.
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0: Ahora sí agota las variantes, adentro el uruguayo Guzmán Corujo, afuera uno de los amonestados Ezequiel Herrera.
2: Bueno, a cuidarlo a Ezequiel Herrera por parte de Gustavo Álvarez. Revolea Orlando Gil, 13 minutos, 14 en este momento. Entramos en el último minuto del suplementario. La va a correr Gregorio Rodríguez, la aguanta Gregorio. Sigue Gregorio sobre la raya lateral izquierda. Gregorio la pierde, Juanfer con el pie a pie. La quiere cambiar de frente. La pelota que viene para Zubiabre, dominando la pelota casi como si fuese un volante central que se ubica entre los dos defensores. Sigue Zubiabre, cruza la mitad de cancha. La suelta por la izquierda para Kendry Páez. Puede ser la última para River. El envío de Kendry al área, va a cruzar toda el área, sector derecho, le va a quedar solo Juan Fernando Quintero. Abre el pie, tira al centro, segundo palo, mirá vos Juanfer, le pegó como yo, Quintero se le fue por el segundo palo, saque de arco para Orlando Gil.
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2: 14 minutos o 40 del segundo tiempo del suplementario. Se nos va a terminar el partido. Le va a pegar Orlando Gil. No sé si va a adicionar algo el árbitro o no. Sebastián Zunino va a sacar Gil.
0: Sí,
2: ¿sí? Ah, ya tiene el cartel encima el árbitro. Muy bien. Veremos qué sucede. Va a revolear la pelota Gil. Tenemos tiempo para una, pana.
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2: Saca Gil. Hasta los 17 iremos entonces. Ya estamos en los 15, lateral, sector izquierdo, mitad de cancha, es para San Lorenzo finalmente. Bueno, será lateral, sector derecho, mitad de cancha para el ciclón.
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2: El lateral que ya va a venir por parte de Fabricio López, viene el pase largo, la va a intentar aguantar Erazo, se pierde por un costado, obra lateral para River, intentan desde el sector izquierdo a través de este lateral, tiene que apurarse Zubiabre, juega hacia atrás para Lautaro Rivero, tiene que jugar rápido River, lo tiene que empatar, la gente que se sube, que canta, bueno, no canta para motivar, canta en contra de sus jugadores, clima hostil en el Monumental, juega Rivero hacia la izquierda para Guián Zubiabre, se nos termina el partido, Zubiabre hacia el círculo central para Aníbal Moreno, Martínez Cuarta está en el área, Montiel está en el área, todo River está en el área, Juanfer tira al centro, segundo palo, el cabezazo cruza todo. eso Juan Fernando Quintero con un centro desde el sector derecho, tres cuartos, hacia el segundo poste. No llegó a desviarla Martínez Cuarta, se le metió por el segundo palo Orlando Gil. Y en 16 minutos 30, el juego está 2-2, habrá penales en el Monumental, David.
10: Bueno, había que ver si la tocaba alguien, si había offside, no pasó absolutamente nada. La pelota picó, se le metió en el ángulo al arquero Gil, que no la esperaba. ¡Qué partido, mamita querida!
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2: La revolea Lautaro Montenegro y Zurino dice basta para mí, basta para todos. Final del partido en el Monumental. En el tiempo suplementario lo igualó River en el final. 2-2 el encuentro. Hay penales aquí en la casa del millonario. Los jugadores se agrupan.
10: Es tremendo, ¿eh? Pero es tremendo el clima. Porque aparte es un real todo lo que pasó en el partido. Porque cuando River estaba jugando muy bien, San Lorenzo le hace un gol con 10 después de una expulsión. River logra empatarlo, seguía el buen rendimiento. Después del empate River se planchó. Mereció quizá un poco más, pero por el ímpetu de ir y porque tuvo esa intención de apretar y hacer valer ese futbolista además que tenía. Y además desde lo físico parecía estar mucho más entero. En la primera del segundo tiempo, cuando San Lorenzo lo veíamos planchado, mete ese gol de cabeza. Ya cuando el partido estaba fusilado, la gente se iba de la cancha. Empezaron los gritos que se vayan todos. Llega el gol de Quintero, que obviamente reaccionó también contra el público. Es absolutamente entendible, por más que algún hincha de River se enoje con esto.
2: Sí, ni hablar.
10: Y ahora vienen los penales. Todos los que estaban rajando se meten de nuevo adentro de la cancha.
0: ¿Tordo?
10: Sí.
0: Y sabés que estaba caído en el área chica Orlando Gil, y el que lo fue a levantar fue Gustavo Álvarez. Fue el propio entrenador al trote a buscarlo al arquero, a levantarlo. Enseguida se acercó con Tede Becchi, porque por supuesto que el golpe para San Lorenzo fue duro. Recordamos la última definición de San Lorenzo por penales. Fue casualmente...
2: Bueno, Nico, bancame un segundo que me tengo que ir a la Malfitani.
0: Por los cuartos de final.
2: Me tengo que ir a la Malfitani porque hay un penal. Voy con vos, Mate.
11: ¡Maichelo! ¡Gol de Gimnasia! ¡Gol del Lobo! ¡Gol de Gimnasia! A los 12 minutos del primer tiempo, un penal cometido por García contra el Chelo, pero cambia por gol. Silencia la Malfitani. Gana el equipo del Pata. Gimnasia, que estaba un poquito mejor, se pone al frente. Gimnasia 1, el 0.
6: Con un gran arranque de Nacho Fernández, jugando como 10 bien definido. Una combinación fenomenal entre Auzmendi y el Chelo Torres. Apenas lo tocó García, el lateral derecho. Ejecutó muy bien, cruzado el Chelo. Lo gana el Lobo, lo gana Gimnasia.
2: Bueno, qué partido también allí en el Amalfitani, que estaremos disfrutando una vez terminado el encuentro. Aquí tenemos tiros desde el punto penal. Se agrupa San Lorenzo, se agrupa River allí en el Estadio Monumental para ver quién será el próximo clasificado a los cuartos de final del torneo Apertura de la Liga Profesional de Fútbol. Nico, perdón, me decías, te tuve que cortar.
0: Sí, pedimos disculpas desde este lado, primero para con la gente en Vélez. Es que San Lorenzo, la última definición fue en la Paternal, los cuartos de final del torneo Apertura 2025, donde San Lorenzo termina ganando en condición de visitante. Veremos hoy quiénes se hacen cargo de la ejecución de los penales. Y lo que sí hay que decir es que San Lorenzo suma un clásico más sin poder ganarlo, porque pase lo que pase, San Lorenzo hoy termina empatando.
2: Exactamente, empata San Lorenzo dentro de los 120 minutos, con gran parte de ese tiempo, con un hombre de menos, con 10 jugadores. A River le ha costado, yo creo que la repercusión de este partido va a ser compleja para River, ya sea que gane o que pierda, porque la verdad que no haber podido ganar el partido, primero dentro de los 90 y después en el suplementario, es algo que se va a marcar mucho en la semana para el conjunto de Eduardo Coudet. Bueno, va a comenzar la tanda de los penales. Va a arrancar, veremos hacia qué arco van a patear, si hacia el arco de la Lugones o hacia el arco de la Figueroa Alcorta. Orlando Gil está sobre la de la Figueroa Alcorta. Santiago Beltrán está en la mitad de cancha, pero más tirado hacia el arco de la Lugones. Allí el árbitro que hace el sorteo con Romania, también con el capitán de River. Aprovecho rápido, me voy a una jugada más allí en Vélez y Gimnasia, Mate.
11: Atacando Mendy, el hermano de Rodrigo, jugando con la camiseta de Ciclón, pero le cobran offside. Está ganando el Lobo en 15 minutos.
5: creo, me corregirá el compañero de Estudios Centrales, el gol más rápido de lo que va de los octavos.
2: Y yo calculo que sí, ¿eh?
3: Sí,
2: antes
3: sí,
2: de los 13.
3: Sí.
2: Bueno.
10: Sí.
2: Sí, estaba tipo, pensando estoy memoria, pero...
10: Casi todos, a ver, salvo este de la cancha de San Lorenzo...
3: No, el Huracán. Hubo... El Huracán fue el más rápido, este fue el segundo.
2: Bueno. El Huracán en el partido ante Boca, el gol del Colo Gil en lo que fue...
3: Colo Gil, segundo este y tercero el de Álvarez contra Lanús.
2: Excelente. Allí Juan Pisegade con toda la información.
10: El gol de... Eso quedará para analizar otro momento. El sinfín de errores que hay en ese gol de Huracán. De todos los jugadores de Boca... A mí me llama la atención que jugadores, no del nivel de Boca, profesionales se hagan ese gol. Porque no es que le pifiaste la pelota, se la diste mal a un rival. Hay unos errores conceptuales que son impropios de jugadores de fútbol profesionales. Que en serio, si lo hacen en inferiores, los retan a los chicos.
5: Tiro libre para Vélez.
2: Vamos con ese tiro libre.
5: Le va a pegar Lanzini. Está también Robertone, pero le va a pegar el 22. No se la van a sacar a Manu. O sí, la mete Elías Gómez, coloca al centro, va al segundo palo, la saca de cabeza. Será córner para Vélez, que intenta buscar el empate del partido. Está ganando el Lobo 16.
2: Muy bien, aquí va a arrancar la tanda de penales sobre el arco que da a la calle Lugones. Vos me decís, Mate, cuando se haga el tiro de esquina.
5: Dale, amigo.
2: Porque el que va a buscar la pelota allí es Juan Fernando Quintero. Va a arrancar pateando River.
12: Así es, Fede, perdóname. Entre semana, recordarán seguro todos, Juan Fernando Quintero pateó un penal contra Carabobo que le detuvo el arquero. De todas formas, el colombiano va a ser el primer ejecutante de la tanda.
2: Va a comenzar la tanda de penales aquí en el Estadio Monumental. Le va a pegar Juan Fernando Quintero. Se posiciona Orlando Gil, acomoda todo. También tanda de penales para Santiago Beltrán, que ya tuvo una en un torneo de verano, ¿no? A principio de temporada, Pato.
12: Correcto. Juan Fernando Quintero, que está viendo que le den una pelota, que no tiene el colombiano.
2: Increíblemente no tiene la pelota Juanfer. Ahora sí, ya se la tiran desde el banco. Vendrá el primer penal de la noche. Le va a pegar Juan Fernando Quintero. Quiere arrancar con el pie derecho el conjunto millonario, el conjunto local. Zunino que le habla a Orlando Gil, que le habla al arquero de la selección paraguaya de fútbol. Acomoda Juanfer. Quiere arrancar con el pie derecho, pero va a arrancar con el pie zurdo de Juanfer. Veremos qué sucede. River, que quiere empezar 1-0 en esta tanda. San Lorenzo, que aguantó todo el partido casi con un hombre menos. Le va a pegar Quintero, carrera larga hasta la media luna. La orden de Zunino. El pitazo, se abre Orlando Gil, se quiere hacer gigante. La orden de Sebastián. Allí va Juan Fernando Quintero al arco. ¡Oh! Gol de River. Le abrió el pie zurdo Juanfer hacia el poste izquierdo. Orlando Gil se tiró para el otro lado. 1-0 River.
10: Mucho coraje en Quintero, Mucho coraje en Quintero. Que agarró la pelota. Bueno, pedía en actitud de capitán en Quintero sacar la tuvo.
2: Y el que va a buscar la pelota, Nicolás Mormandi, es Manuel Insaurralde.
0: Así es. Va el número 8, Manuel Insaurralde.
12: Fede,
2: sí.
12: Perdón, pero yo lo recién lo vi estudiando un poco a Beltrán. O por lo menos, si no, estaba muy atento en la toalla que tenía.
2: Bueno, a ver si el papelito le da suerte a Santiago, a este joven arquero de River, que ya ha mostrado condiciones para permanecer en el arco millonario. Toma carrera Insaurralde, diestro. Casi hasta donde comienza el área. Le va a pegar el número 8 de San Lorenzo de Almagro. La orden de Zunino. Manuel Insaurralde al arco. ¡Oh! Gol de San Lorenzo. Remató hacia su derecha. Abrió el pie también. Beltrán se tiró para el otro lado. 1-1 la tanda, David.
10: Muy bien pateado por Insaurralde. Amagó a pegarle fuerte. Abrió el pie. Le pegó del medio hacia la izquierda. Bueno, muy bien ejecutados hasta ahora los dos penales.
2: Bueno, ¿y ahora quién va, Pato, en River?
12: Va Giuliano Galopo.
2: Bueno, va a pegarle Giuliano Galopo.
0: Fede.
2: Sí.
0: Y a diferencia de Beltrán, no miró nunca, ni siquiera la botellita, ni siquiera la toalla, nada el paraguayo.
2: Y yo creo que Orlando la suerte está echada, dijo, ¿no? Que sea lo que Dios quiera. Habrá tiro libre, habrá penal, será para River, le va a pegar a esa pelota entonces. Giuliano Galopo al arco. ¡Oh! ¡Orlando Gil! ¡Orlando Gil la termina atajando! Con una displicencia pateó Giuliano Galopo hacia el medio, un toque sutil. No necesitaba estudio este penal. de Orlando Gil, que se tiró un poquito, pero que llegó a tocarla. Ahora el juego está 1-1, la tanda de penales, pero con chance para San Lorenzo.
10: Bueno, hizo a lo Galopo, como le pagaba siempre a Galopo, esperó que el arquero se tire, lo tenía estudiado porque lo esperó hasta el último momento, le terminó pegando en el medio. La pelota no estaba mirando él porque se tiró mucho para adelante el arquero, por eso me quedó esa duda. Bueno, lo atajó bien, la verdad lo atajó muy bien el arquero con el pie. Bueno, tiene ventaja San Lorenzo, veremos si la puede aprovechar.
2: Y ahora San Lorenzo, ¿con quién va, Nico?
0: Guzmán Corujo.
2: Le va a pegar el uruguayo que ingresó hace un ratito. Carrera larga para el diestro, hacia la media luna. Toma distancia, va. Corujo al arco. Gol de San Lorenzo, lo da vuelta, se pone 2-1, fuerte al medio, pegó en el travesaño y se le metió. Ahora la tanda está 2-1 a favor del Ciclón.
10: Bien pateado por Corujo, fuerte al medio, la pelota pegó en el travesaño, se metió, con suspenso entró la pelota. Pero bueno, ¿cómo hay que patearlo? Arriba, al medio, imposible para el arquero.
2: Salas, Pato.
12: Correcto, el número 7.
2: Le va a pegar Maximiliano Salas.
10: Nunca voy a entender el saltito antes del penal. Ni en Bruno Fernández lo entiendo. Pero en serio te digo, no puedo entenderlo.
2: Yo tampoco, yo lo que no puedo entender todavía es como en un momento de definición Galopo pateó hacia el medio, porque fue un pase al medio lo que quiso dar.
10: No, pero aparte es increíble el salto, porque te quita la posibilidad de elegir dónde patear.
2: Bueno, acomoda Maximiliano Salas la pelota, Orlando Gil, que intenta hacer un poquito de tiempo.
10: Se pone un obstáculo a la hora de patear. Es insólito.
2: Le va a pegar a la pelota Salas, carrera recta hacia donde comienza el área. Se empieza a abrir un poquito por la derecha. Repiquetea, le va a pegar con zurda. Salas al arco.

0: toma su tiempo. Le dicen algo a Beltrán. Recién ahora empieza a tomar carrera el delantero colombiano que tiene San Lorenzo. Carrera hacia donde empieza el área. Da la orden Zunino. Se tira un poquito para su izquierda, le va a pegar con diestra. ¡Erazo al arco! ¡Gol de San Lorenzo! Remató cruzado hacia el poste izquierdo. Beltrán se tiró para el otro lado. 3-2 San Lorenzo arriba en la tanda.
1: Bueno, le pegó bien Erazo, ¿eh? Muy bien. Esperó que ese arquero se mueva, fue hacia el otro lado Erazo. Está ganando San Lorenzo 3-2 ahora.
0: Y el que va es Kendry Páez, Pato.
2: Así es, va el ecuatoriano, el número 19.
1: Ustedes dicen, el mejor partido hasta ahora fue Erazo. La sí. Pelota dio en la pared del arco, imposible. Se tiraba para ese lado y no la sacaba.
0: Le va a pegar al balón Kendry Páez. Le va a pegar el número 19. Carrera larga para el volante ecuatoriano. Que se tira un poquito para la diestra, le va a pegar con zurda. Allí viene Kendry al arco. Orlando Gil, atajó Orlando Gil, increíble. Atajó el arquero de San Lorenzo de Almagro. Abrió el pie Kendry, le pegó hacia el palo zurdo. Palo derecho de Orlando que se tiró para ese lado. Abajo, la terminó sacando. San Lorenzo está 3-2 y tiene la posibilidad ahora, si marca este penal, de ganar la serie, de ganar el pase a cuartos de final.
1: Tiene triple match point San Lorenzo ahora. Triple match point. Cualquier parecido con el partido con Platense el año pasado no es casualidad.
0: ¿Quién es el encargado, Mormandi?
3: Va Goyo, va Gregorio Rodríguez.
0: Le va a pegar Gregorio Rodríguez.
1: Ese día también el héroe entró desde el banco.
0: Tenés razón.
1: Fue
0: John. Ignacio, sí, el pájaro John. Toma carrera Gregorio. La historia de San Lorenzo en búsqueda de este milagro. Buscando escribir una nueva página. Hace poquito fue el silencio atroz. Veremos qué sucede esta noche. Gregorio Rodríguez al arco, atajó Beltrán. ¡Excelente Santiago Beltrán! Se tiró para su poste derecho. Gregorio la cruzó hacia abajo. Igual, calcadito al penal de recién. Que pateó el hombre de San Lorenzo, que pateó el hombre de River. La tanda sigue a favor del Ciclón. Pero Beltrán, en un momento importante, se hace grande.
1: Bueno, tiene otro match point. Igual San Lorenzo le va a pegar Montiel. Ahora le pegó muy bien, atajó muy bien Beltrán, ¿eh? Muy bien, el tiro fue fuerte, seco. Muy bien Beltrán.
2: Yo quiero decir una cosa a título totalmente personal. Jamás voy a entender por qué el mejor pateador va quinto.
0: Y bueno, en este caso el mejor pateador es... Todavía no, porque no es el quinto penal. Ah, sí, es el quinto, sí.
2: Sí, es el quinto. Gonzalo Ariel Montiel.
0: Le va a pegar Cachete. Ha pateado penales muy importantes. Sabe de estos momentos. Orlando Gil que se mueve para todos lados. Le pega Montiel al arco. Gol de River. Remató cruzado Gonzalo Montiel hacia el poste izquierdo. Orlando Gil se tiró para el otro lado. Ahora el que va a definir es Perruzzi para San Lorenzo.
1: Montiel y esa extraña habilidad de que el arquero siempre vaya para el otro lado. Muy bien pateado por Montiel también. El penal muy parecido al de Erazo. Bueno, otro match point más tiene San Lorenzo. El tercero en este partido.
0: Bueno, le va a pegar Ignacio Perruzzi a la pelota. ¿Romaña amagó a correr allí, Nico, a pedirle la pelota?
3: No. Romaña fue a sacar a Montiel, me parece. No recuerdo que Perruzzi haya pateado un penal, ni siquiera en inferiores.
0: Veremos qué sucede. Toma carrera el oriundo de Mendoza. Le iba a pegar el mecánico. Carrera hacia la media luna. De frente hacia el arco que da la Lugones. Perruzzi con la oportunidad de hacer historia en San Lorenzo. Perruzzi al arco. Arriba del travesaño. La tiro arriba del travesaño Ignacio Perruzzi. River sigue con chances. Igual a la tanda de penales. 3-3. Está esto. Y ahora vamos al mata-mata.
1: Este partido es surreal, ¿eh? Es surreal este partido, es insólito lo mal que le pegó Perruzzi. Lo mal que le pegó Perruzzi. Bueno, todo sigue. Y la verdad, yo no me animo a apostar nada, ¿eh? Ni un trago de agua me animo a apostar de este partido.
0: ¿Quién va, Pato, en River?
2: Va el chico Joaquín Freitas.
0: Va a pegarle Joaquín. Presión para el pibe, que en la divisional siempre mostró condiciones. Carrera hacia donde comienza el área. Freitas al arco. ¡Golazo! ¡Golazo de Freitas! Remató con diestra. Abrió el pie hacia el ángulo superior derecho. Gran remate de Freitas. Ahora sí, este es el mejor penal pateado, por lo menos hasta el momento.
1: Sí,
0: ¿eh?
1: Sí, con absoluta tranquilidad. Con estirpe de crack. Freitas, la gente lo aplaude. Bueno, ahora el match point lo tiene River. El match point
0: lo tiene River. ¿Cómo se dio vuelta todo ahora? El penal.
1: Hace mucho, en serio, que no veo un equipo que tenga tres.

0: match point y no,
1: no lo puedo aprovechar.
0: No lo puedo aprovechar. Hace muchísimo no lo veo ya.
1: ¿Derritis, Nico?
2: Sí, va el uruguayo, Matías Derritis.
1: Le iba a pegar Matías Derritis.
0: Le iba a algo recién, está viendo el penal. Si la atajaba Gil, se iba de nuevo, pues ahí adelantaba.
1: Toma carrera al zurdo. Unos pasitos hacia la derecha. La orden de Zunino. La presión está en el uruguayo. Beltrán que quiere ser el héroe. Viene el remate de Derriti. Pegó en el palo y se fue. Pegó en el palo y se fue. River está en cuartos de final. El conjunto de Courbet está en la próxima distancia del torneo apertura de la Liga Profesional de Fútbol. Venció a San Lorenzo por penales. River, River de Courbet sufriendo. Pero sí, sí dice presente en cuartos. Esperará rival de Vélez y Gimnasia que se está jugando en este momento. Nosotros nos vamos a la Amalfitani. Felicitaciones, River. Llegó a cuartos de final en un lindo partido aquí en el Monumental. Todo tuyo, Mateo, allí desde la cancha de Vélez.
3: Fede, un abrazo grande para vos y para el Tordo también, a todos los que han estado allí en el Monumental. Qué situación increíble, ¿eh? Lo que es el fútbol, Esteban. A veces uno trata de explicarlo y realmente hay cosas que escapan a este plano. Bueno, aquí 28 minutos, aquí está ganando Gimnasia y lo está ganando bien, Esteban, con el gol de Chelo Torres de penal.
4: Sí, aprovechando una buena ráfaga de Nacho Fernández, quedó alguna duda en el penal, ¿eh? Si lo tocó finalmente Joaquín García al jugador de Gimnasia. Después todo Vélez reclamó una falta sobre Magallán en un tiro de esquina. Vélez trata de empujar, pero no le fluye el fútbol. Gimnasia juega con la cabeza a partir de la ventaja.
3: La pelota de Andrada, Andrada que la cambia para García. García que se lanza por la derecha, se va frenando el 4. Aquí la deja de vuelta para Andrada contra la marca en la mitad de la cancha de el futbolista Enzo Martínez. Avanzando Elías Gómez, cambia el capitán de Vélez, entró el Alcine, el Alcine que le dejó para Robertone. Robertone en la puerta de él, le coloca centro segundo para poder estar el gol de Vélez, que lo quiere empatar. Corner. Tiro de esquina para el Lobo Platense.
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3: Estamos trabajando con Juan Daniel, estamos trabajando con todo y bajar. Bueno, Marco, saque de arco, locutor.
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3: Juancito, ¿cómo está viviendo el técnico, el entrenador? ¿Cómo está viviendo el partido el técnico de Vélez, el mellizo Barros Esqueloto?
6: Molesto con el arbitraje de Galeano, bueno, por la situación del penal, por otro penal que no se revisó en el área de Gimnasia y porque amonestó rápido, habrá hecho 3-4 faltas Vélez y 2 fueron los amonestados que después cuando quieran lo repasamos.
3: Pero tenemos ahora. Local.
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6: Con la 4 Joaquín García y con la 22 Manuel Lanzini, los dos amonestados del Fortín.
3: Toby, te saludo de vuelta, ¿cómo vive el partido del Pata Pereira?
7: Hola, mate, de brazos cruzados. El Pata Pereira recién pedía mucha más presión de su equipo en la salida del conjunto visitante. También tiene dos amonestados. Cuando quiera lo repasamos.
3: Ahí lo repasamos, Robertone. Uy, la tiró al barrio Kennedy a pedirle a Doña Pocha la número 5. Saque de arco para el equipo platense. Presentamos los amonestados que está teniendo el equipo del Boje.
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7: Con la 13, Germán Conti, y con la número 32, el autor del gol, el goleador con 7 goles, el chelo Marcelo Torres.
3: Vende el Tano para Chubel en Espléndida de menos de 90.
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3: ¿Cómo andas, Tano? ¿Bien?
5: Perfecto, excelente.
3: Abrazo grande para vos y para todo el equipo.
5: Abrazo para
3: la
5: todos.
3: La cabeza del chileno va esa que la manda al medio para Roberto, la limpia el camino para García. Acá la toma García. Está ganando el Lobo, está ganando el tripero. Torazo en rodeo ajeno. En realidad, Lobo en jauría ajena. Pelota por la derecha. La tiene el equipo velezano.
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4: Vélez jugando con un esquema extraño, ¿no? Son prácticamente 5 volantes por detrás de Monzón. Baeza es el 5 posicional, por delante de él juega Robertone, Aliendro tirado sobre la izquierda, Andrada en la derecha y Lanzini flotando arriba, por ahora no conectan entre ellos.
3: Alexis Steinbach que dejan corto, uy, se equivocaron en la salida y ahora agarra viaje Robertone, se viene Vélez, Pelota para Florian de primera. Le quedó a Lanzini. Rebote le quedó de vuelta al Peti. Al Peti que la manda para Roberto. Le termina sacando Augusto Max. Otra vez en poder de Roberto. La pelota que la tira para Baezo. Baezo que se frena. La perdió y ahora va con Chelo Torres. Está plagado de errores el partido. Más allá de que esté bueno, Esteban, ¿eh?
4: Sí, con muchas imprecisiones. Pero lo tiene clarito Gimnasia, ¿eh? Con tres jugadores detrás de Nacho.
3: Lanzini la pinchó para Florian dentro del área chico. Otra vez para el Peti. El Peti no se animó. Ahí valiendo. La dejó para Elías Gómez. Metió el centro subidito. Termina sacándola de cabeza el flaco Conti. Y si ahora se lo lleva puesta Nacho. Arranca Nacho Man. La tira larga para que la corra Méndez. Méndez que llega contra la marca de Magallán. Levanta la cabeza Magallán. La pone a dividir. Buscando a García. Al cruce va Joaquín. La puntea García. La adelantó para Florian Monzón. Se la devuelve a García. Toca Vélez.
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3: 32 minutos del primer tiempo. Está ganando Gimnasia. Con el gol de Chelo Torres de penal.
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3: Andrada que la pone para Baeza. Baeza que la tocó al medio para que entre Monzón fuera del área. Sueña con el remate. Lo vio mejor parado García que levanta la cabeza, coloca centro, alguien desvío y córner. Tiro de esquina para la B.
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3: Hola Juan Pisega, de querido, dame un título rápido.
8: Mate, abrazo grande, venimos de la clasificación de River. El que gane este partido sabe que tendrá que ir al Monumental el próximo miércoles.
3: Tiro de esquina para la B, azulada, arco que da al barrio Kennedy. Arco que da, claro, a este barrio, a este complejo habitacional tan conocido en el barrio. El centro cerradito, notable el arquero. Notable el mono Infran con el cabezazo del hombre de Vélez que llegaba, Esteban Flint.
4: Las dos más claras de Vélez fueron tiros de esquina a buscar con la cabeza. Antes Magallán la tiró por arriba del travesaño, ahora Mamana, pero seguro, el mono Infran.
3: La tira larga Infran, salta Steinbach, gana con golpe de cabeza, se mete Nacho en la puntea, Nacho tocó Chelo Torres y ahí construye su Gimnasia. Del medio hacia la izquierda, a través del futbolista Giovane que la cambia para que entre Pedro Silva. Aquí la tanqueta Pedro Silva contra la marca de Andrada. Dejó pasar Giovane, ya va sacando Mamana.
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3: Juancito, hay disconformidad, entre la gente de Vélez, ¿eh?
6: Sí, bueno, el gol temprano golpeó y por eso el Amalfitani se levanta. Para la gente que no lo hace, también empieza la disconformidad entre hinchas. Bueno, mientras tanto sigue el aliento porque recordemos que quedan 45 minutos del segundo tiempo más lo que queda del primero.
3: Gira Monzón, ataca por la derecha, lo espera Lanzini, recupera muy bien Nacho Miramón. El fetiche de muchos hinchas de Gimnasia, el número 5 con pasador en el Lille y también en Boca. Boca no le fue bien, pero en Gimnasia lo quiere mucho, Tevi.
4: Sí, ha jugado muy bien en Gimnasia, eso le valió el pase al fútbol de Francia.
3: Aquí se lanza Steinbach, bien por el rusito, dos por el camino, que bien la armó, va Steinbach, a ver si por el medio se mete el Chelo, la cambió de frente, va entrando Pedro Silva, se viene el Lobo, se viene Vino, el centro, notable Montero, gol, pero hay offside el Chelo Torres, ay Vélez, los problemas que tiene para defender, había respondido Gimnasia, lo tuvo de vuelta el equipo del Pata.
4: Sí, lo tuvo con un muy buen centro desde la izquierda por parte de Silva Torrejón, cabeció a Umendi, una tapada fantástica del arquero Montero y el Chelo Torres la empujaba, finita, por lo menos desde nuestra posición pareció finita, el Lobo ataca poco, pero lo hace con mucha claridad.
3: A ver JP, porque no da de reanudar,
8: Y estamos esperando la repetición. Me parece que tiene la cola adelantada a Marcelo Torres.
5: Ok.
3: Bueno, muy bien.
7: En el banco de los suplentes de Gimnasia están todos diciendo que no. Me parece que la vieron en la tablet y salieron disparados.
6: Y mientras tanto en el banco del Fortín esperan, miran la tablet y la gente que se levanta, movete, Vélez, movete. Bueno, empiezan las molestias. También la disconformidad del hincha es porque, por ejemplo, hoy no se ve el nombre de Diego Valdés adentro de la cancha. Y sí, por ejemplo, a Liendro Ibaeza, bueno, ahí el árbitro dice que es offside.
3: Bueno, tiro libre indirecto para Vélez y empieza a cantar la gente ya ahí, manifestar su disconformidad muy marcada. Se viene Andrada, pero el otro juez de línea, el 1, ¿quién es el 1? El 2 en realidad es el que marca de ese lado, ¿quién es?
6: El asistente 2 es Juan del...
3: Bueno, Juan del Pueblo. Y Ranieri, perfecto. Sentencio clarísimo. Tiro libre y directo para el Lobo.
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8: Mate, y antes hablaban de la jugada del penal, tuve la posibilidad de ver la repetición, para mí no era absolutamente nada, ¿eh?
3: Bueno, muy bien. Para mí tampoco fue nada, ¿eh? A primera
4: no,
3: vista.
4: Es que eso decíamos, si fue un contacto fue demasiado suave, ¿no? De García sobre el delantero de Gimnasia, sobre el Chelo Torres.
3: García que la puso para Roberto Benes, cruza a Augusto Max, el tiro de Enzo Martínez que la pone para Nacho. ¿Cuánta libertad tiene para ganar metros Nacho? La cambió para Miramón, Miramón que la suelta para Chelo Torres que se lanza por la derecha. Acá la tiene el Chelo, se la va dejando de vuelta para Miramón, Miramón que entrega por la derecha para Steinbach. Quien gana contra la marca valiendo, se la van dejando de vuelta a Chelo. Chelo que toca al medio, qué linda acción, Giovane que la puso por la derecha. Como un mini corner tiene Steinbach, se resbaló el rusito Steinbach. Pero le deja muchas libertades Esteban el equipo velezano.
4: Sí, están haciendo un gran partido los dos delanteros, ¿eh? Ausmendi y Torres rebotando todo de espaldas y combinando muy bien entre ellos.
3: La dejó Nacho, Nacho que tocó para Pedro Silva, ya va saliendo el equipo platense.
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3: ¡No! Lo que perdió Vélez, salió mal. El arquero de Milano no fue al arco esa pelota. Lo fue a molestar, creo que Florian Monzón rebotó y salió para cualquier lado. Pero te digo, si el destino estaba del lado de Florian Monzón, era un blooper del arquero de Gimnasia.
4: Es que creo que ni se enteró Monzón que le iba a pegar esa pelota a él. Ya estaba mirando hacia otro lado, le entró muy mal Infran, casi de carambola lo empata Vélez.
3: Bueno, enojadísima la gente de Vélez y cómo lo trata el mellizo, Juancito. Hola, Juan.
6: El mesito da indicaciones para el número 5, para Bessa y para Robertone. Quiere empezar a ver las sensaciones en la mitad de la cancha. Y como bien vos decías, las indicaciones de Guillermo se hacen presente y la gente con el movete acompaña.
3: ¿Cómo estamos de frío por ahí abajo?
6: ¡Mamá!
3: Te digo, sostenés el handy y se te cae, ¿no? Se te congelan los dedos. Tiro libre para Vélez. ¿Vos, Toby?
7: ¿Ahí me escuchan bien?
3: Perfecto.
7: Power on.
5: 14. Bueno. Se metió un chino.
3: Ahí viene. Te digo, acá somos tantos por transmisiones. Tano, alguno sí. Se lo puede colar.
5: Claro.
3: ¿O no?
5: Sí, sí, obvio.
3: Viene el centro, la mete Robertone, puerta del área grande, queda el rebote. La va a buscar Baeza. Baeza que la deja pasar. El rebote que le va quedando al hombre de Vélez por medio del futbolista Andrada. Sí, Andrada colocó centro y de palomita. Se termina tirando Augusto Max. Ahora se repliega el Lobo.
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3: Bueno, será salida que le corresponde a Gimnasia. Ahora sí, Toby.
7: Ahora sí, ¿me escuchan bien? Estábamos con guantes acá con Juancito porque el frío realmente se hace sentir y mucho.
3: Bueno, ahí salía, le corresponde al arquero Infran, minuto 39. Se va terminando el primer tiempo, Flynn.
4: Sí, así es, con Gimnasia que golpeó fuerte con aquel polémico penal que ejecutó muy bien el Chelo Torres, pero está haciendo un buen partido Nacho Fernández jugando por delante de tres volantes centrales. Miramón, Max y Giovane, lo tiene claro el partido Gimnasia, a Vélez le cuesta.
3: Demora en la salida de Enzo Martínez, esto provoca un aumento significativo del desconcierto y del descontento, sobre todo de la gente de Vélez.
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3: Hace un ratito relató campaña, comentó Burstin. Un partido surreal en el Monumental, en donde estuvo arriba San Lorenzo hasta el minuto 122. Luego San Lorenzo tuvo tres chances de ganarlo. Había errado dos penales River y luego San Lorenzo erró tres seguidos. Increíble. Algunos caminos que toma nuestro fútbol argentino. El lateral que le corresponde a Gimnasia pasando en la mitad de la cancha.
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3: Ya va haciendo el lateral Nacho, Nacho que la va poniendo para Ausmendi, Ausmendi que lo fuera a Chelo Torres, marca a Robertone, le queda el rebote, agarrándola está Steinbach, la tiró a reservistas argentinos, saque de arco y es para Monteiro.
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3: Dame algunos cruces definidos a esta altura, Juan Pisegade.
8: Bueno, el martes se van a estar jugando los dos cruces de la otra llave del cuadro, Argentinos Huracán y Belgrano Unión, y más temprano ganaron Central y Racing, el Canella 3-1, Independiente, la Academia 1-0 sobre la hora, Estudiantes en La Plata se van a enfrentar el próximo miércoles en Rosario.
3: A buscarla de cabeza Lanzini, que la quiso bajar para Elías Gómez. Pedía una falta Lanzini cuando cargaban sobre el ex hombre de River. Lateral que le corresponde a la basura. Ya lo hace el de Granadero Baigorria. Ese es Elías Gómez. Aquí el Peti aliento pisó el área. Vino el buscapié y el cruce. Atento de Segovane. Habrá córner, le corresponde a Vélez.
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3: Tiro de esquina para Vélez. Se levantó de vuelta el público velezano, que hasta hace un rato estaba lapidario. Viene el centro, no pudo Mamana, y esto es córner del otro lado, Y esto es córner del otro lado, sigue siendo para el equipo de Liniers.
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3: Tiro de esquina para el equipo de Guillermo. ¿Lo merece empatar Vélez? Te pregunto, Esteban,
4: Creo que tiene que hacer un poco más.
3: Vendrá el tiro de esquina, vendrá el centro. La va a meter Roberto en el centro de Roberto y con mucho efecto Mamana, ¡gol! ¿Qué pasó? ¿No había dado la orden?
6: No, frenó porque no había dado la orden, ya que dos jugadores estaban agarrando. Bueno, Mamana no era el involucrado, pero por eso el enojo también de los jugadores.
3: Bueno, se va a adelantar Roberto,
4: Ya la gente está muy enojada con Gariano, La gente de Vélez, por supuesto.
6: Gariano. No solo la gente, Tevi.
3: Centro que viene, la cabeza del camino era de Florian, descuelga y mete el puñetazo. El arquero de Gimnasia, que es el Morning Fran, de vuelta a Roberto, le mete el centro, rebota y se pierde por el fondo, será córner para Vélez.
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3: Tiro de esquina para la B, cerquita, otra vez haciendo presencia cerca del área, llega el centro, quiere Andrada, la sacan en la línea y pide penales. Y piden penal, piden una mano los simpatizantes de Vélez. ¿Qué les pareció a ustedes?
4: Parecía que lo agarraba, ¿no? Cuando trataba de rematar esa pelota, que lo tomaban arriba.
3: Sale Montero, bueno, ya la va a analizar JP, ya tendremos la chance de verla de vuelta. Aquí se viene Lanzini, aparece solo por la banda izquierda, se viene Vélez, va Lanzini, va, piso el área, mete el centro con zurda, Florian que no puede, tampoco Roberto ni Andrada, la sacan en la línea y esto pareció mano. ¡Uy, qué lío! ¡Uy, qué lío! Bueno, Gariano tendrá una tornochecita por delante. Habrá salida para Gimnasia.
4: Ya la está teniendo, Ya la está teniendo. Hizo el gesto como si el jugador de Gimnasia hubiese puesto las manos atrás.
3: Pelota larga para Osmendi, cubre Mamana, sale Montero. ¿Qué te pareció, Juanpi?
8: La segunda no me pareció nada, no me pareció mano. La primera, creo que fue un agarrón leve. El tema es que con la vara que tuvo para cobrar el primer penal son todas foul.
3: Aliendro que gira, Aliendro que cae, hay falta sobre el círculo central, tiro libre para el equipo de Liniers.
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3: Le va a meter Roberto, la va a jugar para García, García que la recibe. A ver qué inventa. Llega el centro sobre el área, se pasó Monzón y terminó sacando ese balón el rusito Steinbach. Alexis Steinbach, que volvió a jugar en Gimnasia. El giro de García, García que le cambió para Roberto, Roberto que apunta, se le fue larga a Roberto. Trata de agarrar el rebote Lanzini, le va a quedar a García. Por la derecha espera Andrada, viene el balón abierto. Otra vez para García, llegó el centro y el despeje de Enzo Martínez. Será lateral ofensivo para Vélez.
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3: ¿Cuánto más?
6: 3 minutos más.
3: Andrada que quería, no podía, Baeza, lateral que ya hace García, de vuelta para Tobías, Tobías que la juega en corto, Roberto le pegare, no se animó, igual controló mal, se tomó un tiempo de más, dejando Roberto otra vez jugando para Andrada, Andrada para García, activa Joaquín, levanta el centro, no tomó demasiada altura, de hecho pegó en el medio de la trucha de el futbolista Pedro Silva Torrejón, nuevo lateral para Vélez, que ya lo va a hacer García, sueña con empatarlo Vélez, estamos en el minuto 46 del primer capítulo.
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3: Se va a adelantar García, mete de manos García, salta Florian ganando arriba, de cabeza Pedro Silva Torrejón, va a reponer y va a tomar ese balón para salir Mamana.
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3: Centro que quedó para García, García que la dejó atrás para Andrada, Andrada otra vez para García. Aparece Baeza, le pega, Baeza metió el centro. Quiere Florian, lo propio Lanzini. Ninguno de los dos. El rebote que le quedó a Magallán. Magallán que la cambia por la derecha. El ex hombre del Ajax, ¿o no? Jugó en Holanda Magallán.
4: Claro.
3: Anduvo por esos lares. Hay quienes dicen que hubo una confusión de Lisandro, ¿no? Pelota por la derecha. Vendrá el envío de Mamana. La tira García, la peina Monzón. Quedó el rebote. Aparece de vuelta Magallán. Magallán que se frena. La cambió de vuelta para que entre Florian. Florian que cierra el medio. Florian que tocó de vuelta. Otra vez para Monzón. Monzón no encuentra el hueco. La entrega por bajo y se desespera otra vez. La gente de Vélez. Arriba la cabeza de Andrada. Se metía Robertoni al piso. Tobías pasa Andrada. Pega. Insiste Andrada. No lo pueden parar. Es un flipper. Tocó de vuelta para Gargómez. Ahí va Elías al medio. Alguno que le pegue. Es lo que pide la gente de Vélez. Por favor, Dios y la Virgen. El envío de García. Un rebote. No se va nunca esa pelota. Saca Miramón. Miramón que la mete. Se va contra el costado lateral para Vélez.
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4: Lo mejor de Vélez estos últimos 5 o 7 minutos, ¿eh? No le dejó tocar la pelota a Gimnasia, lo desbordó, pero nunca nadie pateó al arco, ¿no? Le faltó profundidad.
3: Final del primer tiempo en la Malpitani. Vélez está cayendo como local frente a Gimnasia con el gol del Chelo Torres, 1-0.
5: Terminó el primer tiempo, lo comentó Esteban Flete y lo relató Mateo Sujarchuk.
3: Muy bien, retirándose los velezanos rumbo a los vestuarios en un clima de mucho descontento aquí en el Malpitani, Juan Daniel.
6: Sí, se escuchó después de la mitad del movete, como decíamos, a ver, descontento por algunos nombres que no aparecieron en el once y después por algunas decisiones arbitrales, lo decíamos antes, no podíamos terminar por el palo a palo. No solo la gente está enojada con Ariano, sino adentro los jugadores, se lo veía a Robertoni hablando mucho, a Guillermo hablando también con Del Puello, el asistente número 2, no solo por el penal, sino por algunas decisiones en laterales, en córner, con mismo en tarjetas sancionadas. Veremos que hay alguna modificación en el segundo tiempo, más que nada porque está Valdés dentro del banco de suplentes y es un jugador que le puede dar.
9: Pero mejor.
3: Bueno, Tobi, todo tuyo.
7: Ya se fue para los vestuarios también el conjunto visitante comandado por Ariel Pereira, disconforme con estos últimos minutos de juego. Pedía mucha calma sobre el final del partido, incluso Nacho Fernández, su capitán, también lo hacía, bajaba sus palmas hacia abajo pidiendo un poco más de calma tras el nerviosismo de estos últimos cinco, pero le gustó mucho los primeros minutos de su equipo al técnico, aplaudía, manito para arriba. Y el banco de suplentes tiene a Julián Kadijevic, a Bautista Barros Esquelondo, Gonzalo Recalde, Renzo Giampaoli, Matías Belluso, Pablo Aguiar, Lucas del Pata Castro, Juan Pérez, Manuel Panaro, Franco Torres, Maximiliano Salazar y Cayetano Bolsán. Tiene dos amonestados, el 32, el Chelo Torres, el autor del gol, y el número 13, Germán.
6: Y por el lado de Vélez, ahí pudimos volver la conexión, dos amonestados. Joaquín García y Manuel Lanzini, y en el banco de suplentes esperan por su oportunidad Marchiori, Quiroz, Silvero, Alexis Pereira, Escobar, Lucas Feller, Diego Valdés, Pellegrini, Matías Arias, Alex Verón, Thiago Aguirre, primera convocatoria para él, y Dylan Godoy, quedó afuera del mismo Polichela, que había sido concentrado.
3: Muy bien, será el momento entonces de el comentario de Esteban Flint, el comentarista que te ayuda a entender el fútbol en la 990. Vélez cae como local frente a Gimnasia con el gol del Chelo Torres en la última función de este show de los grandes que ha tenido de todo. Esteban Flint y el análisis de la victoria parcial del Lobo en Espléndido.
4: Creo que el buen comienzo de Gimnasia, la buena lectura del partido por parte del Pata Pereira, hizo que el Lobo se sienta mucho mejor en los primeros minutos. No generó una gran supremacía, pero lo alcanzó para conseguir la ventaja. Y a partir de ella, trató de administrar los tiempos del partido. Tres volantes centrales, Miramón, Max y Sioane. Por delante de ellos, Nacho Fernández, que jugó unos 20 minutos bárbaros, libre, a la espalda de Baeza, manejando todos los ataques del Lobo. Buenísimas las intervenciones de Ausmendi y de Torres, que combinaron bárbaro entre ellos, generando la jugada del penal, polémica, nos decía Juan Pizegade desde los estudios centrales, porque García apenas lo toca al delantero de Gimnasia. Galeano cobró penal y desde los 12 pases el Chelo Torres ejecutó cruzado. En esta tarde de penales apareció el del Chelo Torres para poner en ventaja a Gimnasia. A partir de ahí creo que Vélez estuvo algo confundido. Es cierto que tuvo un cabezazo de Magallán que podría haber sido el empate, que tuvo otro de Mamana que atrapó muy bien Insfrán, que en una mala salida el arquero de Gimnasia casa y le regala el gol a Monzón, pero desde el juego, recién en los últimos minutos, Vélez se pareció a aquel equipo que elogiamos en el comienzo del campeonato, con Lanzini a la izquierda, con buenas intervenciones de Aliendro, con una Andrada que empezó a participar mucho más. El tema es que le faltaba profundidad. La gente se enojaba como pidiendo que terminaran la jugada, que remataran al arco, porque Vélez no le dejaba la pelota a Gimnasia, la movía de un costado hacia el otro, pero después no terminaba generando ninguna situación de gol. Por eso, si bien lució un poco mejor Vélez en los últimos minutos de este primer tiempo, Gimnasia golpeó en el momento justo y por ahora disfruta y aprovecha esa ventaja. Un arbitraje al menos polémico, ¿eh? Mucha bronca de los hinchas de Vélez con Galeano por algunas faltas chiquitas donde amonestó, por el penal que aquí entienden que no fue, el de García sobre el Chelo Torres, y después también todo Vélez pidió un penal sobre Magallán en el área rival. Por eso es un partido bravo para el árbitro. Gimnasia, desde la buena lectura del partido, la practicidad, Nacho Fernández como eje y los dos delanteros jugando realmente bien, le alcanzó para complicar a Vélez, que tuvo mucho buen pie en la mitad, pero le faltó conectar y rematar más al arco. Por ahora gana Gimnasia, pero falta un montón. 1-0 sobre Vélez.
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0: en el Amalfitani. Gimnasia, con el gol de Marcelo Torres de penal, le está ganando 1-0 a Vélez. River espera por el ganador de este partido. Tras empatar 2-2 con San Lorenzo en los 120 minutos, el millonario se impuso 4-3 en los penales.
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0: Más temprano, Racing le ganó 1-0 a Estudiantes en La Plata con gol de Santiago Sosa de cabeza sobre la hora. Y en Rosario, Central eliminó Independiente. El rojo se puso en ventaja con el gol de Gabriel Ábalos. En la primera mitad empató Di María con un golazo. El chico Cantizano hizo el 2-1 sobre la hora y lo liquidó Verón para la victoria canalla, que va a recibir a Racing el próximo miércoles por los cuartos de final. Los otros dos partidos restantes se van a estar jugando el martes. Argentinos Huracán y Belgrano Unión. También hubo acción en la Primera Nacional en la jornada de hoy. Empate 0-0 entre Acassuso y Almirante Brown. Chacarita le ganó 2-0 a Colegiales. Empate sin goles entre Agropecuario y Atlanta. Ganó Güemes 2-1 contra Quilmes. Victoria de Ciudad Bolívar por la mínima contra Chaco Forever. Godoy Cruz se impuso por 2-1 contra Racing de Córdoba. También ganó Deportivo Madryn 3-2 a Central Norte de Salta. Y ganó el Sabalero, ganó Colón 3-2 contra All Boys y quedó puntero. Lo igualó a Morón en la zona A de la Primera Nacional, los dos líderes. Gimnasia de Jujuy puntero en la zona B. Por la Primera B Metropolitana ganó Dock Sud 2-0 contra Argentino de Quilmes. También victoria de Arsenal 2-1 contra Real Pilar. Muchos partidos en la jornada de fútbol europeo. El Barcelona se quedó con el clásico, le ganó 2-0 al Real Madrid con los goles de Rashford y Ferran Torres y se consagró en la Liga Española, título 29 de Liga para el conjunto blaugrana, segundo consecutivo de la mano de Hansi Flick. También logró igualar el historial en el clásico contra el Real Madrid. También por el torneo español empataron 1-1 Mallorca y Villarreal. El Valencia sumó 3 puntos claves y se aleja definitivamente de la pelea por el descenso. Le ganó 1-0 al Athletic Club en San Mamés. Empate sin goles entre el último Real Oviedo y el Getafe, que sigue en puestos europeos. Por la Premier League, igualdad en 1 entre el Nottingham Forest y el Newcastle. Los dos salvados del descenso. Crystal Palace empató 2-2 con el Everton. También empate en 2 entre el Burnley y el Aston Villa, que empieza a complicarse un poquito en la clasificación a la próxima Champions. Y en el partido del día, en el fútbol inglés, el Arsenal le ganó 1-0 al West Ham de visitante con gol de Leandro Trossard sobre la hora, con mucha polémica, con un gol anulado de Callum Wilson a los Hammers en el tiempo de descuento. El Arsenal, que queda a un pasito de ganar la Premier League, a un paso de ganar su primer título liguero después de 22 años. El último había sido el equipo de los Invencibles con Arsène Wenger como entrenador en el año 2004. Por la Serie A ganó el Como 1-0 contra el Hellas Verona de visitante. Se asegura un puesto europeo para la próxima temporada. Empate 0-0 entre la Fiorentina y el Genoa. Cremonese goleó 3-0 al Pisa, ya descendido. Cremonese, que queda a un punto de Leche en la pelea por el descenso en la Serie A. Gran victoria de la Roma, que sigue soñando con la Champions. Le ganó 3-2 al Parma de visitante con gol de Malen de penal en el minuto 101. Y triunfazo del Atalanta, le ganó 3-2 al Milan en el San Siro. Por la Liga Francesa, el Lille se impuso por la mínima contra el Mónaco. El Estrasburgo empató 1-1 con el Angers. Victoria del Auxerre 2-1 contra el Niza. También le ganó el Toulouse al Lyon. El Olympique de Marsella, con gol de Greenwood de penal, le ganó 1-0 al Le Havre. Y ganó el PSG 1-0 al Brest con gol de Desire Doué para prácticamente asegurarse el título de liga. Le sacó 6 puntos de ventaja al Lens. Quedan 2 partidos, pero la diferencia de gol es irreversible. Así que el PSG, virtual campeón de la liga francesa por 5ª vez consecutiva. Sería el título número 12 del PSG en las últimas 14 temporadas en el fútbol francés. También hubo Bundesliga. El Hamburgo le ganó 3-2 al Freiburgo. Heidenheim le ganó 3-1 de visitante al Colonia y sigue soñando con la salvación. Y Unión Berlín superó por 3-1 al Mainz. Y por la liga escocesa, el Celtic se quedó con el clásico, le ganó 3-1 al Rangers y quedó a un punto del Hearts a falta de 2 fechas para que termine la liga escocesa. Y nosotros vamos a volver al Amalfitani para los segundos 45 minutos de Vélez 0, Gimnasia 1, con Esteban Flint y Mateo Sujarchú.
2: Bien, va a comenzar el segundo tiempo. Vamos, Berberes, atacando contra el arco de la calle Reservistas Argentinos. Gimnasia era lo propio contra el que mira al barrio Kennedy. Habrá una variante en el equipo velezano, la cuenta Juan Daniel.
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3: Correcto, una modificación en el local. Se retira con la 29 Rodrigo Aliendro. Ingresa con la 11 Matías Pellegrini. Cambios ofensivos de los mellizos.
4: Parece que tiene que ver con buscar un jugador que tenga más finalización, ¿no? Alguien más vertical en los últimos metros.
2: Ha comenzado el segundo tiempo. Está ganando Gimnasia aquí en la cancha de Vélez. Segundo tiempo en marcha.
1: Comienza el segundo tiempo, lo comenta Esteban Flint y lo relata Mateo Sujarchuk.
2: Viene buscando el balón Andrada. Andrada que la cambia para Lanzini. Se pasaba de largo el bueno de Pellegrini, el ex hombre de Estudiantes de La Plata. A buscar con golpe de cabeza para ganar Elías Gómez. Gómez que se recuesta contra la izquierda. El esfuerzo terminó siendo en vano. Lateral en defensa que le corresponde a Gimnasia.
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2: Va a reponer de mano sobre la derecha Pedro Silva. Buscaba Steinbach. Por el medio luchando Osmendi. Balón que le cae por la derecha Joaquín García. García que se frena. Intenta cruzar la mitad de la cancha. Aquí está García. Tiene que buscar Vélez el empate. ¿Cuáles serán las herramientas, Esteban?
4: Bueno, veremos si con Pellegrini, que está jugando ahí cerquita de Monzón, consigue profundizar un poco más, ¿no? Lanzini insinuó, pero no pudo concretar. Y Andrada juega muy abierto en la derecha. Yo creo que Aliendro estuvo algo incómodo en la izquierda.
2: El cambio de frente por la derecha, ya entró Pellegrini, ya no está Rodrigo Aliendro. La decisión técnica de los mellizos Barros Esqueloto. ¿Hubo modificaciones en el banco de Pereira? ¿Te voy a bajar?
3: No, los mismos 11, Mate tiene dos amonestados, Conti y el Chelo Torres.
2: Se lanza por izquierda Vélez, sector de Elías Gómez, cambio para Pellegrini. Aquí la tiene Pellegrini, la quiso filtrar para Lanzini, pero primero Augusto Max, la tanquita Max. Insiste Vélez con Baeza, Baeza que la puso para Gómez, Gómez para Lanzini. El rechazo largo del ex hombre de Colón, también de Racing. Hablamos del flaco Conti, de Germán Conti. Otra vez el control de Gómez, Gómez que se amaca contra la marca de Nacho, contra la marca de Nacho Fernández. Después se metía para luchar Andrada, traba Gómez. El partido se vuelve a fear, toma la tónica del primer tiempo.
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2: El 4 es García, que se amaca contra la presión de Giovane, que trepa hacia la mitad de la cancha. La dejaron para Pellegrini, Pellegrini de vuelta, buena para Monzón, Monzón para García. Linda acción, coloca centro, puede ser gol de Florial, está. ¡A lo que perdió Monzón! ¡A lo que perdió Vélez! Estaba solo Monzón, igualmente cabello incómodo, pero a los dos minutos avisó el Fortín.
4: Sí, yo creo que estaba más pendiente de la lucha cuerpo a cuerpo con Steinbach que de dar el cabezazo. Fue muy buena la jugada porque Monzón salió hacia afuera para rebotar y una muy buena apertura para García, que trepó por la derecha.
2: Será esa línea que le corresponde al equipo de Gimnasia.
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2: Corre Lanzini, anticipa el Son Martínez. Martínez que la cambia por la izquierda. La va a tomar por el sector derecho García. García que terminó perdiéndola con el bueno de Pedro Silva Torrejón. Después Joaquín gira García. El rebote que lo vuelve a tomar Pedro Silva, parecía falta. Intenta a Osmendi, también Chelo Torres. Despeja a Giovane, quisieron cambiarla para Osmendi. Gana sin falta con el golpe de cabeza Mamana. Después la devolución es la de Martínez. Martínez que termina perdiendo con Pellegrini. Pellegrini que la manda atrás. El giro de Robertone. Levanta la mano derecha. Andrada, nunca lo vieron. Quisieron con Lanzini, pareció falta. Pareció falta, Gariano. Bueno, está cerca el árbitro. Uno elige ponerle un manto de piedra cada tanto a los árbitros argentinos como Gariano. Balón que pincha muy bien Giovane. Era buena la intención, pero está caído Lanzini, Juan.
3: Sí, dolorido después de aquella infracción que recibió de uno de los mediocampistas de Gimnasia. De igual manera en el banco, tranquilo, Guillermo todavía no empezó en su modo efusivo contra Gariano.
2: ¿Me deja hacer un comentario de madre?
4: Por favor.
2: Guillermo está desabrigado, pero muy desabrigado, ¿eh?
4: Y bueno.
2: Es que entran en calor, más que nosotros. Sí, sí. Bueno, lo van a atender a Lanzini.
4: Es que la temperatura es muy alta en el banco, ¿viste?
2: Es claro. por supuesto. Bueno, tenemos tiempo para nada.
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2: Bueno, ojo a Lanzini que no se levanta, Juan, ¿eh?
3: Sí, mientras tanto a la derecha de los mellizos ya están calentando la mayoría de los suplentes. Lo veo a Dylan Godoy, a Diego Valdés, Alex Verón también está. Y está Thiago Aguirre, que es su primera convocatoria, y lo decíamos en el cierre del primer tiempo, el chico de 17 años que convirtió 4 goles en la reserva en 9 partidos y que ya firmó contrato y cláusula de 15 millones con el club perezano.
2: ¡Epa!
4: Terrible. Juanpi, ¿la viste la jugada? Porque Enzo Martínez va abajo, va fuerte. No sé si toca pelota y tobillo de Lanzini o si fue falta.
0: Sí, no llegué a ver la repetición, pero seguro que no era revisable la jugada.
2: Bueno, se va levantando Lanzini. ¿A quién le daba indicaciones recién el pata? ¿Lo viste, Tobi?
3: Sí, conversaba con Mateo Seoane. Recién conversaba con sus ayudantes técnicos, le marcaron algo e inmediatamente lo llamaron a él. Alex Vélez, 27 partidos jugó en la institución velezana, surgido de las inferiores del Fortín.
4: El tema es que no cobró ni falta, ¿no? Hay mucha bronca con Gariano.
2: No es el partido de Gariano. No suelen ser los partidos de Gariano. Hay salida para Vélez.
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2: Va a salir con la pelota Vélez y no se reanuda el partido.
3: No, porque se pausa, porque Lanzini desde afuera de la cancha se seña de bar. Guillermo da indicaciones para Joaquín García y para Tobias Andrade. Bueno, los jugadores de Vélez quieren una revisión extra y por eso se está demorando el comienzo del juego.
4: Saliendo un poquito de la polémica, ¿sabes qué me llama la atención? Que Pellegrini vaya tan por adentro, ¿no? Es cierto que ha hecho goles jugando como un segunda punta, pero hoy me parece que a Vélez le faltó más juego por los costados y Pellegrini podría hacerlo tranquilamente.
2: Habrá salida, le corresponde a Vélez tras el bote a tierra.
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0: Sí, ahí mostraron la repetición. Pase. Lo raspaba el jugador de Gimnasia. Era falta, era falta clara, pero no me parece para expulsión.
2: La va a ir a ver, la va a ir a ver.
3: Mate, porque te digo una cosa. Lucas Robertone se desentendió del juego completamente. Fue el monitor de VAR que estaban mostrando la jugada. Le fue a gritar a Gariano y Gariano hace seña de VAR y la va a revisar.
2: Bueno, la próxima al partido se lo van a manejar los jugadores, Gariano. O los hinchas que están acá en la popular. Más allá de que es revisable. Qué poco dominio de partido, qué poco manejo tiene Gariano.
4: No, bueno, pero en este caso si hay una falta lo llamaron de arriba, lo
2: por
4: tiene
2: supuesto
4: que haber llamado el VAR.
2: Por supuesto. Bueno, se está revisando la jugada, me ayuda Juan Pié.
0: Sí, y lo va a terminar echando porque es una jugada que con la foto es roja sí o sí. Después, bueno, qué sé yo, para mí lo raspaba el jugador de Gimnasia, pero con la foto es roja seguro por el punto de impacto.
2: El tema de Juanpi con la foto no nos deberíamos de quedar. Que lo hagan muchos árbitros es otra cosa.
4: Sí, pero hace bien Juanpi en marcar eso porque hoy la foto te incrimina, ¿no? Y en épocas de VAR, este tipo de infracciones muchas veces terminan con tarjeta roja.
2: Bueno, atención, sigue Gariano rodeado por lo menos. Sí, Juan, perdón.
3: Que Germán Delfino está en el VAR, hay que recordar ello.
4: Ah, bueno.
2: Hay un séquito de jugadores de Gimnasia que lo rodean. Ahí va volviendo Gariano. Va regresando. Vamos a escucharlo a Gariano. Que va de a poquito caminando. Escoltado. Como si tuviera una custodia, Gariano. Trata de escapar. Se trata de escabullir entre la gente de Gimnasia. Es insólito esto. No lo dejan hablar. Vamos a ver qué determinación toma el árbitro del partido. La gente de Vélez que se impacienta, o por lo menos acrecenta su impaciencia, ya lo ha tomado de punto a Gariano, muy temprano en el partido, con el penal cobrado. Bueno, vamos a ver. Bueno, se queda con 10 Gimnasia. Se queda con 10 el Lobo. Y ahora cambia el partido, sí, claramente.
4: La roja es para Enzo Martínez. Él es el de la falta. Si no me equivoco, juego brusco grave, dijo Galeano a instancias del VAR. Lo que necesitaba Vélez, el incentivo necesario para tratar de pelear el partido desde otro lugar. Ahora empieza otra historia.
3: Mate.
4: Sí.
3: Te tira Infran, te viene Renzo Giampaoli a la cancha.
2: Bueno, mete un defensor más. ¿Hacer modificaciones, Guillermo?
3: No, por el momento se queda de brazos cruzados, ni habla con los jugadores. El que sí lo hace es Diego Valdés, constantemente encima del cuello, diciéndole que se tira Infran, que tiene que añadir el tiempo. Bueno, los jugadores de Vélez son los que en estos momentos se quejan.
2: Bueno, ¿qué tiro en el pie para Gimnasia? Porque venía llevando bien el partido, incluso venía manejando, muy bien la ansiedad de Vélez, ¿no?
4: Sí, además con Nacho y los dos delanteros lo estaba preocupando a Vélez. Ahora yo imagino que uno se va a ir, ¿no? No sé si será Nacho o alguno de los dos de arriba, Auzmendi o Torres.
2: Tiene más color de los segundos, ¿eh? Creo que Auzmendi. Vamos a ver, porque Chelo Torres hoy es irreemplazable. Bueno, no, vamos a presentar la variante, dale.
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3: Va a retirar con la número 16, me parece que el Chelo Torres le hace señas que espere hasta que termine el tiro libre. Pero se va a retirar el número 16. Augusto Max va a ingresar con la número 22, Matías Melluso. Ya te confirmo quién es el segundo que sale, pero se va a venir con la 4, Renzo Giampaoli. Y se va a retirar con la número 24, Pedro Silva Torrejón.
2: Doble variante, cambio total de esquema, ¿eh? Porque, a ver, el ingreso de Melluso, que tiene más vocación de marcador central que de lateral, Pedro Silva Torrejón tiene menos proyección, más proyección justamente que Melluso.
4: Sí, totalmente. Vamos a ver cómo se para Gimnasia. Ahí va Giampaoli a armar la saga.
3: Ustedes saben que hasta último momento Ariel Pereira estuvo coqueteando con la línea de 5. A último momento sacó a Giampaoli para formar una línea de 4, pero estuvo practicando durante toda la semana una línea de 5 con Martínez, Conti y Giampaoli.
2: Tiro libre para Vélez. La chance para el Fortín. Le va a pegar Lanzini. O la mete Robertone. La mete Robertone. La saca Steinbach. Intenta el rebote Andrada. La deja salir. El tiro de esquina que le corresponde a Vélez.
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2: Tiro de esquina para la B azulada. La chance para empatarlo. Arco. Queda a la calle Reservistas Argentinos. Cerca de la avenida Jonte, vino el centro cerrado y en dos tiempos se la va quedando el arquero, ya se la va quedando el señor Nelson Isbrán.
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2: Qué mala salida de Isbrán, repone Vélez con Monzón, aquí va Florian, la pide Andrada. Marca Giovane, miro para él, aquí la toma Andrada. Andrada que se viene, tocó para Florian ya dentro del área, la dejó para Joaquín García, vino el centro, córner, tiro de esquina. Cedido por Renzo Giampaoli en la primera pelota que toca, le corresponde a la vez.
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2: Se va a adelantar Lanzini, le va a pegar mano. Es el mejor momento de Vélez en el segundo tiempo. Vino el centro, terminan sacando esa pelota. El rebote que lo va a ir tomando el chileno Baeza. Aquí la toma Baeza, se la va devolviendo a Lanzini. Lanzini que levanta la cabeza, se la va dejando otra vez para Baeza. Se va diluyendo el ataque de Vélez.
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2: Mira, Lucas Piente, mira, uy, casi se mete. Casi se mete el remate de Lanzini, que se había desviado en uno de los defensores del Lobo. Arremete el equipo de Guillermo.
4: Sí, va con todo Vélez, ¿eh? El remate pega en la pierna de Melluso y hace una comba extraña. Se le levanta Infran, pasó muy cerca del travesaño.
2: Otra vez Lanzini, es como el cuarto córner consecutivo. Llega al centro del área chica, Mamana, Infran. Infran se queda seguro con la pelota. Solo cabeció, ¿eh?
4: Qué libre Mamana, ¿eh? Cabeció, pero bien ubicado estaba Infran. Lo veo muy desordenado a Gimnasia, ¿eh? Me parece que todavía no se acomodaron los cambios. Está Melluso en el lateral izquierdo, está Giampaoli en la saga, pero entre Nacho Fernández, Auzmendi, me parece que no saben cómo ubicarse.
2: Pelota para Lanzini, corre, gana de cabeza, quiso jugarla para Monzón, lo anticipó y se la va llevando Seobane. Parecía falta en la mitad de la cancha. Bueno, se quedó pidiéndolo Miramón. Parecía Miramón el damnificado y es Miramón, y parecía falta contra el
4: Chico. Yo sé que es una tentación no sacarlo a Nacho Fernández, porque es un jugador distinto, que con su categoría, con su experiencia, por ahí puede manejar los partidos. Pero para jugar de cinco, metiendo y cubriendo espacios, era mejor dejarlo a Max.
2: Bueno, está sentido Miramón.
3: Sí, se agarra el gemelo de su pierna derecha. Muy dolorido el número 5 de Gimnasia.
2: Bien, estamos en la cancha de Vélez, estamos con Esteban Flint, estamos con Juan Aniel, estamos con Toby Bajar. Es el 22, Gianpaoli. No, Toby, perdón, Mesuso.
3: 4 para Gianpaoli, 22 para Mesuso.
2: Perfecto, toda la planilla anotada. Contame algo, Segade.
0: Bueno, mira, te quería comentar que de los 7 partidos que se disputaron, en 6 el ganador fue el de la zona B. Cuando se habló mucho en este campeonato de que las zonas eran disparejas. Ajá. Y que la zona A tenía más nivel. Bueno, Gimnasia sería el 7º ganador de la zona B si se mantiene este resultado.
2: ¿Quién es el único que no?
0: Independiente Rivadavia, justamente el puntero.
2: Claro, qué locura. Control de balón de Gómez, que la manda atrás para Roberto Neva, entregando para Magallán, saliendo Vélez.
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2: Va García, que se frena, espera Magallán, tocaron al medio para Andrada. Este es Robertone. Robertone que la pinchó para Pellegrini. Se viene Vélez, va Pellegrini, va. Mete el centro con zurda, no recorta. Toca para Andrada, levanta centro. Salto Monzón. Corner para Vélez. Tiro de esquina, de vuelta para la B, que arremete contra el arco del Mono.
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4: Empieza a quedar largo el partido a Gimnasia, ¿eh? Es todo de Vélez, que va con todo. Encuentra muchos pases cerquita del arco de Infram.
2: Se adelanta Pellegrini con el centro cerradito con zurda y la cabeza para despejar de Osmendi. Sigue siendo de Vélez lateral ofensivo para el equipo del mellizo.
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2: Lo va a hacer por la derecha García, que se la dejó a Lanzini. Pedió una mano a Lanzini. Pedió una mano justo delante de donde estamos nosotros, que nosotros no percibimos. Controla Mamana y va saliendo por el medio.
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2: Metió Baeza, levantó Robertone a buscarla a Gómez. Steinbach y el Mono Infran, que casi no se fue esa pelota. ¿No era corner?
4: Para mí no,
2: Bueno, salva Infran, se la queda el gol a los de Gimnasia.
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2: Estamos en el show de los grandes en la 990, cerrando una jornada radial memorable, de esas que nos caracterizan, yendo de una cancha a la otra, palo y palo, cuando es necesario, subiéndole el volumen a la radio, bajándoselo al de la tele. Falta contra Pellegrini, tiro libre para Vélez.
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0: se tiró para barrer, la Andrada en el rebote, la pinchó y se perdió por el techo del arco. Saque de arco, le corresponde a Gimnasia Esteban.
1: Impresionante el cruce de Aumendi, ¿eh? Jugando de lateral derecho Viz por delante de Steinbach, porque el recorte de Monzón fue buenísimo y cuando sacó el latigazo potente levantó la pierna haciendo una acrobacia Aumendi. Todo Gimnasia sujeto a tareas defensivas. Es un plano inclinado a favor de Vélez.
0: ¿Cómo se vio el partido en los bancos?
2: Por parte de Gimnasia, yo quería comentar, ustedes preguntaban recién si puede salir Nacho Fernández por meter otro 5. El único mediocampista defensivo que tiene el banco suplente es Pablo Aguilar, un chico surgido en las inferiores que tiene solo 9 partidos en primera. Después, en el fútbol tiene el Pata Castro, Juan Pérez, otro chico ofensivo, y después todo delantero, no tiene nada defensivo en el mediocampo, por lo menos en el banco suplente.
0: Sacando la pelota larga, Joaquín García, que la pone para Lanzini contra la marca de Steinbach. Aquí se asemeja para marcarlo Miramón. Lateral que le corresponde a Vélez.
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0: Magallán que la deja para Gómez. Aquí está Elías entrando en juego. Gómez, se viene Vélez, se viene. El cambio de frente que llega para García. Primera Andrada que la peina con la cabeza. Aquí le quedó García. Se viene Vélez por la derecha. El control de García. Piso Andrada, marcado por Seovane, también por Miramón. Aquí va Andrada. La dejó de vuelta para García. Levantó el centro en bolsa. Infran. Y tiene color esto, Esteban, de lo que va a ser todo el segundo tiempo, ¿eh?
1: Sí, con Vélez atacando, va mucho por el costado derecho, con García, con Andrada, hasta ahora con centros seguro, el mono Isfran.
0: Sacando arriba de cabeza García, luchando Mamana, se dio vuelta Chelo Torres. Qué laburito va a traer Chelo Torres, ¿eh? De cara al final del partido, controla Andrada, quiso tirar el caño, ganó el rebote y lateral para Vélez.
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0: Nos escuchan en las muchísimas repetidoras, ¿eh?, que hay a lo largo del país, en la 990, en www.splendidam990.com, en todo el mundo, ¿eh? Realmente en todo el mundo nos escribe mucha gente cada vez que se suma a la transmisión. Balón en poder de Andrada, se ve de Vélez, ataca por la derecha Andrada, hace muchísimo frío en la noche de Liniers, toca Mamana, Mamana que la manda por el medio para que suelte Magallán, Magallán para Lanzini, Lanzini que la cambia, la recepción de Robertone que la dejó de vuelta para Elías Gómez, atacando la B, esta vez pincharon por izquierda, terminó ganando de cabeza el rusito Steinbach. Andrada que la metía de vuelta para Gómez, toca y toca Vélez tratando de vulnerar el cerrojo de Gimnasia.
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0: Lucha Pellegrini, upa, al piso Mati Melluso, lateral que le corresponde a Vélez.
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0: El 2 Mamana que se adelanta los prácticamente los 21 jugadores, salvo el arquero de Vélez, en campo de Gimnasia. Ataca Pellegrini, tocó para Andrada. Este la dejó de vuelta para Baeza. Baeza que limpió el camino para García. Se viene Juaco, va García. El centro viene de Baeza. Salta Monzón, parecía que lo tomaban. La salida de Nacho Fernández, el rebote que le quedó. ¡Upa! ¿No fue falta eso? Sí, señor. ¡Qué tiro libre de Verde, eh! ¿Qué hizo Aumendi? ¡Tiro libre para Vélez! Presentamos el amarillado.
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2: El tercero en el logo, el número 29, Agustín Aumendi, se suma al Chelo Torres y a Germán Condi.
1: Sí, porque ya había ganado la pelota Aumendi, ¿no? Sin embargo, lo termina trabando abajo. Me parece que es momento de Valdés, es momento de Dylan Godoy, algún refresco más en Vélez. Recién Pellegrini vino a la derecha, ¿no? Para tratar de conseguir cierta apertura. Creo que debe intentarlo un poco más.
0: Se va a adelantar o Elías Gómez o Lanzini. Esta va a ir directamente al arco, ¿no? Queremos creer que va a ir directamente al arco. La posibilidad para Vélez. La chance fortinera. O es Lanzini o es Gómez. La posibilidad de empatar el partido en 22 minutos. Que puede ser tranquilamente del 22. Pero que se va alejando, ¿eh? O es Robertone o es Gómez. Irá Elías o irá Lucas, uno de la casa. O el rosarino, el ex hombre de Rosario Central. La chance para Vélez. Da la orden Gariano. Unos 25 metros al arco que defiende el mono. El gran arquero de Gimnasia. Robertone pegó en la barrera. Qué mal le pegó. Será salida para Vélez.
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1: Encarando Pellegrini, se lo come Nacho Fernández, el rebote, uy, se lo comió Nacho, y agarrate porque va a Gimnasia, levanta la cabeza Nacho, espera por izquierda Chelo Torres, sigue Nacho, Nacho que saltó mal el pase, se vale que le pegó de primera, terminó pegando en Mamana, lucha y mete de cabeza Nacho, puro corazón de Ignacio Martín Fernández, después hay offside. O valía todo, no valía todo. Lo tuvo Gimnasia como defendió de mal Vélez.
2: Tuvo una contra soñada Nacho, la lectura de Mamana. Adivinó lo que iba a hacer los dos ex River.
1: Se adelanta de vuelta Baeza, la cambió para Andrada, se viene de vuelta Vélez, el cruce de Mesuso, le quedó la pelota a García, García que tocó para Baeza, Baeza que levanta la cabeza, toca el medio para que entre Florian Monzón que amagó a pegarlo al arco, levantó la cabeza, levantó la pelota por encima de la cabeza de Mateo Giovane, el ex hombre de Vélez, como contaba Toby, ya me contás cuántos partidos tiene con la camiseta de Vélez, el centro de Andrada, la cabeza para despejar de Gianpaoli, queda el rebote, aquí Elías Gómez no se animó a pegarle, la pide Andrada, upa, hay alguien en el piso, en Gimnasia, insiste Andrada, lo va a tener que cortar el juego, si no se levanta, aquí el balón de Robertón le pegó al arco, levanta esa pelota, como se ha pegado el juego, ahora sí, detiene el juego Gariano, se irá, salida para Gimnasia, sí.
3: El comentarista lo pedía el número 10, bueno, se levantó Gustavo Barros Esqueloto, se acercó a los suplentes, lo llamó el chileno y se va a venir a la cancha con la camiseta número 10, Diego Valdés. Hay que ver si sale Andrada, sale Lanzini o si deja la cancha para Baeza y lo pasa a Tobías en la zona central de la mitad de la cancha.
2: Yo diría Baeza o Robertone, ¿no? Me parece que ahí le está sobrando un jugador a Vélez, entendiendo que Gimnasia defiende todo en su campo muy cerca del área.
3: Y sale Robertone finalmente, así que cuando quieran presentamos la modificación.
1: Dale.
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3: Se retira de la cancha uno de la fábrica con la camiseta número 8, Lucas Robertone. Y en su lugar ingresa con el 10, Diego Valdés, a jugar su partido número 24 con la camiseta de Vélez.
1: Intermitente Robertone,
2: Sí, la verdad es que no fue su día, no fue su noche. Jugó bien de 10, bien centralizado, sin embargo, le costó mucho influir en el juego de Vélez.
1: La posibilidad que le corresponde a Vélez en la salida, pero todavía está sentido. El hombre del lobo, aprovechamos y vendemos, Tana.
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1: Es la salida, bote a tierra, le corresponde a Gimnasia.
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1: La salida larga del Morris Fran, la tira larga, el golero Vestillo. De naranja, una cabeza del camino. Se mete Miramón, Miramón que la pone de cabeza para Giovane. La cambió para que entre en juego. El futbolista Mesuso la tiró demasiado larga para que la corra Giovane. Saque de arco le corresponde a Vélez.
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3: Mate.
1: Sí.
3: Ya volvió Conti, pero atención, muy dolorido en su hombro derecho. No se lo deja de tocar.
1: Bueno, y decíamos que tiene pocas variantes en defensa Gimnasia, ¿no?
3: Y le queda a Gonzalo Recalde como reemplazo en la zaga central.
1: Pelota que viene para el piso, García cruza. Atento Mesuso. Mesuso que la pone para Chelo Torres, custodiado por Mamana. Dentro es el balón que venía para Miramón. Miramón que la cambió de vuelta para Mesuso. Mesuso para Torres. Va el Chelo, que el cruce atento. Bueno, de Pellegrini será salida de García.
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1: La voz del Tano locutor en el aire de la 990. Aquí está Valdés, la pide por izquierda Gómez. Buena pelota de García. Todo replegado, Gimnasia. Se cierra García. El toque es para Valdés, a ver quién inventa el chileno. Se viene Valdés, detrás le espera su conterráneo. Estamos hablando de el futbolista Baeza. El giro para Andrada. Aquí la tiene Tobi. A ver si lo ven a García, se viene Juaco, engancha a García, demora demasiado para decidir, el toque para Valdés, Valdés que engancha para un lado, que sale para el otro, intenta engañar García ya dentro del área y la regaló García. Por eso el fastidio de la gente de Vélez. Uy, que tuvo, tiró Giovane. Uy, qué lindo lo que hizo Giovane. Qué lindo juega este pibe. No lo pudieron encontrar. Chelo Torres responde. Mamana pica a Andrada. Nunca lo vieron. Tocaron para Valdés. Valdés de vuelta para Andrada. Levantó el centro abajo. Sacó Melluso. Esto es así hace 20 minutos, Esteban, ¿eh? Es el mismo loop. Le quedó el balón a Elías Gómez Cruz, a Ousmendi. Aquí Agustín, parecía falta. Tiene libre para Gimnasia.
2: Yo entiendo que la gente de Vélez es impaciente cuando Vélez mueve la pelota de un sector hacia otro. El tema es que tiene un solo centro delantero como para tirar la pelota al área. Yo creo que hace bien en moverla, en algún momento se tiene que animar, pero no está mal lo que intentó Valdés, juntar pases, tratar de amagar, ir a la derecha, ir hacia la izquierda, tratar de desgastarlo a Gimnasia.
1: Muy bien, abrazaría que le corresponde al equipo de Gimnasia, que lo está ganando todavía por 1-0.
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1: Bueno, pelota va, pelota viene, casi media hora tenemos de esta segunda etapa, Esteban.
2: Sí, con la tónica que es la misma, ¿eh? Vélez jugando en campo rival, un plano inclinado, la posición es del equipo de los mellizos, pero no logra encontrar el gol del empate.
1: Se va adelantando Baeza, Baeza que la puso para Pellegrini. Aquí engancha Pellegrini, cruzó Melluso, ¡pau! Tiro libre para el equipo de los mellizos.
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1: El toque de vuelta de Magallanes, la cambió para Gómez, encarando Lanzini, se viene Manu, por el medio Monzón, tocaron para Andrada, se defiende Gimnasia, aquí le queda Pellegrini, cambió para García, la tocó atrás, aquí entregó Valdés, Valdés tocó al medio, le tiene que pegar el remate de Magallanes, ¡afuera! Probó Magallanes, ahora Esteban, que el único que haya intentado pegarle de media distancia haya sido Magallanes, es preocupante, ¿eh?
2: Sí, se tiene que animar más Valdés, Lanzini, hay otros actores más indicados, ¿no? Para rematar desde afuera, más allá de que el intento de Magallanes también vale. El desborde de García fue buenísimo. El tema es que volvió a tocar la pelota hacia atrás. Por eso la gente pedía como loca que tire el centro.
1: Bueno, se vienen dos cambios en el Lobo.
4: Cuando quieran, presentamos el primero.
1: Dale.
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4: Se retira extenuado el goleador de Gimnasia, el número 32, Marcelo El Chelo Torres. Ingresa en su lugar con la número 7, Manuel Panaro. Y cuando quieran, comenzamos la segunda.
1: Adelante.
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4: Se retira con la número 18, Mateo Seoane. Ingresa con la número 31, Bautista Parros Echeloto, el sobrino de los Messi's.
1: Claro, el lateral derecho.
4: Exactamente.
1: ¿Y a dónde irá a jugar? Es la pregunta, ¿no?
2: Va a jugar como una especie de 8, ¿sí? Ousmendi pasó a jugar de único delantero. Va Barros Echeloto a la derecha. Panaro sobre la izquierda. 4-4-1.
1: Controlando la pelota, la pusieron para que entre en juego Elías Gómez. Encara Elías. Se viene con la pelota Vélez. Monzón que soltó para Andrada. Andrada que se la devolvió a Valdés. Valdés que la controla. La quiere pinchar para Pellegrini. Insiste Valdés. Pisa y pasa. Recortó para Pellegrini. Se viene Vélez. Vino el centro para Monzón. Saltaba Elías. Pica una, pica dos, pica tres y afuera. Se desespera el público aquí en la platea. Saque de arco para Gimnasia.
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1: Bueno, 31 minutos 40. Juan Pablo Segade con la información central.
5: Y hoy el clásico fue para el Barcelona 2-0 contra el Real Madrid con los goles de Rashford y Ferran Torres. Y se consagró en la Liga Española título 29 para el conjunto culé y segundo consecutivo de la mano de Hansi Flick.
1: Pelota que será sobre la derecha y le dio la vuelta a la cara.
5: Exactamente.
1: En el medio del escándalo del Real Madrid, creo que una pesadilla total.
5: Sí, segunda vez en la historia, Mate, que se da la vuelta en un clásico.
1: ¿En qué anda la Premier?
5: Y la Premier ganó el Arsenal 1-0 contra el West Ham sobre la hora con gol de Leandro Trossard. Quedó un pasito el Arsenal de ganar su primer título de liga después de 22 años. El West Ham complicadísimo con el descenso.
1: Le anularon un gol polémico, ¿no?
5: Polémico, pero bien anulado. Le agarra el brazo al arquero, Pablo Felipe.
1: Viene la pelota atrás para que la tome Magallanes. Magallanes que levanta la cabeza, se la va dejando Andrada. Andrada que la cambia para García. Aquí la toma Joaquín, se viene Vélez, se viene. Viene el centro, Florian de cabeza, pedía mano. La mete Valdés, salta para despejar con ese balón. Melluso va luchando Andrada. Al piso va Andrada, sale Magallanes.
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1: Lateral ofensivo le corresponde a Vélez. Vélez en búsqueda desesperada del empate en su estadio. Cae desde el minuto 12 por 1-0 con el gol de Chelo Torres. Proba Mamana, arco. Bueno, saque de meta, Esteban.
2: Le falta peso arriba a Vélez, ¿eh? Yo no sé si Dylan Godoy quizás puede ser una variante, porque Monzón está muy solo. Son muchos mediocampistas detrás de él, juegan todos de lo mismo. Encima Pellegrini se tira por adentro en vez de ir por afuera. Por eso lo de Vélez es liberar a los laterales, a García y a Gómez, para buscar un centro.
1: Será salida, le corresponde al equipo de Gimnasia, que está consiguiendo un triunfazo. Sobre todo porque quedó fuera Estudiante, Juanpi.
5: Exactamente, Estudiante quedó fuera más temprano. Perdió 1-0 de local contra Racing con el gol de Santiago Sosa de cabeza sobre la hora.
1: Control de Baeza, Baeza que la mandó para Gómez. Este es Lanzini, aquí la tiene Lanzini, persigue Steinbach. Escapó Manu, hay falta, deja seguir Gariano, sigue Lanzini. Segunda falta y tarjeta. Tarjeta. Tiro libre para Vélez.
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1: Qué manera de tarjetear, Gariano, y eso que estamos a 10 de mes. Presentamos al molestado.
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4: El tercero en cancha para Gimnasia, el número 8, el capitán Nacho Fernández.
1: Centro que viene para Pellegrini, se molestaron entre Melluso y Gianpaoli. Quedó de vuelta para Mamana, arriba Magallán, se metía. Choque de cabezas. Choque de cabezas entre el futbolista de Vélez, creo que Gómez o García, no García.
4: Nacho Fernández.
1: Y Nacho Fernández. Bueno, será salida para el Lobo.
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5: Y otra tendencia que se mantiene por ahora es la de las victorias visitantes. Gimnasia sería el quinto de los 8 visitantes que conseguiría la victoria, y desde que se disputan este formato de torneos sería 21 de 36 visitantes ganadores.
1: Juan, ahí la variante en Vélez, la presentamos.
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4: Correcto, la tercera en el local, se retira con la 4 Joaquín García, en su lugar ingresa con la 15 Dylan Godoy, bueno, otro delantero más, y Guillermo que da indicaciones porque pese al aplausómetro de la gente después de el remate de Mamana, Guillermo, no pateen de afuera, muevan la pelota.
1: Está prohibido patear de afuera, dijo.
4: Sí, también se me venía la frase de no tiren centro B cuando no entran.
1: Sí, por eso, son primos hermanos, ¿vio? Como Bautista y el otro, y Nicolás Barros Esqueloto, ¿no? Tiene todo que ver con todo, ¿no? Claro, pelota de Andrada, padre. Andrada y se frena. La salida que le corresponde a Vélez.
2: Es que, Mate, me parece que Vélez no estaba haciendo mal en mover la pelota. El tema es que la gente se desespera y los jugadores reaccionan después de la exigencia del público. Entonces, cuando por ahí hay que seguir moviéndola, aparece un tiro desde afuera, un centro atrás. Lo que pide el mellizo está muy bien, lo que marca Juan, es que la sigan moviendo para ahí encontrar los espacios.
1: Centro de Panaro, buscaba a Osmendi, le quedará Miramón, Miramón, esto vale oro, esto vale oro. Falta contra Miramón, qué bien juega Nacho, Tiene detractores Miramón, aunque usted no lo crea, oyente de la 990. Tiro libre para Gimnasia.
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1: Sí.
4: Hablando de familiares, Nacho Miramón, primo de Manu Panaro.
1: Ah, bueno. ¿Cómo tiene a mano los datos filiatorios usted?
2: ¿Cuántas conexiones que hay en el partido?
1: Tremendo. Va soltando Pellegrini, tocó de primera Monzón, Monzón para Valdés, pegó en el camino. La va tomando Gómez, Gómez que la cambia para que reciba, para que el sector Lanzini. Lanzini que la dejó para Valdés, Valdés que espera la llegada de Baeza. Baeza que recibe contra la presión de Panaro. El toque de Mamana, Mamana que la pone para Magallanes. Magallanes que la devuelve para que avance. Con pelota dominada, Valdés, se viene Vélez. El toque para Diego. Valdés al arco, una cabeza del camino. Saca Nacho Fernández. Va luchando Panaro. Abierta la pelota al piso. Termina sacando Mati Melluso, que supo ser mucho tiempo el capitán de Gimnasia. Valor en poder, de vuelta de Baeza. Baeza que dejó para Magallanes. Pinchó para Elías Gómez. Se viene Gómez, va Vélez. A ver, se empiezan a acumular los minutos angustiosos del partido. Bien por Elías, le pegó al arco en dos tiempos el mono. Aquí está Nelson Infran, de lo mejor que tiene Gimnasia.
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1: Y le pasan rápido los minutos a Vélez, Sigue sin poder crear, Esteban. Sigue sin poder hacer algo distinto.
2: Es que, haciendo memoria, no tuvo situaciones claras en el segundo tiempo, ¿no? Son tiros de afuera, algún desborde. Es de Lanzini que se levantó tras el desvío en Melluso, pero son contadas con los dedos de una mano.
1: En caso de que vayamos a la largue, cada equipo tendría una modificación más, ¿no es cierto?
4: Claro, lo que no se suma son las ventanas,
1: Pelota en toque de Osmendi, Osmendi que la puso por la derecha, se viene ahora Gimnasia por medio del centro de Miramón, ¡Panaro que salta! ¡Montero! Montero que se queda con el balón tras el centro y ahora responde Vélez con Pellegrini. Mira cómo se vuelve de ida y vuelta esto. Ataca Pellegrini, la pide Valdés, tocó Pellegrini, la dejó para el chileno. Marca Barros Esqueloto, quiere pegarle piso al área. Valdés, qué bien lo que hizo Valdés. Corner. Tiro de esquina para Vélez.
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1: Tiro de esquina para Vélez. Arco de reservistas argentinos. El centro cerradito, Mamana que quería peinar. Va saliendo del área la pelota. La salva Dylan Godoy. Godoy que la pone de vuelta para el futbolista Lanzini. El toque cortito. Aparece de vuelta Pellegrini. Limpió el camino. El centro que vendrá de Valdés para buscar a Lanzini. Saca con golpe de cabeza Renzo Giampaoli. Cruza a Miramón. Falta, parecía que no. Dice el árbitro Gariano, responde Valdés, gira Valdés, la pide Pellegrini, Vélez que busca por todos lados, mete el centro, la bajó Pellegrini, se pasó Lanzini, córner, cedido por Giampaoli, le corresponde a Vélez.
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1: Qué final, Esteban, 40 minutos.
2: No, dramático, Vélez va con todo a buscar el empate.
1: Se va a adelantar para buscar esa pelota Vélez. La mete a Lanzini, el centro cerradito de Lanzini, no puede Godoy, se va por el fondo y otra vez es córner. Y ya creo que perdí la cuenta. ¿Por cuál córner iremos, Juanpi? Es la pregunta.
5: A ver, ya te digo.
1: La va a meter Lanzini. Insiste Vélez, acurruca Vélez, el centro que va, se pasa de largo. El arquero Infran queda abollando, pedían una mano, la mete Mamana al córner. Metió el manotazo Infran, mandando la pelota al córner. Es dramático, Esteban, todo Vélez pidiendo penal.
2: Fantástica, atajada de Infran, parecía más simple, pero tuvo que meter el manotazo, la sacó por arriba del travesaño, empuja Vélez. Hoy no le fluyó el juego al Fortín, pero parece estar cerca del empate.
5: Y ya van 13 córners.
1: Y vendrá el 14º entonces.
5: Claro.
1: Con este. Escuchá a la gente de Vélez. Escuchalos. Le va a pegar Lanzini. 41, segundo tiempo. Gana Gimnasia desde el arranque. Con aquel penal de Joaquín García. ¿Qué le discute Pellegrini en línea?
3: Le discuten que vaya a revisar esa supuesta mano que se quejan los jugadores, también un poco el tiempo de Infran, y Esteban decía lo del disconformismo en cuanto al juego de Vélez. En el banco de suplentes también lo están, porque Guillermo, porque Insúa, porque Gustavo abre las manos cada vez que su dirigido termina.
1: ¿Y a Montero? ¿Y a Montero dónde fue? No hay arquero, ahí lo mandó atrás Baeza, no, es insólito esto. Lo mandó Baeza, Montero al arco, mira el centro del segundo palo. Esto sí pareció agarrón, Esto sí pareció agarrón, pero claro, son de esos que uno dice, si cobran este deberían cobrar 50 por partido, ¿no?
2: Totalmente, pero ¿qué fue hacer Montero ahí? ¿A dar una indicación?
4: Y Gustavo Guillermo Barros Esqueloto le grita, ¿qué haces, Álvaro? Quédate, faltan 5.
1: Bueno, la teoría, ¿no? Sí.
4: Se va a venir Gonzalo Recalde, el último central que queda del banco de los suplentes, el último defensa. 1,87 m para él a sacar los centros. Cuando quieran, presentamos la variante.
1: Dale.
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4: La última ventana y el quinto cambio para el equipo de Ariel Pereira. Se retira con la número 29, amonestado Agustín Osmendi. Ingresa con la número 14, Gonzalo Recalde.
2: Muy buen primer tiempo de Osmendi con la pelota conectada con el Chelo Torres. En el segundo, a ponerse el overol, a jugar de 8 durante un rato, a defender. Eso fue lo que tuvo que hacer. Línea de 5 ahora para Gimnasia.
1: saca la pelota larga, Jean-Paul la pone amplia para que salte por ese balón para lo que queda como única referencia. El toque de Magallán, 42, casi 43. Segundo tiempo, Vélez busca con angustia el empate, busca desesperadamente la igualdad que lo pueda llevar a la largue hasta los 120 minutos hasta el suplementario. Balón en poder de Andrada, se lanza Andrada, acompaña a Valdés, vino para él, la toma Valdés, detrás para Baeza, los 10 hombres de Gimnasia replegados en campo propio, inclusive Panaro, que se manda como una especie de número 3, la toma Valdés, Valdés que la dejó para Andrada, Andrada que se frena, marca Panaro, tocando de vuelta para Pellegrini, Pellegrini detrás para Andrada, lo entra la marca de... el bueno de Melluso, el toque del medio de Valdés, Valdés para Baella, la cambió para Gómez, lleva, levantó el centro, Monzón que salta, el mono, el show del mono que se cuelga de la liana y va descolgando esa pelota.
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1: Claro, Gimnasia que llegó a la semifinal el campeonato pasado y ahí pierde con Estudiantes.
2: Claro.
1: Sacando ese balón Baeza, Baeza que tocó en corto para que salga Magallán, Magallán que la puso para Gómez, la jugada reiterada de Vélez, siempre el mismo esquema, balón largo para Pellegrini, saca de cabeza Gianpaoli, el pecho de Panaro, espera Miramón, la tiraron por arriba, claro, no hay nadie más. A partir del primer tercio de cancha, cuando Gimnasia se defiende, no hay nadie más. Centro de Andrada, la peinaban de cabeza a Gianpaoli, le quedó a Lanzini, esperándolo Elías Gómez. Se acomoda Lanzini, busca pegarle. Aquí va Lanzini, toca atrás para Baeza, Baeza calcula, Baeza no se anima. Dejó para Pellegrini, marca Miramón, busca la falta, Miramón, falta. Contra todo el fastidio de la gente de Vélez. Tiro libre para el Lobo. En cualquier momento se levanta el cartel indicador.
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1: Bueno, esperando que se levante el cartel indicador, tenemos tiempo.
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1: ¿Quién está sentido?
6: Yo, Fernández.
1: Nacho Fernández, gran segundo tiempo de Gimnasia, ¿eh? ¿Cuánto más?
6: Adivina cuánto más se va a jugar.
1: Seis.
6: Dalo vuelta el número.
1: ¡Ay, nueve casi!
6: De más vamos a jugar.
1: ¡Oh! ¿Hace cuánto no se jugaban nueve minutos más? Hay un indicador, hay una razón para que se jueguen nueve.
2: ¿Cuánto se habrá tomado para la Roja, Galeano? ¿Tres minutos?
6: Escucha a la gente, más escucha a la gente de Vélez.
1: La saca el mono, lo mete Isfran. Es un hervidero el Amalfitani, Debe responder el mellizo ante su gente. Vélez no juega copas. Tenía todo apostado a este torneo, quizá también a la Copa Argentina, pero eso es anual. Es muy dura esta derrota. Sería muy dura esta derrota, Esteban, para Vélez. ¿Qué está pasando?
6: Lo está haciendo esperar en línea para el lateral, pero ahora ya lo hicieron.
1: Ya lo hicieron, va a buscarla por esa pelota Gianpaoli. Gana con golpe de cabeza Rí Miramón. La cambió de frente Valdés. Valdés que vino para Gómez. Se adelanta Elías, quiere Gómez. Es un final dramático. Se adelanta por ese balón Lanzini. Quiere empatarlo Vélez a toda costa. Eso que para Valdés. Valdés que adelanta. Valdés que levanta la cabeza. Le va a pegar Valdés y pegó en la cola de Miramón. El rebote que le va quedando de vuelta a Magallán. Magallán que la cambia para Gómez. Acá se viene Elías. Vélez desesperadamente en búsqueda del empate. Esperándolo Valdés también Andrada. El control de balón de Baeza. Baeza que tocó para Valdés. Valdés que levantó centro. Venía para Monzón que la peina. ¡Afuera! ¡Afuera! Tiro de meta para Gimnasia.
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1: Y falta una eternidad hasta los 54, Esteban.
2: Sí, Godoy y Monzón que van al área. Lanzini lo veo extenuado, pero está ahí para ver si le queda una. Pellegrini ahora se tiró a la derecha. Todas pasan por Valdés. Resiste Gimnasia.
1: Habrá salida para Infran. Se tomará todo el tiempo que pueda el golero del Lobo. El envío largo de Renzo Gianpaoli. Va a buscar la cabeza arriba de Panaro. Va recuperando Magallán. Magallán que la pone contra la izquierda. La recepción de Elías Gómez. Gómez que levanta la cabeza y va hacia el punto central. Por eso ahí la deja para Baeza. Conduce el 5. Aquí Baeza. Baeza que espera la posición de Andrada. Andrada que la recibe. Se viene Andrada. Andrada que tocó de vuelta para Baeza. Sueña Vélez con romper un poco este cerrojo que le propone el equipo platense. Balón abierto, el centro de Elías Gómez, vino para Magallán que está puesto de 9, sacó Lanzini, tocó de vuelta Andrada, Andrada que la mandó para Baeza, Baeza que la cambió de vuelta para Pellegrini, Pellegrini que levantó el centro, llegando Gómez, Insfran, cuando Gómez se metía como número 9, se queda con la pelota del arquero del Lobo.
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2: Esto termina siendo Vélez, ¿no? Centro para Gómez, para Lanzini. Está muy lejos del plan de lo que suele y hace muy bien Vélez, ¿no? Hoy confundió los caminos, veremos si tiene tiempo para empatarlo.
1: 48 de 54, ¿qué pasa por ahí, Juanpi?
5: Bueno, y con esta victoria, Gimnasia que iría el miércoles al Monumental contra River. Y después otro dato curioso es que no vamos a tener más clásicos con este resultado, con la victoria de Gimnasia. Después lo repasamos.
2: Pareciera, Mate, que la expulsión de Gimnasia lo presionó más a Vélez, ¿no?, en vez de potenciarlo. Y creo que tuvo paciencia cuando se tenía que apurar y se apuró cuando debía ser paciente. Hizo todo al revés.
1: Aquí el control de Mamana presiona, Panaro busca el córner, ¿eh?, y no lo consigue por poquito. Saque de arco le corresponde a Montero.
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1: Va conduciendo la pelota, pelota dominada Baeza, Baeza para Valdés, Baez para Andrada. Aquí Andrada que la dejó para Pellegrini, dentro del área, el taco de Pellegrini, centro de la carrera de Andrada por lo bajo. Se la lleva puesta, Mesuso rechaza, Miramón, la levanta Miramón a buscarla, va Barros Esqueloto, muy bien por... el hijo el sobrino en realidad, de los mellizos, el control de balón y el envío largo para Lanzini, pegale, Lanzini tocó al medio, ¡ay, lo que perdió Florian! ¡Uy, lo que se morfó Florian! ¡Era gol de Vélez! ¡En todos los universos era gol de Vélez! ¡Se lo morfa Florian Monzón, inexplicable!
2: No se puede creer lo que perdió Vélez, que es cierto que no juega bien, pero estuvo todo el segundo tiempo merodeando el área de Gimnasia. Lanzini dentro del área, el pase adentro con zurda y de frente Monzón. Una jugada soñada. Puso el pie con el borde interno, la agarró muy abajo, la tiró por arriba del travesaño.
1: Arriba va esa Pellegrini, baja de pecho, toca atrás para Mamana. Mamana que sale al partido, le quedan 4 minutos. Vélez que arremete por medio de Valdés. Valdés que se amaca, espera Barros Esqueloto. Toco abierto para Gómez, va Elías. Se viene Gómez, esto que por el medio para Lanzini. Lanzini que va, tocó para Valdés, le pegó de afuera, arriba. Saque de arco para Gimnasia.
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1: Bueno, y ya las caras pasan a ser de resignaciones entre los plateístas cercanos aquí a la cabina.
2: Sí, pase lo que pase, no fue un buen partido de Vélez. No supo encontrarle la vuelta ni marcar diferencia jugando mucho tiempo, ¿eh? Más de 40 minutos, 11 contra 10, resiste todavía el Lobo.
1: Saque largo de Gianpaoli, la pone Gianpaoli, corre Panaro. Panaro que intenta la cobertura y el despeje largo de Mamana. Mamana que la dejaba para Dylan Godoy. Peinando de arriba, luchando Monzón con Pellegrini. Falta de Pellegrini. Deja seguir el árbitro. Lucha Pellegrini. Forcejea contra Martín Melluso. La retiene Melluso. Ahora en retención y ahora... ¡Uy, no! Parecía retención de Melluso.
2: ¿Sabés que para mí hay dos faltas anteriores a Melluso? Sí. No cobró ninguna y después termina cobrando... lo que es retención de Melluso, falta de Pellegrini. Todo al revés, hizo Gariano.
1: Para redondear una nochecita espectacular de Gariano. Saque de fondo le corresponde a Gimnasia. 51.5 de 54.
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1: Va a sacar largo Montero, la quedó Andrada, Andrada que toca corto para que salga Baeza, Baeza que la cambia para Gómez. Aquí la toma Elías, se lanza Gómez, quiere buscar la epopeya Vélez. Es un final dramático en Liniers, gira Lanzini, Lanzini tocó para Elías Gómez, traba desde abajo Barros Esqueloto, bien por Bautista, soltaron para Valdés, Valdés que dejó atrás para Baeza, Baeza que levanta la testa, a ver qué hace Baeza, la cambió para Gómez, cruza Steinbach. Será lateral en la mitad de la cancha para Vélez.
2: Uno de los puntos altos, Steinbach, Miramón, ni hablar, Nacho Fernández poniéndose el traje de obrero, todos dispuestos a laburar para sacar el partido adelante.
1: Va dejando Andrada, Andrada que gira, levanta centro, área chica, saca de cabeza el flaco Conti, le quedó el gol a Panaro, Panaro que amaga, perdió contra Baeza, Baeza que puso profunda para Ponzón, Ponzón para Pellegrini, aquí está Pellegrini, dejó pasar Valdés, le quedó la pelota a Gómez, Gómez de vuelta para Valdés, le pega, amagó, dejó de vuelta para Elías, Valdés, Granadero, Baigorria, levanta centro, pasado para Magallán que está de nueve, córner, córner, córner, córner, córner para Vélez.
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1: Y va Montero ahora sí. Bueno, ahora me parece que no le van a discutir.
2: Sí, no.
1: ¿Y Montero cuánto mide?
4: 2 metros para
1: claro, y ahora
4: Montero.
1: Sí. Ahora es un refuerzo. La mete Valdés, quiere Montero, saca y no hay arquero. Va a quedar el rebote. La apertura de vuelta es para Valdés. Se viene Diego. Va Valdés. Sueña con empatarlo Vélez. Le erró. Pegó Nacho Fernández. Quedará el balón para Baeza. Baeza que la cambia para Pellegrini. Sigue Montero como 9 de área. El centro de Valdés va para Montero. Peinan de cabeza. Montero puede estar. Ahí está. No, no, no. ¿Cómo no entró esa bocha? ¿Cómo no entró esa pelota? Te digo una cosa. Si el primero que cabeceaba la dejaba pasar, entraba Montero para el gol.
2: Sí, y es más, creo que peina Mamana y después Montero partía habilitado, ¿eh? Podía hacer gol del arquero, increíble.
1: ¡Gimnasia! ¡El lobo platense, el lobo! ¡El lobo caúlla fuerte! ¡Hay un lobo suelto en el oeste! El golpe final del domingo lo da Gimnasia de La Plata. El bravo lobo, el Bosque Oscuras. Que se ilumina con el fútbol del Pata Pereira, humilde, laburado, terrenal, con los recursos, con los jugadores que tiene, pero con los huevos bien puestos. Ese es el fútbol de Gimnasia, Gimnasia de La Plata, como un lobo de medianoche, porque son casi las 12, el Bosque Oscuras, que se vuelve a iluminar. Vamos a recorrer el oeste, vamos a recorrer Liniers, de la mano de este lobo de medianoche, que conquista la Amalfitani, se clasifica Gimnasia, el gol del Chelo, y Gimnasia que una vez más sueña despierto.
0: Terminó el partido, lo comentó Esteban Flint y lo relató Mateo Sujarchú.
1: Antes, esperen, escuchen, ¿eh? Escuchen. La respuesta de la gente traducía en un sentimiento colectivo de un equipo que no le ha demostrado a Vélez.
2: Mucha bronca con los jugadores y con el mellizo también, ¿eh? Por lo menos en la platea que está aquí debajo nuestro.
1: Además, recordemos que Gimnasia jugó un tiempo entero, más de un tiempo entero, con un futbolista más, con un futbolista menos en realidad.
2: Sí.
1: No ha demostrado Vélez. Bueno, Juancito, vos lo ves más de cerca.
4: Sí, se retiran los jugadores de Vélez, como escuchaban en el audio ambiente, insultos de todos lados, que ya se venía viendo esto antes de que termine el partido. Es un dato de color a la jugada que ustedes relataban sobre el final, no solo que la cabecea, sino que está en offside y se la saca a dos jugadores de Vélez que se llegaban atrás para poder convertir el gol con el arco prácticamente vacío.
5: Juan, está hablando el Chelo Torres.
1: Dale, lo escuchamos.
7: Y nada, contento. ¿Por qué lo ganan?
8: Y la verdad, por los huevos que le metimos al partido, a pesar de terminar con uno menos, supimos mantener el equilibrio y nada, creo yo que somos justos ganadores.
7: ¿Cómo ibas procesando el partido teniendo en cuenta que vos tenés una posición en la cancha, pero que sabías que tus compañeros también atrás te necesitaban y tenías que ayudar más que colaborar en ataque ya en el segundo tiempo?
8: Sí, la verdad que sí, bueno, había que ayudar al equipo de una forma u otra. Contento porque el grupo se merece esto, así que a pensar en lo que viene.
7: No sé si te soplaron ya, hay que ir al Monumental para jugar con River ahora.
8: Bueno, hay que meterle entonces.
7: ¿Y en lo personal cuándo firmás tu extensión hasta el 2029?
8: La verdad todavía está un poco frenado eso, vamos a tratar de solucionarlo, espero, pero nada. Vamos.
7: ¿Te querés quedar?
8: Sí, obvio, obvio, obvio. Ya depende del presidente.
7: Gracias.
8: No, de nada.
5: Hasta ahí la declaración de Marcelo Torres.
1: Ojo en esto último, ya depende del presidente. ¿Hay rumores de salida de Chelo Torres?
6: El problema es que su contrato termina en diciembre de este año. Uno entendería que ya está todo solucionado, por eso mismo la pregunta es directa sobre el 2029. Es un hecho que todavía no está hecho oficial.
5: Y ahora va a hablar Nacho Fernández.
1: Vamos a escuchar a Nacho.
7: Se corrió, se metió, se jugó, se luchó. ¿Cómo calificas este partido, Lobo?
9: Sí, durísimo, un partido durísimo. Conseguimos la ventaja con un penal que, bueno, le reclamaba al árbitro, que para mí era expulsión, pero bueno, le sacó amarilla, nos pusimos en ventaja y después no pudimos controlar la pelota, y en el segundo tiempo, con uno menos, prácticamente todo el partido se nos complicó, pero el equipo, la verdad que se lo aguantó muy bien, unos huevos bárbaros, corrimos, nos matamos y bueno, conseguimos un premio importantísimo.
7: Adelantanos qué palabra vas a usar para felicitar a tu compañero justamente por este esfuerzo en el segundo tiempo con uno menos.
9: No, la verdad que felicitarlos a todos. Y esto sí, hay que recuperarse rápido porque tenemos un partido muy importante. Ahí me avisaron que pasó River, así que vamos a ir a una cancha muy difícil y nos tenemos que recuperar rápido para ver si podemos seguir en esta copa.
7: Vienen en el último torneo de hacer una semifinal. ¿Cómo explicas que Gimnasia nuevamente esté a un paso de otra semifinal, una semi, ahora un cuarto de final? ¿Por qué?
9: Porque creo que el club de a poquito se va acomodando, va haciendo las cosas bien. Y bueno, el año pasado, en un año muy complicado, llegaron a una semifinal. Y ahora este año, con las cosas que se están acomodando, esperemos poder superar eso. Sabemos que vamos a una cancha difícil, pero tenemos nuestras armas y la ilusión está intacta, así que vamos por todo.
7: En los últimos 30 años, ningún técnico en el fútbol argentino ganó los 7 primeros partidos que dirigió, salvo un tal Ariel Pata Pereira. ¿Qué me puedes decir?
9: Ya lo dije el partido pasado, lo conozco hace mucho, sé lo que quiere el club, las ganas que tiene de trabajar, y bueno, ojalá que siga sumando triunfos.
7: Si el presidente te pregunta por el próximo técnico, ¿vos lo votás al Pata?
9: Es complicado, a ver. Ya lo dije la vez pasada. Lo que decía la dirigencia, yo, si me consultan, estoy para dar mi opinión, pero no creo que me tenga que meter en eso.
7: Vos volviste para jugar tus últimos partidos con la camiseta del Lobo, pero estás a 2 pasos de la frutilla del postre.
9: Sí. Lo dije también, tengo un sueño que es salir campeón, no lo tengo por qué esconder y ojalá que se me cumpla. La verdad que el grupo está muy bien, estamos con mucha confianza y bueno, ojalá que se dé.
7: Gracias.
9: Gracias.
1: Hablaban del técnico de Gimnasia, el Pata Pereira, con todos los méritos que se merece. Yo quiero hacer un hincapié acá. Acá hay un gran responsable de que Gimnasia sostenga esta mística de plantarse en partidos importantes. Ya le ganó a River en el Monumental, se salvó el descenso. Acá hay un gran responsable positivo de este momento, y se llama Fernando Zanerato, que se fue mal, que se fue al primer viento en contra, que lo va a tener el Pata Pereira, que lo va a tener como lo tienen todos los técnicos del fútbol argentino, porque el fútbol es muy vibrante, es muy cambiante. Entonces, está bueno reconocer, porque los procesos se construyen también de esa manera, el carácter se construye por medio de personaje de un club, como es el Pata Pereira.
5: Mate,
1: está muy bien.
5: Y está hablando Infran.
1: Vamos a escuchar al Mono, dale.
10: Así que nada, nos llevamos un triunfo de una difícil cancha.
7: Cuando se habla de que es un deporte grupal, hoy Gimnasia lo explicó a la perfección, ¿no? Había que arremangarse, había que caminar en el barro, el delantero también tenía que defender, todos por la causa.
10: Sí, la verdad que sí, creo que es un equipo muy de mucho sacrificio, mucho esfuerzo, concentración, y creo que eso fue la base para sacar este partido adelante.
7: ¿Hay alguna explicación de por qué Gimnasia había perdido 3 partidos de manera consecutiva y ahora ganó 7 de manera consecutiva?
10: No, a ver, creo que es trabajo nada más, hay que seguir trabajando. Dimos vuelta a la página rápido y bueno, hoy estamos disfrutando de este triunfo.
7: Fuiste muy importante en aquella permanencia del 2023 en cancha de Newell contra Colón, y ahora lo hablamos recién con el capitán, están a 2 partidos de la vuelta olímpica.
10: No, a ver, creo que nosotros vamos partido a partido, ahora vamos a descansar y pensar el partido el jueves.
11: Gracias.
10: Déjame mandar.
5: Hasta ahí la palabra de Nelson Infran.
1: El Mono, y reconocían, claro, aquella noche fatídica en donde casi se va el descenso, ataja un penal. Si mal no recuerdo, claro, que al final es figura. Bueno, avísame, Juanpi, ¿ves algún futbolista más cerca? No.
5: No, me parece
1: tampoco,
5: que
1: ¿no? Se retira el banner. Entonces es el momento, siendo a las 23:35 de la noche, 8 grados en Liniers, noche fría, noche muy difícil para los hinchas de Vélez y noche de fiesta para los hinchas de Gimnasia. Es momento que con todo este panorama brindado, Esteban Flint, el comentarista que te hace entender el fútbol de la 990, te cuente lo que ha sucedido aquí en Juan B. Justo y Jonte. Ha ganado Gimnasia, ha ganado el Lobo, ha eliminado a Vélez, y así te lo comenta Esteban Flint en Splendid 990.
12: Dramática victoria de Gimnasia en la Amalfitani ante un equipo que en algún pasaje del año hemos destacado como el mejor, no solo por puntos, sino por la manera en la que jugaba. Lo cierto es que hoy se vio muy poco de ello. Gimnasia lo golpeó bien temprano, hizo un buen primer tiempo y después desnudó las falencias de Vélez, porque el Lobo se dedicó a resistir en la segunda etapa. La expulsión es muy temprana de Enzo Martínez a los 10 minutos a instancias del VAR, y se dedicó a defender como haría cualquier equipo. 11 contra 10 es una diferencia importante en el fútbol argentino. El tema es que Vélez nunca supo cómo hacer para hacer marcar esa diferencia, cómo establecer cierta supremacía. Yo creo que tuvo muchos jugadores que jugaban de lo mismo, algunos tirados hacia los costados, pero al final de cuentas son todos conductores. Andrada, Aliendro, Robertone, Lanzini, Valdés, el mismo Pellegrini que ingresó en el segundo tiempo, y en vez de jugar tirado a un costado como lo hizo toda la vida, jugó también por adentro. Entonces Vélez entraba un embudo, muchos pases para los costados, impaciencia de la gente. La realidad es que el Fortín nunca encontró los caminos, y parece que Gimnasia, con un ratito de practicidad y una ráfaga de Nacho Fernández en el primer tiempo, le alcanzó para sellar la victoria. Del Lobo, además de destacar los huevos, el compromiso y la actitud del segundo tiempo, me quedo con el buen trabajo que hicieron como dupla Chelo Torres y Auzmendi en la primera etapa, secundados por un Nacho Fernández fenomenal, que en el segundo tiempo se dedicó a meter y a correr como nunca, un Steinbach que estuvo muy firme en la marca, un Miramón que fue un motor en el centro de la mitad de la cancha. Pero la realidad, sin quitarle méritos a Gimnasia, que resistió y supo cómo defender la ventaja, creo que Vélez no fue el Vélez que uno creía venía a ver. Un Vélez que hizo muchos pases hacia los costados, que jugó con la impaciencia de la gente, que nunca encontró situaciones de gol. Me parece que le faltó peso en el área, le faltó acierto en las decisiones, serenidad cuando recién lo habían echado a Martínez, tenía mucho camino por delante, y después sí, arremeter y apurarse un poco más sobre el final, cuando en realidad parecía tirar muchos pases hacia los costados. Terminó teniendo algunas jugadas claras, como esa de Monzón, después del centro de Lanzini, con el arco bien de frente, y la última del partido es increíble. Peina Mamana y casi Montero cabecea, el arquero de Vélez, para encontrar el empate. Esto es lo que tiene este formato de este campeonato, para algunos discutible. Todos se animan a soñar, todos se animan a pelear, y acá lo que pasó en la primera fase queda de lado. Es cierto, la localidad puede ser una ventaja, pero la realidad es que después, a la hora de jugar el mano a mano, hay otras cosas que se ponen en juego y todos tienen su chance, a tal punto que Nacho Fernández, en un club donde muchos le esquivan a la palabra campeón, Nacho lo dijo: tengo el sueño de salir campeón con Gimnasia y ojalá que se me cumpla. La actitud Gimnasia la tuvo, sobre todo en el segundo tiempo, para resistir con uno menos. Tuvo algo de juego, de practicidad y de inteligencia en el primer tiempo para justificar la victoria. 7 de 7 nunca es casualidad. En un partido puede haber suerte, en dos quizá también, pero el Pata Pereira es cosa seria. Metió 7 de 7 y, ¿por qué no?, le permite a Gimnasia soñar con el campeonato.
1: La palabra de Esteban Flint, el comentario del querido Esteban. Bueno, se ha vaciado el estadio. totalmente. Hace rato que no recuerdo, bueno, por supuesto hay muchos climas feos en el fútbol argentino, hace rato no recuerdo que se vacíe tan rápido la Amalfitani. Y después estaremos escuchando a la gente afuera. Ahora es momento de una tanda, ahora siendo un poquito más de las 23:40, a falta de 20 minutos para que comience la semana oficialmente, hacemos tanda en la 9:90 y después me gustaría escuchar a los técnicos. Dale.
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0: 23:42 en la Argentina. Y hemos tenido, Juanpi, una jornada memorable, ¿no? Vamos cerrando ya con los cruces confirmados con los días y horarios.
1: Sí, exactamente, se confirmaron ya los horarios para los cuartos de final el próximo martes a partir de las 19, Belgrano Unión, y 21:30 Argentinos Huracán, y el miércoles los otros dos cuartos de final, 19 horas Rosario Central Racing, 21:30 River Gimnasia.
0: Bueno, veremos cómo se dan los cruces, veremos si prima, sabes, la localía. Hoy, fíjate, tienden a ser favoritos, si se quiere, se puede contar como favorito ahora los que son locales. Bueno, después de una jornada memorable, después sobre todo de lo que hemos vivido en el Estadio Monumental, lo que ha sucedido hoy, pero también la victoria de Central, que se lo devuelta a Independiente, el muy lindo partido que han jugado Racing y Estudiantes de La Plata allí en 57-1, la jornada extraordinaria que hemos tenido, bueno, con la eliminación de Independiente Rivadavia y unos octavos de final que nos han dejado resultados por demás sorpresivos, que nos terminan de iluminar y confirmar que el fútbol argentino está en uno de los momentos más parejos de la historia, ¿no?
2: Sí, yo creo que sí, es muy equilibrado. La realidad es que en cuanto a rendimiento destacamos lo de Independiente Rivadavia, pero no hay un equipo que salga sobre la media, y cuando se juega mano a mano, ya hace mucho tiempo la Copa Argentina es un fiel ejemplo de ello, cuando se juega en instancia mano a mano el fútbol argentino es durísimo. Y la realidad es que el favoritismo hay que tomarlo con pinzas, ¿no? Yo creo que la localía siempre es una ventaja. Después no significa que se traduzca en el resultado. Y uno cree que los mejores equipos, los que más puntos han cosechado, deberían ser los que mejor juegan, los que más chances tienen. Bueno, no siempre se da de esta manera. Más allá de entrar en discusiones eternas donde todas las opiniones son válidas, a mí me gusta este formato. Yo le cambiaría algunas cosas, lo digo como futbolero. Por ahí el formato de ida y vuelta estaría genial en los playoffs, o algún premio más para los que hacen una muy buena primera fase. Pero me gusta en esta etapa porque le da chances a todos, y el fútbol argentino tiene variedad de equipos que pueden soñar y pueden pelear.
1: Bueno, el dato con respecto a la localidad es que de 36 partidos que se disputaron con este formato, en 21 ganó el visitante, solamente en 15 ganó el local. Y lo que mencionaba en el final del partido, ya no vamos a tener clásicos en este torneo, porque en todos hubo un ganador y un perdedor. Ganó River, perdió Boca, ganó Racing, perdió Independiente, ganó Huracán, perdió San Lorenzo, ganó Gimnasia, perdió Estudiantes y obviamente Belgrano, que le ganó en el duelo directo a Talleres.
2: Y si querés, salvo el clásico cordobés, ganaron los que llegaban con más dudas, ¿no? Por ahí perdieron los que venían levantando. Lo de la localía también es un tema a analizar, ¿no? Por ahí son tiempos donde hay más impaciencia que apoyo. Hoy lo de Vélez en el segundo tiempo fue increíble. Uno nunca puede ponerse en sommelier de qué hace la gente, si está bien, cada uno lo vive como quiere, pero la realidad es que era un hervidero el estadio. Era pedirle más, criticar cada decisión de los jugadores. Yo creo que le costó a los futbolistas jugar el segundo tiempo.
0: Sin duda, sin duda. Pero bueno, esto me parece que era un caldo de cultivo. Yo creo que era lo que se venía gestando en Vélez, ¿eh? Lo hablamos con amigos de Vélez, lo hablamos con colegas también que cubren el día a día de Vélez. Era lo que se venía gestando, ¿no? Este proceso del mellizo Barros Esqueloto. Y todos cumplen una responsabilidad, ¿no?
2: Pero ¿sabes lo que a veces siento que pasa, Mate? El hecho de que cualquiera pueda salir campeón potencia al que llega de punto, supuestamente, pongámosle que hoy Gimnasia era el menos favorito para pasar, y lo llena de complejos al que es el supuesto favorito, porque la impaciencia de la gente también juega. ¿Cómo vas a perder este partido? ¿Cómo no vas a llegar a la semi? Mirá que salió campeón este, mirá que ganó el otro, ¿cómo no vas a llegar vos? Empieza a pasar eso, ¿no? Entonces, a veces, el que llega en silencio o silbando bajito termina jugando más tranquilo y consiguiendo mejores resultados.
0: Ahora uno piensa el caso de River, por ejemplo, ¿no? River, en estos 8 equipos que quedan por delante, creo que no quedan dudas, porque es el grande que queda, porque salvo Racing, que está en un momento complicado también, al igual de River, pero la diferencia jerárquica es notable, parece ser el máximo favorito. Ahora, River va contra Gimnasia. Gimnasia que ya le ganó en el Monumental. Digo, esto vuelve a ponerse en tela de juicio.
2: Sí, pero además, River, el formato este de Copa de la Liga, si bien es el torneo apertura, pero es un formato de eliminación, nunca le sentó bien, ni con Gallardo, ni con De Michelis, ni con Coudet, es la realidad. Siempre le costó, aún en la mejor etapa de River. donde era protagonista en la Copa Libertadores con el muñeco. También
0: este, la Copa Argentina.
2: Claro, pero este tipo de formato no lo encuentra cómodo a River, es la realidad. O sea, está claro, River ante Gimnasia, el favorito es River. Pero vos asegurás que River se va a quedar con la clasificación. Es difícil. La realidad es que, como decía, el que llega de atrás o el que va de punto se termina potenciando mucho a veces.
1: Sí, bueno, y hoy hablando de ambientes hostiles en el Monumental, fue una lluvia de insultos para los jugadores, para todos.
0: El gol de Quintero llega en el medio de un que se vayan todos.
1: Claro.
0: Que se vayan todos. ¿Hace cuánto se cantaba eso en el Monumental?
2: Pero para, clima hostil hubo en la Bombonera, en la cancha de River.
0: En el Libertadores de América.
2: Hoy en la cancha de Vélez.
1: En el Kempes también, no tanto, sí, pero...
2: En el Kempes también, claro. Salvo Argentinos, que encontró el gol rápido.
1: Sí, pero bueno, pero Argentinos porque ganó. Pero si Argentinos llegaba a perder, iba a ser similar, ¿eh?
2: Sí, o ni siquiera si perdía, si en algún tramo iba perdiendo, ¿no? Porque sí, ahí es cuando la gente se pone nerviosa y al equipo le cuesta desatar ese nudo en las piernas.
1: Sí, para mí si Argentinos quedaba eliminado ayer, se iba insultado el equipo.
0: Bueno, Juan, me interesa repartir esta torta de responsabilidades en Vélez. ¿Dónde crees que está este momento de Vélez? ¿Qué porción de culpa o de responsabilidad tiene cada uno de los integrantes? Estamos hablando del técnico, del plantel, del armado, del cuerpo técnico, de la propia dirigencia.
3: A ver, primero me parece correcto esto que decía Esteban, porque recordemos que el mismo Platense el año pasado baja tres grandes en condición de visitante. Los grandes tienen mucha responsabilidad y los equipos, por ejemplo, en este caso Gimnasia, que se va a ir a tocar jugar al Monumental, no tiene nada para perder y son los equipos que te terminan complicando. Respecto a esto que me decía Mate, a ver, el Mellizos se fue muy insultado sobre el final, los jugadores también, pero hay una realidad. Se le puede caer al entrenador porque si nosotros analizamos las estadísticas de Guillermo, disputó 52 partidos de eliminación directa en toda su carrera como técnico, ganó 35, con Vélez fueron 7, 5 terminó pasando, 2 terminó perdiendo, pero esos 2 fueron importantes porque fue ante Argentinos Juniors el año pasado en el torneo clausura en octavos, con Racing posteriormente también anteriormente en la Copa Argentina. Los duelos donde terminó perdiendo fueron los que a Vélez le quitaron posibilidades de seguir adelante.
2: Pero fíjate, Juancito, que el Mellizo, tanto en Lanús, en Boca, como en este Vélez que elogiamos, siempre jugó con extremos definidos. Tres volantes y extremos definidos. Hoy no tuvo quien juegue por afuera, porque los que lo hicieron estaban improvisados. Andrada jugó como un extremo cuando es un fenómeno jugando por adentro, y Aliendro en la primera etapa jugó haciendo el carril. Me parece que extrañó mucho a los extremos y yo no entiendo por qué cuando entra Pellegrini, en vez de ponerlo a un costado, también lo metió como segunda punta.
1: Muchachos, y está hablando Ariel Pereira, el técnico de Gimnasia.
0: Vamos a escucharlo al pata.
4: No modificar el esquema al principio, así que con la entrada de Mateo por Nico ahí en esa posición y el ingreso de Max. Pero el primer tiempo nos costó tener la pelota, si bien tuvimos algunas llegadas del gol y otras llegadas, se nos hizo bastante difícil. En el segundo tiempo, el análisis simplemente es destacar la actitud de los jugadores, el...

0: diferencia. Bueno, resaltás la actitud que tuvo el equipo, la entrega, sobre todo esa media hora que jugó con un hombre de menos. Era un partido casi de ajedrez, por lo que se conocen tanto a vos, a los mellizos, como a los mellizos a vos.
1: No sé. Sabíamos que iba a ser difícil por la propuesta que tienen, que tiene Vélez, que es una propuesta siempre ofensiva, de atacar, de tener la pelota. Tratamos de taparlo en algún momento y tratar de salir con la pelota al piso, al pie. No lo pudimos hacer durante todo el primer tiempo, se nos hizo difícil. Bueno, en el segundo vuelvo a repetir lo mismo, un partido completamente distinto que nos tuvimos que defender. Simplemente pudimos hacer eso y lo hicimos de la mejor manera posible.
2: Ariel, ¿qué tal? Buenas noches. Manuel Chasco para Radio Continental. Referido al plan de partido, quedaron bastante por momentos, sobre todo el primer tiempo, bastante descolgados Nacho Fernández con los dos atacantes, con Torres y Oumendi, para jugar más 3-4-3 aislados a Mamana, Magallán y Baeza. No sé si había una idea dando vueltas eso.
1: Era así, sí. Nosotros tratamos de dejarlo descolgado los tres de arriba para tratar de conectar ahí y a partir de ahí nosotros volcar el juego hacia el otro campo.

0: bueno, ahí vamos con nuestras armas a dar todo lo mejor en ese partido.
1: Ariel, buenas noches. Mauro Anagrafe para Mundo Tripero. De cara al partido con River, ¿en qué crees que puede seguir creciendo Gimnasia? Gracias.
0: No. La verdad que todavía no me puse a pensar en River, pero tenemos que seguir creciendo como equipo. Somos un equipo muy, muy joven, con un montón de cosas todavía por mejorar. Con el correr de los días y del entrenamiento vamos mejorando y vamos perfeccionando algunas cosas. A veces salen bien, a veces salen mal. Pero bueno, hace un mes que nosotros estamos y creo que logramos en ese mes con todo el protagonismo de los jugadores un equipo sólido, por lo menos. Hace no sé cuántos partidos, porque yo la estadística mucho no lo llevo, pero no nos hacen goles y eso para un equipo que tiene aspiraciones es bueno. Nosotros vamos partido a partido, ahora vamos a River, va a ser muchísimo más difícil, pero bueno, como dije recién, con nuestras armas vamos y jugamos, siempre tratando de jugar de igual a igual y al ataque.
2: Bien, lo escuchamos al técnico de Gimnasia hasta recién, muy centrado, sabiendo de sus limitaciones, sabiendo lo que quiere jugar, lo que decía en conferencia de prensa, no hay mucho más que rescatar. Ahora, paso a paso, un poco de lo que decía Ariel Pereira en la víspera del partido frente a River, que será el próximo día miércoles, Juanpi.
3: Exactamente, miércoles 21:30 River Gimnasia, antes a las 19 Central Racing, los dos primeros cuartos el martes, 19 horas, Belgrano Unión, 21:30 Argentinos Huracán.
2: Déjame mandarle un gran abrazo, un gran saludo a la querida Fernanda Iglesias, volviendo de Liniers, escuchando la 990, tratando de bajar y tratando de encontrarle un poco de explicaciones a este Vélez que tendrá que remar de muy abajo. Qué incógnita el técnico, ¿no? Qué incógnita este mercado de pases. Juancito, con esto hacemos tu última salida, hacemos el cierre de tu trabajo. Empieza un nuevo ciclo a partir de este semestre, con más dudas que certezas, ¿no? Será día a día.
4: Sí, porque como este torneo del fútbol argentino termina muy temprano y encima está el Mundial, hasta julio no va a poder disputar el partido Vélez, así que tendrá una larga pretemporada para estos jugadores, para este cuerpo técnico y para ver qué termina incorporando en el mercado de pases. Hablábamos con Tevi el tema de las responsabilidades, a ver, para el técnico puede tener las mismas por esto que decía de las estadísticas, pero también hay una realidad. Si veíamos el banco de suplentes de hoy, eran todos chicos. Pereira, que no había debutado. Aguirre, primera convocatoria. Lucas Feller, pocos minutos. Domínguez, lo mismo. Matías Arias, que disputó partidos este año, pero fueron pocos también. Entonces, tampoco tienen el banco muchas variantes como para poder responder. Y además, como decía Esteban, un técnico que suele usar extremos, bueno, tampoco tuvo las variantes para hacerlo. Entonces, aquí hay responsabilidad del entrenador, pero también del armado del plantel de Vélez, que ahora tendrá 3 meses para rever todo esto que hizo y ver qué tiene que mejorar.
2: Gracias, Juancito. Abrazo grande, gran laburo.
4: Abrazo grande, mate.
2: Toby, bueno, todo es esperanza en este Gimnasia, en modo cenicienta, yendo a jugar la Monumental el miércoles.
5: Sin lugar a dudas, y con Nico Barros Esqueloto ya pudiendo volver al 11 porque fue suspendido por llegar a la quinta, el manchón de la expulsión de Enzo Martínez, pero recién el técnico hablaba de cuántos partidos sin recibir goles, bueno, 5, primera vez desde el año 2013 en Gimnasia de La Plata, y si seguimos con los récords, y con esto ya cerramos, superó a los 6 partidos seguidos que tuvo Troglio en el año 2014, y con esto se metió en el top, porque ya quedó a 1 del año 2005, donde 8 partidos seguidos había ganado también el equipo de Troglio. El que tiene el récord, y que si Gimnasia se consagra ganando todos los partidos sin penales, superaría el récord de 1962, con Pedernera a la cabeza, cuando ya había ganado 9 partidos consecutivos Gimnasia. Se vendrá a River como visitante otra vez de punto el miércoles 13 desde las 21:30 horas.
2: Abrazo, Toby, abrazo de gol, gracias.
5: Abrazo grande, mate, Esteban y Juan, Juanpi y Tano, abrazo para todos.
2: Juanpi, querido, buena semana, gracias.
3: Abrazo grande para todos, buena semana.
2: Abrazo también para el Tano, ¿está el Tano?
6: Abrazo, claro que sí.
2: Tevi, como siempre, un placer, abrazo de gol.
7: Igualmente, mate, abrazo grande para vos, para todos los chicos que laburaron 10 puntos como siempre en la transmisión, martes y miércoles, ¿eh? Se vienen.
2: Ya, a la vuelta de la esquina.
7: Esto no hay descanso, es todo por espléndido.
2: El fútbol no para, es la más futbolera, ¿eh? Radio Centenaria, que siempre está, hoy desde Liniers, con el frío de Liniers, apuntando a este inicio de semana. Nosotros nos vamos, ha sido un placer, pero nos reencontramos ya el próximo martes con todo el fútbol, con todo el show de los grandes en la 990 con los cuartos de final. Abrazo grande.

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1: Después del Límite, este momento que tenemos acá con Andrés Burgo, Diego Gatti, quienes habla, Franco Bronzini y Lucas Novoa del otro lado de la pecera, un momento para aligerar el fin de semana.
2: ¿El fin de semana o la semana que está empezando?
1: Y no, pero el fin de semana de tensiones, sí. Por ahí futboleras, ¿o no?
2: Sí. ¿A qué hora termina el fin de semana?
1: ¿O a qué hora empieza la semana? Así nos hacemos reflexivos.
2: Claro, pero yo ya es como qué que domingo pregunta. A las 7 de la tarde ya empiezo a hacer cosas.
1: ¿Vos
2: para adelantar para la semana?
1: Domingo, ¿te agarra el bajón de
2: cero.
1: ¿A vos?
2: Sí. ¿Sí? Sí. Yo es que no paro los
3: generalmente
2: fines de semana.
3: Generalmente salgo a correr.
2: Ah, está bueno.
3: Arranco 6, 7 de la tarde como para tratar de, mira, de salir un poco porque me agarra un poco el bajón.
1: ¿Y te resulta?
3: Y me ayuda un poco. Pero sí, sí, la siento. 6, 7 de la tarde el domingo es como que...
2: Mira, hoy justo mi vecino lo vi salir a las 7 de la tarde.
1: Todavía no volvió, Todavía no volvió. Pero puede ser que ya llegó por otra cosa. Voy a buscar... No, sí, 7, ¿cuánto?
2: 7 kilómetros.
1: ¿Vos cuánto corres cada vez que salís?
3: Yo corro un poquito más.
2: ¿Cuánto?
3: Y
1: está medio loco.
3: Mínimo 10.
2: Mínimo 10, máximo.
3: Y bueno, sí, 50 he corrido, no sé.
2: ¿En serio?
3: Sí, en alguna carrera o en algún desafío medio así.
2: ¿Hiciste maratones o no?
3: Sí, hice un par. Pero me gusta... Bueno, hay
2: gente ¿Viste que se bajó el récord mundial ahora de 2 horas?
3: Bajaron, ¿sí?, las 2 horas.
2: Sí, impresionante, sí. ¿No?
3: A mí me gusta...
2: Mira cuánto pesaba la... Ya empezamos con las publicidades. ¿Cuánto pesaba la zapatilla?
1: No.
2: ¿Cada zapatilla?
1: No.
2: 96 gramos.
1: Vos sí que si yo me pongo eso...
2: Estamos hablando de el keniata Sebastian Sowe, que es un hombre, a ver, que ya es eterno, digamos, porque es el primer hombre en bajar las 2 horas del maratón. El motivo es un poco desconocido, porque es la cuarta maratón que corre, ganó las 4. Pero claro, es el primero que baja las 2 horas.
3: Claro, había un desafío que lo ha hecho Kipchoge, que no era oficial.
2: No era oficial, claro.
3: Que tenía cierta estrategia para cortar el viento con un auto insignia adelante.
2: Sí,
3: era
2: un par de liebres.
3: Una
2: sí.
3: estrategia de Nike que sí. la lograron bajar, pero era un tiempo extraoficial. Sí. El de hace poquito es oficial. Pero los que corremos, generalmente lo que tenemos es que después de cierto tiempo, media hora, 40 minutos, es como que podemos desconectar un poco de la semana, de la cabeza y demás.
2: Recién a partir de...
3: Claro, es creo que cuando el sistema metabólico...
1: Nunca llego yo.
2: No.
1: No, por eso no sé.
3: Empieza como a quemar grasa, yo lo siento, como que el pulso cardíaco baja y entras en una zona en la cual, después de superar ese inicio, es sí. como que puedo correr, no te digo... para siempre, pero puedo correr 10 kilómetros o 20, no me cambia demasiado. Como me cuesta mucho más los primeros 5, 6, 7 yeah. que los próximos 15, y puedo desconectar la cabeza. Por eso es un yeah. ejercicio que lo necesito mucho, más como terapia que como actividad física.
2: ¿Por dónde salís?
3: Por donde sea. He corrido en los lugares más increíbles que te puedas imaginar, desde aeropuertos hasta vueltas de manzana, por horas.
2: ¿No te molesta dar vuelta por el mismo lugar?
3: Me aíslo del contexto. Hay una ruta que conecta Montevideo con Punta del Este, la ruta interbalnearia para sí. todos los veraneantes. Yo vivo sobre esa ruta y hace 15 años,
2: sí.
3: el otro día el reloj me mandó un recordatorio que había dado una vuelta al mundo corriendo. 42.000 kilómetros. Y de los 42.000, 35.000 por el mismo lugar. Así que no...
2: ¿No te quema el cerebro?
3: Es que no, como que me aíslo cuando corro. La gente me pregunta lo mismo y los runners nuevos es como que se motivan con alguna carrera o un lugar distinto para ver algo diferente. A mí no me importa lo que hay alrededor, corro sin música y me da exactamente...
2: ¿Y se te apaga el cerebro?
3: Se me apaga todo, pero es espectacular, es una sensación muy placentera para alguien bastante obsesivo como yo en mi trabajo y en lo que hago. Hoy lo necesito más como terapia que como actividad física.
2: Sí, sí, sí.
3: Totalmente.
2: ¿Me diste ganas de salir a correr?
1: ¿A vos?
3: Vamos.
1: No,
3: vamos.
1: Pues yo lo escucho.
2: Yo fui medio maratonista, a eso llegué, que no es poco.
3: ¿21 kilómetros?
2: Sí, tres veces. Corrí 3 veces.
3: Bueno, no es poco, ¿eh?
2: Sí, no es poco, no. O sea, ahora no puedo.
1: También me duele todo. Me duele.
2: Lo disfrutaba un montón, ¿eh?
3: Ah, lograbas disfrutarlo.
2: Sí, montonazo.
1: ¿Qué, las corriste?
2: Me faltó.
1: ¿Acá en Buenos Aires?
2: Me faltó. intensidad y disciplina para llegar a la maratón,
1: pero,
2: o al maratón.
1: Pero vos, por ejemplo, no te preparás para... Vos vas, salís y corres, terminás, por ejemplo, de entrenar, sí, o dar clases, nada, sí, no, sí, dejás las raquetas de, y vas y corres, sí, a lo que te dé ese día.
3: Sí, no soy el ejemplo de esa persona aplicada que llegan, estiran, comen, se alimentan. Yo no, me llevo
2: no,
3: las...
2: No elongás.
3: No.
2: Bien, me gusta eso. No, y, no hay que elongar.
3: Y convivo con una kinesióloga en casa, que es como tener el enemigo en casa.
2: Ah, ¿por qué?
3: Y porque te duele algo a mí. O sea, ya no puedo consultar a mi mujer que es kinesióloga porque me dice, no, si vos no haces los deberes. Yo me llevo las zapatillas de correr en el auto. Y cuando encuentro un ratito, donde esté, salgo a correr. Tengo 45 minutos, es la ventana que necesito.
2: Tenés donde bañarte después.
3: Tengo donde bañarme, claro. pero si se dan un par de condiciones, donde sea, en llueve, truene. Bueno, le contaba a Franco hace poquito, tuve un viaje que manejé como 8 horas, llegué y a los 5 minutos de haber llegado salí a correr. Y es como que me resetea el sistema, como que sí, me sí, saca el estrés o por ahí la sobreatención que uno tiene cuando maneja. Para mí es una terapia increíble. Increíble.
1: Bueno, yo no puedo. Sí nadaba, competí mucho en natación. Pero siempre, yo siempre tuve problemas con el aire, inclusive en natación, ¿eh? Que es donde competí de chico, competí de grande.
2: ¿A qué te referís con el aire?
1: Tengo muy poca resistencia.
3: Ah, aeróbica.
1: Aeróbica. Okay. Cuando digo el aire, no tenés aire. Y es más, en natación competí en lo que se llaman los torneos máster, ¿no? De grandes, mucho tiempo, sudamericanos, nacionales, metropolitanos, de chico también lo mismo. Y un nadador normal, siempre por ahí alguna vez llegaba en pecho, que es una de las que más cansa, la segunda que más cansa después de mariposa.
2: Pero para, ¿cuánto hacías? Pues creo que te estás bajando de precio.
1: Los entrenamientos los hacía, nunca llegaba a los 5 kilómetros, jamás.
2: ¿Pero eso cuánto tiempo es?
1: Una hora y media.
2: pero
1: todo cortado. Lo que vos sabés que además pasó algo hace un tiempo, ahora no me puedo acordar el... Es algo que revolucionó un nadador estadounidense hace más o menos 10 años.
2: ¿La malla?
1: No. Es uno que lo conocen muy pocos. Que el tipo era fantástico en 50 y 100. 50 no es muy respetada la carrera de 50 metros. Debería serlo más, pero en realidad, bueno, es ni respirás en la carrera de 50 estilo libre. Te tirás y más de la mitad de la pileta, pues casi estás abajo del agua. Pero el tipo había... siempre llegaba a las finales, era 2, 3, 4 del mundo, y había instalado una forma, su padre creo que lo entrenaba, de entrenamiento que era infinitamente más corta que las habituales. Vos estás acostumbrado a los tipos que nadan en serio, que compiten en serio, que tienen doble o triple turno de entrenamiento desde muy chicos, desde que tienen 12 años, 11 años, que van a entrenar antes de ir al colegio, después van al colegio, después salen, entrenan y ahí pueden hacer 20 kilómetros por día como si nada. O sea, entre 15 y 20 kilómetros más o menos es lo que nadaban. Y este flaco había impuesto, no me puedo acordar el nombre, carajo, entrenar fuerte y corto, nada más que fuerte y corto, ¿no? Y creo que eso fue cambiando, y en estos momentos, si hay algún nadador, qué sé yo, me podrá decir, está equivocado o no, pero está cambiando la forma de entrenar en la natación para los que corren, digamos, velocidad, que sería hasta 200, digamos, ¿no? Una de las carreras más difíciles es la de 200 estilo libre, ni hablar 200 mariposa o 400 medley, que como decía el mismo Michael Phelps, era estar nadando y decir, como dijo Gaudio alguna vez, ¿qué hago acá?
2: Claro.
1: ¿No? ¿Qué hago acá?
2: Vos, pero... la que yo hago bastante es, por ejemplo, tengo que irnos a la casa de mi cuñado y voy corriendo. O voy a un asado y voy corriendo. O sea, le doy a mi mujer algo para bañarme allá, qué sé yo. Y ahí es como que ese trayecto urbano de 6, 7 kilómetros lo hago corriendo. Pero tengo que tener lugar para bañarme después. Eso es,
3: pero vos decías que corriste la maratón de acá de Buenos Aires.
2: La media maratón.
3: Bueno,
2: sí.
3: Yo corrí la maratón de Buenos Aires y es una ciudad increíble.
2: Debe ser espectacular. No, bueno, yo ya sé que no, eso no lo voy a poder hacer.
3: Para correr, Es
2: ya
3: increíble.
2: Ah, ¿sí? Ay, mi estado físico.
3: Yo me enamoré. Viví en Buenos Aires varios años, pero el cuando uno la transita, la recorre, además de que el tránsito está cerrado, a un ritmo que uno puede disfrutar del entorno.
2: La va disfrutando, además, sí.
3: Qué ciudad, qué belleza que es correr acá en Buenos Aires. Sí. Es espectacular.
2: Bueno, vamos a hablar de publicidades del deporte.
1: Sí. No, vos viste, generalmente está asociado con algo... Estamos cargados, bueno, nos sobrecargan de publicidad.
2: Sí, un par de publicidades implícitas, hablamos de Nike, hablamos de... hablamos de Adidas, en verdad como el primer impacto publicitario en atletismo lo hace Puma, porque Puma es en el 60, bueno, en la prehistoria de la maratón, o en la historia de la maratón, no hay que decir prehistoria, los argentinos ganan dos medallas de oro,
1: una
2: en
1: la Delfo gana, Cabrera,
2: Delfo Cabrera
1: de San Lorenzo, ¿no?
2: ¿Delfo Cabrera de San Lorenzo, sí, o de Independiente? Me suena más de Independiente.
1: Yo tiendo a pensar que todos los que ganaron medallas de oro son de San Lorenzo.
2: Pero uno fue Juan Carlos Zavala, Los Ángeles 32, y después Delfo Cabrera. Yo creo que es Independiente, pero no lo sé.
1: Ya te lo estoy buscando.
2: En el 48, Reinaldo Gorno, esto no es tan conocido, en el 52 gana la medalla de oro. Perdón, de plata, sale segundo en Helsinki. Lo que pasa es que a partir del 60 irrumpe...
1: Su destreza la adquirió en el Club Atlético... San Lorenzo. Póngase de pie.
2: Mira,
1: perdón.
2: Cuervo.
1: Sigan hablando. Mira.
2: Bueno, en el 60 Bikila, un etíope, irrumpe, digamos, como el primer africano en ganar una medalla de oro en el maratón, según la Real Academia Española, es una palabra masculina, no femenina, y lo hace sin zapatillas. No es que corrió descalzo, no tenía plata para no pagar zapatillas, es que le empezó a hacer ampolla en el medio de la carrera, se la sacó y los últimos kilómetros sí lo corrió descalzo y ganó. Una cosa increíble.
1: Claro. Como el famoso de la... ¿Cómo se llamaba el que entró en Roma descalzo? Uno de los primeros africanos en ganar.
2: Bikila.
1: Ah, me estaba pensando
2: de
1: él.
2: Sí, de Bikila.
1: Yo estaba pensando en San Lorenzo, les pido
2: disculpas. No,
1: me quedé pensando en San Lorenzo.
2: Bikila no es
1: de San Lorenzo.
2: Bikila de San Lorenzo.
1: Perdón, bueno, qué horror.
2: En el 64, el mismo Bikila, ya en Tokio, tenía zapatillas Puma.
3: Exacto.
2: Con bien grande Puma. Y ahí empieza toda esta competencia entre empresas. No estaba Nike en ese momento, entre Puma y Adidas, bueno, es más o menos...
1: Parientes, sabido, hermanos.
2: Quedan hermanos, claro. Después se sumaron a New Balance y ahora últimamente también Nike. En las dos aristas que son muy importantes hoy para el atletismo, digamos, que no se trata de salir a correr una botellita de agua, sino el calzado deportivo y también la nutrición, digamos, la industria de la nutrición, de cuánto tiene que comer y cada cuánto tiene que comer cada maratonista en este tipo de carreras. Pero bueno, hicimos una publicidad encubierta, digamos, o mencionamos a marcas que tienen que ver con el desarrollo del deporte, y hoy vamos a hablar justamente un poco de publicidades. O sea, hablando de San Lorenzo, qué raro que ya no mencionaste el ratón Ayala, que
1: no me diste tiempo.
2: Pero tendría que haber dicho que en Europa no se consigue.
1: De los botines, ¿sabes por qué me quedé pensando? Que lo que estabas contando recién me hizo acordar a ese maratoneta que ganó en Roma.
2: A Bikila. Era de San Lorenzo.
4: El Cuervo.
2: Claro.
1: El Cuervo Bikila.
2: El Cuervo.
1: Qué bárbaro. Sí.
2: Bien negra.
1: Vos sabés que esa publicidad del ratón Ayala...
2: Ahora, estamos hablando de unos botines. Yo, o sea,
1: botines...
2: Me voy a hacer el canchero. Yo no la vi.
1: Botines Interminable, que yo los usaba, que era una copia...
2: ¿El nombre de la marca?
1: Interminable.
2: ¿En serio?
1: La publicidad es Interminable. En Europa no se consigue. Recordemos.
2: Ratón Ayala, claro, el delantero de San Lorenzo.
1: Que fue primero, jugó en la fue bicampeón con San Lorenzo en el 72.
2: Sí.
1: Se va junto al Toto Lorenzo y... a Heredia, un formidable número 6 que tenía San Lorenzo, se van a jugar al Atlético de Madrid, donde salen subcampeones de la Champions, que pierden con el Ajax, después le ganan Independiente en la Intercontinental.
2: ¿Juegan el Mundial 74?
1: Juegan el Mundial, de titulares los dos.
2: Sí.
1: Mirá lo que era la historia, en ese equipo jugaban de titulares, para San Lorenzo, ¿no? Heredia.
2: Milonguita
1: Heredia, un fenómeno. Telch, Chazarreta y el ratón Ayala.
2: Sí.
1: Cuatro.
2: Si no fue.
1: Por Dios. No, eso no fue culpa. Eso no fue culpa de San Lorenzo. Claro. Fue culpa de Babington y de Jose. No voy a poner a mí lo que empecé en el medio. No fue todo improvisado. Vos sabés cómo llegó Babington a ese mundial.
2: Sí,
1: que se lesiona uno, lo mandan a Babington, termina de titular un jugadorazo.
2: El ratón,
1: ¿no?
2: Ayala. A ver, nosotros conocemos al ratón Ayala, el ex defensor de la selección argentina, de Ferro, de River, de Racing también, que hoy es ayudante de Scaloni.
1: Sí.
2: Que le debe su apodo
1: al ratón Ayala.
2: A este ratón Ayala original, de la misma manera que el Cholo Simeone, que conocemos actualmente.
1: Al viejo Simeone.
2: El Cholo, que era un mediocampista de Boca. Entonces,
1: este
2: se llamaba Interminable.
1: Interminable. Era igual a los de Puma, con una diferencia, que el segundo partido que los usaba, se te empezaba a salir la...
2: O sea, no eran tan interminables.
1: Estaban pegados, ¿viste? Pero, como no, eran épocas que prácticamente...
2: ¿Vos lo tuviste o no?
1: Obvio, lo tuve.
2: Todos los niños tenían...
1: Tenías sacachispas.
2: Sí.
1: Que abajo de las suelas tenías como un dibujito que hacían un gol a alguien.
2: Ah, ¿en serio?
1: Sí, sí, que eran de tela. O sea, eran de tela y abajo, esa chispa ya era un logro. Pasabas de
2: tenías las... la pelota pulpo. ¿Cómo dolía la pelota pulpo?
1: Uf, por Dios. Saca chispas. Había unos botines fantásticos, bien antiguos, que se llamaban ocelote.
2: Que eran... Esto yo lo sentí, no,
1: sí, ocelote. Eran, había negros y marrones, que eran realmente de un cuero fantástico, hecho, yo calculo, a mano, como se hacían los guantes de box corti en aquella época. Y después aparecían Fulvence, con Fulvencito, claro. Que eran así, no se animaban a hacer Adidas. Le hacían como una B. Y aparece esta publicidad con los botines interminables, idénticos a los Pumas. Creo que era un poquito más fina la parte de abajo, la capolla. Mm. Recordando, además, que, si mal no me equivoco, Pelé usaba Puma.
2: Pelé y Maradona usaron Puma.
1: No había...
2: Sí, Maradona usaron Puma. Y también Cruyff. Cruyff en el 74...
1: Fantástica historia.
2: Era un hombre Puma y tiene que jugar el Mundial con Holanda, que vestía Adidas. Entonces, en las mangas de la camiseta se sacó una raya. En vez de tener tres líneas...
1: Y
2: el pantalón tenía dos líneas, porque decía, yo con esto no juego. Él esperaba que también Adidas le pagara. Hoy, obviamente, eso no se podría...
1: Por eso perdieron el Mundial.
2: Por eso perdieron el Mundial.
1: Pero
2: bueno, justamente estamos hablando ahí de la década del 70, que es cuando las marcas deportivas empiezan a ser... a formar parte, digamos, de la industria económica del deporte. De hecho, Adidas, o gente de Adidas, funda una de las empresas que termina comprando los derechos televisivos de los Juegos Olímpicos. Se dieron cuenta que el negocio iba por ahí.
1: Mira, y en Argentina era una época bastante interesante, de prueba y error, no solo en todo el deporte es desde hacer un torino que iba con el que había preparado
2: Oreste
1: Berta. En tenis tenías, por ejemplo, los equipos Pravia, de por Hit, Olimpia, que lo vestía el Pato Filiol, no sé si te acordás.
2: Olimpia, River vestía Olimpia,
1: ¿no?
2: A finales de los 70.
1: Olimpia.
2: Nunca me quedó claro, era una marca argentina.
1: Argentina, sí. O sea, Pravia, Olimpia, de por Hit, hay unas fotos de McEnroe.
2: El S usaba
1: Vilas, usó Cañas.
3: Usó Cañas también.
1: Si no me equivoco, usó Gabriela.
2: ¿Pero cuál era la historia del S?

0: No, el S es, son las iniciales del, del dueño. No, la de que vos te, te acordás de la de fila.
1: Exacto.
0: Que eran las fábricas de... A ver, vos llegaste a tocar las viejas remeras filas, las no. de Bork y las de Vila. Bueno, son como, eran como elásticas. Y la de Bork, si todos se acuerdan, que era con líneas verticales, azules, el cuellito del... El principal de él era azul y verde, y acá abajo de las axilas y una gran parte, digamos, del costado del cuerpo, no tenían rayas. Y decían, ¿por qué? ¿No? Cuando después, muchos años después, fila sí te las trajo con rayas. ¿Por qué? Era una cuestión de que se teñían en prenda. Y entonces, en ese momento, el teñido en prenda, que era como la impresión, viste, de un, una impresora, era muy mala la calidad de las. Del teñido, ¿no? Quedaba tan adherido a como si vos lo tenías en hilo. Entonces se podía desteñir, sobre todo por el chivo, pues. Entonces se hacía eso libre. Eso había sido una fábrica de ropa interior de la zona de Biela, que está al lado de Torino, una gran zona industrial, que en un momento empezaron a ver la punta, como todo el mundo, ¿no? Del deporte. En el deporte... como algo más incorporado inclusive a la vida
2: urbana,
0: urbana, bueno, cotidiana, claro. ¿No? Entonces se rep... y ahí Fili dije, ¿por qué no hacemos algo deportivo? Y le fueron, a ver, si bien el primero en darle color al tenis fue Sergio Tacchini, un ex jugador italiano bueno, digamos, que empezó vistiendo, le empezó a sacar el reino a Lacoste y a Fred Perry, y agarró a tipos como Ilie Anastase, Adriano Panatta, Guillermo Vilas, John McEnroe después, hizo el proceso inverso McEnroe, y agarra su primera gran estrella, si bien Anastase ya había sido número uno, es Jimmy Connors, que empieza a jugar con Sergio Tacchini. Luego vino Fila, que revolucionó para siempre el color y las texturas en el tenis.
1: Djokovic hizo Tacchini.
0: Sí, pero ya era de los chinos, me parece. Ya no era, te acordás que tenía como figuras raras. Después terminaron todos en manos de no sé quién. No, pero en esa época la competencia era enorme. Además, el S, Fila y Cheruti también hacían ropa de esquí. O sea, hacían la contratemporada con el esquí. Pero yo me acuerdo de las primeras publicidades de Fila y una de las primeras era con la base de las publicidades. No habían sido Guillermo Vilas, que vino un poquito después, sino Adriano Panatta, era un jugador italiano que hablamos acá hace poquito, y su clásico rival, como hablamos acá también, Björn Borg. No, Björn Borg era la superestrella del tenis. Björn Borg, si no me equivoco, jugaba, no sé si no jugaba con Fred Perry, hasta que lo contrata a Fila. Pero el primer lugar donde yo me enamoré de una, de algo que sabía que jamás iba a tener, por lo menos en mi sueño, fue en este caso de la marca Fila. Fue la primera vez que tuve deseo de tener algo de ropa, que ya puede haber sido desde la ropa para usar. Yo soñaba con una publicidad de Fila de Adriano Panatta con la camiseta roja, con ese lindísimo logo que tenía bien grande Fila, que ahora es chiquitito, que estaba en un negocio de Avenida, cerca del Centro Cultural Recoleta, Avenida Alvear y no sé qué, que vendían, no vendían nada a Fila, pues no se podía importar, vendían topper, ¿no? Las zapatillas que había de tel y de cuero, vendían unas Wilson, que no eran Wilson, que se llamaban Tournament Model, que eran unas Wilsons argentinas, pero que no eran de Wilson, no sé qué, era todavía el tema del registro de propiedad, de propiedad intelectual, no corría, que no tenían nada que ver con, y vendían Olimpia. Pero la foto central del negocio era esta de Adriano Panatta con Fila, agachado, pegando una volea.
2: Mirá.
0: Y te puedo decir algo. Ahí es una, ahí me enamoré del tenis.
2: Mirá. Mirá, me enamoré. Yo me acuerdo de un póster de Vilas, creo que es en 82, ganándole a Noah en el Lawn Tennis Club. Es un póster del S, ¿puede ser?
1: Creo que es el S.
0: Sí, la jugaba con el S, con las medias.
2: Mira, y tengo un dato para... Ya terminó el asado. Pero tengo un dato para un asado.
0: ¿Cómo?
2: Un dato para contar un asado. Para hacerse el banana.
0: Ah.
2: Bueno. ¿Qué significa el acrónimo PONY? Pony son las zapatillas.
0: Sí.
2: No saben.
0: No.
2: Bueno, ponés una empresa que creo que fundó un uruguayo barra canadiense en Estados Unidos, en Nueva York. Entonces, ponés y me decís, bueno, si es un caballito.
0: Sí.
2: No, es Product of New York.
0: Mirá.
2: Es el acrónimo de Producto Mirá. Of Nueva York. Ah, están en un asado ahí, se quieren hacer un poco lo canchero.
1: Suma.
2: Toma, es un latito.
0: Bueno, lo que por suerte no logró, y por ahí paré, después te vamos a preguntar y vamos vos a seguir.
2: Yo tengo una historia muchas. De publicidades en camiseta de fútbol.
0: Bueno, pero hay otra publicidad que marcó mi anterior a esta de fila, anterior inclusive, si no me equivoco, a la de En Europa No Se Consigue, que además había sido un latiguillo que duró muchísimo
2: tiempo. Lo conocí yo, imagínate.
0: ¿Entendés? Sí. Había que decir algo y esto en Europa no se consigue, era el ratón Ayala. Pero hubo una publicidad genial, que seguro te acordarás, Lucas, la del Loco Gatti con Ginebra Bols.
2: Ginebra Bols.
0: Que venía un tipo y le servía... Tajuana en Gimnasia en ese momento, Loco Gatti.
2: No sé dónde estaba ahí.
0: Creo que en Gimnasia, me parece, ¿no? Hizo Gimnasia, River Boca, ¿fue así?
2: No. El Atlanta, River, Gimnasia, Unión Boca.
0: Bueno.
2: A Boca llega
0: Unión,
2: de Unión,
0: sí, por Unión, todo el Lorenzo, que viene con Mastrangelo, sí. Exactamente. Y... acá está.
3: ¿Usted cree que no es posible? Con Smowing todo es posible. ¿Quiere tener Smowing? ¡Tome Ginebra!
0: Increíble. Has recorrido un largo camino, muchacha. Como los Virginios. El Loco Gatti.
2: ¿Sabía?
0: ¿La cual?
2: El Loco Gatti fue suspendido por usar vincha.
0: Gracias, Lucas.
2: En el 76. Hace poco se jugó un River Boca con arquero suplente, Beltrán de un lado, Rey del otro. El anterior ha sido en el 76, cuando no pudieron atajar ni Filiol ni Gatti. Filiol no había atajado porque tenía problemas con Aragón Cabrera, que por una renovación del contrato, presidente de River. Y Gatti porque ha sido suspendido por usar vincha. Bueno, ya era, a ver, era septiembre del 76, digamos, dictadura. Y la AFA es como que se puso la gorra con un reglamento que el inciso no sé qué decía que había que tener como cierto decoro para vestirse y lo suspendieron 3 fechas por usar vincha. Después volvió con un gorrito, con una visera.
0: Es verdad, el Loco Gatti, parte de la historia del fútbol y del deporte argentino.
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0: Y acá Ya no sé, seguimos hablando de todo esto, pero vos sí. ¿Sabés qué es lo que pasó?
2: Para, está bueno, ¿lo querés decir al aire?
0: ¿Qué?
2: Le pregunté, nada que ver, ¿cuánto ¿qué? Tiempo al señor Leobati, cuánto tiempo un entrenador, bueno, de tenis en este caso, debería entrenar a un mismo jugador? Y él dijo cuatro años.
1: Sí, yo creo que sí, sí, es el tiempo
0: ¿cuánto?
1: Justo. 4 años.
0: Ah.
1: Sí, porque es el tiempo justo para conocer al jugador y que no empiecen las costumbres que terminan...
2: El amesetamiento.
1: Algo así. Hoy hay una estrategia nueva que hablábamos la otra vez, creo que con Pancho Mastelli, de que los equipos sean cada vez más amplios, entonces el jugador comparte 1, 2 y hasta 3 entrenadores de tenis, en el cual no viajan todo el tiempo los mismos y van rotando. Esto puede extender un poquito la vida útil del vínculo, pero por lo general no duran más de 3-4 años de manera sana.
2: ¿Por qué te quemás?
1: Y bueno, el tenis es un deporte que convivís prácticamente 24-7.
2: Y le echa la culpa al otro.
1: Y sí, el preparador físico nunca tiene la culpa. Por lo general, no he visto un jugador echar a un preparador físico, no lo vi nunca. Generalmente la culpa es del entrenador, sí. Y es muy difícil que un jugador, después de 3, 4, 5 años, mantenga un buen rendimiento, entonces empiezan a haber un poquito de problemas.
0: Yo me acordaba de algo antes de que te metas en lo que vas a contarnos ahora. Sí. No solo pasó con el Loco Gatti en Argentina, en el básquetbol a nivel NBA fue algo muy fuerte el tema de la vestimenta. Si ustedes recuerdan, al gran Michael Jordan siempre estaba de saco y corbata porque había como una enorme prohibición hasta de usar lo que usaban los afrodescendientes, ¿no? Esa moda que explota con el quizás el mejor jugador que nunca ganó nada, pero que es para que fue el gran referente para toda la, digamos, para toda la cultura afro en Estados Unidos, no sé, que fue Allen Iverson, que se peleó con todo el mundo, lo suspendieron, medía 1.80 y pico, era bajito, hacía todo bien, era un tipo genial, hay un muy buen documental sobre él, y él fue el que logró finalmente concientizar inclusive a sus colegas en este deporte. Somos los, vamos a hablar mal y pronto, somos los negros los que sí. hacemos grande este deporte y estamos regidos por los temas de los blancos.
2: No solo por los temas, sino por directores de equipos y por entrenadores.
0: Entrenadores jugaban con sus destinos, porque vos sabés que vos antes vas a aquella franquicia, vos a esta, ¿sí? Y hasta en la ropa, si nuestra cultura es esta hip hop, y recién ahí se volvió a lo que fue la y se masificó la cultura hip hop, y acá termino, hasta convertir esa pasarela, creo que alguna vez lo contamos, desde que los jugadores de la NBA dejan sus autos en el estacionamiento hasta que llegan al vestuario, es el lugar mejor pagado por las grandes casas de ropa.
2: Mira,
0: jugador por jugador, estamos hablando de las muy importantes.
2: O sea, cuando vemos vestirse acá, viste que en las eliminatorias, en los últimos partidos, vimos a Otamendi, Enzo Fernández.
0: ¿Lo copiaron de ahí?
2: ¿Lo copiaron de ahí?
0: Lo copiaron de ahí, no sé si a ellos les pagan las fortunas que le pagaban, les siguen pagando todavía.
2: O sea, De Paul, Messi.
0: Y bueno, sí. Eso lo sacaron de ahí. Es la cultura hip hop.
2: ¿Qué trayecto es ese que hacen ahí?
0: ¿Ahí? ¿En dónde?
2: Desde el auto hasta el estadio, nada, que son 100 metros menos.
0: Lo que alcanza para, viste, la pasarela de los festivales de cine.
2: Sí, sí.
0: ¿No? Eso. Lo que
2: es cultura NBA. Interesante,
0: ¿eh? Es hasta que llega a la. A la explosión de cámaras.
2: Esas fotos se publican mucho, digamos.
0: Todo. La empezó LeBron James. Cuando estaba en unos Juegos Olímpicos, si no me equivoco, bajando del avión con unos auriculares que de estos grandotes, que ahora están más, que no me acuerdo de qué marca eran. La cuestión es que a partir de que se vio esa foto, explotó la venta de esos auriculares. Dijeron los Armani, Versace, Dolce Gabbana, qué sé yo, Balenciaga, Vuitton. Dijeron, loco, estos pibes, y así es como están vestidos. Son muy pocos los que dicen que no, son muy pocos. ¿Cómo se llama este jugador del Bayern Múnich, que es un monstruo, que no firma contratos con ninguna casa? Sí, francés.
1: ¿Sadio Mané?
0: No. Tiene así el pelo.
2: ¿Upamecano?
0: No.
2: Claro. ¿Francés del Bayern Múnich? Se me ocurre Upamecano nomás.
0: No. Bayern Múnich, que el otro día también es en ese formidable partido hace un par de semanas.
2: Sí, pero.
0: Jugadores, ya te digo, ¿cómo es que? Bueno, que él no. Salvo Olise.
2: Ah, claro, qué boludo. Olise juega para Francia. Claro.
0: Olise.
2: O sea, nació en Inglaterra, juega para Francia, papá nigeriano, todo eso.
0: Ese no tiene más. Todo el resto sí.
2: ¿Qué es lo que hace Olise?
0: No tiene contrato con ninguna marca.
2: ¿Por qué?
0: por principio. Quiere ser libre. Es lo que, es, por lo menos es lo que dice. Sí, no sé. Si es verdad. Le pregunté a mi hijo, que es una especie como todos los hijos, son todas unas computadoras de esto, pero bueno, quería contar eso. La cultura, las prohibiciones y las locuras no son solo potestad de nuestra aquella fea época.
2: Pero parece interesante, ¿eh? Mira, no sabía esto de Ulises. Bueno, pará, vamos a hablar de publicidades. Y yo quería hacer una especie de extracto de publicidades en camisetas de fútbol.
0: A ver.
2: Empecemos por Argentina. ¿Cuál es la primera que se le viene a ustedes en la cabeza? O la, no sé si la primera, la más simbólica.
0: De Coco.
2: No, yo te estoy hablando de publicidad en la camiseta, no de marca deportiva.
0: Ah.
2: Vos te estás refiriendo a la selección 86.
1: La de
2: Nashua, me vas a decir.
1: La de Rosamonte, la de Newell's, ¿no?
2: No, Rosamonte es la de Racing.
1: La de Racing, Rosamonte, tenés razón.
2: Claro, sí.
0: La de San Lorenzo,
2: la del caramelo Mumu, me vas a decir.
0: No, la de...
1: Pero más interesante, la que decía dueño de una pasión, ¿te acordás?
2: Sí, con el banco hipotecario.
1: Con el banco hipotecario, sí.
0: No, la de San Lorenzo con la casa, esta cadena de comercios que venden cosas para la casa.
2: Carrefour.
0: No, que tienen varios colores.
1: Sí, ya sé.
2: Ah,
1: sí.
0: Estoy viejo.
2: Pará, Sodimac.
0: Me acuerdo de esa, sí.
2: Sí, mirá. Claro, Carrefour fue una joda que te hice, pero bueno. Bueno, ¿cuándo empezó esto?
0: No le entendí por eso, estoy como...
1: Sí, bueno, pasó.
0: Estoy como, como el corredor de Roma, estoy yo.
2: Como Viquila, llegaste en esa. Bueno, ¿cuándo empiezan las publicidades en las camisetas de fútbol acá en Argentina? Esto empieza en el 78, pero empieza como de manera muy... muy espaciada. Por ejemplo, el primer equipo del que hay referencia es Estudiantes de Buenos Aires, Estudiantes de Caseros, que juega un año en primera edición y es en el 78. Y cuando juega contra River, contra Racing, hacía un acuerdo con un banco, con una cooperativa, la cooperativa de San Espeña. Ponía como el logo ahí bien grande, en una época que no había escudos en las camisetas, tampoco había publicidades, y hace, insisto en esto, en partidos muy puntuales, una publicidad, algo que en ese momento era como, no, estás ensuciando la camiseta, sagrada la camiseta, eso no se hace. Sí es cierto, algún especialista en el tema nos puede decir que el año anterior, en el 77, Platense jugó algunos partidos también contra River y demás, con un topper enorme. Pero bueno, está bien, era publicidad, pero al mismo tiempo era la marca de la camiseta. Pero eran como cuestiones muy puntuales, efímeras. Por ejemplo, en el 79, Quilmes juega con Aeroperú, la aerolínea, no sé si existe todavía, creo que no, la aerolínea peruana.
0: Creo que la absorbió la TAM.
2: La TAM, ser. Seguramente. Bueno, ¿por qué Quilmes jugó un par de partidos con Aeroperú? Porque estaba jugando la Copa Libertadores. Y tenía que viajar a Colombia para jugar, ya te digo, contra Millonarios y Deportivo Cali. ¿Y cuál fue el acuerdo ahí? Bueno, te pongo publicidad en la Copa Libertadores, vos me pagás los pasajes. Hoy parece como un acuerdo muy pobretón, pero en ese momento era un problema para los clubes participar en la Copa Libertadores y tener que pagarse los pasajes a este tipo de...
0: ¿Te acordás que estaba el mito que había muchos equipos argentinos?
2: River y Vélez no la juegan en el 69. Cosa increíble, no la juegan. Estaban clasificados.
0: Que dicen que era para no pagar los pasajes.
2: Sí, porque no querían viajar a Venezuela y demás. Sí. Y dicen, no, poneme con países limítrofes. Bueno, era un poco de esto, digamos, ¿no? De recibir especies, no dinero en efectivo. De hecho, y esto, bueno, Franco, lo siento, pero te lo tengo que contar, en el 84 San Lorenzo tiene Sanela.
0: Me acuerdo.
2: Sanela, ¿qué recibió?
0: Estaba Lucho Malvares.
2: Sí. ¿Qué recibió San Lorenzo, así como Quilmes recibió pasajes en avión, qué recibió San Lorenzo?
0: Los manubrios, los manubrios de las motos.
2: 19 motos. Tomá, vendé las motos. No te damos efectivo, te damos motos.
0: Era un montón. Como
1: chicos.
2: Una Sanelita.
1: Sí.
0: Como...
2: Bueno, en el 82 San Lorenzo había tenido caramelos Mumu.
0: Sí,
2: espero que no haya sido por caramelos, no sé qué fue.
0: No me acuerdo de esa. Me acuerdo la de Sanela, perfecto.
2: Bueno, volvamos al 79. El primer sponsor fijo en una camiseta en Argentina es Argentino Juniors y es Austral. Bueno, estamos hablando de dictadura, estamos hablando de argentinos.
0: ¿Con Diego?
2: Claro, tenía que mantener a Maradona. Había ofertas para Maradona. Era un momento que el fútbol argentino no podía vender.

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0: Las 5 de la mañana, 13 minutos. 5 de la mañana, 13 minutos. ¿Cómo les va? Buenos días para todos. Buena jornada, buen inicio de este nuevo día para toda la gente que está escuchando la radio, que está junto a nosotros, que está en la voz del Comahue de Chipoleti. Buenos días para todos, buena jornada. Es lunes, primer día hábil de la semana, ténganlo en cuenta. La gente que está en estos momentos sintonizando la radio, estamos en AM690, estamos en la voz del Comahue de Chipoleti. Buenos días para todos, ¿eh? Buena jornada, buen inicio de este nuevo día para toda la gente que está escuchando la radio, que está junto a nosotros. Hoy es lunes 11 de mayo del año 2026. Estamos también, ¿dónde? Estamos en FM Comahue en el 102.9, FM Comahue en el 102.9, así que le decimos a todos buenos días, buena jornada a toda la gente que está junto a nosotros. Buenos días para todos. Está Graciela Bergiolis con nosotros, está Karina Melo también con nosotros y está Kenin Poblete. A todos buenos días. Buena jornada. Graciela, ¿cómo te va? Buen día.
1: Hola, lunes, Omar.
0: Graciela.
1: ¿Eh?
0: Es lunes.
1: Es lunes, sí, por supuesto. Y vamos a disfrutarlo. Buenos días, Karina. Buenos días, Kenny. Y a todos ustedes que están en casa.
0: Bueno, le decimos buen día también.
1: Buen día.
0: ¿A quién? A Karina Melo. Hola, Karina. Buen día.
2: ¿Cómo les va? Buen día. Hola, Kenny, Graciela, Omar.
1: Hola, Karin.
2: Y a todos estos madrugadores de las 5 de la mañana, ya iniciando una nueva jornada, una nueva semana. Aquí estamos con todas las energías renovadas después del descanso del fin de, pudimos hacer otras actividades. Y aquí estamos fresquitos como una lechuga. Frescos porque la temperatura está fría.
0: ¿De cuánto estamos hablando?
2: Estamos con un grado centígrado 5 décimos.
1: Ajá.
2: Cielo despejado con neblina. Seguramente quienes estén transitando por zona de puentes lo pueden notar. Hay que circular con precaución. 95% la humedad relativa del aire. El viento en calma. ¿Qué se aguarda para hoy? Algo de nubosidad con una máxima entre 16 a 20 grados centígrados. Va a oscilar de acuerdo al lugar donde te encuentres en el Alto Valle. Y algún periodo de viento fuerte por la tarde del oeste, esté entre 40 y 50 kilómetros por hora. Esta semana, ya lo había anticipado Fernando Fraceto, vamos a tener temperaturas que van a estar promediando en algunos días casi los 20 grados centígrados.
0: Creo que el martes o miércoles, ¿no?
2: Sí, claro, a partir de mañana, pero bueno, en las mañanas frías, tardes agradables.
0: Tardes agradables, pero
2: ahora fría. Hay que salir abrigado.
0: Bueno, ayer domingo hizo mucho frío también en la mañana temprano.
2: Sí,
0: cuando venimos a trabajar para acá.
2: Sí, estaba muy frío. Sábado a la noche, domingo a la mañana.
0: Bastante frío. Bueno, déjeme decirle buen día a toda la gente que está escuchando la radio. En Cinco Saltos nos ponemos de pie en el 96.3. Un saludo allí para Freddy. También le decimos buen día a nosotros ahora a toda la gente que está en el Bolsón. La temperatura ya me imagino como debe estar baja. Buen día en el 102.9 y también en la línea sur, donde en el AM880 en Sierra Colorada. Y nos pueden escuchar cómo también.
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0: Bien, así que atención a toda la gente que está escuchando la radio en estos momentos para que lo tenga en cuenta. Vamos a recordar cómo la gente puede comunicarse con nosotros, opinar de todos los temas, solamente para mensajes de texto o de voz, nada más.
2: Al 2995-11-2144.
0: Bueno, a todos buenos días, buena jornada, buen inicio de este nuevo día para todos, ¿eh? Para toda la gente que está escuchando la radio. Les propongo comenzar un poquito con músico de lunes, ¿puede ser?
2: Sí,
0: ¿están de acuerdo?
2: Vamos. ¿No?

0: 5 de la mañana, 21 minutos, estábamos iniciando nuestro recorrido musical en Primeras Noticias junto a Gypsy Kings, Bamboleo.
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0: Las 5 de la mañana, 22 minutos. A ver, para la gente que se está levantando, ¿qué le podemos decir de la temperatura? La gente que tiene que trabajar, la gente que tiene que ir a la escuela.
1: Que hace frío, Omar. 1 grado centígrado con 5 décimos, el último registro. Cielo despejado con neblina. 95% la humedad relativa del aire, viento en calma.
0: Bueno, en las últimas horas se ha conocido, si bien recién lo decíamos fuera de micrófono con Graciela y Karina, no se ha enviado para nada la plata, para nada. El gobierno nacional ha reconocido que el PAMI tiene una deuda con los hospitales, tanto de Río Negro como de Neuquén. Pero en el caso de Río Negro, una suma de más de 350 millones de pesos, porque en definitiva, entre todas las provincias, lo que se habla de 21.700 millones, así que bastante plata se está debiendo.
2: Mucha, mucha plata, y en su informe en el Congreso, el jefe de gabinete, Manuel Adorni, ¿se acuerda cómo estuvo la semana pasada? Detalló las deudas del PAMI con hospitales y consignó que las obligaciones con el sistema público en Río Negro superan los 350 millones sobre un total nacional que asciende a 21.700 millones de pesos. Este dato surge de la respuesta 327, ¿te acordás que se le elevaban las preguntas al jefe de gabinete? Donde se informa que los pasivos que atribuye a la acumulación de deuda por fallas administrativas vinculadas al sistema de facturación y recupero vigente durante años. Ahí el registro provincial nos fue informado, aunque se adelantó que era superior. La precisión del monto que adeuda PAMI fue requerida a Salud, que aludió a su actualización, pero no se proporcionó ninguna cantidad. Así que sí, es enorme. El PAMI y el IPRO no están incluidos en este mecanismo, ¿no?, donde la legislatura aprobó un sistema de ejecución judicial de las deudas con las obras sociales que registran con los hospitales, pero el PAMI y el IPRO no entraron acá. Así que bueno, reconocer la deuda será parte de comenzar a cancelar este pasivo, no sé, ojalá, porque es mucha plata y le vendría muy bien a los hospitales.
0: Claro, pero es mucha plata, pero en definitiva que se le debe.
2: Se le debe, por supuesto. La provincia que no es acreedora de PAMI. Y bueno, mientras tanto, recordemos que mañana ya sería el fin de la tregua de las clínicas y hospitales, ¿no? Sí. Veremos si hubo alguna propuesta que estén analizando, si hasta mañana hay tiempo todavía.
0: En definitiva, lo que se está señalando de una vez por todas, y que la gente tiene que también entender esto, es que la mayoría de las personas, no solamente la gente del PAMI, jubilados por los problemas que hay con las obras sociales y demás, ¿dónde va a atenderse al hospital? Uh-huh. La parte pública. Por eso se está hablando que quieren que el PAMI les pague de una vez por todas todo lo que se está debiendo. Y todo, varios gremios
2: no,
0: más.
2: No solo que se les pague, sino que se actualicen las prestaciones. Sí. Sobre todo eso, Mar, ¿no? Sí. Que se actualicen las prestaciones.
0: Vamos a ver qué pasa en esta semana, ¿no? Una semana movidita desde el punto de vista también informativo, teniendo en cuenta esta realidad que se vive con los universitarios, porque mañana está la marcha.
2: Mañana marcha federal, federal. Sí. En toda la República Argentina va a haber marcha de las universidades nacionales que están reclamando por la ley de financiamiento universitario.
0: El CIN, el Consejo Interuniversitario Nacional, ha convocado para el día de mañana a otra concentración en la Plaza de Mayo, en defensa de la educación, la universidad pública y la ciencia nacional. Bueno, pero en definitiva, el gobierno, por más que se está hablando ahora de que tiene que pagar, por actualizar también acá el tema de los fondos que se envían a las casas de educación pública nacional, la casa de estudios, pero bueno, lamentablemente no. Al contrario, va a la justicia ahora. O están a justicia, todo el tema, y no pasa absolutamente nada. Vamos a ver qué ocurre, ¿no?
2: Se viene otro frente polémico también, se me ocurre, por la desregulación que está preparando, que está impulsando el gobierno nacional a través de Federico Sturzenegger, que prevé una discusión profunda en el futuro de los colegios profesionales, honorarios, competencias y todo lo que tiene que ver con la reforma inmobiliaria. El ministro de Desregulación confirmó ya hace varias semanas, que lo hablamos acá, un paquete de medidas que serán orientadas a flexibilizar el mercado inmobiliario. Él dice que es para reducir costos en las operaciones y habilitar una mayor competencia dentro de la actividad. Todavía no hay un texto oficial que se haya conocido, pero los distintos referentes del sector comenzaron a analizar cuáles serían los principales cambios que busca implementar el gobierno que tendrían impacto en los alquileres. Entre otros puntos aparecen la eliminación de los honorarios mínimos obligatorios, y con esto se sostienen las inmobiliarias, digamos, ¿no? Sí. La revisión de la matriculación obligatoria, menos restricciones para la intermediación digital y una mayor apertura para nuevos operadores tecnológicos y plataformas PropTech. La intención es bajar costos transaccionales y generar un esquema más competitivo dentro de la actividad. Lo que plantea Sturzenegger, y esto lo dijo en un encuentro organizado por el reporte inmobiliario de la UCA, el objetivo pasa por eliminar privilegios y reducir barreras que, según su mirada, encarecen las operaciones. Así que se va a venir ahí un lío, ¿no?, con los colegios profesionales y sistemas de matriculación obligatorios de los martilleros, de los profesionales. Sí.
0: Aparte, viste que cuando vos querés hacer una un tema que tiene que ver con alquileres o ventas y demás, ahora sí o sí tenés que estar, claro, están exigiendo la intervención del martillero para saber si lo que se hizo está bien, si lo que se compró
3: en compra y venta, claro. En alquiler no,
2: en alquiler no,
0: en
2: alquiler no interfiere,
0: no, tenés razón. Bueno, pero ahora lo que agrega Graciela entonces los martilleros para las inmobiliarias también, ¿no? Uh-huh. Así bueno, seguramente toda una situación que se plantea desde el punto de vista de mejorar la atención o no, no lo
2: hay
0: sé.
2: Hay que ver si es un mejorar o un vale todo, hay que ver, ¿no? Sí. Ahí me parece que esto se tiene que discutir, como decimos siempre, con tranquilidad, pero esto siempre es todo medio a las apuradas, estos paquetes que ingresan y pretenden una ejecución rápida dentro del Congreso, ¿no?
0: Claro, que después no se lee, no sabemos si se lee todo o no, cuando van a votar, como siempre decimos, ¿no? No sabemos si también tiene conocimiento la gente de la letra chica que hay, ¿viste? Los propios diputados.
2: Ya, quedó demostrado
3: la ley de glaciares.
2: Claro, con la ley de glaciares y también en algunas otras leyes que no leen muchos diputados o senadores, no saben lo que dice el proyecto de ley. Lo envían así, lo envía Sturzenegger, lo envía el gobierno y así se aprueba. Bueno, esto, ¿dónde fue con la ley de reforma laboral?
0: Reforma laboral.
2: Ingresaron artículos que
3: lo tuvieron que después desestimar.
2: Que no tenían ni la menor idea que estaban allí en el paquete de leyes, el mismo oficialismo, ¿no? Y bueno, luego lo tuvieron que sacar, obviamente, porque generó un impacto súper adverso.
0: También de sumar también para ellos les resta, porque
2: claro,
0: es como que se vota sin
2: enfermabas,
0: sin conocer nada.
2: Te pagaban la mitad.
0: Y que después volvió todo para atrás. Bueno, se perdió una chica, ¿no? Estaba mirando.
3: Sí, bueno, tenemos una
2: búsqueda enorme, ¿no? En Bariloche.
3: Sí. Una en Bariloche y una en Roca.
0: En Roca, dos.
3: Vamos a contar que sigue la búsqueda en Roca. Una joven que tiene 26 años fue vista por última vez en un reconocido bar de la calle Avenida Roca. Están solicitando la colaboración para aportar cualquier dato sobre su paradero. Y estamos hablando de Rivera Vistuba Danitza Edith, joven de 26 años que fue vista por última vez en un bar de Roca durante las últimas horas, el fin de semana. La desaparición de esta joven durante la madrugada del domingo alertó a las autoridades, quienes piden a todos los roquenses y al resto de la región informar ante cualquier novedad. Según la información difundida, Danitza fue vista por última vez en October Bar, un lugar ubicado en pleno centro de Roca. Desde allí no se volvió a tener contacto con ella, por lo que se activó el pedido de ubicación y búsqueda de forma urgente. La joven es de contextura delgada, mide aproximadamente 1,50 m, pesa cerca de 57 kilos, tiene tez blanca, cabello castaño claro, largo, ojos verdes, y según informaron desde el Ministerio Público de la ciudad, tiene como seña particular una cicatriz en su brazo derecho. Al momento de ser vista por última vez, se encontraba en las afueras del bar October, ubicado en Avenida Roca entre Isidro Lobos y Rode, donde vestía un pantalón de jean azul tipo chupín, un saco negro con dos botones del mismo color y llevaba una cartera violeta. Ante cualquier información se pueden comunicar al 911 o a la Fiscalía de Turno de Roca, que es 0298-154-23-1271.
0: Vamos a reiterar, ¿te parece?
3: Sí, el 911 o al 0298-154-23-1271. Y eso por un lado. Después hay otra más. En Bariloche, Analía Corte, también se la sigue buscando, la mujer que lleva ya 3 días desaparecida en la ciudad de Bariloche. El operativo incluyó el refuerzo de equipos caninos que llegaron desde diferentes puntos de Río Negro y la incorporación de la Policía Federal. El tercer día de búsqueda de Analía, una mujer de 52 años desaparecida en San Carlos de Bariloche, desde el viernes por la mañana transcurrió con un operativo que se amplió tanto en personal como en territorio. A las fuerzas ya desplegadas se sumaron nuevos equipos con perros rastreadores y la Policía Federal Argentina, mientras autoridades intensifican el rastreo en la costa del lago Nahuel Huapi y en los senderos que rodean la vivienda de Corte en el barrio Rancho Grande. La denuncia por la desaparición de Analía fue radicada el viernes a las 2 de la tarde, momento a partir del cual se activó el protocolo de búsqueda. Desde entonces, bueno, hay jornadas de rastrillaje que se extienden desde las 7 de la mañana hasta aproximadamente las 20. Todo está coordinado por la Comisaría 27 bajo la supervisión del segundo jefe de la Unidad Regional 3. Espero que tengamos novedades. Se han incorporado en las últimas horas el equipo de canes de la Policía de Río Negro proveniente de General Conesa. Está la Policía Federal también. Y bueno, se está ampliando el territorio de búsqueda. Ojalá tengamos final feliz para las dos mujeres todos, que se está buscando, que la de Roca y la de Bariloche.
0: Que aparezcan, ¿no? Lo importante es eso, que aparezcan con vida y que puedan volver.
3: Bueno, en este caso, si hay alguna información, se pueden comunicar con el 911 o al teléfono de la Comisaría 27, con característica de Bariloche, 2944-422222.
0: Bueno, volviendo a lo que hoy decía Graciela temprano con respecto al tema de las manifestaciones, ayer justo cuando en la calle me vi gente de la UNTER y nos pusimos a charlar un ratito y ellos me contaban en la calle que van a adherirse mañana con un paro, mañana acá en Río Negro, y también lo va a hacer la gente del Neuquén. Tanto la Unión de Trabajadores de Educación como ATEN, la Asociación de Trabajadores, también se van a adherir a esta medida de fuerza prevista para Tempo, que consideran que tiene que dar el apoyo también los propios docentes a lo que está pasando. Así que esto lo quería comentar también de esta situación que se plantea para el día de mañana. ¿Qué temperatura tenemos, por favor, Karina?
3: 1 grado centígrado con 5 décimos, cielo despejado con neblina, 95% la humedad relativa del aire, viento en calma.
0: La gente se puede comunicar como
3: al 2995112144. El gobierno no pone la plata a los médicos en conflicto y mientras tanto los jubilados tenemos que pagar copagos, como lo llaman, hasta para que los médicos de cabecera hagan las recetas de los remedios que siempre tomamos. Por lo menos eso sucede en Allen, nos cuentan por aquí. Si denuncia en la agencia local, nada sucede. Esa es la realidad en Allen de los jubilados. Y poco escucho que se mencione en radio y en televisión. Lo estamos diciendo ahora.
2: Bueno, hay un tema también que tiene que ver, sí, no estrictamente con el PAMI, pero sí que tiene que ver con el ANDIS, porque ustedes saben que hay una investigación en marcha. Esto derivó, ¿se acuerdan del 3% de Karina?
3: Sí, sí.
2: El desplazamiento del jefe de Español, el jefe y amigo de Javier Milei. Bueno, hay un informe técnico del Ministerio de Salud que reveló desvíos críticos en la adquisición de insumos ortopédicos durante el 2025. Y la justicia está investigando toda una red de corrupción que involucra ex directivo del organismo, un grupo selecto de proveedores que vulneraron los sistemas de control. Pero, ¿saben de cuánto eran los sobreprecios?
3: No, ¿cuánto?
2: De 4.239%.
3: No.
2: 4.239% en compras de insumos ortopédicos realizados por la Agencia Nacional de Discapacidad durante el 2025. Este hallazgo surgió tras una auditoría que comparó las facturas emitidas al Estado con los valores de referencia del mercado. Esta investigación judicial, bajo la lupa del fiscal Franco Picardi, apunta al fraude millonario mediante el sistema de contrataciones paralelas que benefició a empresas vinculadas entre sí. Bueno, hay desvíos de precios injustificables y una red de conexiones societarias y familiares entre los proveedores.
3: O sea, por cada presupuesto te comprabas 40, sí. En realidad 40, lo que pidan, ¿no?
2: Es 40... realmente monstruoso. Cuando el presidente de la Nación prótesis. Dice que esto es producto de denuncias de los no bien queridos periodistas, ¿no? De los repugnantes periodistas. Bueno, acá quedó confirmado con una auditoría que esto es mucho peor de lo que se había denunciado.
0: Vamos a estar un rato hablando más, ¿les parece? De este y otros temas,
3: sí,
0: es... de la corrupción total. Hacemos un poquito de música.
3: Es alarmante, Omar. Es alarmante. O sea, porque además siempre están regateando el presupuesto vinculado a salud, en este caso a prótesis y a todo lo que significa,
2: claro,
3: desde
2: la Andes. Hay gente que está tirada en la cama del hospital esperando que llegue.
3: Esperando que llegue la prótesis de cadera, de rodilla, de hombro, esas operaciones que necesitan, sí o sí, este presupuesto presentado, avalado, claro, aprobado, y que encima ese presupuesto súper inflado.
2: Para dar, por ejemplo, a algo, ¿no? Un pequeño ejemplo. El 8 de julio del 2025, la ANDIS, que es la Agencia Nacional para Discapacidad, pagó 425 millones por un sistema de válvulas para el corazón, mientras que el PAMI abonó solo 124 millones por el mismo producto meses antes. 124 contra 425.
3: ¿Y quién se quedó con ese 4000%?
2: Bueno, hay toda esta red de corrupción, ¿no? Entre varios laboratorios, ¿no?
3: Prestadoras,
2: los titulares de la agencia que autorizaron el pago. Así que esto.
0: Una cadena.
2: Son indefendibles. La verdad que todos estos desvíos son indefendibles. No hay una cuestión que pueda decirse política, no es un riesgo cuca, no es nada más que corrupción dentro del gobierno. Y esto es lo que se lleva a la corrupción, ¿no? Se lleva a la vida de muchas personas.
0: Esperemos que se conozca toda la verdad y que la justicia actúe, ¿eh? La justicia actúe con
3: y a
0: toda
3: tiempo.
0: La baralla. Y a tiempo, por supuesto que sí. Hacemos un poquito de música, ¿les parece la pausa que estamos saludando y estamos con ustedes?

0: Estabas escuchando al nano Joan Manuel Serrat con Penélope.
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0: Las 5 de la mañana, 49 minutos. ¿Cómo ha pasado el tiempo? ¿Con qué temperatura?
1: 1 °C, 5 décimos, cielo despejado con neblina, 95% la humedad relativa del aire, viento en calma.
0: Bueno, le decimos buen día a toda la gente que se va sumando, ¿eh? Hoy hay clases en las escuelas tanto de Río Negro como del Neuquén, donde no sabemos si va a ser lo propio, va a ser mañana. Y esto se debe a toda esta realidad de la marcha de universitaria que se van a adherir los docentes tanto en Río Negro como en Neuquén, y que ya lo han hecho público, ¿Algunos mensajes en qué número?
1: Sí, al 299-511-2144 dice: buen día, chicos, mi mamá estuvo un año esperando una prótesis de cadera y el 3 de febrero finalmente tuvo su cirugía. ¿Cómo podés esperar un año para una prótesis?
2: Demencial, ¿no?
1: Sí, esa lesión se suelda mal, claro. Después hay que reacomodar todo, pero qué paciencia esperar un año, una prótesis, qué injusto también.
0: Todo, ¿no? Sí, aparte, lo que también uno piensa, ¿no? Todo el sufrimiento durante todo ese tiempo de las personas, lamentablemente, de
2: claro que no pueden hacer,
0: va a llegar, no va a llegar.
1: No, tal cual. O sea, depende la intensidad de la lesión, o te la pasás postrado o en una silla de ruedas esperando la prótesis. Haces tratamientos paliativos hasta que llegue. Sí.
0: ¿Van a haber cortes de energía?
1: Sí, hay corte programado por parte de Edersa. Atención, Sargento Vidal, hoy 11 de mayo de 12 a 16 va a haber una interrupción en el servicio eléctrico para el sector de Chacras de Colonia Marengo. Es por mantenimiento en redes de media tensión. Por ahora es el único corte informado.
0: Bien. Vamos a recordar, nos queda una tanda, chicas.
1: Bueno.
0: Vamos a hacer una tanda, ¿les parece en un ratito?
1: Dale.
0: Es para que la gente lo sepa, nos queda una tanda. Y a la vez también, vamos a con una buena noticia. ¿Hubo ganadores, no hubo ganadores este fin de semana?
1: Bueno, vamos a contarte qué pasó con el Kini y en un ratito rescatamos los resultados del loto. Anoche hubo sorteo del Kini 6, donde hubo en juego más de 7.150 millones de pesos distribuidos en las distintas modalidades. En el tradicional, que repartía más de 1.400 millones de pesos, aparecieron el 42, 17, 18, 20, 5 y 13, pozo que ha quedado vacante. En la segunda vuelta del Kini, con un pozo de más de 830 millones de pesos, los números favorecidos fueron el 20, el 37, el 3, 15, 40 y 14.
0: Sí.
1: No hubo ganadores tampoco con 6 aciertos. En la revancha, 4.300 millones de pesos en juego para el 34, 30, 25, 35, 3 y 33, pozo que ha quedado vacante. ¿Dónde hubo ganadores? Recién en el Siempre Sale, que se repartían 306 millones de pesos con los números favorecidos 20, 0, 7, 30, 40 y 5. Hubo 33 ganadores con 5 aciertos y cada uno va a cobrar 9 millones de pesos.
0: Hacemos pausa.
1: Vamos.

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0: Las 6 de la mañana, atención, las 6 de la mañana, segunda hora de noticias. Estamos acá en la radio, en La Voz del Comahue, desde aproximadamente las 5 de la mañana estamos acá para compartir información, comentarios, lo que usted quiere saber. Y ahora se está sumando el streaming de la radio y también se está sumando, por supuesto, Canal 10. Así que a todos buenos días, buena jornada, buen inicio de este nuevo día para toda la gente. Es lunes, hay que levantarse, es una semana nueva también para todos, así que hay que levantarse, la gente que tiene que ir a trabajar, la gente que puede descansar un poquito más, bueno, que lo haga. Y recuerde que los chicos hoy tienen clases tanto en Río Negro como en Neuquén, así que hay que levantarse seguramente en un ratito más con los chicos y demás. La paciencia para las mamás, para hacer el pool, para llevarla de acá para allá en este día lunes. Estamos con Graciela, estamos con Karina, estamos con Kenin, se ha sumado también en Daniel Polanco. Hola Daniel, buen día en el streaming. Buenos días también para él, a Ricardo Alessandrini allá en Canal 10, a Paula Alfieri, a Marco Dalferro, a Mirta, a Lorena, a también nos está Matías, o está Miguel y también Gustavo Wendel. Así que a todos buenos días también. ¿Con qué temperatura?
1: Con 1 grado centígrado 5 décimos, cielo despejado con neblina, 95% la humedad relativa del aire, viento en calma. Para hoy se aguarda una máxima entre 16 a 20 grados centígrados de acuerdo a la ubicación que estés en el Alto Valle.
0: Bueno, y recordamos a la gente también que en la primera hora de noticias hubo ya mensajes de texto que los pueden seguir haciendo.
1: Al 2995112144.
0: Y que uno de los temas que hasta el momento hemos podido observar está el tema de los jubilados, jubilados y pensionados, que lamentablemente se sigue dando que hablar, y más con esto que leía Graciela con respecto a estas denuncias, ¿no?, de los sobreprecios y demás, y la gente que espera, y cuando se está adquiriendo algún tipo de compra por parte del gobierno que se está investigando a nivel nacional, es que claro, el precio está más que sobrevaluado, 4, 5 o 6 veces más de lo que realmente le cuesta, y tanta gente que espera, ¿no?, tener un una prótesis, por ejemplo, para poder operarse.
2: En realidad es una cifra inimaginable, ¿no? El gobierno detectó sobreprecios de hasta 4.239% en la compra de sillas de ruedas, prótesis y andadores. Ese informe sale del Ministerio de Salud en manos de la Justicia, que comparó facturas emitidas al Estado con otros precios del mercado, y allí observó estas diferencias injustificables en el sistema que habría sido vulnerado. Era una red de corrupción el ANDIS, eso es lo que ocurría en esta dependencia que fue creada para abrigar y sostener a los discapacitados. La Agencia Nacional de Discapacidad, que se convirtió en un nudo de corrupción, ¿no?, y de financiamiento de sectores del gobierno y de sectores privados, ¿no?, de distintos laboratorios. Hay cifras que son muy crueles, ¿no? En el documento interno analizaron pagos efectuados para adquirir sillas de ruedas, andadores y prótesis, y las diferencias entre los facturados y los precios de referencia oscila entre el 300% y el 1000%, si en algunos la brecha supera el 2000%.
0: No vergüenza. Y porque estamos continuamente nosotros haciendo mención a la necesidad de la gente, que queremos saber qué pasa con los jubilados, con los pensionados, con la gente con alguna discapacidad, con alguna discapacidad para que necesita, que la gente hace todo tipo de juntada de plata por Mercado Pago, en el banco y demás, para poder comprar. Y acá tenemos, esperemos, no se sabe de cuándo se data esto, Graciela.
2: No, esto es el 2025. En el momento, ¿te acordás cuando se sucedió todas estas denuncias que terminaron con la salida de Españolo, ¿te acordás? Sí. Que era el abogado íntimo amigo del presidente de la nación, Diego Españolo, que era la máxima autoridad en ese periodo del ANDIS. Bueno, así que ahora se sigue haciendo todo esto, y bueno, esperemos que tenga una resolución, esperemos, recemos.
0: Que se conozca.
2: Y que esto, claro, que se conozca pronto, ¿no? Porque la verdad que es increíble. Les daba a Karina hace un ratito esta cifra que le vamos a volver a repetir. Se detectó, por ejemplo, que en el 2025 una contratista de Andes recibió un pago de 425 millones de pesos por un sistema de válvulas bicaval transcatéter, un insumo utilizado para corregir el funcionamiento de las válvulas del corazón. Sí. En marzo señaló también el informe que el PAMI había pagado por este mismo producto 124 millones, es decir, que lo pagó un 242% más caro el Andes, ¿no? Son estas cifras, ¿no? De un millón, de 124 millones a 425 millones.
0: ¿No? Bueno, así, mucha plata.
2: Innumerable cantidad de ejemplos se pueden llegar a dar, ¿no? Hay boletas, hay todo.
3: Sí, dabas también un ejemplo. Exacto. Graciela, por ejemplo, valga sí. la redundancia, una silla de rueda que cuesta un poquito más de un millón de pesos se pagó casi 14 millones.
2: 14 millones de pesos. El abogado español es Mauricio de Alessandro, el mediático sí. abogado.
3: Sí, sí, sí.
2: Lo vemos en los paneles.
3: Tenía el programa La Corte en su momento,
2: sí,
3: la televisión.
2: Sí, hace muchísimos años, pero es panelista. Bueno, opinólogo también, porque va es consulta de referencia, pero bueno, es un muy buen abogado, ¿no? Si no, no estaría en este caso con español.
0: Esperemos, bueno, pero que se conozca la verdad y que se devuelva la plata. Lo principal también es eso. Bueno, hasta el día de hoy, ojalá. Con respecto al tema de los juicios que se han llevado en Neuquén, este juicio que está relacionado con esta realidad de los planes sociales en Neuquén, ¿se acuerdan del gobierno de Omar Gutiérrez?
2: Sí.
0: Bueno, creo que los fiscales están pidiendo ahora que ver, hacer todo un seguimiento de la plata para ver si se puede devolver. Hasta el momento creo que no se devolvió la plata tampoco de Lipros. ¿Se acuerdan de Lipros?
2: ¿Con los farmacéuticos?
0: Por allá los faltamos, creo que tampoco se ha devuelto la plata. Creo, por la información
2: y
0: que
2: bueno, tienen que embargar hasta obtener las cifras.
3: ¿Devolvió la plata a Omar?
0: No,
2: claro.
3: ¿De todas estas investigaciones?
0: No. Pero bueno, uno nunca pierde la esperanza, por eso yo insisto.
3: Debería ser así.
0: Debería ser así. Las 6 de la mañana, 8 minutos. ¿Qué me querés decir, Karina?
3: Bueno, atención, porque nos enteramos el fin de semana que desclasificaron distintos casos vinculados a objetos voladores no identificados. La NASA lo hizo,
0: claro,
3: ¿no?
0: Porque,
3: Estados Unidos.
0: Porque viste que la pasada lo había también señalado Obama.
3: Sí.
0: Que lo iba a hacer el gobierno.
3: Pero ¿saben cuál uno de los casos resonantes que se desclasificó? El caso Bariloche.
0: Ah, sí.
3: Estaba foto, ¿no? investigado, claro, hay una foto, pero que data de hace mucho tiempo. El histórico caso Bariloche ocurrido en 1995 durante un vuelo de Aerolíneas Argentinas volvió a cobrar relevancia tras aparecer en archivos OVNI clasificados, ahora desclasificados por los Estados Unidos. El episodio incluyó luces extrañas, cortes de energía y múltiples testigos en pleno aterrizaje en Bariloche. Claro, porque no podías inventar. Estaba el piloto, el copiloto, pero además la tripulación, que al lado del avión veían esos objetos que estaban acompañando el vuelo y el aterrizaje.
2: Impresionante.
3: Esto ocurrió en 1995. La reciente desclasificación de documentos sobre fenómenos anómalos no identificados, realizada por el gobierno de los Estados Unidos, volvió a poner en escena uno de los episodios más enigmáticos registrados en nuestro país, el llamado caso Bariloche. Esto ocurrió en 1995, protagonizado por un piloto de Aerolíneas Argentinas durante un aterrizaje en la ciudad rionegrina. El hecho sucedió el 31 de julio del 95, cuando el comandante Jorge Polanco piloteaba el vuelo AR-674 de Aerolíneas Argentinas, un Boeing 727 que cubría la ruta Buenos Aires-Bariloche. Según consta en los archivos difundidos por el Pentágono y la NASA, el piloto observó durante aproximadamente 17 minutos una serie de luces extrañas mientras realizaba la aproximación final al aeropuerto local. El informe señala que un corte de energía dejó sin iluminación al aeropuerto y aparte de la ciudad, obligando a esta aeronave a mantenerse en espera para recibir autorización del aterrizaje. Fue en ese contexto cuando comenzó el episodio que aún hoy no tiene explicación definitiva. Y así como este caso Bariloche, tenemos un montón de ejemplos. Lo bueno es que se desclasificó para el estudio.
0: Sí, Bueno, esperemos que no haya sido...
1: Tenemos muchos testimonios, sí. Omar, no solo en Bariloche, sí. En la región lo vemos, lo escuchamos.
0: Está bien, pero también esperemos que esto nos haga Estados Unidos como un poco para descomprimir un poquito toda esta barbarie que se está haciendo con tantas guerras y demás, donde participa, ¿quién? Estados Unidos.
1: Claro, ¿sí? De todas maneras esta presión viene desde hace años, porque Estados Unidos fue quien acopió todos estos sí. informes y estaba guardado bajo siete llaves. De todos los casos del mundo.
0: El que tiembla es Spielberg, ¿viste? ¿No?
1: Porque Spielberg sabía. Bueno. Estaba muy bien informado.
0: Bueno, les quiero contar algo que ha pasado en los medios de comunicación durante este fin de semana. No sé si ustedes lo alcanzaron a ver. Recién también observaba así en los canales de televisión una noticia que tiene que ver con Santa Cruz. Porque encontraron un cuerpo en un predio decomisado por corrupción. Sí. Investigan si se trata de un jubilado desaparecido desde hace 20 días en Río Gallegos, donde este macabro descubrimiento se dio horas después de la captura de un sospechoso clave. El complejo de departamentos de la costanera forma parte de los bienes incautados también en las causas vinculadas a Daniel Muñoz, el exsecretario de Néstor Kirchner, y se encontraba bajo custodia de gendarmería. Bueno, lamentablemente no se sabe nada de esta persona, un hombre, un jubilado desaparecido hace unos aproximadamente 20 días, que ahora, bueno, se va a ver qué es lo que pasa, si tiene similitud o no, y si tiene que ver con esta causa. Bien, las 6 de la mañana, 12 minutos. Le vamos a decir a Karina, ¿te parece, Graciela, para aprender un poquito entre todos? Es tu momento para que le cuentes a la gente qué ha pasado un día como hoy, ¿te parece?
1: Sí, y hoy nos ponemos todos de pie.
0: Ay, ¿por qué?
1: Porque hoy es el día del himno nacional argentino y cuando vamos a entonarlos nos ponemos de pie.
2: Claro.
1: Y algunos muchos con la mano en el corazón. Año 1813, la Asamblea General Constituyente y Soberana de las Provincias Unidas del Río de la Plata, más conocida como la Asamblea del Año 13, aprobaba en Buenos Aires el himno nacional argentino con letra de Vicente López y Planes y música de Blas Parera, por eso además vinculado con esta efeméride es el día del autor. Hoy es el día de nuestro querido himno. ¿Lo sabemos cantar? ¿Lo cantamos con ganas o muy hacia abajo, con tono bajo? Bueno, vamos a recorrer estas efemérides para este 11 de junio, que también nos deja recuerdos de las efemérides. Nos lleva la primera al año 1905. Porque a la edad de 18 años fallece en Roma el seminarista católico salesiano Ceferino Namuncurá, el santo popular de la Pampa, el santo de los lirios, el primer mapuche argentino en ser beatificado. En el Vaticano se llevaba adelante un proceso para ser declarado santo luego de que el Papa Benedicto XVI lo beatificara en el año 2007.
0: Graciela, una vez que hice una cobertura, me acuerdo, y dialogaste con alguien muy cercano al Papa, ¿te acordás?
2: Con el secretario general del Vaticano, con Tarcisio Bertone, en ese momento era él. La mano derecha del Papa.
0: Viste que me acuerdo.
2: Sí.
0: Tengo memoria.
1: Cuánta memoria.
2: Encontramos acá en el aeropuerto de Roca.
0: Viste, me acuerdo.
1: Y sí, la gran celebración que tuvimos para la beatificación.
2: Claro,
0: también.
2: Sí.
1: En Chimpay. Bueno, en 1927 se creaba el AMPAS. ¿Qué es el AMPAS? Esto ocurría en la ciudad estadounidense de Los Ángeles. La Academia de Artes y Ciencias Cinematográficas, por su sigla en inglés, AMPAS, la organizadora de los premios Oscar. A partir de ese año se empezaban a entregar los premios Oscar, el máximo galardón en la industria del cine, con tantas películas en su historial, condecoradas, desde 1927.
0: Les digo algo con respecto al tema del Oscar, Graciela, escucha, mira, estamos con imágenes.
1: Con imágenes del lugar donde se entrega.
0: Se está hablando ya, Graciela, que Meryl Streep podría ser candidata a un Oscar por la película del Diablo Viste la Moda.
1: Uh-huh, mira. Sí, pero esto va a ser para el próximo año.
0: Por eso. Claro. Y el Cucci, ¿no? Stanley Cucci es el hombre que actúa en la película, podría ser candidato a actor secundario.
1: Mira.
0: Ya se está señalando esto. Y que la chica... Anne Hathaway. Bueno, ella fue considerada por una de las revistas, después buscarla a Graciela también, para que lo sepas también, como una de las caras más lindas del mundo.
1: Mira. Bueno, pero eso no lo entrega
0: la academia. Ya que estaba, lo agregué.
1: Muy bien. Bueno, venimos a nuestro país, porque año 1974, vinculado con la iglesia, el sacerdote y militante social
3: Carlos Mujica era asesinado a balazos luego de celebrar la misa en la iglesia de San Francisco Solano del barrio porteño de Villaluro. El crimen se atribuye a la banda ultraderechista AAA, organizada por el entonces ministro de Bienestar Social, José López Rega. Bueno, y esta desaparición atravesó no solo el país, sino el mundo en la época de los grandes desaparecidos en la historia argentina. Año 1981, tenías tan solo 36 años, fallecía en la ciudad de Miami Bob Marley, músico, compositor, jamaiquino. Su nombre real era Robert Nesta Marley, líder de la banda de The Wailers, máximo exponente del género del reggae, y hoy en muchos portales lo van a estar recordando. Nosotros nos apartamos porque vamos a tener un argentino en la musical. La última, y hablando de nuestro país, año 2014. El Topo Gillo, Juan Román Riquelme, mediocampista ofensivo de Boca, ídolo de los hinchas de Boca y actual dirigente del club, jugaba su último partido con la camiseta Ceneice. Fue en el estadio de La Bombonera en un partido con victoria boquense 3-1 ante Lanús. Y hoy en el día del himno está cumpliendo años. Año 1984. Nacimiento 11 de mayo. ¿Dónde? Bahía Blanca. ¿Quién? El cantante y compositor de pop latino, Abel Pintos.
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0: Hoy está cumpliendo 42 años, estábamos escuchando a Abel Pintos, No me olvides.
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0: Las 6 de la mañana, 26 minutos. Y atención, toda la gente que está escuchando la radio, la voz del Comahue, que está en streaming. ¿Cómo en streaming? ¿Cómo es?
1: En YouTube, el EU19 en vivo.
0: Bueno, y que está en Canal 10, estamos con imágenes ahora en la pantalla del 10 de streaming. Estamos con imágenes recién de
1: tuyas.
0: La Rotonda, ¿no?
1: Ahora, Omar,
0: ahora,
1: tuyas.
0: No, no, ahora mía, sí, pero en un ratito, yo digo que estábamos, un ratito estábamos con imágenes de
1: La Rotonda.
0: ¿Cuánta gente está a la hora de la mañana?
1: Sí, bastante movimiento.
0: Con movimiento bastante de la...
1: Ya empiezan a activarse. Si están esperando el tren del Valle, la primera salida salió con demora, 30 minutos. Para que lo sepan, porque seguramente esto va a modificar el primer horario de salida, que es a las 7 de la mañana desde Chipoleti.
0: Nunca me olvido de la señora Graciela y el señor, eran dos, que nos llamaban, ¿te acordás? Año pasado, por favor, digan a qué va a ser el tren, porque claro, venían de las 1200, venían caminando de allá hasta acá, y cuando venía el tren y no andaba el tren, se acordaban de todos nosotros.
1: Bueno, las salidas de la mañana, oficialmente, 7 de la mañana y 8 y 25, pero hay que saber que viene con 30 minutos de demora el primer servicio.
0: Bien. Bueno, vamos con unas otras noticias. A ver, ¿qué dicen unas páginas? Comenzamos ya con algunas páginas para contarle a la gente. Graciela, ayúdame.
1: Bueno.
0: A ver qué dice el diario Río Negro en su página de internet, por ejemplo. A ver qué le podemos contar a la gente.
2: La edición digital del diario Río Negro titula, ya te digo, Omar, estoy con esto.
0: Por supuesto.
2: Hoy se conoce el índice de inflación. Hoy es un día importante porque se va a conocer el índice de inflación del mes de abril. Esta semana el INDEC difundirá el IPC y el mercado prevé que romperá el piso del 3%. En el caso de corroborarse, se quebraría la tendencia de 10 meses de alza. ¿Cuáles son los rubros que presionan un repunte inflacionario en el mes de mayo? Las ventas minoristas cayeron más del 3% en el primer cuatrimestre del 2026. ¿Cuáles fueron los sectores más afectados? Se pregunta. El registro elaborado por la Confederación Argentina de la Mediana Empresa aportó que el consumo registró un nuevo descenso y suma 12 meses consecutivos de contracción. Además, la fuerte advertencia del PRO al gobierno de Javier Milei. Acompañar el cambio no es aplaudir lo que está mal. Un incendio fatal en Junín de los Andes, encontraron a un hombre muerto dentro de una vivienda este domingo. Mercado inmobiliario, Neuquén se posiciona como la apuesta más rentable del país, impulsada por Vaca Muerta. Además, en deporte, River le ganó a San Lorenzo por penales en el Monumental y pasó a cuartos de final.
0: Ese título después lo vamos a ampliar.
2: Vale.
0: Me parece que es uno de los más importantes ahí. Va, todos son importantes, pero eso del deporte también es más que importante. Déjenme mandar un saludo a toda la gente que me van saludando, de la gente de Cinco Saltos, pónganse de pie ustedes dos, para que están escuchando la radio. A ver, Viviana y Mariela, ahí de Cinco Saltos, nos ponemos de pie, ahí a Mariela y a Viviana, que nos están escuchando, están sintonizando la radio y nos están mirando.
2: Muy bien, saludos.
0: Y también a otro compañero.
1: ¿A quién?
0: No voy a decir el nombre de él. Dice, qué linda tus compañeras, me dice. De trabajo, bueno.
2: Apare, muchas no, gracias.
0: Esto es para ustedes dos.
2: Pero si no es el nombre.
0: No. Bueno, a ver, las 6 de la mañana, 29 minutos. ¿Nos vamos dónde, Karina?
1: Vamos a LM Chipoleti en su versión digital con este principal título. Madrugada de tensión, disparos, gritos y una persecución límite. Cayó una dupla armada tras una alerta al 911 en Chipoleti. Vecinos denunciaron tiros en un barrio y desataron un operativo clave. Dos hombres fueron detenidos con armas cargadas y numeración limada. Federal, la segunda derrota seguida de Chipo, que perdió la punta en su zona. Nos metemos un poquito en esta información porque nos interesa. Segunda derrota para Chipo, perdió la punta de su zona. En la tarde de ayer domingo, el albinegro cayó ante Juventud Unida Universitario por la octava fecha de la zona 3 del Federal A. En este caso, San Luis era quien visitaba en la fecha 8 a Chipoleti, terminó 1-0 a favor de la visita. La próxima fecha la tiene libre Chipoleti. Vamos a ver cómo se maneja el resto de la zona. Misterio en el Alto Valle. Salió a un bar y no volvió intensa búsqueda de una joven de 26 años en el Alto Valle. Estábamos dando las características en la hora anterior, después vamos a estar repasándolas una vez más. Fallo clave, dolor en el trabajo. Un recolector de basura logró que la justicia obligue a una ART a responder. Un recolector rionegrino logró que reconozcan su incapacidad tras un accidente laboral que la ART había descartado. Alerta sanitaria, preocupación en Esquel, investigan un posible caso de hantavirus en terapia intensiva. Y además, golpe narco, allanamientos simultáneos y 5 horas de operativo. Así desarticularon un kiosco narco en el Alto Valle. Son algunos de los títulos, sumamos uno más. Otra mancha, volvió a caer el Peter Lanzani de Chipoletti, esta vez por robar una bicicleta.
0: Ah, mira, que no es nada que ver con, otro actor, ¿no?
1: Le dicen Peter Lanzani, es un joven de Chipoletti, que fue noticia nacional al ser atrapado dentro de un auto al que había entrado a robar. Ahora fue condenado por una bici y volvió a prisión.
0: Bueno, esperemos que ahí actúe la justicia. Bueno, me mandan más mensajes, dicen. Les leo otro mensaje más.
1: Lea.
0: Dice, nada que envidiar a las conductoras de Buenos Aires con esas dos preciosuras que tenés al lado. Bueno, pero me dice algo a mí. Vos sos el mejor.
1: Ah, bien,
0: No me quemes.
1: Para todos nos dio.
0: No me quemes. La gente puede opinar de todos los temas. ¿En qué número?
1: Al 299-11-21-44. Buenos días, Omar. Consulta, ¿tenés idea cuándo juega Boca a los cuartos en el torneo? Dice Tomás.
0: Tomás, muy buena pregunta. Graciela, respondele, Tomás, porque sabes de todo.
2: No sé nada. Solo sé lo que tiene la página de elu19.com.
0: Ah, mirá, vamos a la página, que ahí nos podés escuchar, nos podés mirar en vivo todo.
2: Todo. YPF define esta semana si vuelve a aumentar los combustibles tras el fin del buffer de precios. Río Negro participó del lanzamiento de la Mesa Federal Minera. Desarticulan una organización criminal dedicada a la comercialización de estupefacientes en la ciudad de Chipoletti. Avanzo con esto, dice, tras varios meses de investigación, la policía de Río Negro logró detener a varias personas y desarticular una organización dedicada a la venta de drogas en el barrio 1200 viviendas de Chipoletti. Durante el allanamiento secuestraron cocaína, marihuana, dinero en efectivo y otros elementos de interés para la causa. Bueno, además, histórico, el argentino Fausto Oro logró el título de gran maestro de ajedrez con apenas 12 años.
0: Mirá vos, Graciela, increíble. Sí,
2: ¿no? Increíble,
0: Graciela.
2: Y homenaje eterno, los reginenses inauguraron su memorial Malvinas Argentinas. Un homenaje para los veteranos de Malvinas, con una fuerte participación de vecinos, excombatientes e instituciones. Villa Regina inauguró el Memorial Malvinas del Paseo del Centenario, un espacio destinado a preservar la memoria colectiva, homenajear a los héroes de la guerra y fortalecer el compromiso de las nuevas generaciones con la causa soberana argentina.
0: Bien. ¿Alguno de los temas, entonces?
2: El gobernador Beretiné, sí, que acompañó a la comunidad, y al intendente Luis Albría. Pero se vivió mucha emoción en el lugar.
0: Bien. En la página, entonces, Graciela, que tiene la radio, que tiene Luis.
2: LU19.com.ar.
0: Bueno, así que para que todos lo sepan, estamos ahí con la página también de la radio, hay que mirarla. Ahí está Mónica, está toda la gente, está Amaru, está también Lautaro, están todos Daniela. Ahí trabajando. Daniela, están toda la gente, Marcela, están todos trabajando ahí también, para compartir la información que está relacionada con lo que pasa en Río Negro, Neuquén, el país y el mundo. Y nos escuchás también en la página y nos mirás.
1: Claro, lu19.com.ar.
2: Ahora, si yo les digo Olimpiadas Patagónicas, ¿ustedes qué piensan? Olimpiadas Patagónicas.
1: Digo
2: Olimpia.
1: Un error ortográfico.
2: Claro, bueno, dice así, pero en realidad es la sede del encuentro de formación técnica en CONESA, que reunieron a estudiantes de escuelas agrotécnicas de la región en una propuesta que combina aprendizaje, práctica y trabajo en equipo con eje en la producción ovina.
0: Por eso, ahora te dije ovina.
2: Claro, sí. Ay, no te escuché, Omar. Con Río Negro como sede participaron 15 equipos, de Santa Cruz, Chubut, Neuquén. Qué interesante esto, ¿no? En instancias técnicas sobre manejo y prácticas sobre manejo ovino integrando conocimientos y actividades. Participaron distintas escuelas técnicas.
0: Mira, ahí está. Graciela y Karina.
2: Sí, sí. Qué bien, ¿eh? Cuatro equipos clasificaron para la instancia nacional que se va a desarrollar en septiembre en Catamarca. El primer puesto fue para la Escuela Agropecuaria 725 de Chubut, mientras que el Set 4 de Roca obtuvo el segundo lugar, destacándose también como sede organizadora.
1: Bien. Mira, felicitaciones. Bien.
2: Claro, Olimpiadas.
0: ¿Dónde se hizo esto? Recordarlo.
2: En Roca.
0: En General Roca, ¿eh?
2: No, así perdón, en Conesa. El segundo fue Roca. El segundo puesto Roca. Lo obtuvo una escuela de técnica de General Roca, pero fue en Conesa.
0: En Conesa. Bueno, nuestro saludo para toda la gente de Conesa. Vamos con alguna otra página más que tenemos para compartir con todos y que, por supuesto, le contamos a la gente. A las 6 de la mañana, 36 minutos, hay que abrigarse.
1: Porque está frío y la sensación térmica está bajo cero, mar 8 décimos de grado sobre cero, con sensación térmica de 9 décimos de grado bajo cero, cielo despejado con neblina, 89% la humedad relativa del aire, viento ahora del noroeste a 6 kilómetros por hora.
0: Le vamos a comentar a toda la gente que tenemos otra tapa de los diarios, a ver qué dicen.
1: Bariloche 2000 en este caso, su versión digital y el principal título: policiales judiciales buscan a Analía en la zona costera y senderos de difícil acceso. Analía está perdida desde el viernes. Se intensificó durante este domingo la búsqueda de Analía Corte, la mujer de 52 años, desaparecida desde el viernes. Un perro de la Policía Federal participa de los rastrillajes en la zona costera, mientras que la brigada montada de la Policía de Río Negro y personal de la Brigada Rural recorren senderos en sitios de difícil acceso, principalmente en cercanías de su vivienda en Rancho Grande. Otro de los títulos: alerta al 911 permitió detener a 2 hombres armados en Chipoleti. En deporte, copa llena de goles. ¿Y qué dice? Es la segunda fecha de la Copa Bariloche 2026. Continúa este domingo con la disputa de 4 partidos. Ganaron Estudiantes Unidos, Las Piedritas y Torino. Además, hubo un emotivo empate entre Boca Unidos y el Deportivo Angostura. Se marcaron 24 goles que suman a los 22 del día anterior. Bajamos un poquito. Y nos encontramos en deportes también. Cruz del Sur e Independiente se ganaron con resultados artísticos y turísticos. Son algunos de los títulos que hoy aparece en la portada de Bariloche2000.com en su versión digital.
0: Bien, así que toda la gente que se está enterando de todo, estamos desde las 5 de la mañana nosotros acá para compartir información, todo lo que la gente quiere saber y, por supuesto, esta noticia, ¿no?, del clima, del tiempo, para que todo el mundo sepa. Bueno, perdió Boca, che, qué mala suerte. ¿Y ahora qué?
1: Mala suerte. Bueno, ahora hay que esperar nada más el próximo partido que tenemos por la Copa Libertadores. Lo que sí es que estaban preguntando cómo quedaron los cuartos.
0: Sí.
1: Ayer finalizó la otra tanda de partidos que definía a los rivales.
0: Sí.
1: Los cuartos de liga en el país va a quedar integrado de esta manera. Belgrano va a recibir a Unión el martes 12, es decir, mañana, en el estadio Julio César Villagra, con horario a confirmar. Argentinos Juniors toca recibir a Huracán también mañana en el estadio Diego Armando Maradona, horario a confirmar. Rosario Central recibe a Racing el miércoles 13 de mayo en el Gigante de Arroyito, y River recibe a Gimnasia el miércoles 13 en el Monumental.
0: Bueno, los partidos. Chicas, les propongo hacer una pausita que tenemos. Puede ser, después me va a
2: hablar de... Te voy a contar sobre la Feria del Libro, que ya va a terminar, en pocas horas más.
0: Y conozco amigas de Cinco Saltos que todos los años van a la Feria del Libro porque les gusta. Se van un fin de semana, ponerle jueves, viernes, sábado, sobre el domingo.
1: Qué lindo.
0: Y se van ya, es un grupito de amigas que se van siempre a la Feria del Libro.
2: Y se sumaron a las más de 1.340.000 personas que fueron a ver esta feria. Bueno, es impresionante.
0: Después me lo contaste.
2: Dale.
0: Hacemos pausa, Karina.
1: Vamos.
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0: Las 6 de la mañana, 45 minutos. ¿Qué temperatura tenemos, Karina?
1: 8 décimos de grado sobre cero, con cielo despejado y neblina. La sensación térmica está indicando 9 décimos de grado bajo cero, 89% la humedad relativa del aire, viento del noroeste a 6 kilómetros por hora.
0: Tenemos en línea nosotros ahora al comisario inspector Rubén Ranquileo, es el jefe de toxicomanía en la provincia de Río Negro. Lo vamos a estar saludando. ¿Cómo le va? Buen día, ¿cómo está usted?
2: ¿Qué tal? Buen día a la audiencia.
0: Bueno, acá estamos en La Voz del Comahue, estamos por streaming, estamos por Canal 10 y queríamos hablar con usted algunos minutitos porque tenemos entendido que hubo bastante actividad en Regina, por ejemplo, donde secuestraron más de 2 kilos de marihuana. Cuéntenos, por favor, ¿qué fue lo que pasó?
2: Sí, efectivamente, el día viernes se estuvo realizando un allanamiento ahí en lo que vendría a ser la toma Unión, zona noreste de Regina, donde se realizó allanamiento impuesto por el juego federal a raíz de una investigación que estaba llevando a cabo la delegación de toxicomanía y de Regina, y se imputó a 3 personas por el delito a la ley de estupefaciente, en virtud de que a raíz de ese allanamiento se procedió al secuestro de marihuana, clorhidrato de cocaína, telefonía celular, personas que habían estado siendo investigadas, ¿no? Aproximadamente por un término de 2 meses por parte de esta delegación de toxicomanía. Uh-huh. Así que fue un resultado, creo que óptimo. Se contó con la colaboración del personal de COE, que son los que hacen la irrupción, la sección CANE, los que ayudan a los que busquen estupefacientes, y bueno, el personal de toxicomanía, ¿no?, que realiza la actividad.
0: Recuérdeme, ¿cuántas personas fueron, en este caso, o están presuntamente vinculadas con todos estos procedimientos?
2: En ese momento se imputó a 3 personas ahí que se hallaban en el lugar del allanamiento.
0: Lo que siempre también decimos acá, ¿no? ¿Cómo ayuda también en estas investigaciones los llamados por parte de la gente, ¿no? Para que ustedes puedan actuar en lugares donde se consideran, entre comillas, como sospechosos.
2: Sí. Es muy, muy importante que la gente que ayude, que llame, que brinde información. El personal está muy dedicado, es muy profesional en lo que hace, así que gracias a todo eso pudimos tener buen resultado.
1: Sí. Comisario, ¿cómo le va? Buenos días, Graciela, lo saluda. Quería preguntarle si ustedes tienen idea de la cantidad de este tipo de bandas o de kioscos que están funcionando en los barrios. Vemos todos los días por parte de ustedes que hacen allanamientos, que esto después se va a la justicia federal, pero es como que desarticulan una banda y tienen otra al lado. ¿Cómo están vinculadas entre sí? Porque cuando uno lee desarticularon, ¿de cuántas personas más o menos? ¿Cómo actúan estas bandas? Para tener conocimiento en general, ¿no?
2: Bueno, hoy desgraciadamente tenemos varias personas que se dedican al narcomenudeo. No solo la fuerza policial trabaja en este tipo de hechos, sino distintas fuerzas de otra fuerza, ¿no? Uh-huh. Especiales, pero bueno, no tenemos un número exacto, pero sí, como usted dice, en cada barrio lamentablemente tenemos gente que se dedica a eso, pero bueno, hoy por hoy, sí, gracias al 0800 y gracias al personal, se está trabajando fuertemente. Uh-huh. Al igual que en los operativos.
1: ¿Involucra a menores también en este tipo de hechos?
2: Pero no, tampoco se lo podemos brindar mucho porque hay situaciones que están siendo investigadas. Uh-huh. Entonces hay una cierta reserva en este tipo de cuestiones, ¿no? Por cada ciudad hay trabajo pendiente que están realizando.
1: Claro, y también ¿ustedes detectan la presencia de menores en estas organizaciones criminales?
2: Sí, tenemos de todo, tenemos menores, mujeres y bueno, y varones, ¿no? Uh-huh. Que se dedican lamentablemente a esta actividad.
1: ¿Y qué pasa con ellos? ¿Qué pasa con ellos a nivel judicial? ¿Quedan ligados a la causa? Bueno, obviamente que los menores no pueden...
2: Todos quedan involucrados en la causa y bueno, después quedan a disposición. Ellos dispondrán después y darán las directivas a Policía de Río Negro sobre los pasos a seguir. O a otra fuerza, ¿no?, que disponga la justicia federal.
1: Claro.
0: Yo le escuchaba decir atentamente lo que decía Graciela con los menores, con los grupos y demás. Han tenido también procedimientos acá en Chipoleti, en la zona de las 1.200 viviendas, donde es un barrio bastante populoso, ¿no? Y cerca de Las Tomas también, tengo entendido. ¿Puede ser?
2: Sí, el viernes también, después de mediodía, se realizó dos allanamientos simultáneos, lo que vendría a ser el barrio 1.200 viviendas. Son dos viviendas también que se dedican a narco mercadeo y bueno, se procedió también al recuento de sustancias, que eso certifica la investigación que se está llevando a cabo en cuanto a esta actividad, ¿no? Ahí también se procedió a la sustanciación de la causa judicial e imputación de tres mayores, entre ellos una mujer, lo mismo, que queda supeditado a la causa y a disposición del juzgado federal. En Roca también se hizo una diligencia el sábado en la zona de Chacamonte, JJ Gómez, también dos allanamientos simultáneos. También se secuestró balanzas, telefonía celular, cloridato de cocaína, y también personas involucradas que quedaron supeditadas ahí al juzgado federal.
1: Claro.
2: Son varias actividades que se hicieron este fin de semana. Muchos procedimientos que se hacen rutas, en rutas nacionales, rutas provinciales, precisamente para desalentar este tipo de actividades, ¿no?
1: Claro, que uno siente que crece, ¿no? O se van conociendo más, no sé por dónde pasa, pero permanentemente, ¿no? Estamos escuchando de este tipo de lugares. ¿Cuál es el modus operandi que tienen? ¿Se fijan domicilios y ahí va la gente a comprar generalmente?
2: Generalmente sí. Sí, se utilizan los denominados kioscos, que bueno, ahí es donde las personas van a comprar y bueno, en base a eso se realiza la investigación, ¿no?
1: ¿Tienen algún cálculo de cantidad de estupefacientes que han secuestrado, no sé, desde el principio de año hasta acá?
2: No, una unidad exacta no la tengo en estos momentos. Pero bueno, esto es constante, los allanamientos que se están haciendo, ¿no?
1: Dinámico, claro.
2: Pero bueno, no tengo una cantidad precisa.
0: Está bien. Bueno, algo más que nos quiera contar respecto a esta realidad que se ve con estas diligencias que tienen que ver con allanamientos, con secuestros de armas, de estupefacientes, de dinero y de personas que están siendo señaladas y presuntamente ya responsables, ¿no?, llevadas a la justicia.
2: No, como yo le contaba la otra vez, nosotros agradecemos siempre a la gente que colabora, que llama al 0800, que eso nos ayuda mucho a la policía y a toda la fuerza de seguridad a trabajar sobre este tipo de hechos, ¿no? O cualquier inquietud que tenga, que se acerque a una delegación, a una comisaría, ponga en manifiesto la situación que pasa en cada uno de los barrios, bueno, trabajaremos arduamente en base a esa información. Así que siempre estamos disponibles a trabajar y a combatir este tipo de hechos, ¿no?
0: Bueno, lo vamos a volver a llamar. Gracias por habernos atendido, fue muy amable.
2: Listo, no, por favor. Estamos viendo, hasta luego, gracias.
0: Hasta luego. Hablábamos allí con el comisario inspector Rubén Ranglinqueo, es el jefe de toxicomanía en la provincia de Río Negro.
1: Claro, uno siente que son tantos, ¿no? Desarticulan uno, aparecen otros, sí. Desarticulan otros, van. Por eso es importante que la gente...

0: esto no, claro, se traslada a la justicia, si es verosímil, y bueno, ahí se inicia toda la investigación. Pero sí, es todo el tiempo, ¿no? De todos los días.
1: Sí.
2: Y en Neuquén, imagínate.
0: Y la misma gente, ¿no? Sí. En muchos casos. Sí.
2: En Neuquén y atrás, a través de llamados también anónimos, se descubrió, bueno, en San Martín, en Junín,
1: sí,
2: en la parte de Centenario.
1: Claro.
2: O sea, y bueno, fíjate lo que han realizado en la parte del norte, ¿no? Toda esta quema que hubo de lo que la gente también conoce, todo este menudeo, que sí, a veces, más que menudeo, es más todavía, porque es mucha más droga la que se está descubriendo.
1: Claro, así que... y también hay que aclarar, Omar, que el impacto de la denuncia no es inmediato, porque empieza toda una serie de investigación. A lo mejor el, sí, operativo se logra en meses o incluso hasta un año, porque es toda una logística hasta realmente lograr este allanamiento. Así que, por ejemplo, hoy haces la denuncia, no es que mañana van a ir inmediatamente a allanar ese lugar. Es toda una serie de un operativo, uh-huh, de inteligencia, donde actúan un montón de fuerzas de logística para tener un resultado favorable.
0: Hay algunos que han dado muy buen resultado inmediatamente, o el mismo día o al otro día se ha logrado capturar todo este, o secuestrar todo este, todos estos narcóticos que eran transportados, como el viernes pasado, que en un colectivo fueron allí con los perros y lograron determinar la droga que estaba escondida en valijas. Pero a veces se hace enseguida donde se puede,
1: y a veces
0: pero depende,
1: demora,
0: ¿no? Y otros demora un poco más la investigación, ¿no? Incluso meses o hasta un año.
2: Por eso entonces vamos a seguir con la gente diciéndole que denuncie, es anónimo al 0800 en cada provincia, tanto en Río Negro como en Neuquén, para intentar que se disminuya, un granito de arena entre todos hacemos, ¿no?
0: Claro.
2: Para que se disminuya hasta...
0: Muchas veces están cerca de escuelas, de establecimientos educativos, son de plazas, ¿no?
1: Fiestas.
0: Que fiestas, lo que más nos preocupa con los jóvenes.
2: Sí. Bueno, vamos a estar ampliando entonces la información para que la gente, por supuesto, está dando a conocer todos estos temas. ¿La gente se comunica en qué número?
1: Al 299-511-2144. Buen día, aguante River, saludos para los tres. Abrazos, nos dice por acá, Carlitos. Gracias,
2: bueno,
1: Carlitos.
2: Carlitos, muchas gracias.
1: Buen día, pueden ver el video, es largo, pero ella y su esposo necesitan ayuda por una mala operación, quedó en silla de ruedas, son de Fernández Oro, la obra social no hace nada. Bueno, después nos vamos a detener en este video y vamos a indagar un poquito más. Gracias, Emma, por compartirlo.
2: Bien, bueno, acá me mandan más mensajes, ¿no? Que tiene que mandar a qué número, no el mío.
1: Al 299-511-2144. Ahora léelos vos.
2: No, bueno, me mandan acá, para que lo buscaba. Bueno, me volvió a señalar la señora de ayer, ¿cómo se llama la del
1: Elisa.
2: Banco? Elisa era así, la del banco, porque ayer llamó y contó que me había encontrado en el banco, en el cajero y demás. Viste que lo contó todo.
1: Ajá.
2: La gente cuenta todo. Bueno, que no digan más dónde ando. A ver, acá tengo otro mensaje de... Bueno, Mariela me dice, escuchá, no sé si tiene razón o no, pero bueno, yo tengo que leer porque son mensajes igual. Dice, muy simpáticas las chicas que están al lado tuyo.
1: Bueno,
2: qué
1: bien.
0: Gracias.
2: Porque no saben cuando se apaga la luz.
1: ¿Por qué dudas
2: bueno,
1: que tenga razón?
2: Bueno,
1: saludos a tu compañía, están
2: simpáticas.
1: ¿No somos simpáticas?
2: Muchas gracias, Omar, me dice, bueno. Me mandó un león acá, bueno. Con una frase. Acá también otro mensaje en chino me escribe mi amigo, dice:
0: buen día, Omar. Chino.
2: Sí, buen día, Omar.
1: Buen día.
2: No sé cómo ya ni sé.
0: Pero nos tiene que mandar en chino el audio, entonces nosotros lo pasamos.
1: Sí, pero bueno. él
2: con la
1: no
2: voz de
1: ponía.
2: Él.
0: Claro.
1: Él mismo.
2: Dice: buenos días, buen inicio de semana, amigo. Te estoy viendo como todos los días. Bueno, pues tienen un gimnasio, ¿viste? Están en el gimnasio, están ustedes ahora.
0: Mira,
2: piensen que la gente que está haciendo el gimnasio que está como ustedes.
0: Sí, se informa, haces gimnasio, te informa y se te pasa más rápido.
2: No, pero las chicas que están haciendo el gimnasio que están como ustedes.
1: Bueno. Muy bien. Bueno, a nosotros nos toca después, en otro horario.
0: Omar, tira, ¿viste? No, a ver si picamos o no picamos y después nos corta.
2: No.
1: Claro.
2: Bueno, explotó el edificio en Santa Cruz.
1: Sí.
2: Buscan víctimas entre los escombros, un bebé y dos adultos fallecieron. Qué triste.
0: Dice, mira,
2: y lamentable. A ver.
0: Ah, no, perdón. No,
2: que la última información que hay, un anticipo nada más, ¿no? Que explotó un edificio en la provincia de Santa Cruz. Vamos con otro mensaje, Graciela.
0: Dice, bueno, muy buenos días a ustedes, está muy frío. Dice, simpáticas, no. Divinas, Omar, pero mira.
2: Decir la verdad, ¿quién es ella?
0: De Fernández Oro.
2: Bueno, te mando un beso porque te conozco, ¿eh? De acá te saludo. Te conozco, te mando un beso, aparte conmigo, muy simpática también. La 7

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0: Nos vamos al móvil con Rigo, es lunes. Buen día, Rigo, ¿cómo estás? Una sonrisa de oreja a oreja, ¿cómo estás? Buen día.
3: Muy bien, ya estaba saludando a Mario, que parece que tengo el subconsciente queriendo saltear esta parte, porque obviamente sé que
0: vamos.
3: Debe tener una sonrisa tatuada.
4: Uy, sí,
3: luego de mucho sufrimiento,
0: No, todos los días vengo a trabajar así, todos los días vengo a trabajar muy bien, me debo a la gente.
4: Si gana o pierde, vos decís que venís igual, que no te impacta el resultado.
0: ¿Ustedes son testigos o no?
4: Ponele.
3: Debo conocer a otro Mar entonces, pero bueno, de todas maneras, mis sinceras felicitaciones.
4: Se autopercibe divino y de buen humor.
0: Lo que queda claro y decirle a la gente que te pagué el vino, Totalmente.
3: Me lo pagó y como corresponde, así que.
4: Se disfrutó también.
3: Bueno, es un hombre que honra las deudas, así que saludo eso. Y saludo el triunfo también, por supuesto, que fue muy sufrido, repito, pero finalmente se quedaron con el pasaje.
0: Qué pena Boca, que me da pena Boca.
3: Y a mí también, la verdad que también, no nos está haciendo para nada bien, vamos de mal en peor, como que no estamos pudiendo encontrar la brújula.
0: Qué triste.
3: Pero bueno.
4: Siamo fuori.
3: Igual, qué increíble, ¿no? Vamos a ser sinceros, la reacción de una tribuna y de otra, porque estuvo complicado en un momento cuando estaba finalizando el tiempo suplementario. ¿Quién fue? Fernández, el que hizo el gol, ¿no? Que se lo gritó a la tribuna y hasta lanzó un epíteto por la falta de aliento.
0: Sí. Lo que pasa es que también hay que decir esto. Yo escuché a gente que sabe mucho más que yo, mucho en todo, y dicen que hubo mucho favoritismo por parte del árbitro hacia Boca y en contra de Huracán.
4: Está hablando de River ahora.
3: De River, sí. Bueno, pero Boca no jugó San Lorenzo con ustedes, digo.
0: No, pero yo te quise decir lo otro, para que no te olvides.
3: Bueno.
0: Vamos a lo serio, dale. Ya está, hablamos de Boca un montón, perdieron, ya no se puede hacer nada, dale. Vamos a la ruta, dale.
3: Está fresquito, muy fresquito. Si bien la temperatura no está bajo cero todavía, el nivel de humedad, Omar, chicas, está muy alto y eso hace bajar bastante la sensación térmica y pareciera que ya estuviéramos por debajo de los 0 grados. Atención, porque me están llegando comentarios que en zonas altas, en zonas de meseta, se están apreciando algunos bancos de niebla, sí. Formación de bancos de niebla. Esto puede llegar a aumentar en las próximas horas, de aquí a las 9 de la mañana, así que a tener la precaución correspondiente si van a ser de tramos largos, qué sé yo, supongamos la ruta Casa de Piedras de General Roca, la 151, algún tramo de la 7 del lado de Neuquino. Bueno, precaución porque se pueden encontrar con súbitos bancos de nieblas, porque estamos con las condiciones propicias para esto. Por lo pronto, me han informado de algunos sectores en particular, no muy grandes, pero vale la pena decir que tengan la precaución. Puente carretero de Chipoleti hacia Neuquén, ya se está formando una congestión importante que está llegando a la altura de Toschi. La demora acumulada debe andar aproximadamente en los 15-16 minutos, alrededor de 13 minutos la demora para cruzar por el tercer puente. Del lado de Neuquino, ruta 7, observamos solamente congestión a la altura de, ¿cómo es esto? A ver, sí, a la altura de Trabajadores de la Industria y ruta 7, donde están las cerámicas, no vemos congestión en el expeaje, eso es raro, por la hora me refiero. 151 desde Chipoleti hasta Barra del Medio, no observamos ninguna demora. Si continuamos por la 69, Villa Manzano tiene una pequeña demora, como siempre, cuando pasan por el casco urbano. El cruce de 7 y 8 en territorio neuquino, la zona de vitivinícola, rumbo a la zona petrolera, tenemos congestión tanto para los que vienen desde San Patricio del Chañar como desde, ya les digo, a ver, sí, del dique compensador, pero todavía no es tanta, ¿eh? A ver, no, a la altura del canal tenemos algo de congestión cuando se va saliendo el dique compensador. Atención, se está formando, me dicen, ahora mismo, mucha congestión en el dique compensador, Omar, ahora mismo. Me dicen que está el tránsito detenido y que no logran llegar a la ruta 7 por la ruta 8. Vamos a ver si sucedió algo, porque me dicen que el tránsito, está justamente detenido a la altura del canal, aproximadamente 300 metros antes de llegar a la ruta 7. Precaución para los que toman desde 51 a la 8, porque el tránsito está detenido sobre el propio dique compensador.
0: Sigue, lo que pasa también que viste que a veces los que vienen de un sector, por ejemplo, los que vienen de Neuquén, tiene que esperar hasta que pasen la gente de Río Negro. Es así también a veces.
3: Claro.
0: Una sola mano. Por eso a veces capaz que también ahí están estos inconvenientes, porque hace largo. Por ejemplo, te digo, el otro día yo observaba de un señor que trabaja en la zona de Barda, iba a cruzar el dique, me dijo que estuvo como 5 minutos un fin de semana esperando poder cruzar, porque claro, porque primero pasan los de un sector y después vuelven, pasan los del otro.
4: Claro, una vía.
3: Claro, pero igual acá estamos hablando del dique compensador que va desde la 51, Camino Mar y Menuco, a la ruta 7 en territorio neuquino. Claro. Que lo que me llama la atención es que súbitamente comenzó a detenerse directamente el tránsito sobre el propio dique. Probablemente se trate de algún incidente vial, esperemos que no, si es así, que no haya sido grave, pero bueno, tengan la precaución para aquellos que van para la zona petrolera y para la zona vitivinícola, que ahora mismo se está generando una congestión importante mano al norte por el dique compensador. Bueno, volviendo a Río Negro, si te parece, Mar, vamos a ver lo que es la ruta 22 desde Chipoleti hasta General Roca. Observamos zona Allen, zona Fernández Oro, todo despejado, Guerrico, no hay ningún inconveniente, hasta que llegamos al cruce JJ Gómez, mano a General Roca, alrededor de 8 minutos 9 de demora, alrededor de 15 minutos la demora para los que van hacia Guerrico. Cruzamos la ciudad, pasamos la San Juan, pasamos la Mendoza, llegamos hasta el cruce de Stefanelli, no tenemos congestión, mano a Cervantes, la verdad que está completamente despejado, pero mano al centro de Roca sí tenemos bastante, alrededor de 13-14 minutos la congestión. Repito, mano a Cervantes, no observamos mayores complicaciones más que la espera del semáforo, pero mano a General Roca, alrededor de entre 13-14 minutos, ahora está mermando un poquito, obviamente va variando segundo a segundo el tránsito en la región, pero eso es lo que está sucediendo ahora mismo, Mar. Bueno, me siguen llegando mensajitos que dan cuenta de bancos de niebla en la zona de Meseta, atención, precaución, me dicen, saliendo desde de Campo Grande hacia Catriel, es otro sector que también suele tener bancos de niebla. Omar, aeropuerto de Neuquén funcionando con normalidad, tenemos para hoy 13 servicios en total, 10 con destino a Buenos Aires, 1 a Córdoba, 1 a Mendoza, 1 a Comodoro Rivadavia, por lo pronto la transitabilidad aérea que involucra a la región, sin ninguna anomalía para reportar.
0: Bueno, completo el informe entonces, abríguese, estamos en este día lunes, informando de la agenda, así que hay que abrigarse, abríguese un poco más, que anda en moto usted, así estamos en contacto, ¿le parece?
3: Cómo no, Omar, hasta luego, un abrazo grande para vos, para las chicas y por supuesto para la audiencia.
0: Hasta gracias, luego, ahí está Rigo, Rigo Castaño está con toda la información de el móvil, la calle, bueno... ¿Qué se sabe de la temperatura? ¿Qué se sabe?
4: Bueno, que la sensación térmica está bajo cero, eso lo indicaba el registro de la hora anterior. Inmediatamente estamos en este momento actualizando 8 décimos de grado sobre cero, sensación térmica 9 décimos de grado bajo cero, cielo despejado 87%, la humedad relativa del aire, viento del oeste a 6 kilómetros por hora.
0: Graciela, me estabas saludando para antes de ir a la pausa, por favor.
5: Sobre la Feria del Libro.
0: La Feria del Libro, contame.
5: Una edición histórica para la Feria del Libro de Buenos Aires que batió su propio récord de público en este 50 aniversario del encuentro cultural que termina mañana. Asistieron 1.340.000 personas, un número levemente superior al máximo registrado al regreso de la pandemia. Y bueno, se cree que hasta ahora, hasta el momento, hubo un 15% más de venta de libros. Algo que es muy alentador para la industria, ¿no? pero cierra este lunes de 14 a 22 la histórica edición de la Feria Internacional del Libro Buenos Aires, con estos récords que estamos hablando, con aumento de porcentajes de ventas, con mucho público juvenil y dos Nobel de Literatura, entre otros prestigiosos invitados internacionales. Se cumplió la profecía del presidente de la Fundación del Libro, Cristian Reinone, que este año debe renovar su mandato o dejar el cargo. La feria, para bien o para mal, dio que hablar, dijo. Desde el 23 de abril concurrieron al evento millones de personas. La verdad que esto genera...
4: Es una fiesta.
5: Sí, sí, es una fiesta. Un 8% más que en el 2025. Así que, pero más allá de los números, que fueron muy buenos, esta feria, dijo, se consolida como un faro cultural para toda Latinoamérica. No es realmente importante. Bueno, se presentaron libros de autores internacionales, autores argentinos como Samantha Yeulin, Selva Almada, Agustín Basterrica, Laura Ramos, Claudia Piñeiro, también de literatura infantil, bueno, de ficción, de no ficción, absolutamente todo presente ahí en la feria.
0: Bien. Bueno, antes, chicas, de ir a la pausa, después de esta noticia, me parece excelente que la gente lea, porque bueno, aparte de los libros, es lindo estar leyendo un libro, ¿no? Vos que a veces vas a la, cuando te vas de vez en cuando para al fin de año, que te vas ahí a leer un libro, ¿no?
5: Sí, siempre. En verano es ideal, ¿no? Porque uno está con tiempo, se toma unos días y, bueno, puede leer muchísimos más sin tener que interrumpir tanto la lectura. Y bueno, aquí no se olviden que es la Biblioteca Popular Bernardino Rivadavia, entre otras, ¿no? Viajan todos los años. Allí fue Patricia Maneiro, la titular de la Comisión Directiva de la Biblioteca, a renovar el stock de libros. Qué y buena. Todos los años trae lo mejor. Por eso no es que la Biblioteca de Libros Viejos, no. Mucho de todo esto que se ha presentado se va a poder leer
4: en la biblioteca. Hay que hacerse socio
5: o no, si no vas y lees
4: ahí, en el día.
5: Todos los días.
4: La consulta es, ¿este año la Feria del Libro en Chipoleti se va a realizar nuevamente en noviembre o vuelve al mes de octubre?
0: No sé qué preguntar.
5: No sabemos.
4: Tienen que empezar a trabajar ya, ¿no? Termina la Feria del Libro y empiezan a trabajar.
5: El otro día hablamos con Pascualini, que ya tienen casi todo listo también en Neuquén, pero vamos a ver cuál será la fecha elegida. El año pasado fue un espectáculo fantástico en Chipoleti, no solo la...
4: Estuvo lindo.
5: Sí.
4: Lo único que hubo, un corrimiento de la fecha. Habitualmente, sí. Históricamente se hizo en octubre, el año pasado se hizo en noviembre.
5: Pero además el marco que le dieron el año pasado, todo el marco artístico fue fabuloso. La verdad que fue impresionante. Y bueno, veremos, ¿no? Es como que se ven obligados año a año a superarse. Veremos qué nos proponen este año.
0: Bien. Hacemos la pausa, chicas, pero déjenme contarle que hay preocupación en Esquel. Investigan un posible caso de hantavirus en terapia intensiva. El paciente de Corcovado está con respirador y en estado delicado. Esperan resultados para confirmar si se trata o no de un caso de hantavirus en la zona de Esquel. Vamos a la pausa, ¿les parece? Y ya estamos con toda la gente. ¿Puede ser?
4: Vamos.
0: A las 7 de la mañana, 14 minutos pasaditos.
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0: Las 7 de la mañana, 21 minutos. Estamos nosotros acá en la voz del Comahue Chipoletti. Y estamos también, ¿dónde? Estamos en...
1: Van a tomar el agua, más.
0: Estamos también, ¿dónde? En Canal 10. Y estamos en streaming, ¿no? La gente nos puede ver.
1: Nos está viendo en YouTube, elu19.com.ar. En este caso, en YouTube, elu19 en vivo. ¿Quién apareció? ¿Te vinieron a visitar, Omar?
0: Mira, ¿qué es eso, Graciela?
1: ¡Hola! ¡Buen día!
2: Dale una mano.
1: No le saques la pincha.
2: Vino a buscar minutos.
1: Hacele mi mito.
0: Ay, Chipolito.
1: Hola, Chipolito. Chipolito, buen día.
2: En directo, ¿cómo das las noticias?
0: Bueno, estamos en
1: el kiosco,
0: por eso.
1: ¡Ay, qué bonito!
0: ¿Cuánto vale esto?
1: Nos dijo que nos venía a visitar.
2: Es un animalito.
1: Es nuestra mascotita de la mañana. Pero Chipolito. Se la vamos a regalar a algún oyente.
0: ¿De quién es?
2: El Omarcito.
1: Omarcito.
0: ¿De quién es? No.
2: ¿Sí?
0: ¿Esto de quién es?
2: Pero se llama Omarcito.
0: ¿Quién es esto?
1: María Angélica y Gino, los titiriteros de aquí de Chipoletti, nos han regalado para que nos visite hoy Chipolito. Está precioso. Muy suavecito, la verdad que es muy tierno.
0: Hace, ¿no?
1: Conejitos, ovejitas, la ovejita Julia, Manchita, son algunos de los personajes que tiene.
2: Ni se ríe.
1: Ay. Hola, Chipolito, buen día. Bueno, ¿cómo estás?
3: Muy bien.
0: Bueno, ¿cuánto vale esto para que la gente lo sepa?
2: No, pero.
0: Lo que vende María Angélica.
2: Que pregunta, le damos el teléfono de María Angélica.
0: Ah, bueno, que
1: le damos. Tiene un valor, pero en este caso el valor es el plus que le vamos a poner nosotros porque es la mascota de nuestra mañana, primeras noticias,
2: claro.
1: Y en la semana vamos a empezar a anotar a quienes lo quieran llevarse,
2: claro.
1: El viernes vamos a hacer el sorteo de quién se lleva a Chipolito, ¿te parece?
2: ¿Sí? ¿Das la mano?
1: Dale la mano, Omar, dale. Omar.
2: Ay, ¿cómo te da impresión?
1: Omar, ¿cómo te va a dar impresión? Una mascota re suavecita. Mira qué tierno que es. Ay.
0: Mira esa mano. Estás no,
1: un amor.
0: Esa es Graciela la titiritera.
1: Es un amor.
2: Por ahí saquen mi mano. No es mi mano. Yo le estoy haciendo cariño. Mira, yo le estoy acariciando. Solamente.
0: Como actriz. Oh,
2: un horror.
1: Es un tierno. La verdad
2: pero
1: que gracias
2: qué
1: por
2: bien
1: venir
2: hecho
1: a ver.
2: Está, porque además mirá lo
1: está
2: que
1: precioso.
2: Es. Este, la capita que tiene que dice... Corría Chipolete y todo bien
1: claro.
2: Hecho, hermoso.
1: Pregúntale
2: una,
1: algo a Chipolito.
2: Una ternura. ¿Puedes sacar
0: ¿qué le podemos
2: mano?
0: Preguntar a Chipolete? ¿Qué le podemos
1: sí,
0: preguntar?
1: Va a estar en la próxima corrida, por ejemplo.
0: ¿Qué le podemos preguntar?
1: Sí.
0: ¿Qué le podemos preguntar? Mirá.
1: Ah.
0: ¿Tenés calor? No.
3: Dale.
0: ¿Te puedo decir?
3: Ahí está. ¿No?
0: Bueno. Ahí qué está. Tiempo hermoso en Bali.
1: Abanicalo un poquito si tiene calor.
0: Tiene calor.
2: ¿Puedes abanicar? Claro, tiene
1: calor.
2: Tiene
1: calor. Ay, gracias, te dice.
0: Con todo lo que le costó.
2: Tiene un poquito de agua.
0: Con todo lo que le costó esto, bueno. ¿Qué temperatura tenemos? A ver, dale.
2: No es Hanson, no es una ratita con hantavirus, ¿eh?
1: No.
2: Es nuestro Chipolito. Es
1: Chipolito.
0: ¿Qué temperatura? No.
1: 8 décimos de grado sobre cero, sensación térmica 9 décimos de grado bajo cero. Hoy más que calor tiene frío, Chipolito, necesita mimos.
2: Están mirando esta hora que se levanta.
0: Ah, claro, sí. Que están levantando esta hora los chicos, mirá.
1: Cielo totalmente despejado, buen día, les dice
0: buen
1: a todos. 87% la humedad relativa del aire.
0: Escucha, ustedes dos y se duerme.
1: Viento del oeste a 6 kilómetros por hora, dicen.
0: Y hablan, ustedes dos y se cállense un poco, le dicen.
1: No, por favor.
0: Dice, cállense un poco, dice.
3: Ya nos van a suplantar, que le van a poner voz.
0: Habla por vos, mamita.
1: Estamos muy, muy cerca de eso, me parece.
0: ¿Sí? Hola. Claro. Hablen por ustedes dos. A ver, yo quiero trabajar. Necesito pagar las deudas. Bueno, las 7 de la mañana, 24 minutos, la gente se comunica, ¿qué número?
1: Al 299-511-2144. Bueno, nos mensajean y dicen, buen día, no alcancé a escuchar si anda el tren de Chipolete y Neuquén hoy. Me cuentan, por favor, gracias. Sí, tenemos dos salidas. Ya la primera salió desde Chipolete hacia Neuquén. La segunda es 8:25. Buen día, hermosa mañana, Omar.
0: Así es. Es de River este, ¿no?
1: Y...
0: ¿cómo se llama?
1: Podría llegar a ser, no dice nada más.
2: No, sí, es de Chipolete.
1: Es de Chipo. Otro mensaje, buenos días, gente linda, ¿cómo están? Que tengan una excelente jornada laboral. ¿Me podrían decir si River clasificó? Por favor, viva la vida, nos dicen por acá.
2: Bueno.
1: Sí, ya lo dijimos, clasificó, claro,
2: ya
1: a cuartos.
2: Estoy trabajando con
1: buen día, Omar. Estás...
0: ¿Qué dice?
1: Que lo rebotás al desierto, Chipolito. Tu cara lo dice todo. Lo reboleás, era.
0: No, Omar. No, ¿cómo voy a hacer eso? Soy una persona reeducada.
1: Tienes que ser un poquito más amable.
0: Soy una persona reeducada.
2: Está trabajando
1: más
2: conmigo.
1: Dulce, reeducada. Ahí está. Está con gra. Buen día, Omar, Cari, Graciela. Aguante Boca, como siempre nos dicen por acá.
0: Miguel, no pibas más hasta ahora. Escribí,
1: Adrián Omar, Marcela. El portero, te responde.
0: ¿Quién?
1: Adrián Omar, el portero.
0: Bueno, muchas gracias, Adrián. Es de River.
1: Ah, bien.
0: Es de River.
1: Qué diferentes son las hinchadas, nos dicen por acá.
0: ¿Por qué?
1: La de River y la de Boca.
2: Acá te dicen un poco de ternura, Omar. Sí. Abrí tu corazón.
1: Bueno. Un poquito de azúcar.
2: Un poco de azúcar. Claro.
0: Listo, ¿algo más me van a decir? No.
1: Bueno. Yo que seas que más dulce.
2: Voy para un radio y la tele para el otro, la cámara. Soy más muy de radio.
1: Tierno.
0: Yo quiero, ¿cómo se llama? Que respondan después cuando llamen allá del, de adelante a ver quién pagó eso. Dale, ¿qué más?
1: Oye, Omar, hoy estás.
0: No, pero que se chiten bien. Esto de la mañana. No.
2: Comió,
0: no. Dale.
2: Carne de león.
0: No, para nada. Estoy muy bien.
2: Sí.
0: No,
2: sí.
0: No les voy a hablar ni a ustedes dos, ni mi vida.
1: Pero poné la cara de que estás bien, dale.
0: Mira, muy bien, estoy, mira.
1: Ay, mira.
0: Muy bien. Ganó River, muy bien. ¿Algún otro mensaje tenemos? No.
1: Sí, en un ratito vamos a escuchar algunos audios. Nos mandan foto también.
0: Mirá.
1: Un llavero de Boca.
0: Un llavero con la llave para que
1: será,
0: te vuelvas.
1: ¿De quién será? Nos
0: para que te vuelvas, seguro en la casa.
1: ¿Y ese Chipolito es de Boca? Sí. Preguntan.
2: De Chipo.
1: Es de Chipo. Es de Chipo.
2: Ahí está.
1: También está un poquito triste por la derrota. Está muy suave, Chipolito. Bueno, si lo quieren para su casa, Chipoletti, lo invitan siempre y cuando lo traten bien, porque las mascotas se las trata bien.
0: Sí. Así es.
1: 2995112144, que nos digan, quiero a Chipolito, y el viernes lo regalamos.
2: Dale,
1: ¿sí?
2: Lo regalamos. Sí.
0: Me hacía acordar que recién era la época del topollillo.
2: Yo, bueno.
0: No, abajo,
2: a mí me encantaba el topollillo.
1: A mí también.
2: Amaba el topollillo.
0: Gachis
2: Ferrazzo.
0: A partir de te digo Gachis
2: Ferrazzo. Me marcaba la hora de ir a dormir, ¿no?
0: A partir de eso es la Gachis Ferrazzo.
2: Mira,
0: sí. Listo, listo.
2: Kenny me quiere grabar en alguna que yo me mande y no lo voy a dejar, no le voy a dar lugar.
1: Buenos días,
2: Kenny. Tengo que poner voz, pero bueno.
1: Siempre no matizando mis mañanas, infaltable está la radio en mi casa.
0: Bueno, muchas gracias. Muy amable, ¿quién es?
1: Haceme unos mimos, Omar.
0: ¿Quién?
1: Dice, Chipolito te escribe. Dice, haceme unos mimos, Omar.
0: Bueno, decirle a Margarita que tenía que hablar con mi representante, o sea que todo tiene un costo. ¿O no?
1: Vos no haces mimos y no te pagan.
0: Yo hago todo con costo. ¿O no?
2: Claro.
0: El periodismo
1: que una caricia de Omar, ¿cuánto sale?
0: No, escuchame una cosa, te digo algo. Ahí está mandando otro mensaje más, estoy mirando, mirá. Otro mensaje más.
1: ¿Qué dicen?
0: ¿Qué dice
1: un Paredes con el número 5.
0: El día. ¿Qué dice abajo?
1: ¿Cómo estás? Buenos días, Omar. Esto es para ti, gracias. Y te mandan la camiseta de regalo de Boca.
0: Ah, mirá.
1: Dice, vamos a estar en el Festival de Títeres. Tan amorosa. Gracias, Graciela, te ponen por acá.
0: Graciela,
1: por
0: darle vida a Chipolei. Graciela va a ser... Si yo les leyera a ustedes dos, por culpa de ustedes dos, las cosas que me escriben a mí...
1: ¿Por qué por culpa nuestra?
0: Con respecto a lo que están viendo ahora.
1: Uy, mirá, empezó el chat.
0: Con recién ahora, viste. Con recién lo que están con el.
1: Con Chipolito.
0: Claro.
1: Te está acompañando. No estás solo, Omar.
0: No
1: estás acompañado.
0: Bueno, ¿qué dice?
1: Me parece que Omar le tiene miedo a la mascota. Siempre los escuchamos desde Allen. Saludos, nos dicen por un lado.
0: Muchas gracias,
1: Miguel. Buen día, soy Miguel de Chipo. Saludos a todos los hinchas de River.
0: Muchas gracias, Miguel.
1: Los estoy mirando camino al cole con mi hijo.
2: Ay, un besito. Un
1: beso. ¡Muah! Ahí está.
0: Mira, grabando,
2: me tiene que enseñar María Angélica
0: a dar besitos.
2: Claro, a tirar besitos, ¿eh?
0: Está haciendo Graciela. La dale.
2: Bueno.
1: Es el momento tierno, Mar de la mañana, bueno. Para empezar bien el lunes.
2: El meteorólogo de. Mira qué lindo se ve ahí en la imagen.
1: Hermoso.
2: El meteorólogo de TN tiene un bicho feo ahí. Este es precioso. El
1: Chipolete es muy suave. Muy lindo. Mira. Lo podemos bautizar, aparte de Chipolito,
2: Omarcito.
1: Darle un nombre.
0: No,
2: Omarchito. Omarchito.
1: Omarchito.
0: No,
2: Omarchito.
0: No.
2: ¿Por qué no?
0: No hagan bullying.
1: No, no es bullying.
0: De las mujeres. Acá estamos con sororidad.
1: Bueno, le ponemos homenaje. No. Ponemos otro nombre si querés. No,
0: la gente puede opinar de temas también en qué número contá.
1: Al 2995112144.
0: No, estaba buscando información respecto a lo que ha pasado. Vamos a hablar un poquito más de Santa Cruz. Porque todos
2: sí, yo te
0: haciendo...
2: interrumpí antes.
0: Sí, estaba hablando de este tema. Es porque hubo una explosión seguida en un incendio en un complejo de departamento de Perito Moreno en la provincia de Santa Cruz. Dejó 3 personas sin vida, un bebé de 2 meses y 2 adultos mayores y al menos 7 personas heridas. La causa más probable del estallido, según trascendió de manera acto oficial, fue una fuga de gas en una de las 3 viviendas que conforman este complejo afectado. Digamos también que, de acuerdo con la información a la que pudo acceder la prensa, la detonación destruyó al menos una de las viviendas y propagó el fuego hacia las viviendas contiguas. Esto fue lamentable, tristísimo, donde personal de bomberos y la policía llegó al lugar para controlar las llamas y asistir también a los ocupantes, varios de los cuales quedaron atrapados entre los escombros, según consignó también la prensa, y las autoridades han acordado el perímetro para facilitar las tareas de rescate y evitar también el acceso de vecinos a toda esta zona.
2: Se cree lamentable. Que sí, ¿no? La como vos decías, la hipótesis principal es que se trató de una fuga de gas en una de las viviendas, ¿no? Que forman parte de todo este complejo afectado. De todas maneras, todavía no fueron notificadas oficialmente las causas del siniestro, ¿no? Pero es realmente tremendo, ¿no? Según los vecinos del lugar, ellos dicen haber escuchado una detonación fuertísima antes que las llamas comenzaran a consumir rápidamente parte de la vivienda. Las autoridades ya por el momento confirmaron 3 personas fallecidas, mientras que otras permanecían desaparecidas. Los rescatistas trabajan intensamente para intentar localizarlos, a ver si ahí abajo hay alguien con vida o algún cuerpo abajo de las estructuras que colapsaron, ¿no? Hay además 4 nenes de entre 8 y 12 años que fueron trasladados a distintos hospitales con heridas, quemaduras de diversa gravedad, y también 3 adultos hospitalizados y una mujer debió ser derivada a terapia intensiva del Hospital de Las Heras debido a la gravedad de las lesiones. Hay todo un operativo sanitario y de contención por parte del gobierno. Bueno, pero es muy grave lo que pasó.
0: Sí, que se conozca toda la verdad, ¿no? Todo lo que ha pasado lamentablemente con este hecho. Bueno, y es muy común, nosotros hemos tenido noticias acá en Río Negro y en Neuquén, a veces también por el tema del frío. Lo que la gente hace para poder calentarse, después hay consecuencias graves, ¿no? Claro. Hemos tenido acá, ¿se acuerdan un hecho que ocurrió acá en la zona de la parte norte de la ciudad de Chipureche? ¿Se acuerdan una vez cuando se quemó la casa?
1: Claro.
0: 3 personas murieron hace rato atrás, ¿no? Por el tema del frío,
2: los 3
0: escape.
2: Hijos.
0: Sí, también fue, ¿se acuerdan? Ese hecho lamentable, tristísimo. Que después hubo un chico peleando por su vida, estuvo bastante tiempo y lamentablemente
2: falleció.
0: Sí, ¿eh? Pero con casi todo el cuerpo quemado. Sí, el tema de la...
2: Bueno, cuando viene el invierno, ¿no? Por ahí se sobrecargan también los enchufes,
1: claro.
2: Y gente que no tiene gas y, bueno, tiene luz. Y bueno, esto es genera muchísimo una situación de peligro. Esperemos que no ocurra este año.
0: Bueno, vamos a cambiar de tema. A las 7 de la mañana, 34 minutos, vamos a hablar también con respecto a esta información que tiene que ver con Neuquén. Escuchen esto, ayer le di bastante, un poco de difusión, pero ya se conocía de hace rato, porque Neuquén ha dado a conocer que tiene una línea de créditos para que la gente pueda terminar su casa, me escucharon, ¿no? Y a la vez también pueda tener una vivienda propia el día de mañana.
1: ¿Créditos hipotecarios?
0: No, son créditos que ofrece la provincia del Neuquén. Son créditos que ofrece la propia provincia del Neuquén.
1: A través
0: con
1: del
0: fondos.
1: Banco provincial.
2: Claro, créditos hipotecarios, pero ¿no?
0: Claro, no, son créditos que ofrece la provincia del Neuquén a través de distintos organismos donde a la gente que vive en Neuquén quieren... Mirá, acá está. Acá lo encontré. Ya se puede acceder a 4.000 créditos hipotecarios para construir, ampliar, y escuchen bien, acá apareció la publicidad, y refaccionar la vivienda. Van a permitir financiar hasta el 100% de la obra, sí, con montos de hasta 150 millones de pesos para construcción y hasta 75 millones de pesos para ampliación y refacción. Serán créditos no bancarios financiados con recursos del Estado de la provincia. Por eso digo, son créditos...
1: ¿Y cómo accedes? Claro, es que tener recibo de sueldo en la provincia.
0: Que nada, tenés
2: son créditos hipotecarios que financia el Estado provincial, sí, no el banco.
0: No
2: lo
0: el
2: financia
0: banco,
2: el Estado provincial, pero sí son hipotecas, ¿no? Sí. Obviamente.
1: Claro.
0: Lo que sí les digo que, bueno, pero viste que la gente a veces le escapa al banco.
2: No, y muchos no pueden acceder, ¿no? Porque, claro, no, como decís vos, no le da el scoring.
0: Los requisitos son, escuchen esto.
2: Sí, dale.
0: Ser mayor de 18 años,
2: sí,
0: y hasta 65 años. Uh-huh. Están inscriptos en el RUPROBI. No están inscriptos en el Registro Provincial de Deudores Alimentarios Morosos, no están inscriptos en el Registro Provincial de Violencia Familiar y de Género, uh-huh, y el crédito debe ser destinado a la construcción, refacción, ampliación de vivienda única y de ocupación también permanente. Te dan ese requisito, bueno, podés pedir un crédito para después ocuparlo en cualquier... ¡Ay, me sobró plata!
2: Claro.
0: Y la voy a ocupar en otra cosa, no.
1: ¿Y no dice del domicilio en Neuquén, en la provincia?
0: Sí, dice domicilio en Neuquén,
1: ah,
0: es obligatorio.
1: Bien. Y tenés que tener un recibo de sueldo en blanco.
0: Tenés que tener en blanco.
2: Claro, están dirigidos a clase media, ¿no?
0: Sí.
2: Para que puedan, claro, acceder a su vivienda.
0: Sí. Yo lo que les digo que es una oportunidad. Yo ayer charlaba con algunas personas y me decían que muchos se han anotado y están esperando ahora la respuesta. Claro, porque tenés que esperar una respuesta.
1: Claro.
0: Vos te podés anotar.
1: Si calificás o no.
0: Si calificás o no. Lo concreto, uh-huh, en todo esto, que lo que la gente está señalando y que me parece bien, que hay un enlace para que la gente se pueda inscribir, así que vamos a estar después
2: eso es oficinavirtual.viviendasneuquen.gov.ar. Ahí pueden realizar las consultas, generar un usuario en la oficina virtual del ADUS y PPB, iniciar esta consulta y elegir la opción nueva línea de créditos ADUS 2026. Nueva línea de crédito ADUS 2026. Y es oficinavirtual.viviendasneuquen.gov.ar.
0: Bien, hacemos pausa, chicas, ¿les parece?
1: Vale.
0: ¿Puede
1: vamos.
0: ¿Puede ser? ¿Con qué temperatura vamos a la pausa?
1: Con 8 décimos de grado sobre cero, cielo despejado y sensación térmica bajo cero. Es de 9 décimos de grado bajo cero, 87% la humedad relativa del aire, viento del oeste a 6 kilómetros por hora.
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0: Las 7 de la mañana, 43 minutos. Tenemos en línea a María Marta Avilés, la secretaria de Trabajo en la provincia de Río Negro. ¿Cómo le va? Buen día. Estamos en la radio, en La Voz del Comahue, estamos en streaming, estamos en Canal 10. ¿Cómo le va? Buen día.
1: Hola, Omar, ¿cómo estás? Un saludo para vos, para todo el equipo y también ahí a todos los oyentes y televidentes.
0: Bueno, queríamos hablar con usted algunos minutitos porque Río Negro ha aprobado una nueva ley laboral. Usted fue también una de las informantes en las comisiones que se hicieron en la legislatura. ¿De qué se trata todo? Cuéntenos. ¿Y cómo surge todo?
1: Bueno, esto surge a raíz de un proyecto que remite nuestro gobernador con acuerdo de ministros a la legislatura. Un proyecto que trató de incluir todos los eventos a nivel tecnológico y modernización que se han dado tanto hacia adentro del organismo laboral como hacia afuera, es decir, en el contacto con los empleadores, con los trabajadores, y todas situaciones que han operado después de la pandemia, ¿no? Nosotros nos sustentábamos en una ley que es la 5255, que es una ley que está creada sobre el expediente papel y la fiscalización que se hace en papel. Nosotros prácticamente hemos digitalizado al 100% todos nuestros procesos, ¿no? Tanto en expedientes electrónicos como también fiscalizaciones a través de red o vía web que realizan nuestros inspectores en formato digital. A esto se suma también la necesidad imperiosa de poder cambiar el régimen que tenía la antigua ley. Digo antigua porque tuvimos la búsqueda de los consensos necesarios en la legislatura para que esta ley se sancionara por unanimidad, ¿no? Empieza a regir, seguramente esta semana se publicará en el boletín oficial, luego 30 días está en vigencia. Esta ley, como te digo, cambia también el paradigma punitivista, el paradigma que buscaba solamente sancionar ante las infracciones laborales. Y es así que lo que trae, yo creo, como uno de los cambios sustanciales, es la audiencia de regularización laboral. Realizada una fiscalización, nosotros llamamos al empleador, a las partes, ya sean a los trabajadores o los trabajadores a través de sus sindicatos, para lograr que todas esas infracciones que hemos detectado, ya sea por mala registración laboral, por malas condiciones de higiene y seguridad, sea resuelto en una audiencia previa a la sanción. Ahora, si no logramos que esa adecuación a la normativa se dé, claramente vuelve a operar el régimen sancionador a través del cambio de unidad de medida, que en esta oportunidad pasa de salario mínimo vital móvil a IUS.
0: Y esto se pone en práctica una vez, por supuesto, que esté toda la postura del gobierno, de llevarlo a cabo y demás. ¿Y cómo es después para que se pueda cumplir?
1: Bien, nosotros, como les comentaba, tenemos 30 días desde la publicación para vigencia para que comience a regir, digamos, en los trámites que están en marcha, ¿no? Después tenemos 90 días claramente para su reglamentación. Nosotros prácticamente a este sistema de tener un cambio de mirada lo venimos haciendo, realizando en el territorio a través del equipo de fiscalización, ¿no? Nosotros venimos dando entre 48 y 72 horas cuando notamos que son infracciones que pueden adecuarse, ¿no? No estamos hablando de situaciones graves como pueden ser que peligre la salud, la vida o la integridad de los trabajadores, donde actuamos de inmediato, ya sea suspendiendo o clausurando algún tipo de actividad, pero de hecho lo veníamos ejerciendo a través del cuerpo de inspectores. Lo que hacemos ahora es adecuar toda esta situación hacia la normativa de adentro de la Secretaría, ¿no? El rol de nuestros sumariantes e informantes cuando reciben un expediente para convocar a estas audiencias de regularización laboral, todo lo que tiene que ver con lo que se crea del régimen de infractores laborales. Nosotros, si bien ya tenemos creado a través del área de modernización lo que se llama el portal empleador, en esta posibilidad la ley nos trae la instancia de que este legajo, por así llamarlo, del empleador sea digital, sea de acceso para él, pueda realizar todos los trámites de línea y también de nosotros facultarnos desde el organismo a poder inspeccionar ciertas modalidades de trabajo que surgen luego de la pandemia, como es el trabajo remoto o home office, como es el trabajo también a través de plataformas digitales. Para esto, la ley nos faculta a realizar los convenios interinstitucionales, ya sea con el sistema de ARCA, EXAFIP, ya sea con el software que se le brinda a las empresas para poder prestar este servicio. Es decir, nos da todas las herramientas la ley para poder llegar a mayor cantidad de actividades y con eso a la protección de más trabajadores y trabajadoras en la provincia.
0: ¿Cómo fue la repercusión en los gremios acerca de este proyecto? Si bien tenemos entendido que hubo aceptación, hubo consulta, ¿cómo fue todo ahí?
1: Sí, bueno, nosotros siempre que se presenta algún proyecto, también lo fue en su momento cuando el gobernador remitió el proyecto de la ley 80-20, una ley importantísima que se suma a este, que claramente nos refuerza en el trabajo inspectivo y como organismo, los gremios siempre acompañaron. Y surge también a necesidad de ellos, ¿no? La ley lo que prevé es esta posibilidad de que nosotros podamos contar también con colaboradores gremiales a la hora de fiscalizar. Colaboradores que estaban muy limitados en la ley anterior, porque solamente podíamos tener hasta dos. Y lo cierto, Mark, que hoy, en el marco de los grandes proyectos productivos, recorrer tal vez 437 kilómetros de una traza solamente con dos colaboradores dificulta muchísimo la parte operativa. También lo que los gremios pedían era esto, ¿no? Es decir, no queremos que la Secretaría no tenga las herramientas para poder prevenir o para lograr la educación cuando encontramos una infracción laboral, pero sí cuando estamos ante la presencia de un empleador que no quiere cumplir o no le interesa adecuar su situación, que la multa pudiera tener una consistencia, ¿no? El salario mínimo vital y móvil, usted sabe que el Consejo del Salario prácticamente no se está reuniendo, entonces a nosotros el nivel de multa nos había quedado demasiado bajo. Hoy la posibilidad de tener una actualización a través de las distintas resoluciones que emite el Poder Judicial con la unidad de medida IUS también nos da otra consistencia cuando tengamos que sancionar. Y lo cierto es que los gremios acompañaron, la CGT acá de la zona de Alto Valle también, la CGT de la zona atlántica, los gremios también de manera particular, entre ellos UOCRA, con quien vos ya ves que en el marco de los proyectos todo lo que tiene que ver con la construcción del ducto en primera etapa tiene que ver con esta actividad. Entonces, poder contar con todas estas herramientas y tener las instancias del diálogo social institucionalizado, que como te decía, nosotros lo venimos haciendo, venimos teniendo mesas tripartitas con el sector privado, nosotros queremos que el sector privado invierta, pero también queremos tener las herramientas necesarias para cuidar a los trabajadores. Así que esto ha motivado claramente que los gremios estén acompañando este proyecto que remite nuestro gobernador.
0: Secretaria, gracias por habernos atendido, fue muy amable.
1: A ustedes, que tengan una gran semana.
0: Hasta luego. Gracias. Ahí hablábamos con María Marta Avilés, la Secretaria de Trabajo en la provincia de Río Negro. Las 7 de la mañana, 52 minutos. Estamos en streaming. ¿Qué dice la gente? A ver, ¿cómo
2: bueno,
0: nos busca?
2: Dicen, los estoy mirando de camino al cole con mi hijo, nos decían Hola. Más temprano. Miguel, después, se los ve lindos. Saludos desde Entre Lomas, Wally de Cinco Saltos.
0: Muchas gracias, Wally.
2: Qué elegancia, Omar, dice Nora, que también te está mirando por el streaming de la radio,
0: bueno,
2: por
0: muy
2: YouTube.
0: Muy amable, muchas gracias. También son lindas todas las chicas acá, todo el mundo trabaja acá.
2: Bueno, hay más mensajes. Buen día, ¿cómo estás, Omar? Esto es para ti, gracias. Y nos muestra el historial: 88 triunfos para River, 84 empates, 93 para Boca en el historial. Y está la imagen de Úbeda con dos muñequitos, dos bebés.
0: ¿Quién escribe eso?
2: El Chacho Coudet y Marcelo Gallardo.
0: Está bien, ¿quién escribe
2: Alfredo.
0: Eso? Bueno, Alfredo te mandamos un abrazo grande, Alfredo de Chipo. Seguí escuchando la radio y no mire más el partido que salió otro día. ¿Qué más?
2: Show Solidario Plaza San Martín en Viedma nos compartieron un video por pedido de justicia por Ramiro y Dina, nos decían en otro mensaje.
0: Sí.
2: Buen día, bendecida semana a los tres. Me parece que vemos que el conductor está solo, nos dicen por acá.
0: Y claro, porque ustedes dos son de...
2: Te dejamos solito.
0: Sí,
3: nosotros
0: somos
3: de Boca. Chipolito. Y claro. De Chipolete.
0: Claro, porque estoy acá con las noticias.
3: Bueno, ahora junto con Chipolito le vamos a contar que se termina el congelamiento de los combustibles.
0: Está como decía Ferré, no sé, te miro ahí, está como...
3: ¿Como quién?
0: Falta el topollillo y ya está.
2: Mira qué lindo que se ve.
3: Bueno, YPF tiene que definir de cuánto será el aumento, porque se viene un aumento, estiman que hay un atraso de más de 15%. ¿Se acuerdan que se había congelado?
2: Sí.
3: ¿No? Se había congelado.
2: Definen esta semana si aumenta o no.
3: Claro, exactamente. La petrolera va a realizar hoy lunes una reunión clave para resolver qué hará con los precios desde el 15 de mayo, cuando vence la medida dispuesta en abril tras la escalada internacional del petróleo a raíz de la guerra en Medio Oriente. Así que es bueno, pero hasta 15% el atraso es un montón, ¿no?
2: Y que de golpe te aumenten un 15%
3: es mucho. ¿Va a
0: aumentar así todo que... después,
3: Y sí, claro.
0: Todo va a aumentar, ¿o no?
3: Y claro, porque aumenta todo.
2: Se traslada.
3: ¿No? Toda la escala, se va trasladando, YPF había decidido sostener sin cambios los valores en la nafta y el gasoil hasta el 15 de mayo para evitar que esto sea trasladado a los alimentos o a los surtidores o a todos lados. Así que hoy se van a reunir y van a definir cuál va a ser el futuro de los precios. Así que vamos a estar atentos a eso, a ver de cuánto será.
0: ¿Cómo aumenta todo? ¿Aumenta la nafta, combustible? ¿Aumenta todo de vuelta?
3: No aumenta la nafta, el combustible y también igual. Aumenta todo.
0: Sí, igual
3: ahora lo que se ha estabilizado estas últimas semanas es el valor de la carne, ¿no? Que hasta ahora venía motorizando, impulsando también el índice de inflación.
0: Dicen que fue una macumba de los burros.
3: ¿Una macumba de los burros?
0: Claro,
2: para que aumento de la carne.
0: No. Sí, dice para que no coman nadie, porque si no, la gente dice, bueno, vamos a comer carne burro. No, dice burro.
3: Y también se conocieron algunas declaraciones este fin de semana del ministro de Economía.
0: Luis Caputo.
3: Que dijo que el Adorni, no va a haber un índice Adorni, ¿no? Que esto no va a influir para nada en la política que tiene el gobierno en materia económica y de desarrollo. Él dijo que no va a impactar, negó que el escándalo afecte las inversiones y además estimó que la inflación de abril va a ser entre el 2,5 y 2,8%, sería levemente inferior al registro del mes pasado.
2: Sí, que tuvimos va a perforar el 3%.
3: El 3%.
2: Bueno, yo me quedo ahí con Chipoliti y hago el Chipolito y me quedo porque hacemos una invitación pública. Volver a jugar. Que está bueno volver a jugar sin pantallas, y eso es una invitación en Chipoliti, gracias a Chipolito, que también nos está visitando, porque el próximo sábado, Mar, y en familia tenemos que retomar esos juegos que nos han divertido en nuestra juventud, en nuestra niñez. La Municipalidad de Chipoliti convoca a esta jornada Juguemos como antes. ¿Te acordás algún juego que hacías antes?
3: Sí, a la bolita.
2: A la carrera de embolsados,
3: por ejemplo,
2: a la rayuela en la tierra, en la arena.

0: Cerrar el micrófono.
1: Bueno, no. Omar, estamos invitándote a vos y a toda la familia que el próximo sábado en el Parque Norte de Chipoleti, a partir de las 3:30 nos congreguemos para volver a jugar como antes. Bien. Ese es el eslogan, es la consigna para este año.
2: Bueno,
1: no te acordaste de ningún juego, ¿ves?
2: No, iba a decir,
1: te di tiempo.
2: No,
1: te di tiempo y no me diste ninguno.
2: No. Y bueno, a las 7 de la mañana. Y a las 7 de la mañana, 57 minutos. Está hablando de que vos.
1: Escucha. Mira.
2: No está escuchando.
1: Ahí está, chico.
2: Mira.
1: A la gente que nos ve por streaming va a ver que. Pero este es el original, ¿eh? Bueno. Este es el original.
2: Bueno, déjeme leer algunos mensajitos porque se está haciendo Graciela, que ella también es responsable.
1: Léelo.
2: Bueno, a Pablo Alfieri, nuestro director, le mandamos un abrazo grande que me escribió varios
1: muchos mensajes. Muchos
2: mensajes
1: escribieron.
2: Sí, con respecto
1: chicos.
2: Al tema del.
1: Tan real que les gustó. Un besito.
2: A todos.
1: Para los. Para lo del canal.
0: Omar, dale.
2: Bueno, Pablo,
1: ¿este va a ser mi último día de trabajo?
2: Un saludo, perdón.
1: ¿Va a ser mi último día de trabajo? ¿Vos
0: no,
1: crees?
0: No, vas a tener doble función a partir de hoy.
2: Un programa para chicos, para niños. Gracias. Bueno, después a Gustavo Wendel también, gracias, a Edgardo Pino, a Kenny Poblete también le agradezco su mensaje que me ha enviado acá por el tema de los
1: Kenny.
2: Muñecos que han traído acá.
1: ¿Qué
2: bueno, tengo
1: puso
2: un montón
1: Kenny?
2: De mensajes.
1: Al frente.
2: Un montón de mensajes que tengo. No,
1: se
2: no
1: escudan
2: no
1: en el anonimato y
2: no,
1: están
2: no,
1: acá al lado
2: no
1: opinando.
2: No los voy a leer, sí, todo el mundo opina. No los voy a leer.
1: No bueno, pero leer. Te sacaron una sonrisa esta
2: no,
1: mañana.
2: No, para nada.
1: Y divertimos a un montón.
2: No. Lo que sí les digo, mira, ahí vamos a mandar una foto. Fíjate, dice, ¿por qué no hablas de esto? Mira, te mandamos una foto, Daniel Polanco, rapidito, antes que nos separemos de Canal 10. Mira, ahí están.
1: ¿Qué foto será?
2: Ahí están los trabajadores en este momento de Canal 10. Nos han enviado
1: ver,
2: fotos, los trabajadores de Canal 10.
1: ¿Qué
2: a ver
1: foto
2: quién
1: nos han mandado?
2: A ver, mirá.
1: Ah, mirá.
2: Ahí está, a ver, mirá. Oh. Pablo Alfieri.
1: Los conozco.
2: Pablo Alfieri.
1: Sí.
2: El otro es Gustavo Wendel y ¿quién es? Miguel Alcina, el otro, me parece. No sé.
1: ¿Pero qué están trabajando para la policía?
0: Trispoli, claro. Se pusieron la gorra.
2: Una nueva serie, dicen. No sé en qué canal, no sé,
0: claro,
2: no sé qué harán.
0: Se pusieron la gorra, ahí está.
2: No sé qué descubrirán.
1: Bueno,
0: tres tipos audaces.
1: Tres tipos audaces.
0: Buen día.
2: No sé en qué canal ahí.
0: Capaz que se ganan, que manden, porque ellos mandaron muchos mensajes, y capaz que se ganan a Chipolito, que se
1: anoten.
0: El viernes
1: se va a Chipolito para alguno de nuestros oyentes, que se anoten, yo quiero a Chipolito. Nos dejan los mensajes y el próximo viernes, porque nos va a acompañar toda la semana, vamos a alegrar alguno de los hogares con la visita de Chipolito. Buen día, termina este mensaje por el chat del streaming. Qué vergüenza, se agarran de cualquier cosa para aumentar todo. Todo viene bien para los comerciantes. Enojada Gabriela.
2: Bueno, se nos va Gachi Ferrer. Se va, ¿a qué hora volvés a la tarde?
0: ¿Gachi Ferrari o García Ferrer? Ahí
2: no
0: mezclaste dos, Omar.
2: No sé,
0: ¿volvemos con Chipolito? No, el Chipolito es de este programa nomás. Volvemos a las 18.
1: Bien.
0: ¿Me lo cuidan?
1: Sí, lo cuidamos.
0: Bueno, dale.
2: Bueno.
1: Dale de comer, Omar.
2: No,
0: Omar
2: bueno,
0: es el encargado.
2: ¿Volvés con Mario o más seria?
0: Volvemos
2: seguramente
0: con
2: ahí,
0: Mario,
2: ¿no?
0: No, nada de seriedad.
2: No, hoy ya lo
1: a las 18
0: claro.
2: De acá al,
0: relax,
2: al
0: este
2: bailando
0: lunes.
2: Dale, las 8 de la mañana con Graciela Bertolí. Te despedimos, Graciela.
0: Chau.
1: Adiós, chau Chipolito.
2: La nueva Gachi Ferrer de acá en la radio.
1: Hasta
2: bueno,
1: mañana.
2: Nos quedamos acá nosotros, ¿te parece?
1: Sí,
2: nos quedamos acá. Graciela Ferrer ya se va.
1: Graciela Ferrer.
2: Mandale un saludo a tu hermana Cecilia, muy simpática.
0: Sí, dale, nos
2: un beso grande.
0: Unos mensajes hermosos, nos viene siguiendo por la mañana.
2: Muchas gracias, Cecilia.
0: Ah,
2: razón.
0: No, pero para que también tenemos de.
1: ¿Qué dice? ¿Qué dice?
0: Laurita, hola Grace.
1: Dice hola Laurita.
2: No lo leas al aire porque te vas a comprometer. Laura.
0: Me río, dice.
2: No.
0: Bueno, Cecilia también, esa mascota es lindísima.
1: Se va a quedar con nosotros.
2: Por mí
1: parece.
2: Lo dijo lo de la mascota, no.
1: Se va a quedar
0: no,
1: con nosotros.
0: Tipo.
2: Vos.
0: Tipolito.
2: Listo, ya te. Graciela, terminó tu minuto de fama. Nos vamos ahora al canal, ¿te parece?
1: Sí, nos vamos, con un poquito de abrigo, 8 de la mañana, un minuto. Seguimos con sensación térmica bajo cero, 9 décimos de grado bajo cero. La Real está indicando 8 décimos de grado sobre cero. Hoy igual la tarde va a estar muy agradable, 18
2: sí.
1: a 20 de máxima. Los saludamos a nuestros compañeros del canal.
2: Bueno, y no, y déjame decirme un poquito antes de ir hasta el canal también.
1: Sí.
2: Por acá me mandan mensajes, che, con respecto al tema de Boca River. Los tienen que mandar a
1: al 2995-1121-44.
2: Le mandamos un beso grande nosotros ahora y un abrazo a todas las mujeres hinchas que me mandan cosas acá que no las puedo mostrar. Ya, mira, Víctor Auber.

0: también otro vecino de acá que nos están dando mensajes.
1: Besos, Víctor.
0: Y acá me dicen, buenos días, Omar, me encanta verlos a la mañana temprano por la tele y escucharlos en la radio. Bueno, muchas gracias. Otro mensaje más dice, buenos días, Omar, gracias. Ah, acá está. Gracias, bueno, gracias por estar todas las mañanas en mi casa. Bueno, una vez una señora me dijo en un hipermercado que fui, me dice, ay, dice, cuando estábamos con Graciela, ella acá y yo de allá, sí, me decían, ay, muchas gracias, Omar, yo me levanto con usted y me acuesto con usted. Estaba el marido ahí, digo,
1: Omar, aclará.
0: Por la tele, porque viste que a la madrugada estaban dando nuevamente el programa que hacemos con Graciela.
1: Ah, repetía. Ah,
0: claro,
1: repetía
0: el programa, por eso era. ¿Quién está en el canal? Nos vamos a Roca,
1: entonces.
0: Nos vamos con la policía allí a Roca y con todos los mensajes que hemos tenido desde Roca. A ver, vamos a Roca. ¿Quién está en Roca? Vamos a ver. Ah, mirá. Hola,
1: día.
0: Flavia. Buen día. Hola, Seba. Flavia, ¿cómo te va? Buen día.
2: Hola. ¿Cómo les va, chicos? Buen día. Buen comienzo de semana. ¿Cómo están?
1: Muy bien.
0: Muy bien.
1: Buen comienzo
0: está?
1: Para ustedes también.
0: ¿Cómo están ustedes? Cuénteme.
3: ¿Cómo andan, compañeros? Acá con los chicos. Cops era la serie de policías.
2: Ah,
3: ahí lo tenemos.
2: Claro.
3: Alcina, Alfieri y Wendell.
1: Ah,
3: los tres.
1: Sí, bueno, se ven muy bien con ese uniforme. Que lo piensen en serio.
3: Sí.
2: Hay que.
3: Las bolitas extras.
2: Hay que rebuscársela para ganar un dinerito extra. Así que me parece, la están pensando. Les gustó.
3: Sí,
2: les gustó la idea. Bueno, ¿cómo andan ustedes? ¿Cómo estuvo el fin de Camar? ¿Tranqui? ¿Trabajando?
1: Trabajo y diversión, las dos cosas, y mucho descanso también. Aprovechamos sábado y domingo para hacer cosas que nos corren de la rutina. Omar, ¿querés contar algo?
0: Estuvimos trabajando en la radio y también estuvimos haciendo actividad privada.
3: Sí.
0: Anduvimos por Roca ayer, lo vimos a Pablo Alfieres, justo lo veo siempre cuando voy a Roca andando en bicicleta. Pablo Alfieres, le mandamos un abrazo, nos pusimos a charlar un ratito con Pablo ahí andando en bicicleta cerca del canalito, que es un lugar
1: hermoso,
0: ideal para
1: actividad gimnasia, física, entre otras
0: y también
1: cosas.
0: Lo vimos con roller ahí a Miguel Alcina, con roller y pantalón corto, al frío hacía igual él con pantalón corto ahí. ¿Ustedes qué hicieron?
2: Ay, qué bien los chicos, qué bien. Patrimonia ciclista, Pablito Alfieri. Bueno, muy bien. Yo el sábado de salir a caminar, a hacer algo de actividad física, pero puse una piecita a la vereda. Estaba tan frío, chicos, que dije que
1: arrepentiste
2: en casa tomando mate calentita. Así que el sábado no hice cena. Y ayer sí, ayer salimos con las caminar. Ayer estaba hermoso acá en el Alto Valle. Terminó el Patagonia Televingo y salía a dar unas volteretas por ahí. Fuimos a la zona del río. Hermoso. Ayer estaba hermoso para disfrutar del aire libre.
1: Hay que disfrutar porque esta
3: está... el sábado tiene... trabajo. Nos tocó cubrir Roca Regina.
0: Claro.
3: Y ayer domingo, Dúa. Duatlón de... Bien, no puedo correr ni un rumor, pero... fui a ver el duatlón de Ingeniero Huergo.
2: Bien. Bueno.
3: Sí, saludo para los amigos.
2: Perfecto.
0: Bien.
1: Bueno, chicos, que tengan linda semana. Sí, generalmente los fines de semana vienen con una agenda deportiva que hay que cumplir y acompañar. Nosotros no tenemos una buena noticia. Chipoliti ha caído 1-0. Bueno, nada, es un tropezón nada más.
0: River ha ganado.
1: Nada, qué novedad.
2: Sí. Y Boca perdió.
3: Ay, qué pena.
1: Y Boca quedó afuera.
0: Qué pena. Con
2: ¿qué le queda a Boca?
1: Le queda la Copa Libertadores.
2: Ahí
3: queda otra cosa. Que quemar todas las naves.
1: El martes que viene, recién en la próxima participación de Boca por la Libertadores, chicos. Y en cuartos de final de la Liga hay partidos mañana y el miércoles. Martes y miércoles, y empieza rapidito. Se acelera todo la agenda deportiva del fútbol porque, bueno, estamos en cuenta regresiva para el Mundial 11 de junio. Y empieza acá nomás, a la vuelta.
3: Claro, si no me equivoco, tiene que el domingo 24 de mayo, tiene que terminar ser la fin de la Copa de la Liga,
1: sí.
3: Así que 15 días después arranca el Mundial.
2: Claro.
0: Bueno.
2: Estamos ahí, ahí nomás.
0: Bueno, nos estamos viendo seguramente mañana. Ustedes siguen allá. Acá ya está Mario Faule, que en un ratito está con toda la gente. Así que nos estamos comunicando, ¿les parece? Gracias a todos los colegas del canal, a todos los amigos y amigas que
3: dale,
0: me han escrito mensajes, me siguen escribiendo mensajes. Nuestros compañeros de trabajo allá, qué feo realmente hoy, pero bueno... Allá el director,
1: como
0: los
1: que
0: camaros,
1: feo, qué
0: todos.
1: Qué lindo que te tengan en cuenta. Chicos, que tengan una linda jornada. Adiós.
0: A la gente de Canal 10, a todos.
2: Bueno, adiós. Gracias, chicos. Igualmente para ustedes.
1: Adiós, hasta adiós. Luego. Bueno, nosotros nos quedamos acá. Sigan en el streaming de la radio por LU19 en vivo. Sigan la programación de la radio como lo hacen habitualmente. Nosotros mañana a las 5 de la mañana volvemos con nuestras primeras noticias. A ver.
0: Le decimos a Mario Favole, que está acá con nosotros. Hola, Marcela Hernández. Ya está Marcela. ¿Cómo estás, Marcela? Buen día. Le decimos también, bueno, si bien ella nos ayuda en la pauta desde todo el día, trabajaba ya el domingo, de acá para allá los llamados. ¿Cómo, cuántas veces te llamé, Marcela? Como 10 veces la llamé, Marcela Hernández, pobre. Ahí está Kenny Poblete, está también Polancos, está toda la gente, está Agustín, está toda la gente de acá, de la radio. Quédese con nosotros en La Voz del Comahue en streaming, como
1: LU19 en vivo. Chau, chau.
0: Así que se queden todos acá, Karina, todos.
1: Se quedan.

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0: 8 y 2 en toda la República Argentina, señoras y señores. Mirando la tele veo la zona de la rotonda. Esto lo digo para quienes nos siguen por streaming. El tránsito muy tranqui. Así que si vas por ese sector escuchando este programa por la radio, toca bocina. Total, el de adelante cuando toque bocina y el de atrás cuando toque, no es que te está haciendo un reclamo a vos. Está certificando que están todos en la misma sintonía. AM690 o 102.9, ¿por qué no 96.3, que es de la zona de Cinco Saltos y seguramente también llega? O La Voz de Oro, donde también podés escuchar esto que es Pasa de Todo. En streaming, les decía recién, bueno, ponen LU19 en vivo, se suscriben, le ponen me gusta y se suman a este espacio que los va a acompañar por casi 3 horas. 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Señoras y señores, gracias por estar del otro lado. Bienvenidos, buena semana, tenemos mucho para compartir. Eugenio Kenny Poblete en los controles de M690. En streaming, Daniel Polanco, la producción de Marcela Hernández. Paula Leguizamón en producción general, Omar Fuentes en servicio informativo, Rigo Castaño en el móvil, Agustín Bulfón, bienvenido, ¿cómo va?
1: ¿Qué tal, Mario? ¿Cómo andan todos? Buen día, acá estamos, preparados, nueva semana.
0: Preparados, listos ya.
1: Así es, así es. Arrancamos muy lunes hoy, muy lunes.
0: Muy lunes.
1: Lunes, profundamente lunes.
0: A mí me gusta, no me gusta el martes, pero el lunes lo banco porque venís del fin de, viste. Vení con, pasa que vos trabajás el domingo, ayer los estuve escuchando también.
1: Ah, muy bien.
0: Con la gente que solo podía pedir temas, solo, sí mandaba audio.
1: Solo audio y había que dedicarlo a alguien.
0: Sí.
1: Hicimos como un recuerdo. Mario, ¿vos has dedicado temas en tu vida?
0: Sí, he dedicado temas alguna vez. Sí.
1: Qué lindo que es.
0: Sí, ayer estaba bueno porque además era muy variado.
1: Sí.
0: Era pasado de José Luis Perales a Queen.
1: Escuchamos cosas raras.
0: Y en el medio aparecía Sebastián.
1: También estuvimos con Sebastián un poco.
0: Bien, lo sí,
1: Camilo Sexto.
0: Camilo, bueno, bien, estuvo surtido, sí, estuvo muy bien. Bueno, nosotros también vamos a tener información surtida y a otros lo surtieron. Pero bueno, son cosas que pasan.
1: Bueno.
0: ¿Qué sé yo? Después hablamos de fútbol. Ya se habló mucho de fútbol, chicos. No vamos a hablar de River, ya está, ya habló Mar. No vamos a hablar de las llaves esas que dejaron con el llaverito de Boca porque hay gente que se quedó afuera. No pasa nada.
1: No, qué feo.
0: Están jugando Copa Internacional. No vamos a poner goles como porque no tenemos operadores de River, que cuando gana Boca pone todo. Un escándalo boquense. Bueno,
2: seamos
0: esto. Fuera.
2: Acá
0: no, acá apenas llegan a eso nada más, ¿viste? A una reminiscencia del Mundial Italia 90.
1: Un poquito.
0: Tenemos un repaso de noticias policiales.
3: Buenos días, gallina.
0: Buenos días. Vinculado con algunos secuestros que se han dado en materia de drogas, pero además con acción policial a partir de llamados al 911 y respuesta de las fuerzas de seguridad. Esta semana, específicamente, esta semana más que esta semana, hoy se conoce el dato de inflación. Esto es central, obviamente, en la República Argentina. Sepan que va a ser seguramente más bajo que en el mes anterior. Esto, yo creo que hay una confusión muchas veces. Que alguien dice, baja la inflación y la gente piensa que bajan los precios. No, amigos.
1: No va a bajar nada.
0: No, no bajan los precios. Es menor el aumento que el mes anterior en todo caso.
1: Uh-huh.
0: En el acumulativo siguen dándose aumentos.
1: Ni hablar, claro.
0: Pero digo esto porque a veces, pero yo no veo que los precios bajen. Bueno, pues salvo los estacionales, es difícil que lo veas. En general no bajan. Eso es lo que termina ocurriendo. Hoy es el aniversario de Chimpay. Bueno, feliz cumple.
1: Vamos, Chimpay. Que lo cumple, feliz.
0: Ahí va a estar, leía que Marcos Di Lernia, nuestro corresponsal en Valle Medio, tiene mucha tarea hoy acompañando las diferentes actividades que hay en Departamento Avellaneda, en el Valle Medio. Y hoy, específicamente, poniendo la mirada en Chimpay, en Darwin también, pero sobre todo en Chimpay, porque
1: vamos. Es
0: el aniversario. Después les vamos a contar, lo va a contar el entrevistado, me parece. Hay anuncios importantes para Cipolletti.
1: Claro.
0: Con actividad para esta tarde. Con un anuncio que entendemos que se va a dar, que es importante, que tiene que ver con iluminación, en un sector que lo pide desde hace mucho tiempo. Bueno, así que en algunos minutos, no queremos presentar más entrevistas porque No las hacemos tan seguido. Y cuando las presentamos justo hoy se cae una, Agus.
1: Digamos que no vamos a adelantar. No digamos nombres, solo algunos temas que se van a tocar, como el que dijiste recién. Algunas actualizaciones para Cipolletti, ¿sí? que van a estar buenas para comentar. Probablemente, Mario, también estemos hablando un poquito de el primer cargamento de oro y plata que se va a exportar al mundo desde Calcatreu. Así que vamos a ver si podemos tocar ese tema también. Probablemente también, Mario, estemos hablando de lo que va a ocurrir mañana con una nueva marcha universitaria, en este caso insistiendo por lo mismo, por la aplicación de la ley ya sancionada, que el gobierno nacional no cumple. Hablo de la ley de financiamiento universitario y que esto deja ahogadas a todas las universidades nacionales. Es una gran preocupación, así que vamos a estar profundizando.
0: En general, me parece que, bueno, fueron más que importantes las que se hicieron antes, las primeras marchas, pero además te diría que fue el primer impacto que sintió el gobierno en la calle. La primera de las marchas universitarias. No así la de la CGT que fue antes.
1: No, es cierto.
0: La de la CGT fue, de hecho, fue el paro más... el paro general realizó más rápido a un gobierno en comparación con otros gobiernos. O sea, fue el que primero le hicieron un paro, que fue apenas asume el gobierno prácticamente. Sí. Ahí a muy poquito tiempo, en ese verano. El gobierno estaba acomodándose, estaba tomando acciones, obviamente, estaba avanzando en eso que definieron como ese mamotreto con desregulaciones, eliminaciones, cambios, en el que había trabajado Federico Sturzenegger, que lo había trabajado para Patricia Bullrich. No llevando a Patricia Bullrich a la presidencia, dijo, me quedó esto acá dando vuelta. Y lo trabajó con Javier Milei. Pero me parece que la primera de las medidas que sintió impacto fuerte el gobierno fue esa movilización. Porque además, no sé si se acuerdan ustedes, pero por ejemplo en Río Negro hubo marchas hasta en localidades en las que no hay dependencias universitarias, hasta en las que no se dicta ni siquiera una diplomatura.
1: Y eso habla de la llegada de la educación universitaria en la Argentina, de la importancia que tiene. Y también, a mí, déjame dudar del impacto, Mario. No hizo nada el gobierno por esas marchas. No tomó medidas concretas que cambien algo. De por sí, hoy la ley está aprobada por la oposición, no por el gobierno, y está siendo no aplicada por el gobierno. Como en ese sentido, yo entiendo a qué vas de... En lo discursivo tuvieron un impacto, es cierto. Y fue la única marcha en contra del gobierno que el gobierno discursivamente tuvo que decir algo. Después no hizo nada. Las universidades están peor que antes, digo, y no han recibido nada a cambio. Incluso están cometiendo una ilegalidad como gobierno no aplicar una ley aprobada. En ese sentido, yo veo que si es que les impactó, no lo sentí, ¿viste?
0: Ahí va, en algún momento va a tener que terminar con un problema judicial porque están asegurando que sí cumplen.
1: Y las universidades dicen que no.
0: No, en las universidades hay un reclamo.
1: Y ellos dicen que sí.
0: Es una voz... no hay creo que ahí no hay voces disonantes,
1: claro,
0: de parte de las casas de altos estudios.
1: Está difícil sin un sistema judicial que equipare las cosas, ¿no? Porque si todo depende de opiniones, ¿viste?
0: No.
1: Está difícil, che. Está difícil. A ver si el sistema judicial hace algo.
0: Bueno, el gobierno está haciendo algo con el sistema judicial.
1: Bueno.
0: Que de hecho, lo que está haciendo el gobierno es, por ejemplo, cubrir vacantes. Y cuando cubre vacantes, el que elige es el gobierno. O sea, en el camino tienen que ponerse de acuerdo. Y después esto pasa por Cámara Alta, esto pasa por el Senado. Pero las propuestas salen del gobierno. Esto hay que decir que la gestión anterior, donde tuvimos al ministro de Justicia que era de Roca, por ejemplo, Martín Soria, no avanzó en eso. O sea, y cuando vos no avanzás, el que avanza es el otro.
1: Ahora, claro.
0: La vacante que se están cubriendo, la está cubriendo este gobierno.
1: Y se viene
0: con la
1: mirada
0: crítica que va a haber a esos nombres, seguramente.
1: Sí, sí.
0: Pero bueno... si lo hubiera hecho Alberto Fernández, también hubiera habido una mirada crítica, pero ni siquiera avanzaron.
1: Acompañar el cambio no es aplaudir lo que está mal, dijo el PRO.
0: Sí, bueno, tuvo reunión en Bariloche también. Tuvo encuentro en Bariloche, se habló de la interna del PRO, una interna que no será porque no se habilitó una de las listas, con visita de algunos referentes nacionales, pensando en cómo se reacomodan y construyen este año, pensando en el 2027. Bueno, el PRO también está ahí.
1: Hay cositas. Bien,
0: si las cosas salen mal, nosotros estamos para reemplazar, dicen desde el PRO. 8:22, abramos la ventana a ver qué pasa. Vamos a mirar cómo está afuera.
4: casa.
0: Y sí.
4: Hace tiempo que estoy sentado sobre esta piedra.
0: Que no es...
1: La rotondita.
0: Esa piedra no es un glaciar, Enzo. Esa es otra cosa. Está frío, sí, es verdad, está fresco. La actual marca 2 grados en Alto Valle. Va a haber buena amplitud térmica, porque tendremos 18 grados. Ayer a la tarde estaba lindo, ¿eh?
1: Estaba lindo, sí.
0: Y el sábado a la tarde había gente en las plazas disfrutando también, por lo menos que no había viento ni las lloviznas o lluvias que tuvimos la semana pasada. El viento hoy hasta 36 kilómetros por hora, eso para el Alto Valle.
1: Valle Medio, por lo pronto, tiene 3 grados centígrados de actual, 19 será la máxima esperada para hoy y 37 kilómetros por hora el viento.
0: Nos vamos a ir para la zona cordillerana a ver qué tenemos. Bueno, tenemos la misma temperatura que acá, pero menos amplitud térmica.
1: Bueno.
0: O sea, porque tenemos 2 grados en este momento, pero la máxima va a ser de 12, no de 18. El viento, similar, hasta 35 kilómetros por hora.
1: Impecable. La región sur, 3 grados centígrados, Mario, no sabes el frío que hizo el fin de semana en región sur, ¿eh? Estuvimos hablando,
0: ¿sí?
1: ¿No? 3 grados centígrados es la actual, 16 la máxima para hoy, templadito, ¿eh? Para región sur, pero estará presente el viento también, ¿eh? 41 kilómetros por hora.
0: Sí, sobre todo por la tarde, por lo que veía, en general es como... Es cuando se va a sentir más.
1: Muy bien.
0: Hacia el este nos vamos, señoras y señores, para contarte que en Viedma, 2 grados la temperatura actual, 16 la máxima y viento hasta 26 kilómetros por hora.
1: Y la costa atlántica que tuvo un fin de semana complejo, Mario, ¿eh? En San Antonio se voló todo, los techos, bueno, literalmente.
0: Vimos muchas imágenes de costa bonaerense, sobre todo con impacto y con daños, pero también,
1: también
0: se notó en nuestra costa.
1: En San Antonio tuve unos amigos ahí visitando y me dijeron que sí, que estaba, se podía vivir, pero no salir, ¿viste? No, como quien claro. Dice. 5 grados es la actual en costa atlántica, 18 la máxima para hoy, y el viento va a seguir presente, atención, 48 kilómetros por hora.
0: 8:24, señoras y señores, le vamos a poner play a nuestro primer tema. Esto se llama Pasa de Todo, nosotros te acompañamos hasta las 11. Tenemos mucho para compartir en este comienzo de semana. Acordad, estamos en la radio, en AM, en FM, estamos en la web, estamos en streaming, estamos empezando la semana junto a ustedes.

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17: Las 8 de la mañana, 32 minutos.
16: Regionales.
17: Nación reconoció que el PAMI tiene una deuda con hospitales de Río Negro de más de 350 millones de pesos. El registro provincial no fue informado, aunque se ha adelantado que era superior y que la precisión del monto fue requerida a Salud, que aludió a su actualización, pero no se ha proporcionado ninguna cantidad. Las obligaciones con el sistema público de Río Negro por parte del PAMI en deuda superan los 350 millones de pesos sobre un total nacional que asciende a los 21.700 millones de pesos.
16: Economía.
17: La inflación de abril 2026 tendrá una desaceleración, según las consultoras, prevén que sea debajo del 3%. Anticipan que se va a revertir la tendencia de 10 meses en alza de la cifra que da a conocer el INDEC cada mes. Se prevé que la tasa de inflación registre una baja y retome el sendero iniciado con el 2% adelante.
16: Nacionales.
17: Para la introducción de las PASO, el Gobierno Nacional ya arma acuerdos electorales con más de 10 provincias para el 2027. Karina Milei, Diego Santilli, Eduardo Menem iniciaron las conversaciones con los gobernadores en medio de la discusión por la eliminación de todas las primarias.
16: Estos son los datos del tiempo.
17: Una décima de grado es la temperatura, la sensación térmica 2 grados bajo cero, la humedad del 85%, el cielo está despejado. La máxima para hoy, 18 grados. 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

0: 8:36, señoras y señores. ¿Cómo están del otro lado? Nos cuentan al 299-511-2144.
1: Sí.
0: O al chat de YouTube. Ahí también nos pueden escribir. Se suscriben, ponen me gusta. ¿El intendente Rodrigo Buteler se suscribió para seguirnos en YouTube o no? Uy, se suscribió. No se suscribió.
2: Igual. Lo estoy haciendo ahora.
0: Yo tampoco me suscribí.
1: Sume, Rodrigo, que estamos.
2: Bueno, me voy a sumar aparte.
0: ¿Cómo va?
2: ¿Cómo no me voy a sumar?
0: Buen día,
2: ¿cómo andan?
0: Muy bien.
2: Bueno, me alegro.
0: Estaba pensando en temperatura. Ahí vamos a charlar de obras, pero tengo una consulta porque cuando salí recién del estudio, está la ventana abierta, notas que está fresco. Están teniendo mucha más... No te voy a decir que dormiste afuera por Boca, no te preocupes.
1: No va por el fútbol.
0: No va por eso.
1: Pero acá había
0: raro. No, qué sé yo, los que durmieron afuera.
2: Boca,
0: no.
2: Perdió sí, porque no río, viste, decir todo. No, semana mal, para olvidar el fin de semana.
0: No, están teniendo mayor pedido en el área de desarrollo humano, social en estos días. Ahora que, porque el invierno se pone un poquito cruel después con los que menos tienen.
2: Sí, no, no, normal. O sea, bien. Normal. Por ahí un poquito más, pero. Pero no algo extraordinario, así que uno le preocupe más de lo que nos preocupa siempre, digo, ¿no?
0: Sí, sí, que te digan, no, o sea, es que necesitamos el doble de recursos.
2: Claro, no. Siempre, la realidad es que por el crecimiento demográfico que tiene Cipolletti, la zona metropolitana en la que está, y Vaca Muerta, y que la gente se viene a vivir a otros lugares, y que se bla, bla, bla, siempre la demanda va en aumento, siempre. Entonces, pero bueno, ya está, como ya sabemos que incrementa 3-5% la demanda cada invierno en función de ese crecimiento. Pero no es que pasamos de un 3% a un 100, digo. Por ahora no. Tenemos capacidad de respuesta.
0: ¿Sentís que dieron un gran paso con el traslado de las familias de acá de la zona de las vías, con estas 31 familias que ahora tienen su vivienda y que van a poder avanzar ahí en la zona de... en la creación de ese nuevo parque?
2: Mira, yo creo que es el paso. La verdad que dimos... Yo creo que es... Uno cuando piensa en la gestión, las cosas que hicimos, las que vamos a hacer, en toda esa planificación, creo que esta es la decisión o la resolución de un tema, del tema más importante que tiene la ciudad. Por lo menos de la gestión, yo creo que va a ser seguramente el más importante junto al transporte público, si no lo queremos en ese lugar, ¿no? ¿Por qué? Porque acá, por un lado estamos hablando de la calle Tres Arroyos, estamos en el centro de la ciudad, centro, literal. Y resolvimos tres temas en uno, pero tres temas realmente importantes. Uno... 31 familias que si uno ve en la condición en la que vivían hace 30 años, hay chicos que nacieron ahí, ¿no? Que hoy tenían 26, 27 años que estuvimos charlando. Las condiciones de precariedad en las que vivían eran realmente inhumanas. Entonces, y aparte había una historia ahí, porque nos pone el ferrocarril, había ferroviarios, digo, no es que... O sea, es una zona que tiene su historia, viste, pues, che, que es una toma porque le dan casa, ¿no?
0: Tiene un peso simbólico.
2: Hay una historia alrededor de ese asentamiento, en los galpones del ferrocarril, algunas familias ferroviarias que quedaron, que ese ferrocarril cerró, que los galpones dejaron de usar, que eran los talleres. Bueno, hay una historia ferroviaria en nuestra ciudad que quedaron esas casas, esos galpones y construcciones ahí, ¿no? Y se fue generando un asentamiento. Entonces, por un lado, le dimos un techo digno a esas 31 familias, que obviamente... van a pagar su casa, tienen la cuota de la casa, ahora pagan la luz, pagan el agua, digo. O sea, viene con todo de alguna manera, que es lo que realmente es justo para las familias, para todo el mundo, que puedan tener el derecho a pagar su vivienda, a pagar sus servicios, sino que estén en condiciones realmente inhumanas en su forma de vida. Así que de ahí es emocionante poder darle respuesta a esas familias, a esos chicos, muchos adultos mayores, la verdad que era... es difícil de describir la sensación de poder resolver eso a esas 31 familias. Por otro lado, recuperar el espacio público,
1: claro,
2: porque es un espacio de todos los cipoleños. El cipoleño dice, bueno, todo bien con la familia, buenísimo, pero el espacio es mío, es nuestro. O sea, ¿qué hacemos con...? Bueno, recuperamos el espacio que el cipoleño hace muchos años nos pedía, recuperemos porque nosotros queremos disfrutar ese espacio que nos corresponde y que es nuestro. Bien, con lo cual recuperamos el espacio público. Y por otro lado, recuperar parte de nuestra historia, porque parte de las construcciones que nosotros vamos a dejar, cuando uno las recorre, que es donde fían estas familias hacinadas y en condiciones de mucha precariedad, te encontrás con, yo ayer publicaba un video de una casa, algo que hay que ver, después voy a rastrear un poquito la historia, que me la van a saber contar seguramente los del Museo del Ferrocarril, o alguien de cuál era el fin de esa época, de esa casona gigante, de Pinotea, la verdad que está impecable, o sea, claro. Está impecable, toda de pinotea, 120 metros cuadrados, construida en altura, una cosa, una belleza que obviamente que uno cuando la ve dice, bueno, esto no es para demoler, obviamente, esto es patrimonio histórico de la ciudad, lo conservamos y lo transformamos a futuro en el Parque Central, va a ocupar un lugar seguramente de museo, de algo por el estilo, ¿no? Para conservarlo y para que la gente pueda disfrutarlo y poder tener, nosotros pensábamos, digo, como una idea general, después veremos y lo charlaremos también con la gente, con los vecinos, un museo de la ciudad que no tenemos, el museo histórico, ese donde mostrar la, o sea, el traje de Fernández Oro que está en el Mameguino, digo, un lugar dentro del Paseo Central que podamos ver. Y después tenés los galpones, vieron que hay dos galpones en L,
3: sí,
2: que son gigantes, pero en el espacio pasa más desapercibido porque están al fondo, porque el espacio es muy grande el que recuperamos, son casi 4 hectáreas en total. Que cuando uno cuando entra al galpón, tenés como las casitas, la gente se había armado como pequeña construcción interna de mucha precariedad dentro del galpón, porque el galpón realmente es gigante. Ahora vengo, entras al galpón y el nivel constructivo que tiene está impecable, intacto el galpón, no tiene prácticamente. Casi que no se llueve, te diría, ¿entendés? Porque llovió y no tenía agua adentro prácticamente a los 2 días. Entonces, uno ve el nivel constructivo de esos galpones y, bueno, evidentemente estos galpones no son para demorar tampoco. Tranquilamente pueden ser paseo, pueden ser, no sé, hay mil cosas para construir. Así que estamos analizando esos galpones. Tiene unas vigas de madera que están, no sé qué madera es, pero realmente es... Sí, algo que es invaluable, ¿no? El nivel constructivo que tiene y la calidad constructiva. Entonces recuperamos eso que es histórico de la ciudad, porque en los talleres había, pasaron cosas importantes en la ciudad, en esos galpones y en la casa que te decía. Entonces recuperamos parte de nuestra historia, recuperamos el espacio público para que sea de aprovechamiento nuestro, ¿no? Y no de aprovechamiento de la irregularidad, porque el asentamiento lo que tenía era, obviamente generaba oscuridad, o sea, era como una zona medio oscura de noche, porque no había luz, no había nada adentro. Entonces recuperamos el espacio público, recuperamos parte de nuestra historia y le resolvemos la necesidad habitacional de 31 familias que vivían en condiciones realmente infrahumanas, ¿no? Entonces la verdad que cerramos la semana de la mejor manera posible. Un antes y un después para la ciudad va a ser eso, ¿eh?
0: Y yo, bueno, ayer hablaba con gente sobre el tema de cómo está la ciudad y de esto en particular, y pensaba, las ciudades ya están grandes, ya están crecidas, si vos querés embellecer la zona céntrica, o sea, la zona donde transitan muchos de los vecinos, aunque no vivan ahí, no tenés tantos lugares, porque no vas a volar una cuadra para hacer una plaza gigante.
2: Claro.
0: Tenés la zona de las vías, por ejemplo, y tenés el sector donde está el Servicio Meteorológico Nacional.
2: Exactamente.
0: Son dos grandes espacios para poder recuperar y embellecer la ciudad.
2: Exactamente. Bueno, y aparte de todo tiene que ver con todo, ¿no? Nosotros tenemos una planificación urbana de la ciudad. El Parque Central, que hablamos de... en la Tres Arroyos, ¿no? Entre, si queremos, para circunscribirlo, entre Toschi y Lisandro de la Torre. Ahora bien, ¿cuál es la estrategia con eso? Que en realidad es un corredor que es si uno lo amplía un poquito, es para nosotros es Tres Arroyos y Ruta Chica, que es General Paz. Hasta, sí, si querés, Circunvalación. Como un corredor urbano que históricamente fue más ruta, camiones, la Tres Arroyos, camiones, galpones, sí, la Ruta Chica era una ruta, y hoy está en el medio de la ciudad toda esa zona. Entonces, ¿nosotros qué decidimos? ¿Por qué tomamos esta decisión? ¿Y por qué el gobierno provincial nos acompañó en esta decisión también financiando las casas? Porque para nosotros la Tres Arroyos, ¿qué es? Es una arteria urbana que tiene que tener un parque central, que del lado de enfrente tiene que tener comercios, tiene que tener edificios. Es una calle Tres Arroyos que se conecta rápido con la 22. Nosotros estamos asfaltando el Estado de Israel este año. Estamos asfaltando la Medela, que es otra de las calles que conecta con en ese lado con el Capellán directo, y estamos asfaltando, dentro de nuestro plan de asfalto está la Krause también, que son todos conectores de la Tres Arroyos con la Ruta 22, con los barrios aledaños, porque queremos valorizar esa zona y que sea un lugar residencial. A medida que las grandes empresas se van trasladando a los parques, al parque industrial, los camiones se van yendo de esa zona, bueno, para nosotros es una zona más residencial, más amigable al vivir, igual que la General Paz. ¿Qué estamos haciendo nosotros en la General Paz? Que es la Ruta Chica entre Toschi y Circunvalación. Estamos haciendo el cordón cuneta, que ya van a ver que está en obra, el cordón cuneta de toda la Ruta Chica.
3: Sí,
2: ¿por qué? Porque nosotros vamos a hacer el cordón cuneta, el movimiento de suelo, y después viene la provincia con su planta de asfalto y la reasfalta completa. Hoy tenemos el parque de la Vélez Arfiel, ahora estamos construyendo una plaza en Maipú, en Paso de los Libres y Ruta 75, una plaza hermosa en esa esquina, una plaza seca, con el gobierno provincial, que esto lo acordamos con el gobernador apenas arrancamos como parte de la planificación de la ciudad, entubar Paso de los Libres y hacer un paseo en Paso de los Libres. Entonces ahí te empieza a cambiar mucho la conformación. Me decís, bueno, falta la Ruta Chica. Metés una plaza en esa esquina que era un baldío. La Paso de los Libres, que es el ingreso a toda esa zona que te conecta con la 22, pasa a estar asfaltada y con un paseo arriba del desagüe. Bueno, de repente toda la transformación de esa zona obviamente va a poner en valor muchísimo a la ciudad. Bueno, todo parte de un plan, digo, de una manera. Si vamos a la zona norte, te puedo hablar del plan de la zona norte, te puedo hablar del plan de la zona oeste y el plan de la zona este. Cada zona de la ciudad tiene una definición de planificación urbana, que a su vez tiene otra planificación urbana, que es la conexión entre estas cuatro partes, que son los puntos cardinales de la ciudad. Y después tienes otra planificación, que es un poquito más externa, que es cómo conectas la ciudad con los cuatro puntos cardinales fuera de Cipolletti. Claro. Neuquén, Cinco Saltos, Oro, Margen Sur, que es Cipolletti, ¿no? Bueno, y ahí está la, y ahí es lo, y esa es la planificación de la ciudad. Por eso recuperamos el tren de pasajeros, por eso licitamos el transporte público, por eso permitimos las aplicaciones, porque hay un proyecto de ciudad que necesita, obviamente, de todas esas, esas facetas, que es la conectividad urbana, ¿no? Bueno.
0: Dice la familia Soria que eso es porque todas las obras te llegan a vos, a Cipolletti.
2: Nah, en realidad, la verdad que no.
0: ¿Lo leíste? ¿Lo escuchaste?
2: Sí, lo leí.
0: ¿Prestaste atención?
2: Nah, yo creo que nosotros, nosotros pensá que, obviamente que tenemos el acompañamiento del gobierno provincial y el gobernador de Cipolletti, nos entendemos, y cuando uno tiene una relación constructiva, por supuesto que es mucho más fácil gestionar con el gobierno provincial, y es mucho más fácil poder diseñar obras y que se ejecuten. Es una cuestión de gestión de la municipalidad y una cuestión de poder dialogar y construir, obviamente. Si del otro lado no hay una relación constructiva, ¿cómo haces para poder generar un plan de ciudad? Bueno, pero al margen de eso, en el caso de Cipolletti, nosotros tenemos un plan de obra pública de alrededor 35.000, 40.000 millones de pesos. O sea, tiene que ver con eso. Tiene que ver con haber logrado un municipio que hoy destina gran parte de sus recursos en obra pública, que tiene un, o sea, que su gasto corriente no supera el 45% de sus ingresos. Entonces eso te da un superávit y te da la posibilidad de tener infraestructura para acompañar el crecimiento. Entonces, todo lo que te estoy contando, en su gran mayoría, es toda inversión pública municipal. Vos pensás que nosotros estamos, que no lo vas a encontrar en ningún lado, salvo Neuquén, obviamente, que no me voy a comparar jamás con Neuquén porque es otro presupuesto y es otra historia, pero en cualquier otra ciudad de la provincia o de la región, nosotros estamos con un plan de asfalto con presupuesto pura y exclusivamente municipal de 500 cuadras, que seguramente en julio, cuando licitemos, van a ser 600 cuadras, porque necesitamos hacer 100 más, con lo cual vamos a hacer 600. Entonces vamos a hacer 600 cuadras con presupuesto municipal. ¿Cuánto es el valor de 600 cuadras hoy en el mercado? Alrededor de 20.000 millones de pesos. Entonces, y eso lo hacemos con presupuesto municipal. La rotonda de Illia y Perón, que licitamos el otro día, presupuesto de 1.300, 1.500 millones de pesos. Presupuesto municipal. La repavimentación del Asalto, que arranca en 10, 15 días. Presupuesto municipal. El recambio LED de toda la ciudad. Presupuesto municipal. La Plaza de Ruta 65, presupuesto municipal. El Paseo del Mercado, que estamos abriendo los sobres en junio, que es el que está sobre Pacheco, sí, a la derecha, que también es una inversión grande. Eso, presupuesto municipal. Obviamente que a eso le sumamos el acompañamiento que tenemos del gobierno provincial, porque entendemos que Cipolletti necesita de infraestructura por el avance acelerado que tiene Vaca Muerta en su desarrollo. Gracias a todo lo que logró el gobernador de exportar, de ser un hub exportador en Río Negro, bueno, por supuesto que está el acompañamiento provincial, sin ninguna duda. Eso no lo voy a discutir nunca, porque en realidad hay obra pública provincial, por supuesto. Pero tiene que ver con una sinergia de ciudad, donde hay una gestión municipal que está yendo a Viedma permanentemente y hablando con el gobernador y con los ministros, planteándole cuáles son los proyectos y las necesidades.
3: Pero también, digo, Rodrigo,
2: si no hace eso, tampoco llega a eso, ¿no?
3: Lo marcabas así, me parece que queda a veces esa duda, porque los números son tan grandes también, sobre todo para quien está todos los días con otro trabajo, no hace gestión pública, no tiene idea. Vos decías recién, y está bueno ese ejemplo, de cuánto puede salir a hacer 600 cuadras, y a pesar de esto, que es un número que es llamativo, porque sí, hoy muchas igual intendencias, ¿no? Ese porcentaje de cantidad de gasto corriente por ingreso es un número interesante, porque no pasa en muchos municipios, pero a pesar de eso, digo, también hay obras que, por la magnitud que tienen, no se puede solo desde un ejido municipal trabajar también. Entiendo que tiene que ver con eso, o como marcás vos, también hay una intención, digo, tratar de buscando esa articulación, tener otras obras, digo, va también por ese lado.
2: Sí, después la cuestión de gestión, obviamente, si uno quiere, más allá de la relación que uno tiene con el gobernador, de amistad, de una relación de partidaria, una relación de pertenencia, etcétera, pero la realidad es que es una cuestión de gestión, no es una cuestión de amistad esto. Es una cuestión de hacer los proyectos, presentarlos, ir a ver al ministro, viajar a Viedma, que vaya el equipo que pedir audiencia, pedir reunión, si no las cosas no suceden. Bueno, no voy a hablar de otros, pero en el caso de Cipolletti somos muy buenos gestores. Estamos permanentemente encima de los ministros y del gobernador con proyectos, con ideas, con necesidades, con soluciones. Vamos, tratamos de... Bueno, cuando uno se pone en ese lugar, las gestiones suceden y aparecen de alguna manera, ¿no? Creo que... Y después también tiene que ver con el financiamiento internacional, o sea, con el gobierno provincial. Perdón, lo que hicimos fue también, que eso lo consigue el gobierno provincial, Es financiamiento internacional para obras. ¿Y nosotros qué conseguimos en esas obras? Que hay obras en todas las ciudades, hay Roca, en Cipolletti, en Viedma, en todos lados van a encontrar obras con CAF, que es CAF, una entidad de financiamiento internacional, que es un financiamiento que toma la provincia. ¿Qué decidimos nosotros hacer en Cipolletti en la primera medida con ese financiamiento? La doble vía de la circunvalación, que seguramente este año va a estar en obra, yo creo que julio, como mucho agosto, tenemos que estar abriendo los sobres de esa licitación, doble vía de circunvalación, una obra emblemática, es como... Para nosotros es como la Mosconi de Neuquén, ¿no? A menor escala. Tiene esa envergadura. Más el entubado de Paso de los Libres y el entubado de Lesarfield hasta Perón. Digo, hay como obra pública municipal, obra pública provincial, financiamiento internacional, todo dentro de un proyecto de ciudad que se desarrolla. Y después tenés obras que para mí son las más importantes, que son las que no se ven, que es la infraestructura, donde, ¿qué hicimos con el gobierno provincial? Nosotros tenemos una necesidad de resolver agua y cloaca. El crecimiento. Acá crecemos a tasas China, como diría alguno, ¿no? Crecemos demográficamente al 3%, que es muy por encima de la media. Eso, si no crece con agua y con cloaca, es un desastre ambiental.
3: Y es un problema grave, sí.
2: Ambiental por la cloaca y de desarrollo por la familia por el agua potable. Entonces, acá el gobierno nacional dejó paralizada una obra que es un acueducto, que le da agua potable a 14 barrios, pero lo que hace sobre todo el acueducto es darle la posibilidad a la ciudad de crecer con agua potable desde la Ilia, que es la circunvalación, hasta la Rímele. ¿Cuántas familias pueden vivir en esa franja de la isla de Rímeles? 100.000 personas. Entonces, ese acueducto que dejó paralizado Nación, nosotros con el gobernador estamos en los próximos días firmando el convenio para retomar esa obra que la va a financiar el gobierno provincial. Con lo cual, pero bueno, ¿sabés lo que? Obviamente que fue una gestión, lo charlamos con el gobernador, buscamos el proyecto, hicimos un montón de gestión alrededor de eso. Entonces, con eso vamos a resolver el agua potable. Ahora bien, ¿qué va a hacer la municipalidad para acompañar eso? Nosotros vamos a licitar el colector cloacal para que toda esa zona de 100.000 habitantes tenga cloaca. Un colector cloacal, estamos hablando de una obra millonaria. O sea, que en la historia de la municipalidad, te diría que no vas a encontrar en la historia de la municipalidad que la MUNI tenga capacidad financiera para hacer una obra de esa envergadura. ¿Por qué? Porque generalmente ibas a Lenosa, ibas a organismos internacionales, qué sé yo.
3: Sí, es como o sea, funciona. ¿Sabes?
2: Y eso tiene que ver con nada, con tener muy claro cuál es el objetivo y la necesidad de el contribuyente sin política. ¿El contribuyente qué necesita hoy? ¿Qué es lo que más necesita? Infraestructura. Entonces, nosotros no gastamos un mango en términos generales que no sea infraestructura, porque esa es la demanda principal. Es asfalto, es cordón cuneta, es agua, es cloaca, es iluminación, es seguridad, es el espacio público. Bueno, ahí está, obviamente, habiendo hecho los deberes, ¿no? Si vos decís que gastás de tus ingresos en salarios menos del 45% de tus ingresos, o en el gasto corriente, bueno, obviamente que tenés capacidad, claro, para dar esa respuesta, ¿no? Pero bueno, tenés que hacer los deberes y tener un equipo de economía, bueno, que sean dos bulldogs, ¿no? que no gastemos más que lo que realmente necesita la ciudad, que es eso, ¿no?
0: Bueno, tenemos a Rodrigo Buteler, intendente de Cipolletti, de visita. Hoy a la noche, ya anoche porque ya va a estar oscuro,
2: sí.
0: Tienen inauguración ahí en la zona de circunvalación y ruta chica, es el cruce, ahí es medio junto, ¿no?
2: El cruce.
0: Circunvalación, Salto, General Paz, ruta chica.
2: Exactamente, son como cuatro, General Paz, ruta chica.
0: Sí, tenés la encrucijada.
2: Pero en Salto.
0: Contanos qué es lo que va a pasar.
2: No, dentro del ordenamiento vial de la ciudad, dentro de la complejidad, porque es una ciudad que se planificó para un crecimiento productivo, ¿no? Y de repente apareció Vaca Muerta y rompió todos los esquemas, todo quedó chico, todo quedó, porque ahora andan todo el mundo, camioneta, camiones, colectivo, tráfico. Bueno, dentro de ese ordenamiento, ¿qué dijimos en esa zona? Bueno, vamos a resolver primero la apertura de un nuevo paso a nivel para descomprimir, los derivados que vamos a inaugurar hay que descomprimirlos, porque nada alcanza. Entonces abrimos el paso a nivel de Mosconi,
0: sí,
2: que eso ya lo abrimos, y ahora en el mes de mayo la municipalidad está faltando la Mosconi, que es desde el paso a nivel hasta la Espinosa. Y por otro lado, entonces, con la provincia hicimos esa apertura de paso a nivel. Y hoy estamos inaugurando son derivadores, pero es el ordenamiento vial de ese nodo. ¿Que el nodo cuál es? Ese, ruta chica, Salto, circunvalación, Perón. Con iluminación, con pintura asfáltica, con algunas resoluciones que cerró la Vélez Arfil, que era un chino el cruce, más los derivadores, semáforo inteligente. Que eso es tratado, o sea, es parte de un plan más grande. Porque digo, che, la gente va a decir, pero eso no resuelve, sigue habiendo colas. Sí, sí. Va a seguir habiendo cosas por el semáforo inteligente,
3: claro.
2: y el tamaño del espacio sigue siendo el mismo, solamente que fuimos creativos para ampliar los carriles. Ahora bien, eso es parte de algo más grande, que es el reasfaltado del Asalto con iluminación de ciclovía, la doble vía de la circunvalación, que es continuidad de esos derivadores, es la apertura de Mosconi, es el entubado y el asfalto de Vélez Sarsfield, que está ahí al pegadito, uh-huh. Eso va entubado y eso descomprime también, es entubado y asfaltado, va de la mano de la apertura de la Vélez Sarsfield hacia Fernández Oro, claro. Donde la municipalidad ya está construyendo dos casas para reubicar esas familias. En un año reubicamos a las familias, las mudamos a su nueva casa, demolemos esas casas y empezamos a licitar los puentes para abrir la Vélez Sarsfield a Oro, ahí descomprimimos también la ruta chica. Claro. Y el objetivo final, ¿cuál es? Así como hoy entubamos y asfaltamos la Vélez Sarsfield entre Kennedy y Perón, nosotros vamos a seguir entubando y asfaltando hasta llegar a Fernández Oro. Entonces, ¿dónde termina la película? La doble vía de la Perón, la Vélez Sarsfield abierta hacia Fernández Oro, asfaltada y entubada, donde al final del camino la Vélez Sarsfield y la ruta chica operan como una doble vía. Ruta chica va, Vélez Sarsfield viene, entonces ahí empieza a cambiar y ya la zona de los derivadores que hicimos nosotros va a ser como un cuadrado, va a ser una rotonda cuadrado, donde vos venís por Vélez Sarsfield y cruzás y vas por Ruta Chica, con muchos pasos niveles que te permiten retomar. De cuando vos cruzás de una chacra, ponele, Ruta Chica va a ser contramano, vas a cruzar el paso nivel, claro, y vas a volver a la izquierda. Por eso digo, hay un plan de desarrollo de la ciudad, de mediano plazo, obviamente. Nosotros lo diseñamos, lo trabajamos.

0: posibles obras que se vengan por eso con el peaje, y también en el medio, bueno, la nueva presidencia de Juntos Somos Río Negro que estás encabezando, también desde ahí, digo, porque me parece que es un tema que para todos los partidos de la provincia es importante, ¿cómo viste ese traspaso? ¿Cómo esperás o qué ves de eso? Si va... el traspaso de la 22 y la 151 a la provincia, las futuras obras, peaje, un poco lo que se viene charlando como posibilidad, los tiempos que pueda tener, un poco para saber qué pensás de...
1: Lo digo que hay cámara ahora, ¿no? Yo estoy en modo radio.
0: Está bien.
1: Y modo
0: está
1: tele
0: bien,
1: radio.
0: Está bien.
1: No, contento. O sea, nosotros, cuando llegó este gobierno nacional y zanjó la discusión de la 22 diciendo nosotros no hacemos obra pública, no vamos a poner un peso en la 22, en la 151, desarmó Vialidad Nacional. Bueno, la verdad que fue un balde de agua fría, porque siempre tenía la esperanza de poder gestionar algo para lo cual pagamos impuestos, que es el impuesto al combustible. O sea, hay una lógica de pagamos un impuesto que para rutas, bueno, por lo menos gestionás. Más eficiente o más ineficiente, pero hay un canal de diálogo donde decimos, bueno, te corresponde hacer la ruta, bueno, trabajemos sobre eso. Cuando rompen con ese esquema, que está bien, no lo juzgo, digo, es una decisión política, el gobierno provincial, para buscar alguna salida, porque uno se puede quedar tirando piedra al gobierno nacional y punto. Bueno, el gobierno provincial creo que tomó una actitud más propositiva, decir, bueno, está bien, listo, no voy a discutir algo que no está en discusión porque ya la decisión está recontra tomada. Bueno, por lo menos si vos no vas a resolver las rutas, y nosotros tenemos, convivimos, sabemos, no estamos en Buenos Aires, sabemos realmente lo que significa no terminar la 22 o tener los pozos gigantes, como veía recién en un video de un vecino que insultaba por los pozos de la 151. En ese caso, lo que el gobernador plantea es, bueno, que las rutas pasen a manos de la provincia y nosotros las administramos. Obviamente que eso es una definición política, dennos las rutas que nosotros las arreglamos o las transformamos. Esa es la definición política. Después vienen las charlas más chicas de equipos técnicos. Bueno, claro. ¿Cómo me da la ruta? ¿Qué hacemos con el contrato del asalto que está... Tenemos un contrato vigente con una empresa y está sin hacer. ¿Cuál es la responsabilidad jurídica frente a esa empresa? ¿Qué hacemos con la rotonda de Choile, que también tiene un contrato vigente y no se está cumpliendo? Y hay un juicio por medio seguramente, o puede llegar a verlo. Bueno, esa es la letra chica. O ¿cuál es el financiamiento? Si, bueno, vos me das la ruta. Bueno, ¿cómo financiamos? Porque en realidad te corresponde a vos. Yo me hago cargo, pero busquemos la vuelta para un financiamiento. Bueno, financiamiento internacional, sí, no, ¿cuánto? Todas esas charlas son las que se están dando en función de ver si al final del camino se logra el objetivo. La idea es que sí, o sea, la voluntad política del gobierno nacional es dársela a la provincia, la voluntad de la provincia es aceptar ese traspaso. Después, las negociaciones duran un tiempo hasta lograr el punto de acuerdo donde tampoco te compres un problema del cual vos no podés resolver, porque obviamente que la provincia no tiene la capacidad económica de resolver la Ruta 22 con su presupuesto, porque no hay forma.
0: No, para un
1: presupuesto nacional. Bueno, y ahí está el tema. Bueno, peaje, concesión, licitación. Esas son las discusiones y las charlas que se están dando en estos momentos, que hay que ser paciente, porque son charlas muy técnicas, muy jurídicas, de responsabilidad, hay que ser serio, hay que ser profesional, y el gobierno provincial en eso no tengo dudas que lo es. Bueno, veremos con el transcurso de los días, semanas, meses, cómo termina esa historia, al igual que la del Tren del Valle, que está un poco más avanzado porque es más sencillo, obviamente, el esquema, ¿no?, del traspaso.
2: Bueno, sonó el top, nos tenemos que ir a las noticias. Te pregunto, muy cortito, sí. ¿Qué aplicaciones están habilitadas en Cipolletti? Me preguntan, y si se produjo una baja en licencia de taxis.
1: No, creo que no tengo claro lo de la baja de licencia.
2: Me había comentado ahí un taxista que tenían una baja importante.
1: ¿Que tenían baja de licencia?
2: No sé si tenés ese dato.
1: La verdad que no lo corroboré. No he tenido el reclamo tampoco, pero no corroboré. No, aplicaciones. Está Uber dando vuelta, que el chofer se puede, o sea, se puede habilitar más allá de la aplicación. El conductor de Uber se tiene que habilitar. Sí. Acá no hace falta que se habilite la aplicación.
2: No, claro.
1: Y hay conductores que se están habilitando. Sí, que se han habilitado y se han ido habilitando. Y otros que no se habilitan, y nosotros obviamente hacemos el operativo, el dispositivo.
2: Sí,
1: por supuesto. Hay que cumplir con todas las condiciones, igual que un taxi, obviamente. Tienes que tener carnet profesional, tienes que tener un montón de cosas. Tenés que habilitarte. Pero las aplicaciones, todas aquel que se quiera inscribir. O sea, para mí es parte de, por lo menos, nuestro plan de ciudad. Es parte de la modernización y es parte de la movilidad urbana de la ciudad. Y la verdad que bueno, fue una decisión que nosotros también la charlamos muchísimo con los taxistas, la charlamos con la gente, con el vecino, y llegamos a la conclusión de que lo mejor era tener la mayor cantidad de sistemas de movilidad, privado y público. El de taxi es público, el de Uber es privado, ¿no? Se fija su tarifa, o sea, hay una cuestión más privada. Pero hoy como para mí, como desarrollo de la ciudad y como crecimiento, que yo lo veo bien por lo menos, tenemos colectivo 0 kilómetro, que es el TUC,

0: licitamos transporte público, tenemos un sistema de transporte público de primer nivel. Tenemos aplicaciones, que es un sistema moderno, que la gente lo quiere, lo usa, sí. O sea, que del cual uno no se puede oponer, digo, es una cuestión fáctica, no es de querer o no querer. Después tenemos el sistema público de transporte, que es el taxi de toda la vida, que el sistema público ese es nuestro, es del cipoleño, esa es una, hay una relación con del taxista con la municipalidad que es normativa, que tiene que existir siempre. El Uber puede no existir, puede haber Uber habilitado, puede no haber más Uber, taxi tiene que haber porque sí, es un sistema público. Y el tren que recuperamos, que hoy tenés el tren de pasajeros que une Cipolletti con Neuquén, con la expectativa de, en estas negociaciones que tiene el gobierno nacional con la provincia, de que ese traspaso se vaya a tren patagónico y logremos empezar a resolver las cosas que, obviamente, Trenes Argentinos, también por estas decisiones de no invertir en lo público, ha dado, que es, bueno, llegar hasta Roca, llegar a Regina, resolver el tema del puente ferrocarretero, etcétera, etcétera. Está todo atado con todo ahí.
1: Te mandamos los mensajes que hayan llegado.
0: Mándame los mensajes.
1: Dale, piden asfalto en Rincón Lindo 2, acá.
0: Viene, viene, ya está, no digo anunciado, pero está charlado con los vecinos y confirmado a los vecinos.
1: Ah, bueno.
0: O sea, que la vecina se ponga tranquila, que ya está. Creo que lo licitamos en julio. La apertura de sobres de el asfalto de toda esa etapa que es grande va a ser primera quincena de julio.
1: Buenísimo.
0: Y ahí está Rincón Lindo 2.
1: Gracias por la visita.
0: Gracias a ustedes.
1: Nos vamos a las noticias con las disculpas del caso para Omar Fuentes. Mm-hmm.

0: Estás en el puente, ¿no? El tránsito va lento.
1: Tu auto está bloqueado por otros autos y vos ahí esperando, mientras afuera pasa de todo.
0: Como el nombre de este programa, no te preocupes, acá te enterás. Pasa de todo.
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3: Las 9 de la mañana, 4 minutos.
2: Regionales.
3: Más de 190 familias en el Espejo de Chipolete serán beneficiadas con una obra de gas, según anunció el propio intendente Rodrigo Buteler, junto al gobernador Alberto Bretelnek. Recordó el gobierno provincial que la próxima licitación dejará prevista la infraestructura para futuras conexiones, consolidando el crecimiento ordenado y también sostenible de toda la ciudad. La licitación se estima llevar a cabo durante el mes de junio de este año.
2: Nacionales.
3: Mañana se viene la nueva marcha federal universitaria por la ley de financiamiento. Tanto en Río Negro como en Neuquén se dispuso diferentes manifestaciones públicas para defender la continuidad de las casas de altos estudios en la Argentina. Manifiestan que como el gobierno nacional se resiste a cumplir con la norma que busca garantizar el funcionamiento de las universidades, el Consejo Interuniversitario Nacional, que es el CIN, ha convocado para el día de mañana, martes, a otra concentración en Plaza de Mayo en defensa de la educación, la universidad pública y la ciencia nacional.
2: Deportes.
3: Faustino Oro hizo historia y se convirtió en gran maestro de ajedrez. Con apenas 12 años, este joven argentino alcanzó la máxima distinción internacional y quedó entre los más precoces de todos los tiempos. El argentino quedó solo por detrás del norteamericano Mirra, quien posee el récord absoluto de precocidad desde el año 2021.
2: Estos son los datos del tiempo.
3: Una décima de grado sobre cero la temperatura, la sensación térmica 2 grados bajo cero, la humedad del 85%. 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

0: Después eso, son muy específicas. Por ahí, Mario, no sé si vale la pena trasladar la pregunta para dejarla en el aire nomás, al aire, pero
1: bien.
0: Pero hay varios mensajes y hay en YouTube también, donde hablan de calle Venezuela, donde hay algunas consultas más por camiones que pasan por circunvalación, etcétera.
1: Bueno,
0: etcétera.
1: Venezuela es una de las calles que va a tener asfalto nuevo.
0: Así es.
1: Y hoy, además de la inauguración de ese nodo en el que estuvo el móvil en su momento, ahí en la zona circunvalación, Salto, 22, ahí la ruta chica, General Paz. Bueno, hoy 20:30, entonces la inauguración del reacomodamiento que ha habido en materia de tránsito en ese sector, pero además algo importante. Se avanza en lo que va a ser la iluminación por ruta chica hasta Puente 83, que es algo que para los que andan ahí saben que es súper necesario. Si vos andás a la noche por ahí, vos tenés, uno va, uno viene, está bien la ruta, pero no es tan ancha, está bien.
0: Sí, sí.
1: Que hay, está oscuro, hay salida de chacra.
0: Está complicado.
1: Nos falta uno que te viene con la luz alta. Es una zona en la que hace falta iluminación. Bueno, el 2 de junio se van a abrir los sobres,
0: sí,
1: para conocer las ofertas para iluminar todo ese tramo. Sobre todo además pensando en que cada vez estamos más vinculados, ¿no? En general en el Alto Valle, pero sobre todo en esta parte, ¿no? Con Neuquén, Centenario, Plotier, Cipolletti, Neuquén, Cipolletti, Fernández Oro. Bueno, y con esa iluminación ya va a ser otra cosa. Después la otra obra que se mencionaba, la apertura hacia por Vélez Arfil, hacia Fernández Oro, como un nuevo vínculo de conexión con la vecina localidad de Fernández Oro, donde vive mucha gente que trabaja acá o trabaja en Neuquén, y claro, que hay una movilidad constante.
0: Sí, sí, empiezan a ser ejidos urbanos que va a ser difícil diferenciarlos, Mario. Se va a pasar de una ciudad a otra con mucha normalidad, sí, la gente va a vivir de un lado y del otro, un poco va a pasar porque es mucha la gente que viene para esta zona, para esa zona todavía hay espacio de ampliación, por eso las conexiones son importantes realmente. Hay un mensajito que no tiene que ver con eso.
1: A ver, diga.
0: Y que dice: feliz día del himno nacional argentino. Mario, hoy 11 de mayo festejamos el día de nuestra canción patria, ¿sí? O también marcha patriótica, como se la conocía en un principio, ya que el 11 de mayo de 1813 se aprobó la letra de López y Planes, la música de Parera.
1: De Blas Parera.
0: El señor Blas Parera. También aquellas historias que se hablan de dónde es que se presentó y se cantó por primera vez. En
1: lo de Mariquita Sánchez.
0: En lo de Mariquita, que quedó como Mariquita, como si fuera una ama de casa que recibía nomás. Y era una rosquera bárbara Mariquita ahí. Hizo un montón para que ocurra esto. Canción patriótica, la cual cantamos primera y última estrofa, en realidad. Tiene más.
1: Sí, es mucho más larga. Tenía una parte objetada por España también, que era la parte de a sus plantas rendido un león. El león representaba el reino al que había derrotado a Argentina, ¿no?
0: Y fíjate cómo
1: lo que fue Argentina después, por cierto.
0: Podríamos cantarla un poco más ahora como estamos con el león, ¿no? También un tema ese. Pero bueno, el relato histórico ubica la primera vez que sonó, como decíamos, en la casa de Mariquita Sánchez de Thompson, entre tazas de té y conversaciones, dicen. Y bueno, obviamente desde ese momento nunca más lo dejamos de cantar. En el año 1900, por un decreto, es que se estipula esta forma final, definitiva, la que cantamos normalmente. Y es una canción que hay que tener, Mario. A sus hijos hay que mostrárselas. Nuestros hijos tienen que ser fanáticos del himno, me parece a mí.
1: Ser fanático del país.
0: Porque un poco te lleva a ser fanático del país. Porque un poco son esas representaciones importantes. El simbolismo es clave en la conformación de la patria.
1: Tiene que
0: ver a
1: los Pumas, entonces.
0: Bueno, también.
1: Tiene que mirar rugby.
0: También, bueno, puede ser.
1: Que son los que lo cantan con más entusiasmo.
0: Lloran, lloran ahí nada más. Después no lloran nunca más, pero en el himno lloran. Es importante, nos representa la bandera, la escarapela, el himno. En épocas donde el individualismo a veces prima, estos símbolos patrios valen mucho.

0: estamos donde tenemos que estar.
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2: Me hizo acordar.

0: La publi que tengo que ir a cambiar las escobillas a Roca 886, a Urban.
1: Muy bien.
0: Así que voy a pasar. Señoras y señores, con nosotros saludamos a esta hora a Rigo Castaño. Rigo, ¿cómo andás? Buen día.
2: Buen día, Mario. Buen día, Agustín. Buen día a todo el mundo. Qué fresquito, por Dios. Vos sabés que sí, salió el sol. ¿Me escuchan, chicos? ¿Sí, bien?
0: Sí, se escucha. Perfecto. Sí.
2: Ah, bien. Le decía, salió el sol y... pareciera no, ya sabemos que cuando sale el sol se produce ese bajón de temperatura importante. Arrancamos hoy tempranito cuando todavía no había salido el sol, y si bien se sentía húmedo, cuando salió el sol realmente se sintió muy frío. No sé si estuvimos por debajo de los 0 grados en algún momento, pero que se pareció bastante, y en moto aún más. Bueno, chicos, esta mañana, no sé si ya tienen disponibles las imágenes, hasta alrededor de las, les diría, 8:30 de la mañana, fue bastante complejo para los conductores ingresar a la ciudad del Neuquén por el puente habitual, por el puente carretero. Repito, esa imagen que ven allí es de aproximadamente las 8:30, cuando la enorme mayoría de la gente ya había arrancado su jornada laboral del otro lado del río Neuquén, pero se notaba claramente un resabio importante de gente tratando de llegar al otro lado. Pero, a ver, no es que les quiero contar la no novedad de que se producen demoras de hasta 30 minutos en el puente. Les traigo la novedad que seguramente en las próximas horas, en los próximos días, estará informando el municipio de Neuquén. Decidieron, en lo que es la obra Mosconi, en la obra de la gran avenida Mosconi, darle prioridad y meter quinta a fondo en el tramo que está posterior al puente. Es el último que, perdón, el último que arrancó, Mario, es el tramito que va desde, claro, Aguado, donde está el famoso hipermercado mayorista, hasta el puente carretero. Es el último que arrancó, pero decidieron, seguramente lo van a comunicar, se los tiro en primicia, meter quinta a fondo, darle toda la prioridad a ese tramo, por lo menos para habilitar las colectoras, hacer utilizables las colectoras, tanto en sentido a Chipoleti como en sentido a Neuquén. Chicos, a la tarde, para la gente que vuelve de trabajar, que vuelve para acá, para Chipoleti, para Asen, para Fernández Oro, demoras a eso de las 5:30 de la tarde, 6, demoras de hora y media y hasta 2 horas. Cuando se produce algún pequeño choque en la zona, que suele suceder porque la gente se apura, sí, tocas al de adelante, claro, ya inhabilitas un carril, bueno, se producen demoras de hasta 2 horas, no estoy exagerando, y no solamente en el puente histórico, en el puente de los Arcos, sino también en el tercer puente. Así que les traigo esa novedad, repito, es extraoficial, todavía no fue comunicado, pero uh-huh, una muy buena fuente me contó que, más allá de que ya arrancó la obra previa al asfaltado del tramo que va entre Gatica

0: 10 de la mañana con 10 minutos en toda la República Argentina. ¿Cómo les va? Bienvenidos. Nueva semana de nuestro programa. 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
1: Hola, como chicos, buen día, buen laboral para todos.
0: Bueno, Freddy, si vos me vas a empezar a interrumpir, yo agarro mi cartera, como digo siempre, como... Claro.
2: Que está lleno de pozos.
0: Hay menos, ¿eh? O por lo menos por donde uno transitaba, ¿te acordás ese día que alguien dijo, che, dejen de sacar el cuero, pobre, los pozos? La mini rotonda que hay acá. ¿Nadie pasa por ahí, che? Una pregunta. Freddy Rebolledo en los
3: controles. Ahora está lindo.
0: ¿Ahora está lindo? Hace rato que no ando por ahí, por eso pregunto. Ahora, calle, ¿cómo se llama esta calle, Fred? Belgrano. Belgrano, justo enfrente a los departamentos, justo el sector donde pasamos todos. E imagino que salen los vehículos, los camiones, las camionetas, lo que sea, del corralón municipal. No hay nadie, ningún empleado municipal que pase por ahí y se trague todos los pozos que hay ahí y el agua que hay, por supuesto. Una pregunta nomás, porque estamos muy cerca. Están muy cerca de los pozos, cráteres, ¿qué más? ¿Cómo se les puede decir? No sé. Un día vamos a caer ahí adentro y nadie se va a dar cuenta. Digo, algún vecino que llame y diga y se queje. Por esto.
3: Conozco uno que se cayó ahí y
0: sí.
3: No quiere salir.
0: ¿Pero qué pasó? ¿Se le cayó el teléfono adentro ahí? ¿Quedó ahí el teléfono y no lo recuperó más?
3: Cayó con el teléfono, con compu, con todo. Entonces...
0: Sobre todo para los que no vemos bien. ¿Viste? Porque hay un momento del día en que uno no ve bien. O es por el sol o es por el atardecer. Pero imagino que toda la flota municipal, si es que hay una flota municipal grande, pasa por esa calle, ¿o no?
3: Pues sí, flota,
0: Freddy,
3: porque quedan flotando.
0: Freddy, si yo estoy errada, quiero que vos me mires a los ojos y me digas, Marce, dejate de joder, estás errada, estás cansada.
3: Estoy diciendo a la producción que consigamos un helicóptero para mañana para Marce.
0: Perdón, si yo arranqué así como muy ácida, vos decímelo. Bueno, es lunes, hay que decir lo que a uno le pasa todo el tiempo.
3: Distinto es arrancar con acidez, eso ya es otra cosa.
0: Ah, también, sí, se suele arrancar. Bueno,
3: Marce, saluda a los 12 pobres oyentes que tenemos conectados hoy online.
0: Me escucharon quejarme mucho, por eso fueron.
3: Están todos con frío hoy, en el WhatsApp no hay nadie. Vos ponés WhatsApp y es cric, cric, cric, cric.
0: Y no hay nadie. Bueno, no importa. Freddy, ¿cómo andamos?
3: Fernandito, que siempre, viste, manda audio por la duda.
0: Nada. Marce López, no sé, alguien.
3: Pipo, ¿estará Pipo vivo?
0: Pipo me puede dar la razón, pero en realidad podría dármela o no de lo que le estoy diciendo. Le decimos chao a Jorge Molina, el gran Jorge Molina que anda con nosotros por acá adentro.
3: Estaba con las bandejas, viste, que estaba poniendo música.
0: Sí, sí, sí. Que tenga cuidado si pasa por calle Belgrano. Que
3: se le va a saltar la púa.
0: Sí, o que haga acá una pequeña U acá y se vaya por el otro lado, por las dudas. Pero decía, Pipo debe ver lo que yo veo todos los días, al igual que toda la gente que pasa por ese lugar. Nada más, lo quería decir, como dije, lo que pasó la otra vez de otras calles que habían un tanto deterioradas. Así arrancamos nuestro programa. Freddy, ¿cómo anda? ¿Fin de semana?
3: Muy bien. Felicitamos a los hinchas de River.
0: Sí.
3: Por ejemplo, Mauricio, que ya está mandando fotito, dice, hermosa mañana, ¿verdad?
0: No voy a felicitar a nadie, porque a mí sí. No me felicita nadie cuando gana Boca, menos los de River.
3: No, pero hay que felicitar a los de River.
0: Bueno.

0: de Racing.
1: Bueno, eso lo voy a dejar en tus manos, que vos sos el hombre del
0: tanto
1: deporte.
0: Tanto Boca como Independiente, que vayan a llevar a la Cruz de Indupa. Es así. ¿No es cierto, Mauricio? Vamos River ahora, ¿eh? Yo pongo todo mi ficha por River ahora.
1: Vos te parecés mucho a alguien, ¿eh?
0: Yo no quiero que gane Racing, entonces yo...
1: No, te parecés mucho a alguien que va para donde va la corriente, ¿viste? Y se va acomodando así de a poquito.
0: ¿Uno que yo conozco?
1: Una que yo conozco, sí.
0: Buen día, Marcela, arrancamos de vuelta. ¿Cómo estás? Qué linda mañana hoy, ¿eh?
1: Fresquita está, sí.
0: Y Mauricio, que sigue mandando stickers, está contento, claro, el de River... Pero no hay nadie más escuchando, está Mauricio solo.
1: Mauricio solo. Bien, Mauricio. Susi le dijo: anda vos al negocio, claro. Limpia todo, después me llamás. Muy bien, Susi.
0: ¿Y Susi? ¿No es de Boca, Susi? ¿O es de River también? Me parece que era de Boca.
1: Ahí me mataste.
0: Que nos cuente, Mauricio.
1: Bueno, ¿cómo anduvo el fin de Freddy?
0: Muy bien, lindo. En familia, ¿viste cómo es esto? Ahí mandó un audio Mauricio, pero no sé si ponerlo, porque viste que él por ahí se le sale la cara.
1: Sí, eso te iba a decir. Vamos a chequear y después vamos a ver qué pasa.
0: Sí, vamos,
1: bueno,
0: a hacer eso mejor. Hoy, Marce, traje para jugar una playlist que es un tema, viste cuando vos decís, esto ya lo dije una vez y lo vamos a volver a decir hoy, porque esto realmente, yo cuando la armé dije, es un, viste cuando decís, ese tema, ese otro, ese mejor, no, uno mejor que el otro.
1: Es todo retro.
0: Son lentos,
1: sí.
0: Noventosos, de esos que le gustan a, por ejemplo,
1: Lady Laura.
0: Pero
1: sí,
0: hay muchos temas que son recontra conocidos, que ya lo hemos pasado hasta el cansancio acá, pero en el medio, viste, que aparece siempre alguna sorpresita. Entonces, yo dije, vamos a poner temas conocidísimos y en el medio siempre salta algo que por ahí te sorprende porque decís, hace 30 años que no escuchaba esa canción.
1: Mirá vos.
0: Pero hay muchos temas, por ejemplo, ¿no? Te voy a dar uno. Si total, esto no hay nadie escuchando.
1: Claro,
0: Mauricio
1: cierto.
0: Solo y Mauricio está como loco. Porque seguro que pasó de largo festejando.
1: Sí.
0: Pero, por ejemplo, tenemos a Te Recuerdo Cae, ¿no? Esos temas que son uno más conocido que el otro, que te sabes todas las letras.
1: Sí.
0: Bueno, esa es la playlist para hoy, para jugar con las chicas y con los chicos.
1: Muy bien. El adelanto entonces de lo que va a pasar hoy, por lo menos con respecto al juego. Hoy es el día del himno nacional argentino y también lo teníamos que decir porque es la efemérides, digamos, del día de hoy, o lo que sobresale, ¿no? Himno nacional argentino en el día de hoy, ¿sí? Y lo queríamos comentar porque un día como hoy se hace oficial, obviamente, el Día Nacional del Himno Argentino, nuestro himno nacional. Hoy, 11 de mayo, fresquita la mañana del día de hoy, como les decíamos, pero atención, porque tendremos un cielo despejado en el día de hoy, con una máxima que rondará los 21 grados. Hoy sobrepasa los 20, es decir, que podemos llegar a tener una jornada un poquito más agradable de lo que fue el fin de semana, con temperaturas que nos acompañaron bajo cero, por ejemplo, ¿sí? No se van a notar fuertes ráfagas en el día de hoy. Mañana disminuye con 17 grados, es lo que estamos leyendo en el mapa de la AIC. Luego esperemos tener el informe de Fernando Fraceto, pero atención porque el miércoles sube nuevamente la temperatura y vamos a estar así, con un clima variado, solamente que el sábado nuevamente desciende a 13 grados. Fin de semana, frío de vuelta o de nuevo, como quieran decir.
0: ¿Para aprovecharlo o no?
1: No, va a ser durante la semana, aprovechen estos días. No se van a registrar fuertes ráfagas, dijimos recién, con respecto a el viento en nuestra región, ¿sí? Excepto quizás el día miércoles y el día jueves, como para que vayas sabiendo qué es lo que va a pasar con la temperatura en nuestra zona, en nuestra localidad y por supuesto en el Alto Valle. 10 de la mañana con 18 minutos. Vamos a arrancar con algo de música nosotros y después les contamos un poco más durante estas casi 2 horas hasta las 12 del mediodía.

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1: Es la hora 10, 24 minutos.
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0: Hola, buen día, chicos. Hermosa mañana, ¿verdad? Bueno, que tengan un excelente día, una linda jornada y buena vida para todos.
1: Debe estar la carita de mi amigo Edgardo.

0: 10 de la mañana con 35 minutos. Compartíamos la pausa, la primera de nuestro programa, algo de música también. Recuerden que estamos hasta las 12 del mediodía haciendo nuestro programa. 2996-585095. Eso es para que se comuniquen y nos dejen el mensaje escrito o el audio, como más prefieran, ¿sí? En este día lunes 11 de mayo de este año 2026, sí, transitando una mañana un tanto cálida, a esta hora 8 grados, no sé, Freddy, qué es lo que marca del otro lado su termómetro, pero lo cierto es que podemos llegar a tener una temperatura hoy que rondaría los 21 grados, 22, con una sensación térmica.
1: Acá te digo que en este sector de la radio, creo que hay 4 bajo cero todavía.
0: 4 bajo cero, claro.
1: Tenemos, Marce, los horarios de los partidos de esta semana, porque se vienen los cuartos ahora, ya pasaron los octavos, ahora vienen los cuartos y ya están confirmados los horarios. Esto es para mañana, mañana es 12, ¿no?
0: Sí. Mañana 12.
1: Mañana 12, a las 19 horas, Belgrano Unión, y el partido que va a ser transmisión de la radio, ya me pasó Omarcito Fuentes, el cambio de programación.
0: Siempre Argentina atento.
1: Juniors, sí. Huracán, 21 a 30 horas, eso es mañana martes.
0: Bien.
1: El día miércoles, Rosario Central Racing, 19 horas y 21 a 30 horas, que eso va a ser transmisión de la radio, River Plate Gimnasia.
0: Bien.
1: Así que esos son los cuartos. Y de ahí sale el campeón que se va a jugar el fin de semana, seguramente.
0: El fin de semana. Bueno, una semana con mucho deporte. Y a través de la radio lo viven por la 96.3, como la gente que elige escucharnos, por ejemplo, a través de internet, o en la radio o en su vehículo, ¿no? Cuando no tiene ninguna radio, como Roberto. Le mandamos un saludo a Roberto, que todavía está intentando comprar la radio, me dijo el otro día, pero bueno, hay que esperar, dijo.
1: De a poquito se van despertando, ya somos 13.
0: Ya somos online. 13.
1: Pero en el WhatsApp sigue frío.
0: Frío los chicos hoy, ¿qué pasó?
1: Está Mauricio solo en el WhatsApp. ¿Dónde está Fernandito Bozac?
0: Mis chicos.
1: Marce López, ¿dónde está Marce López? Que siempre nos manda.
0: Marce López tempranito, anda dando vueltas y nos deja.
1: Wally, que yo escuché que hoy le había mandado un mensaje a las 7 de la mañana a Omar Fuentes. Y a nosotros no.
0: Wally está trabajando, Wally, ¿no?
1: Sí, está trabajando.
0: Ah, bien, bien, bien. Bueno, gracias a la gente que se comunica con nosotros. Por ejemplo, nuestro amigo Tuta, que ya está en la sintonía, lo veo que nos mandó un matecito allí.
1: Tuta.
0: Chicos, dice el mensaje. Apareció Daniela. ¿Sabes qué me pasa? Me parece que están mal acostumbrados a que uno pase la lista, ¿viste? Sí. Ahora me van a nombrar a mí. Dani, mirá, ¿quién llegó? Hablando de nombrar. Buen día, chicos, dice Daniela. Un beso grande para Daniela, que siempre está con nosotros, sí, en la sintonía. Llegó un día y se quedó, así que le agradecemos.
2: Marce, buen día, Freddy. Buena jornada de este inicio de semana, de este día lunes, ¿eh? Un saludo grande, fraternal, de acá de
0: fraternal,
2: la ciudad de Cinco Asalto, Avenida Roca 597, para ustedes y la audiencia.
1: ¿Cómo andás, Josecito? ¿Cómo estuvo el sábado el programa?
0: ¿Te perdiste el programa de José el sábado otra vez?
1: Yo sí, porque tuve que hacer unas cosillas. Pude sintonizar la radio porque no estaba acá en la ciudad. Mira quién vino. Aparecen los hinchas de River, ¿eh?
0: Con razón está haciendo tanto frío. O yo siento que está entrando un frío por acá abajo. Buen día en el día del himno nacional, dice Rubén. Muy bien, Rubén, así es. Hoy lo decíamos tempranito, el día de nuestro himno nacional argentino, en este día 11 de mayo, ¿sí? Lo saludamos a Rubén, gracias por estar. Hacía días que no aparecía Rubén, ¿no? O sí. Me parece a mí. Gracias por estar con nosotros en el día de hoy.
1: Falta Pipo, ¿eh? ¿Dónde está Pipo?
0: Pipo, no sé. Mientras no se haya caído ahí donde yo te decía.
1: ¿Y Estela?
0: ¿Y Estela?
3: Hola, hola. Buenos días, Marcela. Buenos días, Freddy. Que tengan un excelente programa.
1: Qué grande, Pipo. Qué voz de resaca que tenés, vieja.
0: Sí.
1: ¿Qué pasó con el rojo, Pipo? ¿Me lo puedes explicar?
0: ¿Qué pasó, Pipo? El análisis de Pipo. Bueno, cuestiones de trabajo, los escucho, pero no puedo hablar, dice Rubén. Claro, hay gente que me ha encontrado así que dice, pasa que estoy trabajando y no puedo por ahí hablar o mandar un mensajito, pero hoy, bueno.
1: Marce, mirá, me acordé, vi una foto de nuestra Lady Laura,
0: sí,
1: joven.
0: Joven.
1: Sí, por lo menos de hace unos buenos años atrás.
0: Sí.
1: Que la puso Josecito.
0: Claro.
1: Ah, ¿la viste vos?
0: La robó como si fuera hoy el cumpleaños. Pero que yo tenga entendido, creo que el cumpleaños de Lady Laura es mañana.
1: Ah.
0: Que me, ella me, si está escuchando, claro, que me,
1: yo
0: que nos escriba.
1: Y dije, qué raro que Marce no la haya saludado, porque yo como no la tengo en el Facebook.
0: Claro. Pero me parece que le erró Josecito, como siempre, a algunas cosas.
1: ¿Y
0: pero
1: hay una
0: bueno.
1: Foto que sale con Adrián?
0: Con Adrián, claro, porque ella estaba en la Muni. Ojalá que nos esté escuchando y nos diga si es el cumpleaños hoy, pero para mí es el 12. Para mí.
1: Bueno, vamos a aguantar.
0: Vamos a aguantar hasta que nos escriba, a ver qué pasa.
1: Que suelte el alfajor y que nos conte.
0: Hablando de aguantar, a ver.
3: Era una de las posibilidades, así que bueno. De todas maneras, no lo vi el partido porque estaba ocupado.
1: Justo no viste ese partido.
0: Tiene que ser algo importante para que Pipo deje el partido. Ah. Ojo.
1: Bueno, ya aparecieron, mirá, Raúl, ya Pipo, Rubén, José Cueva, Tuta y Mauricio, ahí tenés a tus chicos.
0: A mis
1: solamente
0: chicos.
1: Daniela tengo.
0: Daniela. Bueno, ¿y dónde andará Estela?
1: Mira, de a poquito online 14. Vamos, que de a poquito nos vamos descongelando.

0: terminaron las series para ver, así que necesito que alguien me diga, ¿qué serie? ¿No estás viendo algo, Marce, en la tele?
1: Vos sabés que me encontré al puntero otro día.
0: Sí, vi que me mandaste.
1: No sé qué capítulo.
0: Y me dieron ganas de ponerlo de vuelta y en mi casa me dijeron, otra vez con eso. Ah,
1: pero en tu casa, ¿quién manda?
0: Siete veces, ¿la viste este año? Siete veces. Este año.
1: Este año.
0: Y sí, o sea, vamos por la octava.
1: Se ve que no hay nada más divertido para hacer, tenés que contestar.
0: Andá a hacer una pasta flor de la vida.
1: Claro.
0: Una cocinada.
1: Mientras yo algo. Miro el puntero, y sí, es
0: mirá
1: así.
0: Vino.
1: Ay, a ver.
0: A ver qué dice. Pipo, necesito una serie para ver, Pipo, vos que sos de ver tele.
1: ¿Viste?
0: ¿Qué dice?
1: Buen día, Marci y Freddy. ¿Cómo estás? Yo acá trabajando a full, pero con unos matecitos y unas galletitas light en el día de hoy. Este fin de semana me pasé de mucha comida, así que bueno, voy a intentar hacer dieta, pero si ella siempre está bien así como está. Sí, Marce, mañana es mi cumple, ¿viste?
0: ¿Ha visto?
1: Ha visto que le rojo Josecito de nuevo, pero bueno, ¿viste la euforia de querer saludar antes? Que trae mala suerte, Josecito.
0: No.
1: Claro. Si nos está escuchando, que borre la publicación y la vuelva a subir, pero mañana. Está cerca entonces el cumple de
0: pero
1: nuestra querida
0: Josecito
1: Lady Laura.
0: ¿Sabes lo que pasa? Que Josecito lo hace de ansioso que es.
1: Por eso, sí, la ansiedad lo va comiendo y va, se adelanta. Y va.
0: Sí,
1: va. Sí. Pero bueno, qué bueno que esté con nosotros Lady Laura, una de las chicas de Freddy.
0: O sea que mañana Lady Laura va a estar comiendo tortas, seguro.
1: Y sí.
0: Hoy cuídate, así, tranquila, toma bastante agüita.
1: Ella dice que vio la publicación, mirá, era tan joven, dice. Ahora soy una señora de las cuatro décadas.
0: Mirá, es más grande que vos, Marce.
1: Yo creo que te está tirando un palito así para que vos le pongas esa canción. Ojo con eso.
0: Pero es horrible ese tema.
1: Y bueno, pero viste que las chicas de Arjona
0: bueno,
1: son así.
0: ¿Pero mañana?
1: Es mañana,
0: porque
1: podemos
0: no
1: esperar.
0: Cuatro décadas.
1: Sí. Bueno.
0: Y Laura, te digo que se mantiene como si fuera de tres décadas.
1: Claro, sí. Miraba las fotos ahí de Josecito justo y lo vi a Adrián. Y Adrián, viste que también parece que no sé dónde se conservan. Tienen esa ese beneficio, la familia Rebolledo. No sé. Saludos para Nelly también, que siempre la veo que está igual. O por lo menos las fotos que he visto.
0: Vieja que se viene a los 79.
1: Mirá, esa señora parece de 60, 64,
0: no
1: perdón,
0: nada,
1: ¿eh?
0: No diga nada, pero estamos organizando algo así.
1: Pero lo acabas de decir vos.
0: No, pero viste que por ahí ella, capaz que ahora justo está poniendo la pava.
1: Ah.
0: 79 pirulos se vienen.
1: Mirá vos. No. De verdad que parece mucho menos. Sí. Así que bien por ella. Ojalá uno pudiera llegar a esa edad así.
0: Y otros como Rubén, mirá la foto que nos manda. Mirá lo que se clavó. Ese fin de. Esto es para mostrárselo a Edgardo.
1: A Edgardo para que le dé envidia. Mirá vos, muy bien Rubén. La gente que la pasa bien durante el fin de semana y está bueno a pesar del frío, ¿sí? Bueno, gracias a los que se enganchan con nosotros. Saludamos a las chicas de Freddy, que por ahí algunas todavía no se levantan. Freddy, entendé, hace frío.
0: Hace frío,
1: eso
0: sí.
1: Debe ser.
0: Y aparte es que los lunes, siempre viste que uno se organiza así, por ejemplo, en la semana, dice, voy a arrancar lunes haciendo trámites. O tengo que hacer algunas cositas, o alguna compra, o al médico, o algún turno.
1: Entonces, claro.
0: Te organizas así para tener la semana ya despejada.
1: Y despejada.
0: Arrancamos con todo, ahora tenemos 15 oyentes.
1: Muy bien. Bueno, hay una novedad, o no sé si es novedad, que les va a agradar mucho o poco. Lo cierto es que parece ser que vuelve a aumentar la nafta, ¿sí? Algo que decimos siempre, porque en realidad es algo que uno tiene que consumir, o por lo menos los que se manejan en vehículo y tienen que trasladarse a otro lugar o mismo en la misma ciudad de un lado para el otro. Lo cierto es que YPF esta semana va a definir si vuelve a aumentar o no el precio de la nafta. Sí, esa es una de las noticias que giró en el día de ayer o por lo menos durante el fin de semana, donde por momentos nos damos cuenta del aumento y por otros no, ¿sí? Porque suele pasar eso. Lo cierto es que YPF va a definir en este día lunes, junto al resto de las petroleras, qué ocurrirá con los precios de los combustibles tras el vencimiento del esquema de contención que aplicó durante los últimos 45 días para evitar trasladar de inmediato el impacto de la suba internacional del petróleo. ¿Sí? La decisión se da luego de que la compañía encabezada por Horacio Marín resolviera a comienzos de abril implementar una especie de buffer de precios, ¿sí? Una cosa así. Un mecanismo mediante el cual absorbió parte de la escalada del crudo internacional sin trasladarla plenamente a lo que es el sistema de surtidores, ¿no? Como para que el impacto no fuera tan de repente o tan de golpe. Lo cierto es que ese esquema va a finalizar el próximo 15 de mayo y el mercado espera ahora una definición conjunta entre YPF y el resto de las empresas del sector sobre los próximos movimientos tarifarios. ¿Sí? Hoy la decisión entonces queda en manos de YPF para saber si llega un nuevo aumento, ¿sí? Y esta semana para los combustibles tras el precio o el denominado buffer de precios, ¿sí? Que estaba impuesto por YPF justamente para que no impactara tan de lleno en el bolsillo de los consumidores.

0: Bueno, mirá, Lady Laura, ella va camino a las 5 décadas, dice, ¿sí? Pero se siente de 3. Muy bien, lo importante es cómo ella se siente. Gracias por estar con nosotros e intercambiar, obviamente, los mensajes, escribirnos y dejarnos ahí algo escrito arrancando la semana. Pero bueno, les contábamos hace un ratito, hoy una temperatura un poquito más agradable que la del día de ayer, con 21 grados. En un ratito vamos a arrancar a jugar. Eso se aparece la gente, ¿sí? Como decíamos hoy temprano con Freddy. 2996-585095. Ahí nos dejan el mensaje.
1: Ya llegamos a los 16 oyentes online, Marce. Va lento, pero...
0: ¿Vos decís que va lento, pero va?
1: Sí, 16. Habíamos arrancado con 12, ¿no? Bueno, hace frío, Marce.
0: Están los dedos como congelados, entonces la

0: Es la hora 10:53.
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0: 11 de la mañana con 13 minutos, estamos compartiendo la música en nuestro programa, por supuesto hasta la hora 12, a través de la 96.3, en una producción de LU19, como siempre les decimos, 2996-585095, allí nos dejan el mensaje escrito o el audio.
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0: Mira Tuta dice, buenísima la playlist. Gracias, Tuta.
1: Muy bien la música, es verdad. Muy buena la música, Fred, a esta hora.
0: Y
1: pero
0: ahora vamos a pegar un volantazo ahora.
1: Sí, Tuta, sí, sí. Lamentamos decepcionarlo a Tuta y a los que estaban escuchando esta buena música, porque vamos a tirar el freno de mano con Fred y vamos a pegar una pequeña vuelta así.
0: No, que esa le hice una vez casi.
1: Ay, Dios. Bueno, mañana también es una fecha importante porque obviamente sobran los motivos, anticipan una movilización histórica para salvar a las universidades. Lo hablábamos la semana anterior, ¿se acuerdan? La administración libertaria busca destruir la enseñanza superior en la Argentina y esto ya no es novedad. Organizadores advierten una convocatoria masiva y apuntan, esperamos obviamente que el 12 de mayo sea el comienzo del fin para todo esto que está pasando, ¿no? La financiación de la ley universitaria, aprobada, desaprobada, vetada, judicializada, ante un capricho de un gobierno nacional que no da el brazo a torcer, por lo menos con respecto a la ley de financiamiento universitaria, como pasa también con el sistema de salud, ustedes lo han escuchado, la ley de discapacidad, la ley de salud mental, son varios los puntos, ¿no?, que llevan, por supuesto, a hacer distintos reclamos. Y seguramente mañana no solamente va a estar la gente de la universidad y la familia universitaria, sino que creo que esto va a ser una marcha masiva que va a convocar no solo a estudiantes, sino a todo un pueblo que va a salir a la calle. Se habla de algo masivo, ¿sí? Lo vamos a notar, siempre lo notamos más en Buenos Aires, obviamente, pero aquí en nuestra zona también van a haber actividades, por supuesto, que van a acompañar, ¿sí?, en el marco de esta nueva marcha universitaria que se realiza mañana martes 12. Vamos a arrancar a jugar.

0: ¿Estos muchachos están en gira o no?
1: Sí.
0: Ayer alguien me dijo, me parece que no están en gira, ¿eh? Y hay que ver si vienen a la Argentina, no, y esas
1: están
0: cosas.
1: Están en gira, es más, ya programaron una serie de recitales que se hacen en Las Vegas.
0: Uh-huh.
1: ¿Sí? Viste que está de moda eso. Creo que la primera banda que lo hizo hace 6 años atrás fueron los Rolling Stones, que utilizan Las Vegas como para hacer series de recitales todos los fines de semana. Ponerle uh-huh. un mes completo los Rolling Stones en Las Vegas. Después lo hizo Kiss, lo hicieron varias bandas. Bueno, esta semana arrancaba Metallica ya. Así que lo que sí ya está casi confirmado, Marce, uh-huh. es que para octubre del año que viene se viene Metallica a Latinoamérica. Así que hay que ir viendo qué día va a tocar acá en la Argentina.
0: Bien, la fecha, muy bien. Sí,
1: y se está hablando de que van a venir con 2 bandas de peso pesado. Así que va a estar lindo, ¿eh?
0: Hay que prepararse para eso.
1: Sí, sí, sí. Se está hablando de que una va a ser Pantera,
0: uh-huh.
1: de las que van a abrir. Así que va a estar lindo, ojalá que se dé, ¿eh?
0: Bueno, hablando de todo un poco, arrancamos a jugar, ¿te parece, Freddy? Bueno, el que ya llegó fue Fer Fraceto, a quien bien. Agradecemos, Fer, para que nos cuente un poco cómo va a estar la temperatura en el día de hoy. Algo les anticipábamos, ¿sí? Pero qué mejor que escucharlo a él. Pegamos así como un giro.
1: Un volantazo.
0: Sí.
1: A lo Colapinto, diría Tuca.
0: Claro. Y arrancamos a jugar, a ver si está la gente con nosotros.
1: Un segundo de silencio. Y arrancamos. Mientras tanto, te digo, Marce, que me llega un mensaje de
0: sí.
1: la Tuti.
0: Sí.
1: Me pone, a nadie le importa, a nadie le interesa lo que estás diciendo de Metallica. Gil. Así me puso la.
0: Así que la Tuti, mira.
1: Para que veas.
0: Sí, sí, sí, sí. La Tuti te escribe a vos y no escribe al WhatsApp de la radio.
1: Yo igual le digo, ¿sabes?
0: Sí.
1: Le voy a responder así.
0: A ver.
1: Te quiero igual, Tuti. Sos única. Extraño tu perfume, Tuti.
0: Me usa la Tuti como para saber yo de chusma nomás.
1: Pachuli. ¿Qué estamos escuchando, chicos, chicas?
0: Este es muy tuta, este tema, ¿eh?
1: Son un tema más conocido que el otro, ¿eh?
0: Digo, cuando tuta era joven, porque como uno es
2: siempre
0: más joven.
2: Siempre vivimos en la medio, Freddy, ¿eh? Siempre el mismo es el amero, Freddy, ¿eh?
1: ¿Qué pasa?
2: Siempre el mismo desagradable, ¿eh? ¿Cómo voy a usar esas cosas?
0: ¿Qué le pasó en la voz a la Tuti?
1: ¿Estás enfermita? ¿Tenés tomado el pecho?
0: Sí, pareciera, ¿no?
2: Buen día, Marce, querida, ¿cómo andas?
0: Y bien.
2: ¿Pollo, todo bien?
1: ¡Pollo!
0: Bien, Tuti, bien. Gracias por mandar un mensajito.
3: Hola, chicos, ¿cómo están? Espero que estén todos bien. Acá llegando recién a comprar algunas cosas para cocinar. Que tengan buen día y una linda semana para todos.
1: Buen día, Marce López.
4: Patricia Sosa. Bueno, Patricia Sosa tuvo su carrera también rockera, así que...
0: Claro, con la torre.
4: Un poquito con el hilo, Freddy.
1: Muy bien, Rubén. Así me gusta que los chicos también aporten. Es cierto, claro, estuvieron con la torre. Es más, estuvieron acá en 5 Saltos con la torre. En la década del 80, ¿no?
0: No sé, yo no había nacido todavía, no, pero no, bueno, gracias.
1: Tanto vos como Lady Laura
0: sí.
1: eran muy jovencitos.
0: Claro, sí.
1: Eran bebés, todavía estaban tomando la teta.
0: Yo creo que sí.
2: Yo soy la misma de siempre, ¿eh? Lo que pasa es que viste que estoy al aire libre, por ahí capaz que está frío, ¿eh?
0: Ojo, claro,
2: no es porque quiera.
0: Sí, sí.
2: Este aire, así que por ahí capaz que me cambie la voz, no sé.
0: Sí, sí, te noté así como la voz un poco más grave.
2: ¿Cómo anda mi amiga Marce López? ¿Cómo anda mi amiga Marce López? ¿Cómo anda mi club de fan? ¿Cómo anda che Fernandito? Por favor, háganle en casa a Fernandito. Ponele Lele Tauro.
0: Sí.
2: Y bueno, ponele Vilma Palma, por favor, Freddy, vos.
0: Patricia Sosa dice tuta también con endúlzame los oídos.
4: Ella es hincha del rojo y endúlzame los oídos.
1: Me gusta cuando aportan, viste, todos siempre aportan algo.
0: Claro.
1: Muy bien, Pipo, ¿eh?
0: Y ahí Tuta que nos dice que tocó en una fiesta del agua.
1: Muy bien.
0: Patricia Torres con La Torre. Patricia Torres. Patricia Sosa con La Torre. Ahí está.

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1: Buen día, buen laboral, dice Yali, la hermosa Patricia Sosa. Muy bien, Yali. ¿Qué estará cocinando hoy de rico, Yali?
2: Sí, ¿con cuál la torre? ¿Con Gambetita la torre? ¿El relator? No. No, Freddy, bueno, chicos, es una chanza. Sí, yo estuve presente acá en el lago, Sí, cuando vino con la torre. Espectacular. Creo que fue un sábado o un viernes que estuvo Horacio Guaraní, bueno.
1: Seguro, sí.
2: Se desmandó todo. El que cuenta siempre la misma historia es Wally, así que seguramente va. lo va a contar.

0: A ver si se acuerdan de este cantante, ¿eh? Tuvo su éxito, después siguió escribiendo, no se escuchó mucho, pero este es un clásico de él.
1: Che, Pipo, por favor, a nadie le importa, ¿sí? Che, del rojo, del blanco, no, no, acá estamos hablando de la cantante, ¿eh? ¿Sí? El nombre nada más, ¿no? Freddy nos preguntó de quién era dicha. Por favor, no me saquen desde tempranito.
2: Tiene razón la Tuti, ¿eh?
0: Bueno, y Yali que dice, yo también la conocí en el agua, Patricia Sosa, qué vieja me siento. Dijo, no, Yali, pero si vos estás más joven que nosotros dos juntos con Freddy.
2: Más joven que la Tuti.
0: Claro. Eddie Sierra dice, Tuta, muy bien.
3: Está creciendo cada día.
2: ¿Y Pipo? ¿Qué
0: ¿Cómo
2: dice,
0: se
2: Pipo?
0: Llama la canción, Tuta? A ver.
4: Qué hermosas fiestas del agua que se armaban antes, ¿no? Claro, la economía era totalmente diferente a la de hoy. Pero en aquel tiempo, me acuerdo esas tres noches inolvidables que hubo en el lago Pellegrín, ¿no? ¿Les cuento?
2: A ver.
4: Esto fue el 1980.
0: Bueno, yo voy a calentar el agua mientras Pipo cuenta la historia.
4: 88,
0: y ya vengo, ¿eh?
4: Que estuvieron la primera noche los Enanitos Verdes, la segunda noche Horacio Guaraní y... Hicieron el cierre con Eddie Sierra. Yo estuve las tres noches. Y bueno, en ese entonces había
0: lado,
4: una
0: carpa
4: de circo que se había montado donde está el escenario, donde está el playón de estacionamiento. Bueno, ese escenario se usó para los
0: artistas. Es verdad. Uh-huh. Anduvo la agrupación Bravo también, claro.
4: En aquel tiempo, me acuerdo esas tres noches inolvidables que hubo en el lago Pellegrín.
0: Tenemos, por favor, el pisador de Thalía de A Quién Le Importa. ¿Lo podemos poner, Freddy?
1: Freddy.
0: Sí.
1: Freddy, porque sos el amor de mi vida. Te lo dice mi corazón que no te olvida. Ay, Freddy, te extrañé, Freddy.
0: Freddy.
1: Se me habría enamorado con esa música.
0: Me imagino.
1: Eddie.
0: Mira si...
2: Ricky Martin, dice Daniela.
0: Claro, porque hay una versión de Ricky Martin de El Amor de Mi Vida, obviamente, pero en este caso era su autor, Eddie Sierra. Muy bien.

0: de la época de Showmatch, Pablo Granado.
1: Mirá vos.
0: Tenía 4 o 5 temas, no me acuerdo.
1: Muy bien, Rubén.
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3: Macaferri y Asociados, dice Tuta. Claro, así era la banda. Muy bien.
1: Muy bien la gente. Yo dije, bueno,
3: el oficio de ser mamá, claro, ahí está. Muy bien, chicos.
1: Y llegamos a los 24 oyentes. A ver si lo va. Donde quieras que estés, Tuti. Afeitate, si no me...
3: Qué desagradable, va a decir la Tuti.

0: sí.
1: ¿Cuál?
0: Escucha.
1: Ah, sí. A ver.
0: Cuando te decían algo así lindo, ¿viste? Y ahora ya es como que no venga a hinchar la voz.
1: No sé, a mí no, no me decían, por eso te pregunto.
0: No, no, sí.
1: ¿A vos te decían?
0: ¿Nunca te dijeron
1: no.
0: eso? Nada romántico, Marce. ¿En serio?
1: ¿Quién me va a decir?
0: Pero,
1: alguien dijo una vez, ¿quién te va a decir así con esa cara de...? Pero uno...
0: Con esos ojos,
1: uno Marce, tiene cara... Puede tener
0: cara... Marce se vino hoy.
1: Uno puede tener cara de... Pero en el fondo, no. Muy en el fondo tiene un poquito así de... Sweet.
0: Como un sueño que no alcanzaré. Yo te agarro, Marce, con 10 años menos.
1: ¡No!
2: Che, Pipo, ¿cómo te vas a olvidar de esas noches? Si compartimos karma, ¿te acordás? Eso no lo decís, ¿no?
0: Se entera, ¿eh?
1: Compartimos carpa, dijo,
0: sí,
1: me parece.
0: Sí, sí, sí.
1: Perdón, ¿comieron pescado o compartieron la otra carpa? ¿Cuál fue?
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1: Ah, viene con canto y todo, mira.
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0: Muy bien, güey.
2: Sí, creo que tuvo dos temas, dos éxitos, este y la bombacha de velón. Hablando de la bombacha de velón, un besito de mi prima la edad. La cuca, che, que todavía no apareció, ¿eh?
1: Todavía no aparece.
2: Che, Pachu, sí. Pichu, Pachu, Pachu, Pichu, Pablo. Dedicate, mira que se dedicó a hacer reír a la gente, ¿no? El cantante era para atrás.
1: Sí.
0: ¿Y ahora? Dale, Tuti.
1: Bueno, voy a ir nombrando a las chicas de Freddy para que empiecen a aparecer, porque después se quejan. Menos 5 aparecen todos. 12 menos 5. Esto tiene que saber, Lady Laura, ¿qué es? Estela, la saludamos a Gaby, que está siempre con nosotros. Cristina, que el otro día se incorporaba, ¿se acuerdan? Con nosotros el viernes en nuestro programa. A Vane, también. Estoy nombrando a las chicas, Amalia, Susi. ¿Dónde anda Erika? ¿Cómo estará? ¿Cómo habrá pasado el cumpleaños de Connie? ¿Se acuerdan que era el viernes? Yoli, beso grande para Elsa, nuestra querida Nelly, Lilian, transitando las calles de nuestra localidad y escuchando quizás esto, mirá.
4: Bueno, ese señor es JAF. Maravillosa esta noche.
5: Vamos a la fiesta.
1: Saludos para Norma, para Eli, si es que nos está escuchando, Noé, Sonia, Mercedes, ¿quién más? ¿Qué otra chica me queda por acá? Vivi, Alejandrina, y me perdí, pero Eli, bueno.
0: Eli.
1: ¿Y Eli? ¿Y Dani?
6: Qué mazo de Eric Clapton, esta vuelta la interpreta Huff.
1: Muy bien.
6: Maravillosa esta noche.
1: Es verdad.
0: Me pego un cuetazo con estos temas, dice Tut.
1: ¿Cómo estuvo el sorteo del sábado, Tuta? Esperemos que haya estado bien. En el próximo nos vamos a enganchar nosotros también. Me pareció suspirase un ay, Tuta.
0: Tuti.
1: Ah.
6: Juan Antonio Ferreira.
1: Bien, Mauro.
6: Maravillosa esta noche.
2: Che, no, no, carpa, carpa. La carpa del amor era un porota, la nuestra. Che, hablando de carpa, un saludo a Cevita. Sí, el enanito del circo, antes que se vaya, porque seguro me va a matar si le mando un saludo.
1: ¿Cómo se llama?
0: Cevita.
1: Cevita.

0: la marcha de federal del día de mañana, el conflicto docente en nuestra región continúa, digamos bien, porque UNTER vuelve al paro a la espera de la paritaria que sucederá el día 14 de mayo, ¿sí? Esto les contamos cortitos mientras la gente adivina qué es esto que suena allí. El gremio docente UNTER anunció un paro en adhesión a la protesta por la falta de aplicación de la ley de financiamiento universitario, algo que charlamos, se acuerdan, la semana anterior con algunos referentes. En un escenario de creciente tensión gremial en la provincia, el sindicato UNTER va a llevar adelante una nueva medida de fuerza este martes. Se suma a la marcha federal en defensa de la universidad y la educación pública, obviamente. Esto es a tan solo 48 horas de la fecha fijada por el gobierno de la provincia de Río Negro para reabrir, para debatir una discusión salarial, nueva paritaria, ¿sí? Y ojalá que se destrabe este conflicto docente, siempre lo decimos, no solo por los docentes, sino por la educación de los chicos, ¿sí? Que tienen que completar, obviamente, todos los días de clase. Bueno, los nocheros, dice Tuta.
1: Casi.
2: Hola, amiga Tuti. ¿No era Polvorita? ¿Es su amigo? ¿El del circo? Digo, no sé, qué sé yo. Esos son los rancheros.
0: Así es, Pipo. Los rancheros, dice Mauricio también.
3: Sí, ese tema me hace acordar a Eri Vázquez, ¿eh? Por lo bien que toca la viola.
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1: Como le gusta meter el dedo en la...

0: digamos, los chicos de Marce, no las chicas de Freddy.
1: Exacto.
0: Hoy están ausentes las chicas de Freddy.
1: Vamos, los chicos míos, mis nenes. Hoy están, y las chicas quedaron, viste, como... Daniela no sé, estará preparando el almuerzo, supongo. Yali con las manos en la masa, como dice por ahí Edgardo. ¿Y Edgardo?
2: Bueno, pero yo tengo la Tuti.
1: Bueno.
2: O ese lo ponemos en los chicos.
1: ¿Qué? ¿No ves que eso atrasa, Freddy?
2: ¿Qué estamos escuchando ahora?
3: Sentado en la playa mirando el atardecer.
1: A la dirección de la radio, ya sea local o interlocal, que mañana nos pongan por favor un caloventor, porque acá es, bueno,
2: está
1: frío como el corazón de Freddy.
2: Sí,

0: Hoy cocina Rubén, dice Daniela. Mira, qué bueno.
1: Che, Freddy, por favor, bloquealo a Freddy, ¿eh? Que es desagradable, desagradable.
2: O que me dé alguna razón.
1: Che, Freddy, por favor, bloquealo a Freddy, ¿eh? Que es desagradable, desagradable.
3: Yo mismo me bloqueo.
0: Claro, sí, sí.
4: Zimbabue, canción, verano del 57.

0: Rubén tiene el asado para el 25 de mayo, pero falta todavía Rubén. Pero bueno, hombre adelantado, hombre precavido, vale por tres. Muy bien. Esos temas que te dan no en el hígado, acá en la, así, ah, acá en esta parte de acá, sí.
1: Che, a ver, para la moto. Sí, ¿cómo que sí. la chica está en ausente? Yo soy la chica de Freddy, ¿eh?
0: Claro, es la única. ¿Quién? Y Daniela. Sí, eso
1: porque
0: es cierto.
1: Yo valgo por 200, así que sí. Ojo al piojo.
0: Me imagino, sí.

0: batuta, está más afilado que...
1: Esos temas que te pegan en la pura mente.
0: Sí, sí, sí, sí, sí. Tuta que nos dice hit para Pau, claro, canción para Pau, qué linda canción es. Muy bien, Freddy. Lo único válido del programa hoy es Freddy.
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0: Ah, y Tuta también, se pone celoso, no te pongas celoso, Tuta.
2: Número uno,
0: no seas
2: Tuta.
0: Tonto.

0: Tuta, bravo por Tuta, que hoy invocó todas, excepto los nocheros, el resto muy bien.
1: Como que se cae el cantante, ¿no? No sé.
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0: Mirá, Rubén, analiza. Cocina, trabaja, tiene humor. ¿Qué más querés, Dani? Mirá.
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3: Él está contento porque se ríe.
0: Claro, por eso está, pero ¿sabes qué? No. Ya tiene lista la comida, barrió todo, enceró todo. Anda, anda a caminar, le dijo a Dani.
3: ¿Dónde está Edgardo?
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0: No sé qué está haciendo Edgardo. Yo ya nombré a todas las chicas de Freddy.
1: Y ahora tengo dientes.
0: Ahora está mucho mejor. Muy bien. ¿Y el tema cómo se llama? Y Estela, ¿qué pasa que nadie juega? Dijo un día.
1: ¿Sabes qué pienso? Pienso y no te recuerdo el tema.
0: ¿Este era el último?
3: El último, así. Bueno. Vamos a pegar las tanditas.
0: Vamos a hacer una pausa, tanda comercial. Luego de ella se vienen los últimos 15 minutos, más o menos, de nuestro programa. Ya con el informe de Fernando Fraceto y obviamente con ustedes a través de la línea telefónica 2996-585095. Pausa, ya venimos.
1: Sí, Freddy, por favor, ¿qué hizo atrás?
4: Hola, buen día, ¿cómo andan? Cae que canta.

0: minutos.
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0: 11:51, últimos minutos de nuestro programa para llegar a las 12 del mediodía. Dios me lo ha dado todo, dice Mick Jagger ahí en la cortina musical. 2996-585095 para quienes quieran comunicarse aún con nosotros. Antes de la despedida, como siempre, de seguir hablando un poco, vamos a escuchar el informe diario. Y hoy Fernando Fraceto nos enviaba temprano más o menos cómo va a estar el clima en el día de hoy y en lo que se viene en esta nueva semana de este mes de mayo. Fernando Fraceto, a esta hora.
1: Hola, buen día. Domina el tiempo bueno sobre el norte patagónico. Ascenso de la temperatura en una tarde templada, en torno a los 20 grados o más para hoy lunes. Algo nubosidad por la tarde, pero es una jornada muy agradable, otoñal. Volvemos a sentir calidez por la tarde. Aire del sur el martes, desciende la temperatura, más nuboso, sobre todo en la costa. En cordillera domina el tiempo bueno, desciende la temperatura algunos días, pero es una muy buena semana donde no tenemos precipitaciones hasta el sábado. El sábado al norte de Neuquén, en cordillera puede haber alguna lluvia y nieve, y hay viento del este-sureste, se siente un frío importante en la costa, y aquí más nubosidad, frío, algo de inestabilidad. Mientras tanto, bueno, variaciones en la temperatura, algún día entre 15 y 20 grados, otro día más cerca de los 20 grados, con más nubosidad, pero es una semana otoñal que empieza con agradables temperaturas hoy lunes, y esa es un poco la condición hasta el fin de semana.

0: El informe de Fernando Fraceto a esta hora. Bueno, hoy una jornada agradable. Recién abrimos la puerta de los estudios de la radio y asomó el sol, ¿no? Muy fuerte. Linda a esta hora de la mañana que nos resta, ¿no? Ya para llegar al mediodía. 21 grados para el día de hoy. Mañana desciende, no mucho ni abruptamente. De igual manera no se van a registrar temperaturas bajo cero, por lo menos hasta el día miércoles. Aprovechen eso ahí. Marcel M. Sagitario, porfi, dice Daniela. Bueno, lo voy a buscar rapidito, ¿sí? Para Dani, que está a esta hora en nuestro programa. Sagitario, hoy va a tener un lunes dinámico y con novedades. En el amor habrá sorpresas. También algunos encuentros inesperados. Y viste, para mí que Daniela, Rubén te está esperando con una sorpresa cuando llegues del colegio, digo yo, ¿no? Esas cosas que uno piensa. Tu salud está estable, aunque vas a tener que evitar algo de agotamiento. Descansa hoy, Daniela. A ver qué dice Marce.
1: Muy linda la música, muy lindo todo, pero ¿tienen alguna novedad del amigo Horacio? Lo espero hasta mañana, chicos, lo espero mañana, que tengan buen día todos, para todos los que están en Radio 5 Estrellas.
0: Bueno, ahí está Marce López, ¿no? Preguntándonos acerca de el estado de salud de Horacio Almeida. Todos sabemos que fue intervenido, ¿sí? Esta intervención, valga la redundancia, que debía hacerse de manera urgente, por suerte se realizó y salió bien. Su estado aún es muy delicado, pero lo que se está pidiendo o lo que la familia sigue reclamando es quién provocó el accidente, porque nunca más apareció, no se presentó en la justicia. Ustedes escuchaban el otro día que esto ya había pasado en realidad a la Brigada de Investigaciones. Obviamente eso nos contaba quién está a cargo de la unidad séptima. ¿Por qué? Porque justamente se está investigando esto y analizando algunas pruebas que podrían determinar o ayudarían a llegar a quién provocó este accidente. Lo raro, y no sé si tan raro, porque si hablamos de empatía y toda esa cosa que uno siempre trata de mencionar, hoy está quedando muy poca. Vos tirás a una persona en la calle, provocás un accidente, su estado es delicado, ¿sí? Estuvo muy, muy mal los primeros días hasta que se logra juntar el dinero. Y a nadie le importa, en realidad, ¿no? Que Horacio sigue luchando por su vida. Esas son las novedades que hay, no hay mucho más que eso. Pero lo que a uno le cuesta entender es cómo puede haber alguien que provoque algo así y ni siquiera se presente, no sé, pidiendo un resguardo, lo que sea, por miedo o no, es inentendible, ¿no? Hay que tener cuidado. Un caso similar sucedió llegando a la Armonía, ¿sí? Parece ser no con fuertes golpes ni nada, pero esta persona también provocó un accidente de este tipo, ¿no? Y se fue, como quien nada. Entra a un negocio a comprar, se sube al auto y se va. Hoy hay que tener cuidado cuando uno anda en la calle, ¿no? Porque todo el mundo maneja de manera abrupta, no le importa el que viene atrás, adelante, al costado, no importa. Hoy creo que cada uno va cuidando su kiosco, como decimos nosotros. Ojalá que esto se esclarezca lo más pronto posible, pero en realidad lo que todo el mundo espera, obviamente, es la recuperación, la evolución de Horacio. Así que le mandamos un fuerte abrazo a la familia. Mira quién llegó a esta hora.
2: Edgardo, creo que lo vieron llorando por los rincones, por ahí andaba Edgar. Bueno, ¿qué va a hacer? Así es la vida. Así están las cosas, país.
0: Así están las cosas, país, es cierto.
3: Hola, Marce, hola, Freddy, buen día, chicos. Bueno, llegué justo para decir chao.
0: Claro.
3: Buena semana para ustedes y para todos.
0: Bueno, Edgardo, que anda ahí, por lo que se puede escuchar, me parece que anda manejando por allí. Gracias a toda la gente que estuvo con nosotros en este día lunes, arrancando la semana. No sé con cuántos terminamos, pero ya mañana nos vamos a ir acomodando de a poco, ¿sí?
4: 26 son los oyentes online, ¿eh?
0: Bueno, a esta hora de la mañana, gracias a los que estuvieron.
5: Bueno, Marcela, Freddy, será hasta mañana si Dios quiere. Chau, bueno. Chau. Nos estaremos escuchando.
0: Muy bien, gracias Pipo por estar con nosotros siempre, todos los días, poniéndole onda.
2: Sí, voy ando de trailero otra vez. Mauri.

0: Es la hora 13:02.
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0: ¿Qué tal? ¿Cómo les va? Muy, pero muy buenas tardes. ¡Qué puntualidad, por favor! ¿Cómo le va, Chorky? ¿Cómo anda usted? Muy, pero muy buenas tardes. Los saludo también junto a nuestra gran audiencia, porque somos Estación Fútbol y nos escuchás por Estación 10, 95.5, por Radio 5 Saltos, 96.3, FM Comahue, 102.9, la madre de todas las radios, el U19, M690, de Chipoleti directamente a Neuquén, a La Pampa, a Chubut, y por supuesto a todo el Alto Valle y gran parte de la provincia. Muchísimas ganas de hacer el programa, no sé por dónde arrancar. Hoy no es un día más, hoy arrancamos a full con Magazine Mundial. Con el Mundial salió la prelista de Scaloni, pero eso será tema de otro costal porque lo vamos a tratar en otro programa. Lo que nos compete es la Liga Deportiva Confluencia. Sí, son muchos programas, me parece. ¿Cómo le va, Chorky? Buen día.
1: ¿Qué tal? Buen día, buen día. Bien, bien, muy bien. Bueno, hay que... ¿Cómo es pluriempleo, se dice ahora?
0: ¿Qué sé yo? No sé. Son muchos... Yo le digo muchos programas.
1: O muchos kioscos también, decían en el barrio, pero no, nada que ver.
0: Esto es mucho trabajo. Mire lo que le mostraba hoy. Sí. ¿Usted sabe, por ejemplo, cuál es la selección de Asia que jugó más mundiales y por ende más puntos tiene? 26ª en la tabla general de la Copa del Mundo. La primera, la mejor de Asia.
1: ¿De Asia?
0: De Asia.
1: ¿Rusia?
0: No, Corea del Sur.
1: Sabés que estuve a punto de decir Corea del Sur, pero como era Asia, digo, pensé que Rusia tenía más.
0: Corea jugó 11 mundiales, 38 partidos, ganó 7, empató 10, perdió 21. Uh-huh. El 27,92% de los puntos, pero no es la que mejor porcentual tiene. Uh-huh. Porque la que mejor porcentual tiene es Japón, que jugó 7 mundiales.
1: Bien.
0: Es fantástica la historia del fútbol japonés, en algún momento se la voy a contar. Uh-huh. En 7 mundiales...
1: Bueno, ha dado a Takahara, por ejemplo.
0: Naohiro Takahara. jugó 25 partidos, ganó 7, empató 6, perdió 12, 27 puntos. Con 4 mundiales menos está a solo 4 puntos de Corea. O sea, bien. Japón es el mejor referente de Asia y tiene un 36,11% de efectividad. O sea, casi un 10% más que Corea. Pero también ha tenido equipos Asia que han jugado un solo mundial y no pudieron sacar ningún punto. Llámese Irak, uh-huh, Indonesia, Emiratos Árabes y China.
1: Rusia no
0: figura. No, porque Rusia es Europa. Juega por la Confederación, por la UEFA.
1: Ah, por eso, pero está en Asia.
0: Y una parte Rusia. De Rusia sí, pero bueno, pero futbolísticamente participa en UEFA.
1: Ah, ok.
0: No, por favor.
1: El fútbol japonés ha crecido un montón, ¿no?
0: El fútbol japonés, ¿saben quién hizo mucha plata? Le cuento esto y nos metemos de lleno en la liga. ¿Quién hizo mucha plata? En el 90 se crea la primera división del fútbol japonés profesional, con mucha difusión. Y uno de los argentinos que fue, había tres de River que fueron.
1: Ramón Díaz,
0: Astrada.
1: ¿Gorosito?
0: No, el Gorosito fue con el Beto Acosta, Yokohama Marinos, pero después. Ah. Y Zapata, el Chapu Zapata. No, Astrada no, el Chapu Zapata, creo que Medina Bello y Ramón Ángel Díaz. ¿Sabés con qué hizo $1,000,000 el pelado Díaz en Japón? ¿Un contrato comercial? ¿Cómo le decían?
1: No sé.
0: Pelado.
1: ¿Helado?
0: Pelado.
1: Ah, pelado.
0: ¿Qué
1: ah,
0: vendía? Claro. ¿Qué vendía? ¿La propaganda de qué era?
1: De shampoo.
0: De pelucas.
1: Claro, pues los orientales tienen un berretín, ¿no? Con las pelucas.
0: Les gusta. Sí. Bueno.
1: Y él siempre ha tenido buen pelo, el pelado. Sí, sí.
0: Bueno, pero Ramón Ángel Díaz, el pelado, en el 90, fue el primer goleador de la historia del fútbol profesional japonés, 28 goles en el 90. Y en el 90, el 91, y firmó un contrato publicitario con una marca de pelucas. O sea, un palito verde.
1: La revió ahí, ¿no? Dijo, me
0: puedo nada lento. Todo lo bueno que era en el área, el pelado también lo era en lo comercial.
1: Viste que acá es la Liga Profesional de Fútbol. Exacto. ¿Allá será la Liga del Sol Naciente?
0: No. Estaba buena. El título era bueno. Sí. No, era la Japón.
1: La Japan
0: Pro League, algo de eso. Champions, no me acuerdo League exactamente. Pero bueno, usted no se imagina, sí, la fecha que tuvimos en esta Liga Deportiva Confluencia, que sí, como siempre el, digo, sí, sí,
1: el viernes,
0: el con viernes.
1: Simac arriba, el Depo que jugaba
0: el clásico, bueno,
1: que quedaban todos,
0: pasó de todo, hermano. Claro, pasaron cosas.
1: Por eso estaba esperando este lunes, digo, que me informe, porque
0: pasaron cosas la tabla muy buenas. No, tremendo. Y lo más lindo de todo, que siempre hacemos referencia en Estación Fútbol y donde usted nos escuche y nos lea como Magazine Mundial, lo que fuere, la referencia siempre es ¿por qué cuidan tanto a la liga? ¿O por qué desde Magazine la liga está por encima de cualquier equipo? Porque es la liga, porque así debe ser, uh-huh, pero porque lo mejor de la liga está en la cancha. Me encanta hacer este programa de hoy, en el cual voy a poder hablar íntegramente de fútbol, sin tener que caer en pormenores dirigenciales, en el desastre que son y demás. Fue tan lindo lo que pasó todo este fin de semana, con tanto fútbol, tantos partidos y unos resultados que dejaron el torneo al rojo vivo, falta de 4 fechas, porque el viernes,
1: sí,
0: estuvimos ahí, Chipoletti le ganó 3-0 a Roca.
1: Estuvimos en la previa, ¿te
0: estuvimos acordás? En la previa con Hernán Maravilla Díaz. Uh-huh. Triunfazo del albinegro, que vos mirá, por cómo se dio todo en Roca ayer, tipo 14, pará, te saco la cuenta, 16, 18, a las 7 de la tarde, unos uh-huh minutos antes, todos los hinchas de Roca, cuerpo técnico y jugadores, se agarraron la cabeza en simultáneo. Así. Porque si ganaban el clásico, quedaban punteros. Si Roca ganaba, quedaba puntero solo. Perdió. Ayer, Simac perdió el puntero con Pilmatún. Y claro, me empezaban a llegar, un abrazo a la gente de Regina, muchísimos mensajes de Regina, porque sabían que estábamos en esa cancha. ¿Cuánto falta? ¿Cuánto falta? ¿Cuánto falta? ¿Cuánto falta? En un momento paramos para hacer las entrevistas.
1: Se jugó todo en horario oficial.
0: Sí, arrancan a la hora que quieren. Ah, pero bueno, iría, sí, todo en horario oficial. Uh-huh. Después arranca a la hora que se quiere. Y Regina ganó y volvió a saltar a la punta. Y Chipoletti, con el triunfo en el clásico, más los 3 puntos que tiene contra la Amistad, tiene un partido menos, se prende en el campeonato. Y el norte está a 3 puntos. Y la Amistad, sí, que viene cascoteado mal, uh-huh, por la pérdida de puntos que va a tener con Cipolletti, porque perdió con el Norte, quedó a 4. Y Petroleros, que no jugó con Catriel porque se postergó, claro, si gana, se va a 15 y queda a 3. Y estamos hablando que a falta de 4 fechas...
1: ¿Cuántos equipos hay?
0: Tenés 7 equipos separados en 3 puntos. Podés tener.
1: Hermoso.
0: O sea, está para cualquiera. Uh-huh. Está para cualquiera. Y eso habla también de una tremenda paridad, donde cualquiera le gana a cualquiera. Donde vos sabés que no hay partido fácil. Por eso la tremenda disyuntiva, ¿qué partidos vamos a ver? Porque este domingo, por ejemplo, se juega el clásico de Regina. Y es un clásico.
1: Y el clásico de Depo,
0: claro,
1: Norte.
0: Encima. Ahora, ¿qué clásico periodísticamente vas a ver? ¿Regina Círculo? El clásico top, si se quiere, hoy de la liga, por la gente que meten. Uh-huh. Pero uno tiene 18, mirá vos, las dos puntas. El puntero con 18, Regina, por diferencia de gol, va contra el último, que es el Círculo Italiano, 4. Nada quita que es un clásico, y los clásicos son partidos especiales.
1: Ahí podemos hacer un punto, vos que la tenés la data. ¿Quién es el que ha ganado más clásicos entre...?
0: No, Regina ha ganado más clásicos.
1: El Albo con,
0: sí,
1: el Círculo.
0: Sí, pero en los clásicos, sí, lo vamos a ir hablando en la semana, sí, en los clásicos no hay favoritos. Vos podés llegar muy mal.
1: Por eso te digo.
0: Porque
1: sí, igual.
0: Círculo dice, si gano, capaz que salgo del último puesto y lo arruino a Regina.
1: Por
0: eso. Porque le gano faltando 3 fechas. Y Regina dice, el clásico lo tengo que ganar sí o sí, para seguir puntero y uno más a mi rival. Siempre hablando en términos futbolísticos, ¿no? Yo hago la aclaración por las dudas.
1: Sí,
0: conociendo,
1: sí,
0: el paño, no está de más la aclaración, créame.
1: Nunca, pero, hay un distraído ahí, siempre hay
0: algo. Pero es más importante Regina Círculo que Roca 16 puntos tercero y Argentinos del Norte cuarto con 15. ¿Con y cuál es que te quedás?
1: En el contexto, o sea, y está peleado porque el Albo va primero. Y va a ser, o sea, con el morbo del clásico. Yo particularmente me iría a ver el Albo. ¿A dónde juegan?
0: En la cancha de Regina.
1: Que está hermosa, aparte. No, me voy a Regina. Perdón, ¿eh?
0: Bien. No, me voy a Regina. Son opiniones y todo es válido. Nosotros nos vamos a quedar acá.
1: Bien,
0: perfecto. Ya lo analizamos con el equipo. Y tercero Roca con 16. Cuarto el Norte con 15. Tercero contra cuarto. Y nos llama más que primero contra decimocuarto. Desde lo periodístico estoy hablando, ¿no? Sí, pero sí. Bueno, eso será tema de otro costal. Estuvimos en muchos partidos, como le decía, la B, ¿cómo está la B? Nadie para a San Isidro. Está intratable San Isidro. Se mataron a goles San Carlos y SECAP 5-3. Se mataron a goles. Y también está apasionante la B. Volvió a ganar Alto Valle, papá.
1: El Tanga.
0: El Tanga de Marcelo Ciacciarini suma su segundo triunfo en el campeonato. Le ganó a Maracasiño 2-0 en una de las notas salientes de la segunda. Que gane Alto Valle, que antes de arrancar esto era el gran candidato. Pero claro, vos hoy miras la tabla y el puntero tiene 21 y Alto Valle está octavo con 9. O sea, no viene siendo buena la campaña. Pero bueno, hay que empezar a levantar. Y ayer parece que puso la primera piedra el Tanga. Pero hubo mucho, mucho fútbol. El clásico que lo ganó. Y acá, como siempre digo, muchachos, bajar jugadores, en el caso de Cipolletti, del Federal a la Liga, es legal. ¿Viste? Porque todos empiezan, me bajó jugadores. Y sí, si los tengo en la lista. Pero también, seamos buenos, Cipolletti, salvo rara excepción, no es que te baja tres titulares del equipo del Federal A o cuatro titulares del Federal A y tres suplentes. No, Cipolletti históricamente te baja integrantes del plantel del Federal A que circunstancialmente, por X motivo, ese fin de semana no están concentrados. No es que baja cinco titulares del Federal A la Liga, no. Te baja habitualmente jugadores, pero digo porque siempre se usa como pretexto eso. Y no está bien. Uno, porque es reglamentario. Son jugadores que están anotados en la lista. Es el ancho de espada que tiene Cipolletti siempre. Pasa que Chipo lamentablemente le da tan poca difusión a la liga, le importa tan poco, puertas adentro, que ahora, porque yo la información que tengo es que Cipolletti los puntos contra la Amistad los tiene. Y no te olvides que Cipolletti tiene un partido menos, que es el de Pilmatum. Yo las dos opciones que manejo es que el Tribunal de Disciplina de la Liga le dé los puntos a Pilmatum, pero Cipolletti ya avisó que va a ir al Consejo, los va a reclamar, y para mí en el Consejo es mínimo, se lo hacen jugar, si no los puntos para Cipolletti. Ahora, si Cipolletti suma esos tres, por lo que fuere, se va a 16, queda dos puntos. Ahí sí tiene que ir Chipo por la Liga. Porque Chipo es el más grande, muchacho, que más títulos tiene. Chipo tiene que enaltecer la liga con una participación digna de Cipolletti. Así que bienvenido por el albinegro, que también se prende en esta pelea y este torneo fantástico. Y tanto que se critica a la liga, este cambio de formato que hubo elevó el nivel de la liga, muchachos. Tener un campeonato como el que estamos teniendo, faltando cuatro fechas, que haya 6, 7 equipos peleando el campeonato, pero peleándolo en serio. Eso es elevar la vara. Después el que no lo quiere ver, o porque entiende muy poco de fútbol, con todo el respeto del mundo, o porque no lo quiere ver. Pero esto es indiscutible y me remito a los hechos. Estuvimos en el clásico, fue triunfo, lo vamos a escuchar a Andrés Domínguez, que metió 2. De los 3 goles de Chipo, es verdad, quedó atrás en el tiempo, pero no puede pasar un Cipolletti Roca y que no le demos unos minutos, que no escuchemos a alguno de los protagonistas. Es el clásico, el 1 y el 2 de la liga. Esta vez ganó el albinegro. Y un par de datos: Roca se agarra la cabeza porque quedaba puntero solo. Y un dato preocupante para Roca: van 9 partidos Jugó 5 de visitante Roca, no pudo ganar ninguno. Le cuesta muchísimo a Roca ganar de visitante. Hoy lo hablaba con mis compañeros. Che, a ver, es verdad, el sintético es distinto al césped. Ahí hace una diferencia Roca. Pero Deportivo Roca es un equipo que, bien o mal, a veces le puede salir, a veces no, enfrenta a un rival, es un equipo de los que propone. Y no va a salir, salvo rara excepción, a pensar primero en cuidar el cero. Es un equipo que intenta ser protagonista. Repito, después enfrente tenés un rival que te lo permite o no. Y Roca, cuando ha salido de visitante, en el 90% de los casos, es un equipo que sale a proponer. Pero no se le da. No se le da. De 5 partidos de visitante no pudo ganar. Es el mismo mal que le afectó el año pasado, hasta que lo pudo revertir. Pero el año pasado el torneo era de 42 fechas. Entonces tenías margen. Hoy no tenés margen de recuperación. Es de 13 fechas.
1: Es un sprint.
0: Es un sprint. Y no sumar de visitante hace que estés ahí. Porque claro, después los 4 que jugó de local, los 4 los ganó. De local es imbatible en el Mayolino. Pero cuando sale afuera no puede ganar. Perdió 1 y empató 4. Y para un equipo que quiere salir campeón, esa media inglesa no va. No alcanza. No alcanza. Ahora, si de esos 5 hubiese ganado 1 al menos, hoy estábamos hablando de que estaría puntero con Regina y con Simac con 18 puntos. Apenas un partido de 5 que hubiese ganado de visitante, estábamos hablando de que estaba puntero. Si a usted le parece, lo escuchamos a Andrés Domínguez, que fue la figura del partido. Recordamos, el viernes hablamos en la previa con nuestro compañero Hernán Díaz, que estuvo en el partido donde Andrés Domínguez, la figura, convirtió por duplicado. Fueron 2 los goles de Domínguez para el triunfo, 3-0 del albinegro ante el naranja.
2: Bueno, estamos con Andrés Domínguez, la figura del clásico. Bueno, el año pasado le tocó a Andrés Almirón 2 goles y victoria. Bueno, hoy 2 goles de Andrés Domínguez y victoria de Cipolletti.
3: Hola, buenas tardes. Primero que nada, gracias por el espacio, por cubrir el espacio. Sí, contento de poder ganar el clásico, de poder convertir. El año pasado en el clásico no se me dio y ahora por suerte se dio la victoria para el equipo.
2: Bueno, yo creo que golpearon en los momentos justos, ahí a los 5 minutos del primer tiempo y cuando se estaba terminando la primera parte. Y después el segundo tiempo jugaron a la desesperación de Roca, un Roca obligado a ir a buscarlo ya que está ahí peleando el torneo.
3: Sí, fue un partido complicado, como es un clásico. Ellos jugaban muy bien también, tenían su juego, pero como decís vos, golpeamos en el momento justo y eso es bueno para el equipo.
2: Bueno, ¿cuánto cambia esta victoria en el ánimo de los chicos, del equipo? Porque no venía siendo un buen torneo de Cipolletti en Liga.
3: Sí, la verdad que es una victoria para seguir sumando. La verdad que los chicos a poco van agarrando ritmo, van sumando experiencia también porque son chicos jóvenes que recién están empezando en primera. Y esto les sirve, este partido les sirvió a ellos, también a nosotros los que bajamos también nos sirve para seguir sumando y bueno, hay que seguir entrenando y seguir postulando.
2: Bueno, eso es lo que te iba a consultar de los jugadores que bajan, porque si bien se nota que a Cipolletti el clásico le importa, porque si no, no hubiera bajado algunos jugadores, porque cuando fueron contra Simac, el plantel fue otro.
3: Sí, la verdad que como decís vos, que Cipolletti es un club grande que te exige, más en un clásico que te exige ganar. Y bueno, nosotros los que bajamos tratamos de hacer lo mejor posible para ayudar al equipo.
2: Bueno, ahí en el segundo tiempo tuviste la posibilidad de convertir el tercero. Te lo sacaron, iba a ser la tarde más que soñada.
3: Sí, pero por suerte se ganó, que es lo más lindo, y ahora a disfrutar con los chicos.
2: Bueno, ¿a quién va dedicado los 2 goles y la victoria?
3: No, va dedicado para mi familia que siempre está y para los chicos que vinieron ahí.
0: Bien, ahí cumplimos con el clásico de la Liga Deportiva Confluencia, que fue con el triunfo de Cipolletti en el predio 15 de octubre, 3-0 ante Deportivo Roca. Estuvimos en más partidos, por ejemplo, el que ayer se jugó y es el que deja el torneo al rojo vivo, porque abre esperanza para muchos, que fue el triunfazo de Pilmatún ante Simac de visitante. Un Pilma que no venía bien, que venía golpeado porque no se le venían dando algunos resultados, que había tenido un muy buen inicio, pero como hablamos siempre, tiene Pilmatún, creo yo, de mitad de cancha en adelante, un equipo que le puede ganar a cualquiera, a cualquiera. Después, bueno, entrenador nuevo como Mario Ávila, creo que seguramente hay cosas por corregir de funcionamiento y demás, pero de mitad de cancha en adelante tenés un par de jugadores que te generan desequilibrio. Yo ayer miraba en el partido con Simac, antes que nada, buen arbitraje de Ezequiel Escobar, muy buen arbitraje, muy correcto, pasó desapercibido, más allá de la crítica lógica desde la tribuna, que siempre existe. Pero digo, ayer veía la dupla, la muy buena sociedad futbolística que pueden generar Diego San Martín y Karina Hull. Dos jugadores muy ricos técnicamente, que cuando se juntan, si dos que saben se juntan y le das espacio, listo. Ya tenés una parte del partido resuelto. No es que Najul ayer jugó 9, 10 puntos, no, jugó 6 puntos y medio, 7, pero con determinados destellos te demuestra que es distinto y que es un jugador muy importante en esta Liga Deportiva Confluencia, porque quizás en un tiempo Najul, con una jugada, con un pase, te limpió toda una jugada. Cuando otro jugador necesita tocársela al 5, el 5 al 8 y el 8 otra vez a él, Najul en una jugada te simplifica todo. Y claro, a la vista quizás pasa hasta desapercibido, porque vos esperabas que cuando la agarre Najul haga algún firulete o se saque alguno de encima, y no siempre es necesario hacer un firulete o sacarte un jugador de encima, porque Lucas Santos es de los mejores goleadores que tiene la Liga Deportiva Confluencia, y hablamos con él después del partido. Si a usted le parece, lo escuchamos al goleador y capitán de la Academia Pilmatún, que ayer convirtió el primero y abrió la cuenta en el triunfo de Pilmatún ante Simac. Esto nos decía el capitán y goleador. Bueno, Luca, lo hablaba con tus compañeros, merecido y necesitado triunfo. Necesitaban venir a una cancha muy difícil como es Simac, el puntero que venía invicto, y llevarse los tres puntos no es poca cosa.
4: Sí, la verdad que veníamos un poco con el ánimo abajo, pero la verdad que con el trabajo que estamos haciendo en la semana, venimos trabajando bien, el grupo está unido, así que venimos a esta cancha difícil, siendo Simac el puntero, y pudimos llegar a los tres puntos, así que recontra feliz.
5: Fueron muy ordenados hoy porque, bueno, arriba aprovecharon las que tuvieron. En el segundo tiempo tuvieron varias para poder aumentar la marca, pero estuvieron muy, muy compactos atrás, que por ahí era algo que le venía costando al equipo. Hoy no pudo entrar Simac por ningún lado.
4: Sí, creo que fue lo que planeamos en la semana, lo que trabajamos. Por suerte en el primer tiempo estuvimos finos y pudimos hacer los dos goles de entrada. Y creo que eso después nos dio el aire para poder aguantarnos y ganar el partido.
5: Porque cuando uno ve los nombres que tiene, hoy lo veía la sociedad San Martín con Karim, a que le gusta el buen fútbol, es una exquisitez, vos arriba peleando, algunos nombres como Aymazo que están faltando por lesión, hoy no estuvo de Ice. Bueno, Pilmatún tiene para estar más arriba de donde cuando uno ve la tabla.
4: Sí, creo que veníamos haciendo un buen trabajo las primeras tres fechas, después nos caímos un poco, ya el partido pasado con Norte levantamos, ¿no? No tuvimos la suerte que tuvimos hoy de hacer los goles, pero creo que vamos en levantada y eso es lo positivo.
5: ¿Para quién el gol, Lucas?
4: No, para mi familia, para mis viejos que siempre me vienen a ver y para mi novia que siempre está al tanto.
5: Muchas gracias.
4: Gracias a vos, Frank.
0: Bien, lo ganó bien Pilmatún, lo ganó bien porque golpeó cuando tenía que golpear. A los 17 minutos, a la salida de un córner, un rechazo defectuoso le quedó a San Martín, no pudo conectar con precisión y le quedó boyando en el área a Lucas Santos, que lo fusiló a Navarro. Se dio una particularidad que ahora le voy a decir cuando termine el comentario. A los 17 ya lo ganaba y a los 23 Ramiro Iriarte puso el 2-0. De ahí en más fue muy inteligente Pilmatún, porque se replegó bien con sus líneas y el partido te daba la sensación que estaba más cerca Pilma del tercero que Simac del primero. Salió a pagar caro Simac en el complemento, la derrota, porque hizo cambios, quedó con tres en el fondo, apostó más, pero claro, cuando Simac tiene que salir a buscar el partido, es distinto. A veces la gente de Simac se enoja con nosotros cuando decimos Simac es un equipo que para el espectáculo es mezquino. Ahora, míramelo siempre, ¿eh? Si no le podés hacer un gol. Lindo.
1: Sí, como decía el Catenacho, ¿no?
0: Claro, yo digo siempre lo mismo. Lindo que juegue el rival. A mí me sirven los tres puntos, ¿eh? En primera es ganar, muchachos.
1: Pero si ya te invocan dos...
0: Y ahí se complica, porque ahí tenés que mostrar recursos.
1: Claro.
0: Siempre en el fútbol es más difícil construir que obstruir. Cerrar espacios y ser compacto es mucho más fácil que generar en ofensiva. Y por ejemplo, que acá es lo que tenés, Simac es un equipo 100% amateur. Porque, por ejemplo, su 9 es guardiacárcel, el Pepe Mola. Y ayer no pudo jugar, no sé si habrá sido por laburo, por lo que fuere, pero más de un partido no puede jugar por su laburo, por su trabajo. Y Pepe Morán arriba es un jugador que por su cuerpo, por su físico, te aguanta la pelota de espalda al arco, eso permite que el equipo salga. Te genera 6-7 fulls en inmediaciones del área, son 6-7 pelotas paradas de más que tenés. Te abre espacio para el volante que llega... vacío a pisar el área, y ayer por ejemplo no estuvo, y ayer no estuvo Fuentes y no estuvo Gómez, y esa función de volante tapón que tan bien hacen ellos dos, no es que la hizo mal el pibe Melinao, pero no la hace como la hacen los otros mencionados. Entonces son bajas que Simac la siente, y ayer inteligentemente Pilmatún, después del 2-0, le cedió la pelota a Simac. Y salvo algunos destellos del que más saben Simac con la pelota, que es el Chico Prado, no tuvo generación de fútbol Simac. Y todo redundó, o todas las jugadas terminaron en centro, a la olla, como decíamos en el barrio. Y se hicieron un picnic, Morales y Orellana. Porque rechazaron todo. ¿Sabés qué me gustó de la dupla central de zagueros de Pilmatún? Que si hay que tirarla a la luna, la tiran. Si hay que tirarla 10 metros, la tiran. No se hacen ningún problema. No se ponen colorados y hacen lo que la jugada dice. No arriesgan de más. Si se puede salir tocando, se sale. Si se puede hacer un pase filtrado, se hace. De lo contrario, muchachos, al cajón o a la calle. No se complicaron en ningún momento. En síntesis, lo ganó y lo ganó muy bien Simac. Que pase lo que pase con el partido con Cipolletti, pero si se llega a jugar y lo gana, queda con 13 y ya es una buena campaña. Es increíble cómo se han cortado algunos equipos y cómo ya se está quedando poco a poco, fecha tras fecha, quiénes son los que van a pelear el descenso. Es porque hay hoy 10 equipos que medianamente tienen con qué zafar, pero hay 4 que están complicados. Y parece ser que entre esos 4 va a estar la pelea de acá a fin de año. Recordamos que termina el torneo Apertura, que va a haber un campeón y arranca la Copa de la Liga. Que nada tiene que ver con el descenso, ¿eh? Ahí no se suma. Eso es una copa como si fuese Copa Argentina.
1: O sea, ¿es mata-mata?
0: Ahí va a ser zonas de 4. No, perdón. 7 zonas. Algunas de 3 equipos, otra de 4. Clasificarían seguro los mejores primeros y el mejor segundo.
1: Y sale de la
0: y
1: localía.
0: Después sí, mata-mata. Siempre por cercanía geográfica.
1: Bien.
0: Siempre por cercanía geográfica.
1: ¿Te puedo agregar, preguntar sí. algo de Pilmatún que estabas hablando recién? Creo que lo dijiste vos la semana pasada, técnico que debuta, gana.
0: Claro, pero eso fue en Catriel.
1: Ah, en Catriel.
0: Que no alcanzó a debutar porque no se jugó.
1: ¿Y acá?
0: No, en Pilma está el cordobés Ávila desde que arrancó arrancó el torneo. El técnico nuevo era el de Catriel.
1: El de
0: la Unión Deportiva Catriel. Así que bueno, en síntesis, se lo ganó y se lo ganó bien a Pilmatún. Creo que también es un baño de realidad para Simac. ¿Qué estás haciendo? Porque si esperamos el diario del lunes, es fácil. Nosotros lo venimos diciendo hace dos fechas. No sé si le va a dar la nafta a Simac para salir campeón. Ahora, la campaña es extraordinaria. Extraordinaria. Por lo que repito, en Simac, un jugador de los que marca diferencia por su laburo, vos sabés que cada dos fines de semana te falta uno. Y no cobra un mango, ¿qué le va a decir? Si con lo otro, con lo que mantiene su casa. Y está compitiendo, mirá, hay uno de los equipos que pelea arriba, que sabe de cuánto es el presupuesto mensual.
1: Cero.
0: El de Simac es cero.
1: Sí.
0: Pero hay uno de los que pelea ahí arriba, que está abajo de Simac, que el presupuesto es de 17 millones por mes. No es mucha plata. Pero para lo que es liga, sí.
1: Y pero de 17 a cero ahí.
0: Entonces, mirá si será bueno lo de Simac. Uh-huh. Que hoy está por encima de ese equipo que tiene un presupuesto de 17 millones de pesos.
1: Para el próximo bloque hay un montón de audios que...
0: Hay muchas bien. Notas, porque estuvimos muchos lados, Chor. Discúlpeme.
1: Bueno, ¿quiere parar un ratito? ¿Hacemos una pausa?
0: Sí, y... porque ahí me está hablando la gente de Banco Patagonia.
1: Ah, perfecto. Bueno, vamos a una pequeña pausa y...
0: Dele.
1: Y enseguida volvemos.
0: Pero, por favor.

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1: Subimos cortina y adiós.

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0: ¿Sabe qué pasa? Que a veces es difícil chiflar, hablar y leer al mismo tiempo. Y me está... Me contestó mi amigo Daniel Isa, que le escribí hace 3 horas, si era que me estaba infartando, ya está. Y me contestó justo, y entre que leía su mensaje, leía un gesto muy lindo, ahora lo voy a leer, de la gente de Deportivo Roca, y otros mensajes que llegan al programa. Un fuerte abrazo al técnico de San Martín, un fuerte abrazo a Claudia, un abrazo a Martín, un abrazo a Pelusa, a Cristian, a Gustavo, a Federico, a Lucas, bueno, gente que se está... que se está comunicando y nos manda mensajes. Por eso me trabé. Me pido disculpas. Yo sé que usted es muy estricto con todo y quedé mal. Quedé mal con usted y bueno,
1: pero hay segundas,
0: me voy a resarcir.
1: Lo bueno, claro, que hay segundas oportunidades, que eso es importante. Aparte después...
0: La primera no la grabó, ¿no?
1: No, la taché.
0: Bien. Muchísimas gracias a la gente de Deportivo Roca que me manda un mensaje. No la vamos a sortear hoy. La vamos a dejar... para más llegado el fin de semana.
1: ¿Qué?
0: No, nos regalan entradas para el partido.
1: Ah, pensé que camiseta, fútbol.
0: Ya vamos a conseguir para sortear con la gente camiseta de todos los equipos.
1: No quiero quedar mal con el club de la ciudad, ¿no? Con Roca. Pero ¿dónde puedo comprar una camiseta de las que juegan en la Liga Confluencia?
0: Calculo que deben tener en la tienda que está en la calle 25 de Mayo. 25 de Mayo, qué cosa. Belgrano, ¿no tiene? Y la tienda oficial es esa.
1: Sí. No, y le he dicho a Jorge Cari, digo, chico, quiero tener la naranja esa toda.
0: Mire, no quiero hablar de más, sí. Y que me corrija algún dirigente de Roca que esté escuchando, sí. Creo que Roca cambió de marca y la transición hace que hasta que llegue la indumentaria nueva, bueno, tarda un tiempo, bien. Pero creo que pasa por ahí fundamentalmente, pero bueno, okay. Más sobre el fin de semana vamos a estar sorteando entradas. Porque me dieron para todos los programas que tenemos.
1: Muy bien.
0: Vamos a estar sorteando entradas para el clásico de Roca Argentino del Norte, que se va a jugar en el Mayolino.
1: ¿A qué hora
0: de estimo cuando? Yo estimo, sí. Horario oficial el día domingo. Estimo.
1: ¿Eso el miércoles se define o ya está?
0: Yo creo que ya han levantado el teléfono. Aparte están de por suerte, y eso siempre es bueno y hay que resaltarlo, han hecho una estrecha relación los dirigentes de Roca y del Norte.
1: Qué bueno.
0: Está bueno, siempre hay que marcarlo. Uh-huh. Así que bueno, muchísimas gracias. No, todavía no, me dicen, debe ser lo del cambio de ropa, que están en esa transición.
1: Sí.
0: Pero debe venir por ahí, pero tenga paciencia que cuando estén, ya me avisaron que me van a avisar de la tienda de Deportivo Roca para que avisemos, porque hay mucha gente que quiere la camiseta nueva.
1: Sí,
0: Y las camisetas de fútbol son todas lindas. Es más, esta semana no, porque venimos muy complicados de tiempo, pero la semana que viene voy a empezar a manguear una camiseta a todos los clubes para poder regalársela a la audiencia.
1: Genial.
0: Así que lo vamos a empezar a hacer la semana que viene.
1: Yo me acuerdo de una de Unión que me prometieron, pero...
0: No, la camiseta de Unión es de las más lindas de la liga. El señor Calani, con quien tenemos una muy buena relación, es bastante agarrado para largarte camisetas del club. Ajá. No obstante, él me prometió una de Unión.
1: Bien.
0: El que está en falta soy yo, que no la fui a buscar nunca.
1: Ah, bueno.
0: Pero tengo que ir a buscarla, sé que tenemos la camiseta de Unión. Y hablando de Unión... Ayer se dio una particularidad, fue otro de los partidos donde estuvimos. Ahora vamos a escuchar la palabra de José Railén, que es una de las notas que le mandé, que nunca le puse quién era, que se lo estoy poniendo ahora recién.
1: Sí, yo le puse José Unión.
0: Bien, pero lujo. Este chico ayer jugó la tercera división y metió 4 goles en tercera.
1: Bien, en tercera.
0: En tercera.
1: Después jugó en primera.
0: Fue al banco en primera.
1: Ajá.
0: Entró y metió otro gol más.
1: 5 goles.
0: Poco habitual, 5 goles un mismo día. Porque si quizás jugás en formativas el sábado y el domingo haces tercera, claro, capaz que metés 3-4 en tu categoría y 1-2 en tercera, metiste 5. Pero habría que revisar mucho archivo para encontrar el dato de 5 goles en un ratito. Porque fue un ratito, claro, que jugó.
1: Nada de diferencia entre un partido y el otro.
0: Partido que se jugó. En la cancha del Trueno Verde comenzó ganándolo Fernández Oro, cuando no, con gol de Gustavo Carrasco. Todos los goles de Oro pasan por Carrasco. Habla muy bien del nivel de Carrasco Y es preocupante que tu arma sea solo un jugador. Porque, esto como siempre digo, si tengo a Messi, ¿qué me importa que Messi haga todos los goles? Pero cuando vos tenés en exceso, toda la cuota ofensiva depositada en un solo jugador, no está bueno. Siempre es importante que los delanteros conviertan, pero que también los volantes pisen el área, un zaguero central de cabeza, un lateral que se proyectó, un remate media distancia de un volante, tener un abanico de opciones para el gol. Pero bueno, nada de eso le importa a Gustavo Carrasco, que la mete casi todos los partidos. Él abrió la cuenta para Fernández Oro, lo empató a Alan Rickel de penal, uno de los refuerzos, uno de los jugadores que no es de la liga, sino que vino de refuerzo de afuera, que trajo Unión, puso el 1-1. José Railén, el mencionado Railén, puso el 2-1 y empató Ramiro Albornoz sobre el cierre del partido. Ahí estuvo nuestra cronista Martina, que se levantó hace un ratito, duerme hasta

0: con el bloque mayor.
1: Bien, ¿se puede decir que el entrenador te está dando mucha confianza o no? Porque te da minutos en primera también.
0: Sí, la verdad que estoy bastante cómodo. Hace varios partidos ya vengo jugando unos minutos en tercera, todo el primer tiempo, parte del segundo y después siempre entro en primera.
1: Bien, no pudieron llevarse el triunfo, pero lograron rescatar un punto.
0: Sí, la verdad que veníamos a buscar los tres puntos, una lástima. Lo bueno es que en el entretiempo pudimos corregir los errores que tuvimos en el primer tiempo y en el segundo lo pudimos dar vuelta. Lástima que en el último minuto me empataron ahí por un centro que tiraron a la área y perdió uno de la marca.
1: Bien, la próxima fecha les toca Sipo, ¿cómo se ven?
0: Y tenemos que tratar de conseguir tres puntos ahí de local y meternos más para adelante.
1: Bien, ¿para quién los goles que hiciste hoy?
0: No, para toda mi familia que siempre me viene a alentar, para toda la gente de Unión que viene a hacer aguante todos los partidos y nada, eso.
1: Bien, muchas gracias.

0: viste cómo es, siempre traerte un punto de visitante es interesante, siempre suma, pero cuando es en el último minuto que te lo empatan y que te traías tres, te queda ese sabor agridulce, porque lo tenías y se te escapó en el último momento. Regina, uno de los punteros, lo empezó perdiendo ayer, porque ganaba Deportivo Huergo 2-1, ganaba Deportivo Huergo 1-0 con gol de el chico Morales, Guillermo Morales, de penal. Y la importancia, porque no es solo tres puntos, es una cancha difícil como la de Huergo. No venía bien Regina, que como decíamos, venía de sumar 2 de 9. Poco, había perdido la punta, pero volvió este animal de Tobias Rivas, una bestia en el área. Metió los dos goles de su equipo. Recordamos, Tobias Rivas fue elegido por Magazine Mundial el año pasado, el 2025, como el mejor jugador del año de Liga Deportiva Confluencia. Tuvo una lesión que lo tuvo marginado de las canchas, creo que tuvo un desgarro, y volvió y sigue siendo el mismo. Lo ganó Regina finalmente 2-1 con dos goles de Tobias, y esto hace que el Albo trepe a la punta nuevamente. Y el otro partido que completó la fecha en primera división, fue el que jugaba Círculo Italiano con San Martín. Por supuesto, estuvimos en esa cancha también, dialogamos con jugadores de ambos equipos, y nos quedamos con la palabra de un jugador de cada uno de ellos. Si a usted le parece, lo escuchamos a Tobias Zambuesa, autor del gol, el ex Unión de San Martín. Viene convirtiendo las últimas 4 fechas de corrido. Es la cara de gol, es el hombre gol de San Martín. Y esto decía el hombre gol para Estación Fútbol.
1: Bueno, estamos con el goleador de San Martín, Tobias Zambuesa. Bueno, Toby, se terminan llevando un empate. ¿Qué sensación les deja este empate acá en la cancha de Círculo?
2: La verdad que no nos sirve, tenemos que ser sinceros, no nos sirve porque fuimos superiores todo el partido. Ellos se encuentran con una pelota en la que nosotros quedamos mal parados atrás y bueno, tuvieron la suerte de meter un gol. En el primer tiempo el arquero me tapó mano a mano, cabe destacar la actuación de él. Y después tuve una que pegó en el palo, pero bueno, son canchas complicadas donde a veces querés plasmar el juego que venía entrando en la semana y no se puede, y tenés que amoldarte a cómo se juega acá en la cancha esta.
1: ¿Por qué le cuesta tanto a San Martín obtener 2 victorias al hilo?
2: La verdad que no sé, somos un equipo que entra metido en el partido, tratamos de estar lo más concentrado posible, y vos fijate que todos los partidos siempre una desatención nuestra, siempre nos termina haciendo los goles. Bueno, hoy no fue la excepción y nos hicieron el gol de la misma forma. Yo calculo que falta de atención en estar atento a los 90 minutos.
1: Bueno, ¿estás de racha?
2: Sí, por suerte se me está abriendo el arco. Como te dije, me voy con un sabor amargo porque pude abrir el partido en el primer tiempo y bueno, por un travesaño no pude hacerlo. Pero bueno, pues gracias a Dios le pude dar el gol y llevarme un punto importante de esta cancha.
1: Bueno, ¿cuánto tendrá que mejorar San Martín de acá para el torneo que viene? Porque da la sensación que el equipo va a ser para el torneo que viene, porque vinieron muchos jugadores, no siempre pueden repetir el mismo 11.
2: Sí, como vos decís, somos muchísimos jugadores los que somos nuevos en este plantel. De que arrancó estas 8 o 9 fechas, tuvimos que ir cambiando el equipo en todas las fechas, ya sea por distintos motivos. Y sí, como vos decís, capaz que para el torneo que viene.

0: si hacemos las cosas bien se nos da. Pero bueno, paso a paso, domingo a domingo, vamos a ir dando de acá a hablar.
1: Creo que el único que repitió acá en los 8, en los 9 partidos fuiste vos. Después los demás todos cambiaron, todos fueron al banco.
0: Sí, bueno, eso también es mérito de uno, ¿no? No faltar nunca a entrenar, tratar de dar en los partidos el 100. A mí no me gusta perder ni la bolita. En lo personal soy muy autocrítico. Y como te digo, me voy con un sabor amargo porque tranquilamente podría haberle dado la victoria a mi equipo, pero bueno, por cuestiones de que también en el otro equipo hay jugadores destacables, como el arquero de ellos. Y bueno, por esas cosas no pudimos llevarnos a 3 puntos.
1: Bueno, muchísimas gracias a todos.

0: Bien, Tobías, uno de los mejores delanteros de la liga. Sabés que este nene debutó muy chico, con 16 años creo en primera, y tuvo dos veces fractura. Pero es un muy buen delantero, muchos goles en Unión, fue refuerzo de Roca en el último regional, tuvo un paso por Chepi, por Chipo muy bueno, surgido de Maracasiño en Cinco Saltos, bueno, ahora metiendo goles y muchos en San Martín. Mañana, si termino, vamos a repasar la tabla de goleadores, también como está, de Liga Deportiva Comprocha. Digo, si termino de confeccionarla, ¿no?
1: Ah, me asusté por un momento.
0: No, usted dice, a ver cuántos goles llevaba yo. No. Los míos no cuentan. No.
1: Qué quilombo que había de fondo, escuchaba. ¿Qué pasó?
0: Pasaron cosas después del partido. Unos pequeños incidentes.
1: Un intercambio de palabras, digamos.
0: Sí,
1: ¿no?
0: Sí.
1: Porque se escuchaba que...
0: Sí, es más, terminado el partido, va a haber informados. Lamento informarles a los muchachos, estuvimos averiguando. Ajá. Se portaron mal.
1: El árbitro tomó nota.
0: Así que se va a informar. Y esos jugadores van a ser expulsados. Y no podrán jugar. Preocupante, más que nada en círculo, que está peleando zonas de descenso. Que quizás te informen dos o tres jugadores, son dos o tres jugadores que perdés.
1: Bien.
0: Bueno, este partido terminó 1-1. Luca Velati había puesto en ventaja a Círculo Italiano, lo empató Tobias Sangüesa. Uh-huh. Y hablamos también con el arquero de Círculo Italiano, con Marco San Martín, que volvió hace poco, luego de una lesión que había tenido, un ícono, un referente del equipo itálico. Y si a usted le parece, lo escuchamos, que nos decía Marco, porque nos hablaba del presente, de un Círculo que no puede salir del fondo de la tabla y que ve que se le empieza a complicar fecha tras fecha.
2: Bueno, estamos con Marco San Martín, el capitán de Círculo Italiano. Bueno, Marco, se le terminó escapando porque parecía que no había caminos para que llegue el empate de San Martín y se terminó llevando un punto.
3: Sí, la verdad que terminamos un poco amargado porque lo teníamos ahí el partido, una distracción que tuvimos en lo último, dormimos y bueno, la pagamos caro, la verdad que amargado, como te digo, porque teníamos el partido adentro. Y bueno, pero bueno, ya hay que seguir trabajando.
2: ¿Cómo se hace para salir de esta situación? Porque sobre el final tuvieron dos chances clarísimas para poder llevarse los tres puntos y no pudo ser. Parece que la suerte un poco tampoco está acompañando.
3: Sí, a veces en el fútbol también tenés que ligar un poco y la verdad que no venimos ligando. Los últimos partidos también nos viene pasando, agarramos por ahí situaciones y después lo padecemos. Entonces, bueno, como te digo, hay que seguir laburando, seguir metiéndole, que esta racha se tiene que cortar en cualquier momento, ¿no?
2: Bueno, ¿cómo viste ahí a los chicos que hoy jugaron? Uriel Sosa debutó en primera, Poblete entró un rato.
3: Sí, la verdad que venimos, Facu viene metiendo varios chicos, y bueno, uno como más grande los apoya, le da ese apoyo, porque la verdad que cuando uno debuta en primera no es fácil, y más con este equipo que tiene jugadores de experiencia. Entonces, bueno, pero la verdad que se la bancaron bien los pibes.
2: Bueno, ¿y cómo se va a vivir esta semana?
3: Y una semana especial ahora, ya mañana poner la cabeza en Atlético Regina y bueno, tratar de salir. Sabemos que es una cancha difícil, ellos vienen bien y bueno, nosotros tenemos nuestras armas y vamos a salir a el partido, ¿no?
2: Bueno, Marcos, creo que acá que termine el torneo tendrán que sumar todo lo que queda, sobre todo para el torneo siguiente, por ahí no jugar con la soga de cuello, porque si no van a tener que hacer una campaña de campeón para quedarse en primera, pero sobre todo por el gran trabajo que vienen haciendo en formativas también.
3: Sí, sabemos que es nuestro objetivo empezar a sumar más en nuestra cancha, hoy queríamos sumar a tres, pero bueno, no se dio, como vos decís, por ahí se nos escapó lo último, estábamos bien y en una distracción lo perdimos, así nos viene pasando hace varios partidos que tenemos para cerrarlo y no lo hacemos, y bueno, después con jugadores de esta experiencia que tienen ellos, lo sufrimos. Entonces bueno, pero ahora hay que seguir metiendo con laburo, seguir laburando y sacando el pecho por el club.
2: Bueno, Marco, ¿a quién le quiere mandar un saludo?
3: Un saludo a mi señora, a mi familia, a mis viejos que siempre me apoyan, que están conmigo, que me siguen todavía. Decidí jugar otro año ahí y me siguen, así que bueno, un beso para ellos.
2: Muchísimas gracias, Marco.
0: ¿Sabés que si vos le querés tocar la fibra a los jugadores de Círculo Italiano para encontrar un motivo, por supuesto, el motivo más importante es no querer descender, pero querés ir sobre la moral del jugador de círculo y decirle, viste lo que se dice siempre, ustedes juegan por la familia, juegan por los colores. Aparte de todo eso, hay un plus muy importante que yo creo que el fútbol también es mucho cabeza. Círculo Italiano en los últimos tiempos es el club que mejor trabajo ha hecho en formativas. Las divisiones inferiores de Círculo son muy buenas, pero muy buenas. Y que descienda el equipo A, la primera división, hace que descienda todo el club. Entonces, todas las formativas también se irían a la B. Y creo que ese es un gran incentivo que seguramente el cuerpo técnico también lo usa para tratar de salir de este mal momento. Porque Círculo Italiano es un club que apostó muchísimo por los pibes, muchísimo. Y tiene un par de jugadores que, créame, uno que sigue los fútbol de formativas también. Tenemos que hacer algún segmento de formativa, la gente lo pide. Normalmente siempre corriendo atrás de la información no llegamos a hacerlo. Pero los hemos visto jugar y hay no menos de 10 pibes que tienen un futuro fantástico. Es más, uno de los que veníamos viendo, vos mirá lo lindo que es el fútbol, es el nene Ian Fuentealba, que el año pasado fue fantástico porque terminó la liga y en un abrir y cerrar de ojos estaba jugando en River, en AFA, un torneo internacional que salía por televisión. Bueno, ese es uno de los muy buenos pibes que tenía Círculo en formativas, un nene, categoría 2014, que recién este año sería décima, pero el año pasado ya jugaba en décima, un año más arriba de su categoría, y había metido creo que 60 goles, no me acuerdo, una barbaridad de goles. Bueno, ese nene está en River hoy, con pensión, con escuela, todo. Y tiene otro par. A mí hay dos que me encantan, que son Martino Cecibe, el 9 de la 2011, y el 2, no me acuerdo el nombre del nene, Pagliarici el apellido. Dos muy buenos proyectos, que en un puñadito de años tienen que, a no ser... Después está la otra, por ahí los pibes se van a estudiar y el fútbol queda en un segundo plano, incluso no juegan más hasta que terminan de estudiar. Pero dos excelentes proyectos, dentro de muchos. Por eso la importancia de que la primera de Círculo se quede en primera, valga la redundancia. Porque si vos descendés, te descienden todas las formativas también. Y no es lo mismo el nivel de la A que de la B. Y si descendés, corres el enorme riesgo de que se genere una sangría de jugadores que se te van a ir. Porque los pibes son pibes y quieren jugar en primera y quieren jugar en canchas de césped. O al revés, como le pasó a San Carlos, que descendió el equipo de Allen, pero se generó ese sentido de pertenencia en los pibes. De decir, no nos vamos, nos quedamos a poner el pecho en la segunda. Bueno, es una moneda en el aire. Después, y no solo es lo que piensa el nene, normalmente a esa edad es lo que piensan los padres, y es una moneda al aire, y muchos padres piensan que tienen a Messi, y no le dan la posibilidad al nene de poder elegir dónde quedarse. ¿Tenemos otra tandita, puede ser?
1: Sí, en un minuto nada más.
0: Bien, entonces le quiero, si me da usted la autorización.
1: Pero sí, se la firmo acá.
0: Bien, tabla de posiciones en resumen de la primera división. Regina y Simac, 18, Roca 16, Norte 15, La Amistad 14, Chipoletti 13, Petroleros Pampeanos con un partido menos 12, Chipoletti también un partido menos, San Martín 11, Pilmatún con un partido menos 10, los mismos puntos que Unión. Y acá es donde digo comienza la zona peligrosa del descenso, porque Huergo tiene 8 puntos, Catriel tiene 7 con un partido menos, que es el clásico que se suspendió este fin de semana con Petroleros. Fernández Oro tiene 7 y Círculo Italiano tiene 4. Todo parece indicar, por lo menos hasta ahora, que esos 4 va a ser una pelea cabeza a cabeza para que 2 de esos 4 se queden en primera y 2 desciendan. Vamos a la pausa, a la vuelta repasamos brevemente lo que fue la segunda división, con muy buenos resultados, muchos goles y sorpresas.

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0: Bien, volvemos a tiempo adicionado al reglamentario. No, 20, estamos re bien con el tiempo. Bueno, usted ya sabe que esto es Estación Fútbol, ¿no? 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
1: Eso por aire, imagínate lo que debe ser también por la web de LU19 también. Nos pueden escuchar ahí. Primero se informan y después ponen el reproductor y nos escuchan tranquilamente. Perfecto. Así que agradecemos a quienes están online escuchando. Gracias.
0: Sí, yo siempre valoro mucho ese oyente porque, sinceramente, le digo. Yo no sé si me pondría a buscar en la computadora o en el teléfono. Y hay mucha gente que lo hace, es fantástico. Por eso siempre el eterno agradecimiento a la gente que está del otro lado. También hubo fecha, la novena, en la segunda división de Liga Deportiva Confluencia. No para de ganar. Y cuando sale afuera, sale y gana. Independiente de Catriel, el equipo debutante, que jugó con otro debutante, con El Salvador. Ganó 2-0... Independiente, con goles de Tomás Vilán y Pablo Bogado. Che, este Pablo Bogado no sé si es el que jugaba en la Unión Deportiva Catriel, sinceramente no estoy seguro, pero veo que mete goles seguidos. San Sebastián cayó en su casa 3-1. No encuentra el rumbo el equipo de José San Martín. Es un equipo que se reforzó en cantidad, pero también en calidad, porque trajo buenos jugadores, pero no encuentra, no puede hilvanar dos resultados seguidos. Por eso le cuesta y no remonta la tabla de posiciones. Dos goles de José el Chanqui Nostroza, un talento en la liga, y uno de Fabricio Astroza para redondear el 3-1 de Experimental en su visita a la cancha de San Sebastián. Empate en cero entre Chichinales y Godoy. Partido que hacía, creo, mirá, si no es el primer partido, sí es el primer partido oficial que juegan. Porque cuando Godoy dejó de jugar, Chichinales no existía. Y después, cuando Chichinales jugaba, Godoy ya no estaba. Así que es el primer partido oficial de algo que a la larga promete ser un clásico. A la larga, porque el de Regina ya tenés el clásico. Y acá, por la cercanía, Godoy-Chichinales, les viene al pelo a los dos. Ojalá se vaya generando una rivalidad futbolística para que, ¿por qué no?, sea un clásico menor, pero un clásico de la liga. Bueno, ellos empataron 0-0, como decía. Maracasiño Alto Valle lo ganaba Alto Valle, perdón, Maracasiño, gol de Alan Ramírez. Empató Lautaro Barra. Thiago Olivares, este pibe el año pasado fue elegido por Magazine Mundial la revelación del torneo, un pibe sanjuanino con una historia fantástica. Viste que muchos pibes se van a probar a otro lado, a Buenos Aires. Este pibe de San Juan se quiso venir acá, tenía un familiar en Cinco Salto y vino a Maracasiño, un muy buen jugador. Este año le está costando encontrar el ritmo otra vez. Tuvo una operación el pibe en su rodilla creo que era, pero bueno, ayer la metió. Lo empató Lucas Fernández y Daniel González a los 85 minutos llevó un poco de tranquilidad al Tanga, porque tenía que ganar Alto Valle para empezar a crecer. Bueno, buen triunfo entonces del Tanga, 3-2 en su visita a Cinco Saltos. El líder se lo fuma en un Toscano. Dos de Carlos Toscano otra vez. Para el set. 6-1 ganó San Isidro Maike.
1: Qué brillante. Brillante.
0: Los últimos minutos del programa me suelo iluminar. La gente del otro lado dice, se tendría que iluminar de entrada, claro, querido. De entrada. Franco Cid convirtió otro de los goles. Manuel Figueroa. Y Astolfo Rojas. Tres metió Toscano. Astolfo.
1: Mirá vos, nunca había escuchado ese nombre, Astolfo.
0: Todos los días aprende algo. Sí. El del honor, Lucas Cornejo, para Deportivo Mainqué. Que bueno, ganó la fecha pasada, salió ahí del fondo, pero fue a la casa del líder y perdió 6-1. ¿Qué otros resultados tengo para de la segunda división? San Carlos, lo que te decía, se mataron a goles. 5-3 le ganó San Carlos a CECAP.
1: 8 goles.
0: Y no convirtió a John Berger.
1: Eso ya es el dato, la no sería la no noticia, sería la
0: el
1: noticia.
0: El dato es, San Carlos ganó 5-3 y no la metió John Berger.
1: Pero jugó, sí.
0: Sí, jugó. Después le voy a contar, tengo novedades del pibe, pero las voy a guardar. Benjamín Loyola, Emilio Focante, el capitán, Tomás Calderón, Thiago Uribe y Franco Cardoso. Salvo Pachi Cardoso, el que metió el quinto, los otros todos muy chicos. Todos chicos jovencitos. Joaquín Díaz, Thiago Almuna, que venía de convertir dos el fin de semana pasado. Estuvimos en el partido que Secable ganó, empató con San Sebastián. Volvió a convertir y Mariano Gómez, de penal, otro histórico de la liga. Pero se mataron a goles San Carlos con Secap en un partido que, bueno, el que fue, tiene que haber disfrutado y mucho. Es más, arrancó ganando Secap ese partido. ¿Cómo quedaron las posiciones? Porque San Isidro, no hay quien lo baje, 21 puntos. Pero claro, el resto no le pierde pisada. Porque el gran ganador de esta fecha, sacando a San Isidro, que ganó, es Experimental, que aprovechó, por ejemplo, el empate de Godoy y lo pasó. Experimental quedó segundo con 18. Godoy, que empató, como decíamos, con Chichilanes, 17. Y después vienen San Carlos, que se vuelve a prender, 16. Independiente de Catriel, campañón de Independiente, porque recordemos que Independiente es uno de los clubes debutantes, al igual que Godoy, entre otros. Muy buena campaña de Independiente. Y Chichinales, 16. Secap, 15. Y ahí es donde se corta la tabla, porque después viene Alto Valle con 9, ya más lejos de ese lote. San Sebastián, 8. Maracasiño, 6. Mainqué, 3. Y El Salvador, 2. Va a estar muy reñida la segunda división, porque es verdad. Bien, le pegaron mucho a Ignacio, me dice alguien. Y me dicen, tendría que hacerle una notita, me invita otro oyente de Alto Valle, Daniel González. El pibe viene cumpliendo, lo vamos a llamar en estos días de alguno de los programas. Pero digo, va a estar muy reñida, porque recordar que el ascenso sale de la sumatoria de los dos torneos. Falta mucho. Son 11 fechas, estamos a 2 de la finalización, si usted quiere, de la primera ronda, pero está todo muy apretado. Donde pierda un partido San Isidro, que hasta ahora nadie puede con San Isidro, pero esto es fútbol y alguien le va a ganar en algún momento. Si Experimental gana, por ejemplo, lo alcanza. Si Godoy gana, se le pone a 1. Si Sacarlo, Independiente y Chichinale gana, se le ponen a 2. Va a estar realmente apasionante. Lo que es la segunda división de Liga Deportiva Confluencia, la cual no dejamos de lado, porque seguimos, tratamos todos los fines de semana de estar por lo menos en una cancha. No fue este fin de semana, pero el que viene vamos a estar con seguridad por lo menos en uno de los partidos. ¿Quién es?
1: José.
0: La gente de Luis 19, que quiere que entreguemos en tiempo y forma, porque hay que seguir con la programación como corresponde.
1: Sí, tenemos el informativo, ya están todos preparados, listos para arrancar. Del fútbol de primera no va a hablar, obviamente.
0: No, nada. Quedó afuera Boca, bien. La suerte de River es fantástico.
1: ¿Qué? Increíble.
0: Es increíble.
1: No juegan a nada.
0: Pero bueno, es fútbol.
1: Colidio, toda esa gente.
0: Es fútbol. Pasó River, sí. Quedó afuera Boca, quedó afuera Independiente Rivadavia. Bueno, las cosas que tiene el fútbol. Mañana hacemos algún repasito, tocamos algo. Lo invito a que siga la página Magazine Mundial, porque okay, ahí se van a enterar todo lo que arrancamos hoy con el tema del Mundial.
1: Perfecto.
0: Que es mucha y mucha información. Y nada, ya son 14:30. Nos reencontramos mañana, si le parece.
1: Perfecto. A que si venís mañana, vengo yo.
0: Buenísimo, entonces vengo seguro. Gente, muchísimas, pero muchísimas gracias por estar del otro lado. Que tengan un muy, pero muy lindo día. Y gracias por la paciencia, como les digo siempre. Un fuerte abrazo, será hasta mañana.
2: Es la hora 14:30 minutos. 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
8: Es la hora 14:35 minutos.
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10: Lo hacemos con el único objetivo de acompañarlos y también de que pasen un buen momento en este lunes. Sabemos que los lunes son medios complicados, ¿vieron? Sabemos que los lunes cuesta arrancar, que cuesta sacarse la almohada de la cara. Sabemos que por ahí te dicen, estás con cara de dormido, estás con cara de sueño. Bueno, el fin de semana nos relajamos un poco. El fin de semana sirve para ponerse al día con la casa, con la familia, con los amigos, con un poco también de conexión propia, ¿por qué no? ¿No? Pasado el fin de, ya estamos entonces iniciando una nueva semana en La Voz de Comahue. Juan Martínez te saluda. Juan Martínez te dice buenas tardes hasta las 16, que estamos con este espacio musical y estamos también, ¿por qué no?, variando bastante música. Espero que la pasen bien, que tengan una buena tarde. Un saludo, un abrazo gigante allí a la puesta al aire que ya nos dice ok, pulgar súper para arriba, y entonces empezamos de esta forma. También nos puedes escribir al 2995-1121-44, si así lo deseas. En este día en Cipolletti, en el Alto Valle de Río Negro y Neuquén, en cualquier parte del planeta también nos podés escuchar. No solamente por AM690 y 102.9, sino que además nos podés sintonizar en el www.lu19.com.ar. Muy pero muy buenas tardes a todos. Aquí comienza Música en Compañía hasta las 16.

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¿A qué WhatsApp podemos pedir música, podemos escribir, podemos saludar, podemos pedir alguna canción? Nos gusta también ese feedback, interactuar, y por eso tenemos el 2995-1121-44. Un saludo grande para todos, seguimos con la buena música de La Voz del Comahue.

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0: Hora de las noticias. Información, boletín informativo de AM690. De parte de nuestro servicio informativo. Noticias de la hora 15, nos informamos y después seguimos con la mejor música.
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0: apareció este lunes por sus propios medios y en buen estado de salud en su domicilio de General Roca.
1: Nacionales.
0: Revés para Tapia y Tobillino. El fiscal de casación confirmó que la causa de la mansión de Pilar debe investigarse en Comodoro Py. El fiscal ante casación confirmó que la causa de la mansión adjudicada a Tobillino debe investigarse en la ciudad autónoma de Buenos Aires. Mario Villar ratificó que el expediente debe volver a Daniel Rafecas, donde empezó a tramitarse, y en segundo término al penal y económico. Actualmente el expediente se encuentra en el juzgado federal de Campana.
1: Internacionales.
0: Donald Trump dijo que el alto al fuego con Irán tiene un 1% de posibilidades de vivir y prometió una victoria total. El presidente estadounidense rechazó la última propuesta de Teherán, que incluía concesiones nucleares, pero exigía soberanía sobre el estrecho de Hormuz y reparaciones de guerra, y advirtió que las negociaciones están en un estado crítico.
1: Estos son los datos del tiempo.
0: Temperatura 19 grados centígrados, humedad relativa ambiente 32%, viento del sudoeste a 12 kilómetros por hora, cielo despejado. 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

¿Cómo están? ¿Cómo la están pasando en esta tarde? Espero que muy bien. Espero que estén pasando un buen momento con música, con esta compañía. Juan Martínez de este lado, ya nos conocés, ya lo sabés, somos LU19, esto es Música en Compañía, en este ratito que siempre tenemos para escuchar música como esta.

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Sigue sonando la música en la voz del Comahue, la música de la tarde de LU19 y también de FM Comahue 102.9. Nos encontrás siempre en el mismo lugar. Tarde completita, tarde de trabajo, tarde de relax. Vos seguí con tus cosas que nosotros le ponemos música y te hacemos compañía hasta las 16.

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3: El momento en que la puesta al aire elige un gran clásico para deleitarnos, para disfrutar de esta tarde, para sumar a esta experiencia musical, a esta experiencia que siempre compartimos a diario. Clásico en la voz del Comahue, clásico en esta tarde de música en compañía en AM 690.

0: La tarde de la radio, la tarde de LU19, la tarde de AM690 se escucha con música, se vive con música y lo más importante la compartimos con ustedes. Ahora hacemos la pausa de las noticias. Noticias de la hora 15:30 y ya venimos. Estás en Música en Compañía en LU19.
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3: Hora 15, 30 minutos en la República Argentina, temperatura 19 grados centígrados con 2 décimos, humedad relativo ambiente 31%, viento del sudoeste a 13 kilómetros por hora, cielo despejado.
4: Regionales.
3: Crisis en el bloque del PRO en la legislatura de Río Negro. La legisladora barilochense Martina Lacour formalizó su salida del bloque del PRO y lo hizo con duras críticas contra la conducción partidaria por incumplir la carta orgánica, bloquear la participación interna y cerrar el diálogo político. La parlamentaria afirmó que cumplirá su mandato en forma independiente. Ese bloque se reduce ahora a 4 miembros, en tanto el quiebre se concretó en el proceso interno cuando la legisladora quiso participar con una lista partidaria y la Junta Electoral no habilitó su presentación.
4: Nacionales.
3: Escándalo en un avión que aterrizó en Rosario. Demoraron a 2 pasajeros por tener sexo a bordo. Una pasajera fue demorada luego de mantener relaciones sexuales en un avión que unía Panamá con la ciudad de Rosario. El hecho obligó a intervenir a la tripulación y a las autoridades aeroportuarias y posteriormente a la justicia provincial. La situación fue alertada por una mujer que viajaba con su nieta menor. Tanto los involucrados se habrían conocido durante el vuelo.
4: Economía.
3: Javier Milei destacó la baja del riesgo país. Dijo que todo marcha acorde al plan. En los mensajes que publicó en su cuenta de X, el presidente de la Nación intercaló la defensa a Adorni con 2 datos económicos positivos. Tanto el indicador de confianza de los inversores no perforaba la barrera de los 500 puntos básicos desde fines de enero.
4: Estos son los datos del tiempo.
3: Temperatura 19 grados centígrados con 2 décimos, humedad relativa ambiente 31%, viento del sudoeste a 13 kilómetros por hora, cielo despejado. 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

A esta hora te ofrecemos más música, te ofrecemos más canciones de nuestra playlist, no solamente semanal, sino que también de todos los días, por ejemplo, hoy también en este día. Si te querés sumar, ya sabes, lo podés hacer a través de LU19 AM690 y 102.9 FM Comahue. Seguimos musicalizando en esta tarde en AM690.

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0: ¿Cumplimos o no cumplimos con esta promesa de hacer una compañía musical y acompañar tu lunes también sobre todas las cosas? Bueno, espero que la hayan pasado bien y espero que les haya gustado la música que hemos elegido. Esta fue la música que te regalamos. Ya el reloj nos está despidiendo a nosotros, nos está diciendo apúrense muchachos porque ya llega más de la programación de AM690 en esta tarde. Por aquí todo dicho, todo escuchado, todo hecho, ya está. Hicimos la tarea y esa tarea, además, si nos escuchaste, si acompañaste, si nos estuviste de fondo, en el trabajo, en casa, en el auto, no importa, cumplimos todos con la tarea que es pasar esta tarde de lunes como corresponde, darle otro color, otro sabor. Y aparte, mañana vamos a volver con más música, con más propuesta musical, al fiel estilo solamente y únicamente de música en compañía por AM690 y 102.9. Abrazo gigante para todos, que tengan excelente jornada y mañana martes volvemos a escucharnos. Un abrazo, chau chau.
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0: regionales.
1: Violenta persecución y detención de dos hombres armados en Chipoleti. Durante un operativo realizado durante la madrugada del domingo, personal de la comisaría 32 logró detener a dos sujetos de 33 y 18 años que intentaron refugiarse en un departamento tras realizar disparos en la vía pública. El hecho se produjo luego de que vecinos alertaran sobre detonaciones de arma de fuego en las inmediaciones del tanque de agua del barrio de La Paz. Al llegar la policía, los sospechosos emprendieron una huida a pie por los pasillos del complejo habitacional e ingresaron por la fuerza a una vivienda del tercer piso para intentar evadir el arresto. En el lugar se logró secuestrar dos pistolas de puño con numeración limada y gran poder de fuego.
0: Nacionales.
1: Le concedieron la prisión domiciliaria a Julio Devido y dejará la cárcel de Ezeiza. El ex funcionario kirchnerista cumple su condena tras ser declarado culpable de fraude al Estado como partícipe necesario por la tragedia de Once. Después de que el Tribunal Oral Federal negara la prisión domiciliaria, los jueces Carlos Maike, Mariano Borinsky y Guillermo Jacobucci revocaron la decisión y ordenaron que el ex funcionario continúe cumpliendo la condena en su casa.
0: Internacionales.
1: La ONU advierte que 45 millones de personas podrían caer en el hambre si Irán no abre el Estrecho de Hormuz. Brasil, China, India y países de África dependen del tercio de fertilizantes mundiales que antes transitaban por el Estrecho. Un funcionario alertó que si no se actúa en semanas, la crisis agrícola será inevitable.
0: Estos son los datos del tiempo.
1: Temperatura 19 grados centígrados con 2 décimos, humedad en relativo ambiente 31%, cielo despejado. 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

0: Bienvenidos, buenas tardes, acá estamos, bienvenidos al lunes. Acá estamos, bienvenidos el equipo de la radio para acompañarlos aquí por las tardes, como ya es costumbre. Lo habíamos dicho el viernes, si Dios quiere, íbamos a estar todos. Aquí estamos, por suerte. Y toquemos madera, que hay que recontra cuidarse, esa es la verdad de la milanesa. Uno nunca sabe, pero lo bueno es estar todos y eso nos pone felices. Sandrita Carrasco, bienvenida a la Argentina.
1: A la Argentina, el país, aquí a Chipoletti, a los estudios de la radio. Pero muy buenas tardes, ahí andamos, un poquito todavía media gangaza. Pero estamos, la verdad se nos vino el frío con todo y, y nos hace sentir cosas.
0: Claro, y a ver, hay que estar, esto yo lo decía por el hecho de que, bueno, ustedes saben que los estudios de radio son así. A veces no terminás de salir de uno y que es otro. Bueno, nada, nos vamos acomodando a poquito. Yo tuve unos gallos claves de la semana pasada, me reía solo de escucharme nada más. Pero acá estamos para acompañarlos, como ya es costumbre, pero además de todo eso, con un montón de cosas que contar. Como hoy es que vamos a hacer un apartado, vamos a hablar netamente del himno, vamos a hablar de un montón de cuestiones que tienen que ver. Pero hoy todos los programas tienen que arrancar arriba, pero a veces con el debido respeto, y no me parece cosa menor, quería hablar de alguien que supo pasar también, en algún momento escuchaste su voz en este medio, estoy hablando de Rolando Juan de Dios, una voz grosísima del Valle, que marcó obviamente un, no sé si un antes y un después, pero fue una de esas voces destacadas. Era como decirte, che, ¿qué voz recordás de la voz del Comahue? Y no sé, te hablo de Gustavo Monti, una voz increíble. En la actualidad, Sandrita Carrasco, Pablo Areizamón, Marina López. Bueno, hay un montón de voces en su momento, y así fue. Decía que para quienes tuvieron la suerte de escucharlo, yo lo vi un montón de veces caminando. Tuve la suerte de hablar un ratito con él. Mañoso, pero lindo tipo.
1: Medio mañoso.
0: Rolando Juan de Dios, lo decíamos, locutor histórico. Durante un montón de años supo hacer voces increíbles, para que tengan una idea. Qué sé yo, te digo, pionero en los doblajes, por ejemplo. Dobló a Clint Eastwood, al papá de Mafalda. Mirá. Por ejemplo, se lo escuchó en Canal 7, en la compañera de LU5, por estos lados también en el LU19. Uno de los grandes, de hecho tuve la oportunidad de tomar clases también con él. Fue un fantástico tipo, porque todo lo que sabía trataba de volcarlo a su manera, ¿no? La historia de los medios de comunicación de la Nueva Patagonia perdieron, decíamos, a uno de los referentes genuinos de esas voces imposibles de replicar, que es el querido, que se fue a los 86 años, decíamos, Rolando Juan de Dios. Ahí está, nuestros respetos a su familia y a los amigos queridos, por supuesto, porque siempre digo que cuando una persona se va,
1: queda
0: todo en quienes viven, ¿viste? Sí, en quienes lo recuerdan. Así que un abrazo a todos ellos. Bueno, 12 minutos de la hora 16.
1: Impresionante.
0: Lunes, frío, acá estamos.
1: Frío el lunes, ¿eh?
0: Frío. Igual frío el fin de semana.
1: Mucho. Las fresco, mañanas, che. Chicos, está, pero para literalmente.
0: Hoy estaba congelado el parabrisas del vehículo.
1: Sí, mucha humedad, ¿no? También,
0: mucha humedad.
1: Bueno, pero lo raro es esto, que decimos a la mañana es tanto frío y ahora digo, no puede ser. Sí. El termómetro repuntó y bastante, 20 grados, 7 décimas a esta hora, es un montón.
0: Sí, sí, es un temazo.
1: Sí, por dos días exactamente, le damos las buenas tardes a José González, digo bien. Y 20 grados, 7 décimas con cielo despejado. Pero vi gente ya que un poquito de sol se desabriga, y vos es que ahí es donde vienen los problemas también, ¿no? Porque se quedan al sol, en remerita, como veía para acá, dije, te estás haciendo daño a vos mismo, porque una vez que baje el sol o la misma humedad es lo que hace problemas.
0: Sí. Así que, ojo como lo toman, muchos lo toman a la ligera, sino más, es la verdad. Así que, por favor, traten de ¿cómo es? De hacer todo correcto. Yo prefiero que transpiren un poquito antes de desabrigarse, esa es la verdad. Los chicos, creo, Carly me vio, nunca me saqué la campera yo acá. Nunca me saqué la campera.
1: No,
0: para nada. No, porque era como, más allá de estar cómodo, era como, digo, no, mejor no. Me quedo acá, si está bien, por las dudas. Viste, uno nunca sabe por las dudas. Así que, bueno, tenerlo ahí presente. Bueno, vamos a habilitar nuestro número de WhatsApp,
1: por
0: Sandrita. ¿Cuál es?
1: El 299-511-2144 para mensaje de texto o de audio.
0: Bueno, hoy es el día de la canción en la cual nos emocionamos todos. De la que vamos a estar hablando más adelante. Y por si no lo sabían, antes esa canción era mucho más larga, pero nosotros cantamos la versión
1: más corta.
0: Más corta, como en Neuquén, por ejemplo, que no se canta la versión del himno en su totalidad, sino se canta una versión más escueta. Bueno, ya vamos a hablar de eso, de quién la hizo y demás, y seguro te vas a acordar, uy, como estoy con las R, de nombres como de Blas Parera, ¿viste vos? Si no, Vicente López y Plan. Bueno, ya vamos a estar hablando de ellos, quienes, bueno, han hecho canciones que si hubiesen tenido ellos la posibilidad de saber lo relevante que fueron y la emoción que le causan a un país entero, es increíble. Y después vamos a hablar de por qué no lo cantás tanto. Ya vamos a hablar. Somos los argentinos, somos emocionantes, pero por momentos, viste, somos fríos. Ya vamos a hablar de eso. Bueno, arrancamos el programa con un poquito de música, como ya es costumbre, pero no saludamos a nuestro control técnico.
1: No, bueno, yo lo mencioné, sí, lo mencioné a José González, pero es fiel acá en nuestro horario también.
0: Bien.
1: Nosotros también te amamos. Él ya está, dijo, como nos vio a nosotros medios, que ya venimos cascoteados, ¿no?
0: Claro.
1: Dijo, yo ya me armé, ya me armé con todo el botiquín, dijo, y bueno, la ventaja es que él está del otro lado del vidrio también.
0: Bueno, viste que esas cosas pasan, es una cosa de locos.
1: Pero bueno.
0: Bueno, acá estamos listos para acompañarte. Vamos. Bienvenidos a Tarde lo que tarde, hasta la hora 18.

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1: Muy bien, acá estamos de vuelta, ya son 25 de la hora 16, en una tarde que por las cámaras que tenemos la oportunidad de ver, nosotros aquí estamos hablando del acceso a Rotonda 151 y Ruta 22, tenemos sol.
2: Hay solcito y eso está muy, pero muy bueno, muy bueno. Este, bueno, para tomar la vitamina D, como decimos, ¿no?
1: Claro, está ideal. Hay que tomar vitamina D, ¿cierto? Sí. ¿Sabes que yo el fin de semana... desahuciado, me tomé una vitamina D.
2: ¿Te tomaste una vitamina D?
1: Sí.
2: ¿Una de qué?
1: De Fernet con cola.
2: Ah, me parecía. Ah, esa vitamina, sí, ¿te diste? Sí, bueno, en complejo bueno, vitamínico.
1: Digo, perdido por perdido. Digo, me parece que es un buen momento
2: complejo
1: para...
2: vitamínico.
1: Es una cosa de locos. Bueno, estamos acá contándoles que estamos arrancando la semana, día número 11 del mes de mayo.
2: Número 11, un día muy particular para todos los argentinos.
1: Sí, señor, el día del himno nacional argentino, que a la vuelta vamos a estar hablando de ello. Y además de lo poco que lo cantamos, porque esa es la verdad, lo cantás para el mundial, te emocionás. Lo cantás para un acto, te emocionás y después te olvidás de cantarlo.
2: Tal cual.
1: Buenos Aires hoy con la orquesta militar estuvo en diferentes puntos, en diferentes lugares del AMBA, interpretando el himno, mucha gente emocionada, está bueno.
2: Es recuperar lo que nos pertenece, en otras palabras, ¿no?
1: Y mucho no sabía, por ejemplo, de la Asociación Sanmartiniana, que son quienes son fieles al legado de San Martín. Cantaban el himno y lloraban y decía hace falta hacer este tipo de cuestiones. Patria. Literalmente
2: hay que ser patria.
1: Dice hace falta hace falta más patria. Dice nos estamos peleando entre nosotros, dice no nos estamos dando cuenta de qué somos. Gente grande.
2: Sí. Volver a patria significa esto, recordar y cantar el himno nacional, el himno de la provincia, depende de donde nos estés escuchando. Nosotros aquí en Río Negro tenemos un himno muy bonito, Neuquén también lo tiene, ir adoptando eso. Hay himnos que se cantan una sola vez al año, como el de Sarmiento o el San Martín, que bueno, es empezar a reflotar un poquito, pero lo que es el himno nacional, nos acompaña en todos los eventos, en un congreso, en un seminario, siempre se canta, y lo bueno es cantarlo. No mover la boca, porque no algunos tienen miedo de cantar. Dicen, no, yo no sé cantar, no importa que no sepas cantar, lo importante es que lo sientas.
1: Sí, es verdad. Es raro hasta por momentos, ¿no? Lo volvemos a insistir en esto, es como que hasta uno mismo por ahí tiene como cierto pudor. Si no, no voy a cantar, o te escuchás vos tu voz, si no, mejor me quedo callado. Y en realidad hay que hacerse más, ¿cómo te digo? Más terrateniente, tal vez. De las canciones nuestras propias, ¿no? Así que, y además hay un montón de otras canciones para aprender también.
2: Muchísimas.
1: Así que es una buena gimnasia, de vez en cuando, por lo menos leerlas.
2: Leerlas, memorizarlas para que el cerebro funcione.
1: Tal cual, para recordar.
2: Ya estamos casi próximo también a lo que es el 25 de mayo.
1: Sí, es verdad.
2: Bueno, reflotamos esto, los himnos. Y también, ¿por qué no? Vos no, hoy viniste, a mí se me pasó lo de la escarapela.
1: Sí,
2: la escarapela. Ya empezamos después la semana de mayo, obvio.
1: Claro.
2: Y podamos tener eso, aunque sea unas cintas, como siempre decíamos, como los chicos cuando iban a la escuela, del papel crepe. Hacete una escarapela, hacete una bandera que pueda representar allí en tu casa.
1: Sí, señor. Para que lo tengan en cuenta. Así que bueno, y además de ello, en paralelo, por si no lo sabías, es el día de los autores y compositores musicales, justamente.
2: Sí, también.
1: La gente del INAMU ya lo había dicho así. Y hay algunos que dicen de canciones musicales, de menos de reggaetón.
2: Menos de reggaetón.
1: Después nos vamos a charlar de esa grieta.
2: Tocaste un tema, porque hoy los chicos en el almuerzo también decían eso. ¿Te acordás cuando pasaban el himno por Elegante? Que no entendíamos nada.
1: ¿Se acuerdan de eso?
2: Qué sé yo, lo podemos cantar todo, pero no me cantes en reggaetón el himno. Me parece que ya se va como un poquito...
1: Es raro. Las cosas como son.
2: Es muy raro.
1: Pero bueno, viste, después vamos a ir viendo hasta dónde llegamos y después vamos a ir contando un poquito de todo. Lo que sí es cierto que son 30 minutos de la hora 16. ¿Qué sucede a esta hora?
2: A esta hora nos informamos y ya está nuestro compañero Gustavo Camaña.

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0: Hora 16:30 minutos en la República Argentina. Temperatura 20 grados centígrados con 7 décimos. Humedad relativo ambiente 29%. Viento oeste a 13 kilómetros por hora. Cielo despejado.
1: Regionales.
0: Buscan a un joven de 24 años desaparecido en Chipoleti. Se trata de Matías Sebastián Meriño Carrasco. La policía de Río Negro, a través de la comisaría 24, inició un operativo de búsqueda para dar con en su paradero. Según la información policial difundida, Matías tiene 24 años y presenta las siguientes características físicas. Es de contextura delgada, aproximadamente 1,70 m de altura, cabello corto, color negro. Como señas particulares, posee dos tatuajes visibles, el nombre Sebastián en su brazo izquierdo y corazón en su brazo derecho. Al momento de su desaparición, el joven vestía un pantalón y buzo color negro, una campera azul y se trasladaba con una mochila de color rosada.
1: Nacionales.
0: Incautaron 16 kilogramos de cocaína en un buque italiano en el puerto de Zárate. Un operativo conjunto entre la Prefectura Naval Argentina y la Agencia de Recaudación y Control Aduanero permitió secuestrar 16 kilogramos de cocaína a bordo de un buque de bandera italiana que había arribado al puerto bonaerense de Zárate. En tanto, la Justicia Federal investiga ahora si el cargamento estaba vinculado a una maniobra de narcotráfico internacional. La droga, valuada en más de 340 millones de pesos, fue hallada en un sector destinado a la carga de vehículos tipo motorhome.
1: Economía.
0: El gobierno va a aplicar una suba del 90% a los pasajes de tren del área metropolitana de Buenos Aires de aquí a septiembre. Las autoridades nacionales impulsan una actualización tarifaria escalonada para los servicios ferroviarios urbanos, con subas mensuales que van a impactar en los usuarios de las principales líneas metropolitanas.
1: Estos son los datos del tiempo.
0: Temperatura 20 grados centígrados con 7 décimos, humedad en relativo ambiente 29%, cielo despejado. 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

0: Bueno, muy bien, ya estamos por aquí. Una linda canción de los 90, creo, ¿no?
1: Muy linda.
0: ¿Quién es esta? ¿Natalie Imbruglia? Natalie Imbruglia. ¿Y esto se llamaba Torn? Sí, señor. Bien, ahí está. Algunas bueno, de esas canciones que venían en algún que otro disco que en algún momento supe tener. ¿Sabes qué encontré?
1: ¿Qué encontraste?
0: Algunos muñequitos. ¿Se acuerdan que hace un par de semanas hablamos de la nueva colección de los chocolates Jack que traen?
1: A Mafalda.
0: A Mafalda.
1: Me encanta, fanática de Mafalda.
0: Bueno, ¿qué sucede?
1: ¿Qué pasó?
0: Antes había salido una colección Mafalda.
1: Sí.
0: Y me animo a decir que hasta que tenían más cuerpo y todo.
1: Ah, mira.
0: Porque los de ahora es como que son planos, ¿viste? Son como
1: muy chatos.
0: Muy chatos. Los de antes eran como más de en serio. No sé cómo decirlo.
1: Más en 3D,
0: claro,
1: más en 3D le da todo el cuerpo.
0: Todo el cuerpo redondito,
1: ahora,
0: todo lo que corresponde. Ahora
1: ¿será
0: es como,
1: por el chocolate?
0: ¿Sabes que no sé?
1: Decís?
0: No sé si antes traía más o menos chocolate. La verdad que, vuelvo a insistir con esto, no lo sé. Hay que ser sincero, la verdad que no
1: eran,
0: lo sé.
1: Vos te ponés a pensar los sí. muñequitos esos que venían. Hoy por hoy a nuestra edad decís, cocho, cochito, lo veíamos re lindo, ¿viste? Pero ahora fue una cosita que
0: sí,
1: difícil de medirlos, ¿no?
0: Imposible, pero que, bueno, por supuesto tienen un, decimos bien, tienen un valor muy, muy bueno. Ahora sí que bueno, me parece ideal, está buenísimo.
1: Exactamente.
0: Así que ahí está.
1: Muy bien. Bueno, hoy mirando un poquito con el día de mayo,
0: sí.
1: me hizo recordar cuántas cosas uno cuando hace su paso por la universidad, ¿no? Y Salvador Dalí, un genio en todo aspecto, ¿no? Hoy estaría cumpliendo años. Ya nació en el 1904, pero dejó tanta historia en lo cultural, ¿no? Un legado muy, pero muy importante, donde justamente él se destacó en el surrealismo y por eso sus pinturas, su arquitectura, sus diseños, dejan a más de uno pensando, ¿no?
0: Claro.
1: Si vas a España y visitas cada uno de los lugares, justamente decís, y sus pinturas también, ¿no? Museos que están históricos, decís, era un genio porque era muy arquitecto en todo sentido, ¿no?
0: Muy bueno. Esto tratando de hacer un poquito, ¿no? A la historia y a la memoria también.
1: La de los relojes blandos. ¿La ubicás esa
0: sí,
1: pintura?
0: Sí, sí, sí, que están como derretidos.
1: Sí.
0: Claro.
1: Sí, sí, sí.
0: Está bueno eso, ¿no? Cuando se escurría el tiempo, para que lo tengas, para que te entiendas la metáfora.
1: Interpretarlo, claro. Porque uno mira una pintura de acá, ¿qué quiso decir el autor?
0: Claro,
1: decimos,
0: sí,
1: ¿no?
0: Estaba loco.
1: No.
0: Pero bueno, nosotros te lo contamos de esa forma. Bueno, estamos conectados a esta hora. Ya son 40 minutos de la hora 16 para la Argentina. Nuestro número de WhatsApp vamos a repetir para que te comuniques.
1: Exacto.
0: Y por ejemplo nos cuentes cómo pasó el fin de semana pasado. Que estuvo en la escuela. Una feria para regalar fondos también. Bueno, así vos también nos podés contar tu actividad y lo que tengas pensado hacer esta semana. ¿A qué número?
1: 299-511-2144.
0: Por ejemplo, si se te perdió el perro, que de hecho lo entraron a robar, que me lo contaba fuera de aire. Que bueno, por ejemplo, hay un número para encontrarlo, pero primero vamos a describir al perrito. ¿Cómo era el perrito?
1: ¿El perrito?
0: Un chihuahua.
1: Un chihuahua.
0: Bien.
1: Es muy chiquitito.
0: Negro, pecho marrón.
1: Muy chiquitito. Sí, ahí lo estoy buscando nuevamente. Dame
0: bien.
1: Un segundo.
0: Negro, pecho marrón. Se llama Toto, ¿no?
1: Se llama Tito.
0: Tito. Ahí
1: Tito.
0: Está. Bien.
1: Tito. Ahí está, es muy chiquitito. Es todo negrito.
0: Bien.
1: ¿Encontraste? Mira, acá está.
0: Y el pecho
1: todo
0: marrón.
1: Todo negrito con patitas. Patitas marrones, el pechito marrón.
0: Sí, señor.
1: En los ojos arriba, como las cejas las tienen marrones.
0: Marrón también.
1: También. Y se está ofreciendo recompensa, justamente. Cualquier información, esto sucedió en la semana, la última semana de abril, que desapareció. Bueno, la dueña asegura que se lo han robado justamente por tratarse de un chihuahua. Él estaba con sus hermanitos, como dicen, no sé cuántos hermanitos más tendría.
0: Ajá.
1: De la misma camada él. Además está sin castrar, está sin castrar, tiene un problema también de salud y la medicación es necesaria. Ya para esto vamos con 2 semanas que está
0: perdido.
1: Claro,
0: es un montón. Pueden obviamente escribir si lo ven, volvemos a repetir, un chihuahua negro con la pancita, y algunos toques en las cejas y en el hocico al 2994-549098. Repito, 2994-549098. El perro se llama Tito, es un perro obviamente de una familia que, bueno, se robaron y ustedes saben que es difícil, así que...
1: Aclaramos que está sin collar porque como estaba en la casa, se lo sustrajeron de la casa, así que eso es lo más duro, está sin collar. Estamos tratando de que circule por todas las redes justamente la desaparición de Tito. Es muy pequeñito, hablando de un chihuahua.
0: Sí, sí. Así que para que lo tengan en cuenta.
1: Muy bien. Bueno. Muy bien. Hago un apartado y nos vamos al otro lado de la cordillera. Va para cruzamos. Un saludo muy importante para Pedro, Luisa, Marcelo y Mauricio.
0: Bien.
1: Que nos están escuchando a través de la página www.lu19.com.ar.
0: Ahí está, les dejamos un abrazo grande. ¿Cómo está el clima del otro lado de la
1: ¿cómo
0: cordillera?
1: Estará exactamente. Acá tenemos sol hoy, por lo menos. Sol. ¿Cómo estará allá? Ayer sí que también estuvo lindo. No sé bien. ¿Cómo estará ahora?
0: Hubo nieve, la primera nieve del otoño. Llegó el viernes pasado, a Bariloche. Por ejemplo, empezó como una nevisca insulsa y terminó siendo una nevada interesante que tiñó de blanco todos los cerros, así que
1: mira.
0: Por eso preguntábamos cómo estará el clima para aquellos lados, lo cual significa que las temperaturas a lo largo de la semana, no queremos tampoco agarrar y decir, nevó allá, va a ser frío acá, pero ustedes saben siempre que van medio de la mano, así que después lo vamos a estar contando.
1: Sí, y viste que para el lado de Buenos Aires, Mar del Plata, la ciclogénesis, parecía nieve y era la espuma de del mar.
0: Del agua.
1: Que llegó hasta el centro prácticamente. En algunos la costanera se llegó.
0: Rompió como es el Montehermoso, por ejemplo, Mar del Plata también, pero en Montehermoso se llevó puesto un restaurante.
1: ¿Viste?
0: Aparte arrancó el muelle que hay, que entra, bueno, también se lo llevó.
1: Se hablaba de 120 kilómetros por hora el viento en pleno mar, así que llegó a...
0: La sudestada que no se esperaba.
1: Sí, no se la esperaba, justamente.
0: Y lo malo de esto es que hay mucha gente que se acercó a sacarse fotos con el agua pegando detrás de las rocas y un montón de gente hizo... Increíble esto, tremendo. Increíble. Ahora sí, hacemos una pausa, José, siendo 45 de la hora 16. Nosotros en una tarde linda, después vamos a contarles, pero acá estamos arrancando la semana juntos por la voz de Comahue y en Tarde lo que Tarde.
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0: 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Y nuestra línea de comunicación está completamente habilitada, el 299-511-2144. Nos escribe Patricia. Dice Patricia, buenas tardes. Gracias por tan linda compañía. Ayer pude disfrutar de la película El Diablo Viste a la Moda en el CCC. Excelente la sala. Lujo el lugar que tenemos para disfrutar películas, conciertos, exposición de obras en metal y obviamente foto con Mafalda. Y también tuve el placer de conocer personalmente a nuestro compañero Omar Fuentes. Saludos, mirá. Patricia.
1: Cuidado que se cae la tabla, mira cómo va.
0: Ah, verdad. Ya no tiene resistencia.
1: Muy buena.
0: No tiene resistencia y.
1: Y cayó. No,
0: y cayó.
1: Muy buena crítica sobre El Diablo Viste a la Moda 2.
0: Sí, muy
1: buena. Está buena.
0: Una las película que a full, las
1: que vale full. Ver, qué sé yo. Vas y si che, veo algo esté bueno, vas a ver El Diablo Viste a la Moda 2. Uh-huh. Jackson también está buena, tiene buena crítica. ¿Sí? Y aún sigo esperando.
0: ¿Cuál?
1: Yo soy, a ver, vos me decís, ¿por qué no vas al cine? Uh-huh. Tengo chicos, entonces no puedo ir al cine, me tengo que quedar en la casa, soy un bebé todavía. Entonces, ¿qué pasa?
0: Dejar con alguien.
1: Compro la película. Uh-huh. Tele, pochoclo, sillón. Película de estreno. Uh-huh. Y estoy esperando, obviamente, Mortal Kombat.
0: Mira.
1: Por los efectos y qué sé yo. Pero uh-huh. ahora, por ejemplo, viste, yo no sabía esto. Uh-huh. Lo aprendí hace poquito. Vos podés, por ejemplo, alquilarte. Si tenés Flow, lo podés hacer en Flow. Creo que DirecTV también lo uh-huh. hace. Te alquilás dos o tres películas de estreno por 10,000 pesos.
0: Ah, mira. Bien.
1: Y las películas de estreno son las qué sé yo, las nuevitas.
0: Claro, como esta, por ejemplo, El Diablo sí. Viste a la Moda, que se estrenó la semana pasada. Y acá también, en Chipoletti, en la sala Lorenzo Kelly, también llegó el estreno. Creo que está el próximo miércoles también, porque sí. hoy es lunes. ¿Qué pasó? ¿No te vas a caer?
1: Se me va a desarmar la silla, muchacho. No sé qué
0: pasa. Si sentimos un golpe, no es la tablet.
1: Juanpi se cayó.
0: Juanpi.
1: Bueno, CCC sale muy económico. No me acuerdo el precio.
0: 5,000 pesos esa entrada.
1: Está re barata.
0: Tuve el placer de sacarla para ver el estreno y como me enfermé... Perdí la entrada y el estreno.
1: ¿Cuál era?
0: La del Diablo Viste a la Moda.
1: No, te puedo creer.
0: Justo
1: buena,
0: tenía la entrada y no sí. pude ir porque no era ella o yo. Claro, literalmente no me daba, no me daba para ir al cine. El Diablo Viste a la Moda 2, en este caso, una película
1: buena
0: que es vale la pena. Hay buenas críticas ¿viste? En esto, en esta segunda película. ¿Qué irá a pasar? Digo yo, no me la cuenten, porque la verdad las dos actrices son fenomenales, muy buenas.
1: Está buenísimo, hay que decirlo, así que para quienes tengan la posibilidad, vayan muchachos, que está bueno, podría haber una peli de esas, está buenísimo a ese precio. Uh-huh. Bueno, después vamos a ir contando más, pero, por ejemplo, dentro de las cosas que fueron pasando, decíamos que hoy... Sí. Para vos que estás en casa, es el día del himno nacional argentino. Uh-huh. Nosotros lo hemos dicho. Sí. Tanto qué significa, cuánto te emociona, qué sé yo. Para vos que estás del otro lado, que solo uh-huh. lo cantás cuando juega tu equipo de bandera y nada más. Bueno, hay un montón de otras cosas detrás del himno nacional.
0: Sí.
1: Para vos que no sabés uh-huh. por ahí cómo fue y demás, los símbolos patrios de este país. La música representativa fue escrita por Vicente López y Planes en uh-huh. 1812 y compuesto por Blas Parera un año más tarde, aunque mira, no lo sepas,
0: sí,
1: ¿no?
0: Sí.
1: Y como les había contado, antes era más una marcha, estaba denominado uh-huh. como una marcha patriótica, ¿no?
0: Sí.
1: Después fue Canción Patria Nacional y posteriormente fue Canción Patriótica uh-huh. y una uh-huh. publicación del 47, estamos hablando de 1846, wow. nada, ni estábamos pensados nosotros. Lo llamaron Himno Nacional Argentino, nombre que conservó y con el cual es conocido hasta la actualidad.
0: Maravilloso. ¿Sí?
1: Eso fue uh-huh. un día 11 de mayo.
0: Sí.
1: Pero lo que no sabemos, que es difícil también por ahí de encontrar todo, es la versión completa del himno. Porque nosotros cantamos una fracción nada más.
0: Claro, una sola. Sí,
1: pero
0: sí.
1: que nos ha hecho tan representativos. Sí, yo creo que le pasa al resto de los países también. Ya vamos a las noticias, pero... cuando otros países cantan sus canciones, es como que están emocionantes, pero el himno argentino es como emociona, pero tiene en su estribillo una parte como más de uh-huh. como el jaca, ¿viste? Como más de guerra, ¿no?
0: Uh-huh. Oh, sean eternos los laureles.
1: Claro.
0: Sean eternos los laureles.
1: Es como, libertad, como salir a...
0: Libertad.
1: A defenderlo. Uh-huh. Y vuelvo a sostener, ¿no? Esto a veces cuando hemos hablado tantas veces de lo que significa y lo que es la música para los demás, porque con esto siempre hago la misma reflexión, ¿no? Cuando vos elegís ser músico, por ejemplo, y te dicen, che, ¿y no pensaste en buscarte un trabajo? Uh-huh. Y está bueno también responderle, ¿y no te fijaste vos? ¿Qué era la persona que compuso el himno nacional con el que se te caen las lágrimas y con el que llegaste, no sé, a emocionarte o hasta llorar del recuerdo cuando en el 82 tuvimos que ir y ver qué nos pasaba? O sea, un montón de otras cosas. Uh-huh. Un montón de otras cosas. Así que fíjate lo importante. La marcha de las Malvinas. Por
0: una
1: favor.
0: Carga emocional muy grande. Sí, muy
1: gigante.
0: Fuerte. Muy fuerte.
1: Así que una escarapela, un ratito de cantar el himno, uh-huh. Date hoy el tiempo, por lo menos escucharlo, ¿no? Hoy es el día del himno nacional argentino. ¿Hacemos la pausa de las noticias?
0: Vamos a las noticias con Gustavo Camaña.

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0: Hora 17, un minuto en la República Argentina, temperatura 20 grados centígrados con 7 décimos, humedad relativo ambiente 29%, cielo despejado.
1: Regionales.
0: La Universidad del Comahue vuelve a marchar por el financiamiento universitario. La comunidad de la universidad local volverá a movilizarse este martes en defensa de la universidad pública y para exigir el cumplimiento de la ley de financiamiento universitario. La convocatoria será a las 17:30 desde el playón de la universidad y se enmarca en una nueva jornada federal de protesta impulsada por universidades de todo el mundo.

0: Declaran en rebeldía a Evo Morales y se suspende el juicio oral por el delito de trata de menores. La justicia boliviana ratificó la declaratoria de rebeldía y la orden de aprehensión contra el expresidente Evo Morales luego de que no se presentara al inicio del juicio oral por el delito de trata de menores en el Tribunal Departamental de Justicia de Tarija, al sur del país.
1: Estos son los datos del tiempo.
0: Temperatura 20 grados centígrados con 7 décimos, humedad en relativo ambiente 29%, cielo despejado. 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

0: Qué grande, Rubén Rada, ¿no?
1: Bienvenido a la tarde.
0: Bienvenido a la tarde, Rubén Rada. Uh-huh. ¿Saben que la hija de Rubén Rada le va muy bien? También hace música, pero música funky rock. Hace Julieta Rada.
1: ¿Canta, toca algún instrumento?
0: Sí, multiinstrumentista, pero creo, o sea, la vemos más con una guitarra colgando. Pero sí, fantástico.

0: Muy, a ver, a veces es muy difícil ser el hijo de un mega, una estrella de la música, sí, y que vos salgas músico. O sea,
1: claro.
0: O salís mejor que tu papá o no, o no te largas a tocar nada porque no se puede. Es bastante complejo esa parte.
1: ¿Te acordás como esta chica Martínez, la hija de Ciro?
0: Sí,
1: y no me acuerdo su nombre.
0: Sí, sí, tal cual. Sí, tal razón.
1: Dijimos, ¿quién es esta chica? Dijimos cuando vino acá. Claro, la hija de Ciro.
0: La hija de Ciro. Bueno, además de ser el día del himno nacional, para quienes están del otro lado, sí, 1981, muere el cantante de reggae
1: Bob
0: Marley.
1: Jovencito,
0: Sí.
1: Jovencito.
0: Sí, dicen que...
1: El chico conocido de las rastas.
0: De los Red Blocks. Me decían acá que consumía lo de sombrerito blanco. Los churros.
1: De los churros, sí.
0: Bueno, para que les cuento una más. Para los del mundo de los deportes. A ver.
1: Hay otro cantante que cumple años hoy.
0: Sí, sí, ese te lo dejo a vos. Uno de Lape. Ahí en el mundo del fútbol, 1900. Me voy a poner
1: ahí. Ahí estamos como Marley. Eso, algo de reggae en la tarde.
0: Muy buena, 1984 nace Andrés Iniesta.
1: Dale.
0: Andrés Iniesta.
1: Sí.
0: Futbolista español. Uh-huh. Iniesta, estoy así. ¡Iniesta!
1: Iniesta.
0: Claro. Toma, loco. Bueno, ¿quién más cumple años hoy?
1: 36 años, mira, tenía. Bueno, hoy cumple años el cantante por excelencia, diríamos hoy, que está brillando por la pelada.
0: No, nació en el 84.
1: Sí, Abelito Pintos, Abel Pintos, allí en Bahía Blanca, cantante y compositor, en el día también del compositor.
0: ¿Es verdad que es ingeniero White? Para mí que no, ¿eh?
1: Tenemos que es en Bahía Blanca.
0: Sí.
1: En Bahía Blanca.
0: Él dijo que había estado viviendo en Cutralcó también.
1: ¿En Cutralcó?
0: Sí.
1: Ah, eso no lo escuché. Mira, no lo tenía. Sí. Me encanta su voz. Sí. Que hoy es jurado en Es mi sueño.
0: Sí.
1: Pero también, ¿por qué lo destacamos? Porque hace 2 años, ¿no? Fue que sacó todos los himnos de la República Argentina.
0: Bien.
1: Y, Dios mío, ahí conocimos el himno de San Martín. Claro. No lo conocimos en su versión, por supuesto.
0: Muy bueno.
1: Que
0: verdad.
1: No se canta prácticamente, claro, porque es una vez al año.
0: Claro.
1: Creo que Malvinas también se tiene que cantar todos los actos ahora.
0: Sí, me parece.
1: Creo que
0: sí.
1: En Neuquén ya está.
0: Ya está impuesto. Sí. Hizo todas las canciones patrias, las regrabó.
1: Todas.
0: Y por si fuese poco, esto por si no lo sabe eso, uh-huh, por ahí, qué sé yo, vas a la escuela y siempre cantás la misma versión.
1: Claro.
0: Él le llevó el material, se encargó de distribuir su propio material gratis.
1: Gratuito, exacto.
0: A todos los colegios del país de acá. Uh-huh. Entonces, si vos me decís, a ver, más allá de que el tipo te puede gustar o no como canto, qué sé yo, decís, che, ¿hizo algo bueno? Sí, ¿sabes que hizo algo re bueno?
1: Sí.
0: Fue darle material de estudios a las escuelas de acá hasta que...
1: Por supuesto.
0: Eso me parece fantástico. Uh-huh. Además que obviamente le debe sumar unos pesitos en la devolución del IVA. Pero no está mal.
1: Pero estuvo muy bien pensado en esto que decimos. No es que solamente fue el himno argentino.
0: Hizo todo.
1: Todos los himnos y aquellos que los chicos... ¿Y este cuál es? ¿Viste?
0: Claro, lo descubriste con Abel.
1: Claro, porque hay unos que se cantan nada más que una vez al año. Bueno, ganó 17 premios Gardel, grabó 12 discos, inició su carrera... ¿Te acordás a cuántos años? Era muy pequeño.
0: A los 11, me parece.
1: A los 7.
0: 7, mirá.
1: 7 años.
0: Y con un cassette... Mirá, yo con esto me... Che, ponete las pilas. Ahí le digo a los chicos, a ver si me miran un poquito.
1: Sí, a ver.
0: A ver si... Pónganse las pilas, muchachos, ¿eh? No sé qué están haciendo ahí. Les quería contar que Abel Pintos es descubierto por...
1: Sí.
0: Decime el nombre del cantante de tango. Ayúdame, el que llevó el cassette.
1: Ay, no me acuerdo.
0: ¿Cómo el cantante de tango que llevó el cassette de Abel Pintos?
1: No, tengo una nebulosa.
0: ¿Verdad? Raúl Lavie.
1: Raúl
0: Lavie lleva un demo y que lo escucha León Gieco.
1: León Gieco, mira vos.
0: Una vez que lo escucha León Gieco... Mira, y esto sin buscar. A ver, vamos a corroborar mi memoria elefante. Elefantiana.
1: Y después buscanos el himno cantado por él.
0: Sí, que está bueno.
1: El himno que está muy bueno. Y ahí vamos
0: ¿Quién
1: a empezar.
0: Hizo conocido a Abel Pintos.
1: Abel, sí, era muy chiquitito.
0: Con un cassette.
1: Hay uno de los videos actuales donde él está cantando.
0: Qué crack.
1: Y hay un niñito cantando. Es como si fuese su historia, ¿viste?
0: Sí.
1: Es muy lindo, muy bueno.
0: Escuchá la data. Y yo esto se los dije sin buscarlo primero.
1: Sí.
0: El cantante y actor argentino Raúl Lavie fue quien hizo posible que Abel Pintos iniciara su carrera tras escuchar un cassette con temas cantados por él.
1: Claro.
0: El momento fue que Raúl Lavie viajó a Bahía Blanca, donde conoció al joven Abel, quien le entregó un cassette casero.
1: Mirá.
0: La conexión, Lavie se encargó de pasar el cassette de mano en mano hasta que llegó a los oídos del León Gieco.
1: Maravilloso.
0: El resultado, mirá qué loco, ¿no? Se convirtió en el padrino artístico de Abel Pintos, producido con su primer álbum que se llamó Para Cantar He Nacido en 1997. Tomá, vos.
1: Ahí está. Raúl Lavie la vio.
0: La vio. El tipo...
1: No estoy en mis 10 puntos, pero vamos.
0: Bien, sí señor. El tipo sabía dónde echaba el ojo. Bien, la vio. La vio venir.
1: Y la vio.
0: Y se la dio a León Gieco.
1: Y ahí no paró a ver.
0: No paró más.
1: 7 años. Y ahora, hoy está cumpliendo años. Nació en el 84. Es un pibe todavía.
0: Sí, sí.
1: Mirá vos. Y sigue creando. Digo, ¿qué más? ¿Con qué otra cosa más vendrá? Porque esto, lo que decíamos, lo último que hizo fue los himnos.
0: Sí.
1: Y darle ese aporte a las escuelas es un golazo.
0: Sí, la verdad que sí, está muy bueno. Uh-huh. Hay que decir las cosas.
1: Sí, sí. A ver, ¿lo escuchamos? ¿Está ahí el
0: libro? A ver, un poquito de Abel Pintos para cumplir.

0: Sí, señor. La versión de Abel Pintos.
1: Maravilloso.
2: Y como siempre la costumbre, es el aplauso de todos. Fantástico.
1: Grande.
2: Bueno, es nuestro grito de batalla y lo va a hacer de acá a un mes también, porque estamos un mes del Mundial.
1: Eso.
2: Así que fíjate vos, después sacas cuentas, porque por allá un 11, un 12, a las 4 de la tarde es la ceremonia y partido inaugural y todo, y se viene el fútbol y seguramente
1: será, ¿no?
2: Vamos a presentar.
1: Sí,
2: todo.
1: Sí, sí, pero ya tienen ya tienen unos cuantos días anticipado para que se vayan buscando la bandera la cinta, la celeste y blanca, antes de que llegue justamente el Mundial.
2: Sí.
1: A partir de la semana, las bubucelas, no sé si hasta qué punto.
2: No,
1: bubucela
2: no gusta.
1: No, aparte también hay
2: no
1: personas
2: gusta.
1: que no gustan. Sí. Semana de mayo ya es a partir del lunes que viene. Vayan poniendo en práctica esto que estamos diciendo.
2: Sí.
1: Escarapelas, banderas en sus ventanas, en sus casas.
2: Sí.
1: Hay quienes tienen la antena vieja, ¿viste?
2: Sí, y ahí
1: ponen la cuelgan ahí, porque no tienen mástil ahí, pero queremos ver banderas. Muchachos, la semana de mayo comienza el lunes próximo, el 18.
2: Claro,
1: que no lleguemos al Mundial. Y si no tenés una bandera, tenés una camiseta seguramente de Argentina. ¿Por qué no? Vamos, esto se tiene que vestir de celeste y blanco.
2: A mí me gusta mucho representar los colores de la bandera, pero reniego de dos puntos.
1: A ver.
2: Toda la vida me pinché o perdí la escarapela. Todo bien con el alfiler, me pincho con el común.
1: Sí.
2: Con el de gancho, y se pierde.
1: Se pierde.
2: Bueno, ¿por qué no con un imán? ¿Sabes que vi el otro día con un imán?
1: ¿Con un imán?
2: La escarapela común de tela que tiene un fierrito, no sé qué tiene, y atrás te dan un imancito potente que creo que es neodimio o tierras raras, no sé qué será el imán. Lo pones así, tú, se agarra la campera gruesa. Un 10.
1: Y sí,
2: para
1: diez,
2: los nenes.
1: Un 10.
2: Pero un kilo, todo
1: porque
2: bien con las carapelas, pero
1: en el guardapolvo vaya y pase.
2: Cuidado, ¿sabes lo que?
1: Cuando vos estás al aire libre, ha pasado eso. Yo no sé cómo hiciste para pincharse en el tipo de camperas, viste que sí o sí corren riesgo este tipo de camperas. Vamos a decir las infladas, como decimos siempre. Pero corren el riesgo en que se rompa, se corra un hilito allí.
2: ¿Qué cosa?
1: Claro, qué cosa. Sí. Difícil. Es difícil, claro, si la saco se desinfla, es verdad. Pero hay unas que son de metal, que tienen un ganchito atrás. Esas las pasás y es como un clip, diríamos. Esas son prácticas también.
2: Están buenas.
1: Son muy lindas y prácticas.
2: Y el otro día que vino el profe, ¿te acordás que vino a cantar un tema? ¿Cómo se llama el profe? ¿Te acordás?
1: No, pero me acuerdo
2: Sebastián,
1: de
2: eso.
1: Sí, creo que sí, Seba. ¿Ortiz puede ser el apellido?
2: Me parece sí.
1: Ay, ya te lo confirmo. Espera.
2: Vino el profe Ortiz y trajo una escarapela que le habían tejido
1: Sebastián
2: los chicos.
1: Sebastián Ortiz.
2: Bien.
1: Pero mira, qué
2: bien
1: memoria entre los dos, ¿eh?
2: Nos vino a interpretar algunas canciones, justamente hablando de la memoria. Y trajo una escarapela hecha a crochet por los chicos en la escuela.
1: Sí.
2: Buenísima,
1: muy
2: con
1: linda.
2: Un botoncito así, un 10.
1: Muy linda,
2: muy significativa.
1: Linda.
2: Che, se ha roto, lo hago público esto, está rota la silla de la radio. Sí, en cualquier momento.
1: Se ha cortado.
2: Sí.
1: Se ha cortado.
2: Sí, se acostaron a dormir una siesta.
1: Se ha cortado
2: el tornillo.
1: Ay,
2: Dios mío.
1: Y si te toca a vos, hijo.
2: Si esta semana te toca a un ojo, te la pido, por favor.
1: Mira, menos mal que no salimos en streaming. Mira si te cae justo. Quedaría el chascarrillo ahí nomás. Pero bueno.
2: ¿Sabes lo que no? No,
1: tremendo, tremendo.
2: No.
1: Esta que se cae.
2: ¿Estamos para hacer pausa? ¿Sí la arreglo?
1: Estamos para hacer la pausa. 21 grados, una décima. Upa. Llegamos al máximo total. Pasamos un grado.
2: Bueno.
1: A esta hora, con mucho sol en algunos sectores, porque vemos en pantalla que ya la sombra invadió lo que es la rotonda de ruta 22 y 151, pero todavía hay sol.
2: Es
1: con esta música tan linda, nos vamos a la pausa.
2: Ya venimos.

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0: 4 horas. 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

0: La música de los Redonditos de Ricota, que en la actualidad se llamarían el Indio Solar y los Fundamentalistas del Aire Acondicionado. ¡Ah! Pedazo de nombre.
1: ¿Cómo se pusieron, eh?
0: Y bueno, qué sé yo. Raro, Fundamentalistas del Aire Acondicionado. Para quienes siguieron la historia de Patricio Rey y sus Redonditos de Ricota, saben que Martín Carrizo fue el baterista legendario de los Redonditos de Ricota. Además de que fue obviamente ingeniero de sonido y paralelo a todo esto, aunque no lo sabían ustedes, era el hermano de Caramelito Carrizo.
1: Caramelito. Que falleció él, ¿no?
0: Falleció.
1: Sí.
0: Toda una historia, un legado, ¿no? De para quienes supieron escuchar, porque no solo, a ver, esto es como Redonditos de Ricota fue lo que fue gracias también a Sky Bellinson, que era el violero original de los Redonditos de Ricota. Porque si vos modificabas algo de esa banda y no iba a ser lo mismo. ¿No? Yo creo que fueron en el momento justo, cada quien tenía que ocupar su lugar y eso era lo que resultaba a Redonditos de Ricota, que me parece que era realmente fantástico. Pero bueno, es para que lo tengan en cuenta.
1: Claro.
0: Así que ahí está, se lo contamos. Bien.
1: Muy bien, 17:32 minutos, ¿cómo avanza la hora, por favor?
0: No, se vuela.
1: Pero nos informamos
0: con Gustavo Camaña.
1: Con Gustavo Camaña.
0: Dale.
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4: Hora 17:33 minutos en la República Argentina. Temperatura 21 grados centígrados con un décimo. Humedad relativa ambiente 29%. Cielo despejado.
3: Regionales.
4: UNTER vuelve al paro a la espera de la paritaria del 14 de mayo. En un escenario de creciente tensión gremial, el sindicato docente de Río Negro llevará adelante una nueva medida de fuerza este martes, sumándose a la marcha federal en defensa de la universidad y la educación pública. La protesta será a solo 48 horas de la fecha fijada por el gobierno provincial para reabrir la discusión salarial. La movilización de este martes marca la continuidad del plan de lucha de la UNTER, que recientemente cumplió un paro de 48 horas.
3: Nacionales.
4: Apareció un puma en un barrio privado de Escobar y quedó grabado en las cámaras de seguridad. El animal fue detectado por las cámaras de seguridad de un country y desde entonces las autoridades mantienen un operativo de seguimiento para intentar localizarlo. El avistamiento ocurrió en una zona ubicada detrás del Náutico Country Club. El felino fue visto merodeando el sector externo del tejido perimetral y de todas formas las autoridades del barrio llevaron tranquilidad a los vecinos y aseguraron que el animal nunca llegó a ingresar al lugar.
3: Internacionales.
4: La Unión Europea descartó que el hantavirus del crucero Hondius sea una nueva variante, pero mantiene en cuarentena de 6 semanas. El Centro Europeo para la Prevención y Control de Enfermedades informó este lunes que los análisis genéticos del hantavirus del crucero neerlandés apuntan a que se trata de la variante Andes, ya conocida, y no de una nueva, por lo que no hay evidencia de que sea más dañina. Tanto el brote dejó 3 muertos a bordo del crucero y el barco permanece fondeado en Tenerife mientras sus ocupantes son repatriados.
3: Estos son los datos del tiempo.
4: Temperatura 21 grados centígrados con un décimo, humedad en relativo ambiente 29%, cielo despejado. 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

0: Volvemos, estamos de regreso con el Aniwoki. No, ¿se acuerdan del... uy, che, qué bárbaro, se miraron, dejé la silla en medio del televisor.
1: Pero... tapaste la visión.
0: Qué poco práctico estuve. ¿Te acuerdas que en un momento aterrorizaban a los chicos en internet porque aparecía una figura toda deforme, así que era el Aniwoki, decía que era Michael Jackson todo deforme?
1: Sí.
0: Era...
1: sí, sí.
0: Aniwoki. Aparecía así en el Aniwoki, que era muy divertido. Era raro, qué sé yo, por momentos era como que nos llamaba mucho la atención el Aniwoki.
1: Exacto.
0: Pero bueno, son cosas que se pueden llegar a pasar. Pero bueno, bastante divertido, ¿no? Por ahí uno dice, che, mirá, ¿te acordás de...? Sí. Y arranca todo y empezás a hablar ahí un poco, ver de qué se trataba el famoso Aniwoki.
1: Aniwoki.
2: Aniwoki.
0: Bueno.
1: Muchos están tratando también de descubrir y no aterrorizarse. Hacen muchas comparaciones porque llegó el Hot Sale.
0: Bien.
1: Ha llegado el Hot Sale.
0: Epa.
1: ¿Viste algo interesante?
0: Sí, estoy siguiendo una sierra sin fin de banco. Vendría a ser esa, una sin fin de banco.
1: Sí, una sin fin de banco.
0: Sí, una sin fin de banco.
1: Bueno.
0: Chiquita, sí.
1: ¿Hay diferencias o sigue estando en el mismo precio?
0: No, hay diferencias. Lo que pasa es que como que las marcas en el último tiempo empezaron a hacer... Es como en los teléfonos, ¿no? Ahora no hay teléfono... No, o sea, no encontrás tantos teléfonos malos, sino en teléfonos más buenos que malos. Lo mismo con las herramientas, ¿no?
1: Ajá.
0: Encontrás herramientas más buenas que malas. Para que tome un agua.
1: Hay mucho chino también, ¿verdad? La mayoría.
0: Ah, paleche, caché.
1: Mucho chino.
0: Ah, perdón, estaba mirando mucha oferta.
1: mucho chino.
0: Todo pagar a plata.
1: Bueno, y hay consejitos, cómo encontrar las mejores mejores ofertas, los mejores precios.
0: Tirame,
1: compararlos para tener justamente las mejores ofertas.
0: ¿Hasta cuándo es lo del
1: consejo? Empieza hoy y es hasta el 13.
0: Pasado mañana.
1: Son tres
0: días.
1: No,
0: pero yo soy tan indeciso, no me alcanzan tres días, capaz se me pasa la oferta y lo pierdo.
1: Esto empezó como una prueba piloto, ¿no? Del Hot Sale. Y ya son, en un momento eran las marcas líderes, Unilever, Adidas, ¿qué otra más? Bueno, son las que se me vienen a la memoria, ¿no? Las que empezaron a apostar, diríamos, por esto. Ahora ya son 800 marcas que están adheridas, millones de operaciones previstas. Esto se ha ido mejorando con el tiempo. Culmina el 13 de mayo, que es el miércoles, con muchos descuentos, así dice, y con promociones.
0: Bueno.
1: ¿Desde qué vamos a encontrar en este Hot Sale?
0: A ver.
1: Tecnología.
0: Sí.
1: Viajes.
0: Sí.
1: Ropa.
0: Sí.
1: Y diversas opciones que vas a encontrar cuando ingreses a la web, por supuesto. Pero esto es una de las más requeridas por la gente, ¿no? Cuando sacan algún viaje, dice, lo sacan ahora para viajar, ponele, en octubre, por ejemplo. Exacto.
0: Bueno.
1: Descuentos significativos y verdaderos sobre el producto de interés. Eso también es lo que se está ofreciendo. Además, es una forma de no solo depender de la página web del evento. También, vos ya sabés que, bueno, si vos viste, te dice si te gusta tal cosa, entras y dice, te enviamos la promoción a tu correo. Automáticamente también, ¿no?
0: Está bueno.
1: Como decíamos, una de las categorías vinculadas que más consumo tienen esto es la tecnología y el entretenimiento.
0: Bien.
1: Si hablo de entretenimiento, estoy hablando de televisores que vienen con muchas pulgadas, de un 55, 65, 70, 90, no sé, ponerle todo.
0: 65 es enorme ya.
1: Es enorme, pero
0: qué grande,
1: vi uno de 80 pulgadas, puede ser, creo que vi.
0: Sí.
1: No te entra en la casa. En la mía, por ejemplo, no entra.
0: Enorme.
1: ¿Y todo por qué? Porque estamos ya en semanas previas a lo que va a ser la Copa del Mundo 2026. Entonces los televisores, los celulares, los productos gamer, todo esto están ahí en el puesto, diríamos, número uno. Luego estaría lo que es el artículo, los artículos que tienen que ver para el hogar, justamente, también.
0: Está bueno.
1: Comparar precios y elegir la mejor opción
0: de
1: compra. Sí. Eso es lo que te lleva quizás un poquito de tiempo.
0: A la maula.
1: Pero...
0: ¿Te acuerdas de la Maula?
1: Aula Maula, ¿no?
0: Aula Maula.
1: Aula Maula. No me acuerdo de qué era el aula esa, pero...
0: Vendía en Mercado Libre.
1: Mercado Libre.
0: Aula Maula.
1: Desapareció entonces, ya. Ni claro, solo nos quedó el nombre.
0: Fue horrible.
1: Solo nos quedó el nombre.
0: Sí, sí.
1: Bueno, y me llamó la atención esto. ¿Cuál es la opción ratoneando? ¿Tienen idea qué es la opción ratoneando en el Hot Sale? Ratoneando no es hacerse los ratones, ya te voy avisando. Es una aplicación creada por Matías Bontempo.
0: Sí.
1: ¿Qué permite esta aplicación? buscar y ver los precios históricos de los productos de las principales tiendas argentinas. Claro, por eso la agilidad del comprador, vos, yo, que somos compradores, que no tenemos una empresa que participa en este hot sale, es decir, eso que a vos te gusta, hace semanas que lo venís rastreando, ¿verdad? Tiene un precio. Y ahora, realmente, el precio de descuento, si sacás las cuentas, ¿te conviene? ¿Sigue siendo menor o sigue siendo el mismo precio que veías hace dos semanas y que lo inflaron para que ahora decís, no, tenés un 20, un 50% de descuento?
0: Claro, y ahí lo comparás y lo ves.
1: Lo vas comparando, claro, sí.
0: Es que está bueno.
1: Está bueno.
0: Hay que como hacer un balance, ¿no? A ver si sí o si no.
1: Totalmente. Así que una de las funciones de esta aplicación Ratoneando, la posibilidad es sumar los objetos que se quieren adquirir en un carrito, el cual va calculando también cuánto podrías gastar en la compra en el supermercado, digo bien, por ejemplo. Este es de uso totalmente gratuito, aunque se puede pagar una donación o cafecito. Mirá qué interesante.
0: Está bueno.
1: Me gusta,
0: está bueno.
1: Me gusta.
0: Es una forma más... a ver, si no sos ordenado, como para decir, lo guardé favorito y voy mirando.
1: Eso.
0: Pero si no, es una buena alternativa. Yo creo que está muy bien. Sí. A ver, es una forma más, así que no lo veo que esté mal. Así que hay que aprovechar. Y
1: hay
0: en una
1: aprovechar.
0: De esas te va bien, qué sé yo, no sé.
1: Y atención, fíjate. Porque este hot sale tiene un evento que dice, o que tiene el mega ofertas bomba, noches bomba y mega boom. El primero, el mega ofertas bomba, está disponible los tres días, a partir de las 12 hasta las 13. Ajá. Por eso hay que estar ahí ágil, Mientras que la segunda opción, la de noches bomba, estará los tres días, desde las 20 hasta las 22. Y por último, el mega boom solo va a estar disponible el 13 de mayo, el último día, de 22 a 23.59. Una sola horita, mega boom. Claro,
0: mega boom.
1: Este debe ser el recuento. Si en el primero o en el segundo no nos fue tan bien, bueno, pongámosle todo el último día, que la gente
0: bomba
1: compre.
0: Claro.
1: Bueno, de eso se trata las ofertas o lo que se va a estar dando durante estos tres días, ¿no? Donde se van a anunciar las promociones con un mínimo de 50% de descuento. ¿Cuándo? En el mega boom, el último día, iba a ser una hora. Yo creo que iba a colapsar.
0: Yo creo que
1: con
0: también.
1: Con un 50% vale la pena.
0: Sí.
1: Vale
0: sí.
1: la pena, ¿eh?
0: Está bueno por ahí para quienes, qué sé yo, en el día a día, por ejemplo, decir, che, ¿qué hacemos? Y cambiamos el colchón, ¿viste? Algo extremadamente necesario.
1: Totalmente,
0: no sé,
1: sí.
0: Buscarle la vuelta
1: algo
0: por ese
1: para
0: lado.
1: La casa también, como decimos siempre, ¿viste?
0: Las una sillas,
1: buena silla,
0: claro,
1: gamer.
0: Sí, tal
1: también.
0: Una buena sillita, ¿viste? Qué sé yo, no sé. Últimamente encontramos de todo. Yo he visto, por ejemplo, unos sillones. Que vos te sentás en el sillón, se eleva en la parte de los gemelos y se reclina y, por ejemplo, tiene un enfriador de vaso. Que, a ver, hay que ser re vago, la verdad hay que ser re vago, pero tiene un enfriador de vaso, o sea, te mantiene el vaso frío, está bueno, el otro lo calienta, tiene para el control remoto.
1: Es para vagos, diríamos, realmente.
0: Está bueno,
1: sí,
0: para dormirse una
1: vagos.
0: Buena siesta.
1: Es para
0: hermoso, qué sé yo, no sé, pero ¿saben, por ejemplo, cosas raras que las hay que encontré?
1: Sí.
0: Encontré...
1: Me dicen acá
0: que el sillón es para vagos. Dicen,
1: es para vagos. No,
0: ¿cómo se nota?
1: No,
0: es millonario, ¿no? Dice que para lo de Boca. Sos malo.
1: Qué malo.
0: Qué malo que sos.
1: Mirá, no habla nunca, pero cuando se trata de esto,
0: ya
1: mamá, ya sabemos de dónde
0: le
1: sos.
0: Le encontramos el punto ahí, fuerte.
1: Ahí
0: saludamos
1: está.
0: A Facundo, nuestro operador de streaming, que nos contaba ahí cómo se llama el sillón.
1: Exacto.
0: Pero hay un montón de cosas.
1: Hay un montón de cosas y sabes que me llama mucho la atención. ¿Cómo será en este hot sale la compra de motos y autos y servicios? Esto entra.
0: Yo lo vi.
1: Esto entra.
0: Da un poco de cosas, pero sí lo vi.
1: He escuchado y no hay que tener miedo. Estuvo este fin de semana visitando el Neuquén en Imparables, en este evento. Una gran mujer emprendedora. Ella es la promotora del hot sale. Porque ella fue la gerente de Mercado Libre también. Y fue la que impulsó esto en aquellos años.
0: Sí.
1: Estuvo visitando Neuquén y hablando de esto justamente. La venta de autos a través de internet. La compra y venta, diríamos.
0: Me da un toque de
1: los cero kilómetros.
0: Pero está bueno igual.
1: Y ella lo recibió. Hizo la prueba, lo recibió.
0: Mirá.
1: Tiene su propio vehículo. Lo compró a través de, creo que Amazon, me parece que es. Lo compró y bueno, ya está. Ahí está. Esto también viene. Quizás a veces nos da un poquito de miedo, pero digo, hay que informarse. Y te sale mucho más barato. Mirá, si en el Hot Sale te toca a vos, querido.
0: Qué susto,
1: ¿eh? Si te toca a vos en el Hot Sale.
0: Siempre, y con esto ya nos vamos a la pausa, casi última para nosotros.
1: La última,
0: siempre
1: ¿sí?
0: quise.
1: ¿Qué
0: y que nadie,
1: ¿eh?
0: Siempre hubo dos cosas, dos autos que de pibe me fascinaban.
1: A ver, ¿cuál?
0: Siempre quise tener un Fiat 600, de los Catrasca, eso que es en el verano se prende fuego.
1: Que hay algunos todavía.
0: O un 4S, que era la renoleta
1: sí,
0: redondeada, ¿viste?
1: Sí,
0: esa
1: sí,
0: tipo
1: sí.
0: auto piluki. Que no sirve para nada, pero para ir al río, al arroyón, va bárbaro. Siempre estuve enamorado.
1: El que tiene la palanca arriba.
0: Ese, el espanto, me encanta.
1: Una palanca.
0: Bien retro.
1: Qué bárbaro, qué bárbaro.
0: Un buen reproductor de casetas, sí.
1: El Gordini no me acuerdo, ¿lo tenía acá en el volante el Gordini?
0: ¿Sabes que no me acuerdo?
1: Eso no me acuerdo.
0: Pero en el Gordini yo no entro. ¿Qué fue en el de 4S? Porque se le puede tirar
1: claro,
0: el asiento hacia
1: puede
0: atrás.
1: Ser. Y
0: el Gordini no, fijo
1: Fiat,
0: el asiento.
1: El Fiat a palanca al piso, ¿no?
0: Palanca al piso.
1: El Fiat 600.
0: Dos versiones. Sí.
1: Mirá, qué bueno. Eso.
0: ¿Cómo que no? En el 600 no, en el 600 no entro, entro
1: Fiat
0: en el 4S, 600. En el 4S,
1: el 4S
0: se tira para
1: sí.
0: atrás, voy bárbaro.
1: Sí.
0: El autocámara, digo yo, porque
1: claro.
0: le tiraban.
1: Lo podríamos, bueno. Ahí le podrías hacer un techito corredizo, entonces si llegás al techo, corre el techo
0: y saca la cabeza por arriba. Dobla a la derecha, hace claro. una pausa, ya venimos.

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0: Bueno, nos tenemos que ir, tenemos que cerrar todo, ya está, levantamos la caja, hasta acá nomás, porque ya viene el equipo de Sin Tanta Vuelta y nosotros Sin Tanta Vuelta nos tenemos que ir. Vamos a volver mañana, eso
1: exactamente.
0: Sí.
1: Exactamente, mañana martes, sí. Ya, buah, cómo va el mes también, ¿eh?
0: Oh,
1: ya llegamos
0: terrible,
1: casi
0: 12
1: esta
0: mañana.
1: Semana a la mitad, otra vez de mayo.
0: Y aparte mitad del hot sale, así que vaya viendo
1: también,
0: que va a
1: comprar. Exacto.
0: No te pregunté qué temperatura vamos a
1: tener,
0: pero...
1: Un mes del mundial,
0: pero,
1: sí, un mes del mundial, dije, claro.
0: Exacto, un mes del mundial.
1: Ups.
0: Faltan 273 días para el verano, como crónica.
1: Y junio también es el cumpleaños de Messi.
0: También.
1: También.
0: ¿El Día del Padre cuándo es, Freddy?
1: Junio.
0: Qué bien que junio. Me siento, voy a pedir de todo.
1: Sí, sí. Usted puede pedir ahora si le dan menos de la costra.
0: Yo,
1: claro.
0: Yo pido igual. Y el aguinaldo es en julio.
1: Agui. Ajá.
0: En julio.
1: ¿Viene Agui?
0: Sí, ahí agarrate.
1: Viene Agui.
0: Sí, sí. Me voy a comprar todo una empanada frita al disco de grasa. ¡Qué rico! Nos vamos.
1: Es la temporada.
0: Sí,
1: es la temporada.
0: Invierno.
1: Muy bien. Nos vamos entonces. Hasta mañana si Dios quiere que tengan
0: por
1: buenas
0: supuesto.
1: Jornadas. Chau, chau.
0: Chau, Freddy. Hasta mañana.

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0: Y a las 18:07 minutos comenzamos sin tanta vuelta como todos los días con Mario Favore, aquí por La Voz del Comahue de Chipoleti, por el streaming, por todos lados, tomando una tacita de café o de té. ¿Cómo te va, Mario? Buenas tardes, iba a decir buen día.
1: Mira, yo le digo...
0: Contame un poco, porque veo que viene de catarsis.
1: Yo le digo buen día a los entrevistados a la tarde, lo cual...
0: Buenas noches, yo ahí
1: tengo un argumento, que es que sigue siendo el día, ¿viste?
0: Sí.
1: Aunque en realidad es porque le erré. Mi problema fue el otro día cuando uno a las 10:30 de la mañana le dije buenas tardes. Claro. Ahí ya no había argumento que me justificara.
0: Claro, claro.
1: No la podía salvar pateándola para afuera, ¿viste?
0: Bueno, buen día quiere decir buen día a todo el día, ¿no? No, no.

0: necesariamente.
1: Sí, pero es buenas tardes igual.
0: Buenas tardes, buenos días. ¿Cómo andas, Mario? Bien, ¿Qué tal el fin de...?
1: Mirá, sufrí, pero la verdad que lo terminé genial ayer. Yo ayer, sinceramente, me quería acostar temprano.
0: Sí.
1: ¿Y qué pasó? Noté que andaba algo mal de la garganta. Dije, ojalá que River liquide esto rápido, que le gane a San Lorenzo de los 90. Uh-huh. Y de golpe me di cuenta que esto venía...
0: Para largo.
1: Ay, venía mal. Así, sí, eso. Así como eso, estás pensando
0: esa
1: en casa.
0: Palabra.
1: Y dije esto, y después cuando arrancó el suplementario, y dije, bueno, lo liquida en el suplementario, y de golpe iba ganando San Lorenzo de nuevo. Y después con los penales, y después ya no me podía dormir.
0: No, claro, después la euforia, el festejo, pues el estaba... análisis, claro, todo. ¿Y te dormiste ya?
1: Y me dormí 2 de la mañana más o menos, porque salí en cuero a dar vuelta a la manzana, gritándole a los vecinos que son hincha de Boca.
0: Para vos, tirando Adrián, plumas, decía, acá, para allá.
1: Adrián, para vos, que gritaste los goles de Boca.
0: Nah. Claro.
1: Nah, buena onda los vecinos.
0: Buena onda.
1: No tuvieron suerte los vecinos, tengo vecinos de Independiente, otros de Boca.
0: Y se gritan en la, ¿sí?
1: No,
0: en la ventana. Ahí,
1: tengo uno más futbolero.
0: In your face.
1: Sí, es, pero tengo la suerte de, yo esto lo digo siempre, es más importante tener buenos vecinos que buena familia. Porque a los vecinos los ves todo el tiempo.
0: Todo el tiempo, todos los días.
1: Lo tenés todos los días.
0: Sí, sí, sí.
1: Lo preciado que es tener buenos vecinos.
0: Es lo mejor que te
1: uno
0: puede
1: no
0: pasar.
1: Sea, no,
0: sí,
1: uno no
0: sí.
1: se da cuenta de eso hasta que tiene malos vecinos.
0: Sí.
1: Si alguna vez los tuvo, a decís, oh, tenía razón cuando decían eso.
0: ¿Viste? Yo tengo divinos. Al lado, enfrente. ¿Viste? Al otro al lado, mazo. No tanto, pero al ladito
1: ¿Pero
0: de
1: ¿Pero porque
0: casa...
1: es mala onda o porque no hay relación?
0: De todito.
1: Todito,
0: es un condimento, pero lo de al lado, enfrente, en diagonal.
1: Hubo una época en la que yo fui el mal vecino, tengo que reconocerlo.
0: ¿Ah, sí?
1: Sí.
0: ¿Que es Ortiva?
1: No, Ortiva soy, todavía soy. O sea, soy en general.
0: Y con orgullo.
1: Mala onda soy, como sí. me caracteriza. No, era, era el mal vecino porque era época universitaria, eran sí. los últimos años de la universidad cuando se había consolidado el grupo. De estudio, ponele.
0: Sí.
1: Y era el que tenía la casa grande, y entonces era en el lugar en el que se hacían las fiestas
0: la
1: los viernes.
0: Ah.
1: Y era el que la vecina de enfrente, a la que yo ahora la entiendo y le pido mil disculpas, cada tanto nos mandaba la policía
0: sí.
1: para que bajemos el volumen.
0: Claro.
1: Para que
0: no entendían, si no era con la policía, no, con el uniforme, no entendían.
1: No, es. Así que yo puedo decir, yo.
0: Bueno.
1: Soy como los pastores, viste que el pastor llega porque pecó antes.
0: ¿Sí?
1: Y muchos
0: pero,
1: de los pastores son
0: pero,
1: pastores porque
0: pero es posta, contame porque yo no sé
1: sí,
0: nada.
1: ¿Por qué el pastor te puede hablar?
0: Mirá que yo después lo voy a repetir.
1: Muchas veces el pastor te puede decir cuál fue el camino de esa oveja mal de esa oveja descarriada.
0: Sí.
1: Porque él fue alguien que incursionó los caminos del pecado. Incursionó sí, sí. los senderos de la perdición.
0: Ajá.
1: Bajó a los distintos niveles del infierno en la óptica del Dante. Entonces, a partir de eso, después dice, yo salí de ahí y ahora les digo cómo es. Bueno, yo fui mal vecino, así que ahora les puedo decir cómo es ser buen vecino.
0: Bueno.
1: Dicho esto, me
0: hermoso,
1: voy a retirar.
0: Hermoso, qué hermosas palabras.
1: En cualquier momento agarro para pastores.
0: Yo soy muy buena, muy tranquila, hasta que, viste, llegaste a ese punto... y sí. bueno, un par de veces he pecado.
1: Ah, bueno, pues
0: He pecado, debo reconocerlo. Pero, bueno.
1: Que es el punto de ebullición ese.
0: Claro, sí,
1: y
0: sí.
1: Es difícil porque
0: quinta fondo.
1: La venís bancando y ya después.
0: Claro. Así que bueno, qué sé yo. Tengo que tratar, viste, de no llegar a eso.
1: No,
0: pero a veces
1: no,
0: hay cositas que molestan.
1: Sí.
0: Como por ejemplo que los perros de los vecinos te usen tu vereda del baño de la cuadra.
1: Sí, eso pasa.
0: Entonces,
1: sí.
0: viste, pará, no, vení. Si vos querés sacarlo. Bueno, y ahora estamos en un periodo sin perros en la calle. Por suerte hemos madurado como barrio. No sé si como sociedad, pero hay menos perros en la calle.
1: Ah, mira, yo estaba... No estoy seguro que...
0: Sí, antes te digo que
1: sí,
0: hace unos años vos no podías pasar, no podía pasar nadie, porque había perros por todos lados. Y bueno, ahora los perros están adentro. Creo que hay un poco más de responsabilidad, ¿no?
1: Bueno, mira.
0: De hacerse cargo.
1: Te voy a contar una.
0: Mi hijo lo notó cuando vino de vacaciones. ¿Qué pasa en el barrio? No hay perros.
1: Te voy a contar una que...
0: A ver.
1: No me la contaron directamente a mí, pero sí a un amigo periodista.
0: A ver.
1: Que una vez, en Roca,
0: sí.
1: hartos de los perros... porque había muchos, Y además que estamos fuera de esa época en la que a los perros se los mataba.
0: Ay, digo,
1: en una época se hizo eso,
0: sí,
1: ¿no?
0: Claro,
1: eso, ¿no?
0: Bueno,
1: pero bueno, digo, ha pasado bastante tiempo. ¿Qué? Yo te estoy hablando también de hace
0: muchos años.
1: 20 años atrás, que ya no pasaba eso, no es que los eutanasiaban a los perros. Pero había muchos. Y un integrante del municipio, cuyo de cargo jerárquico, que no voy a decir quién, porque no puede responder, dicen que se vanagloriaba que para sacar los perros de Roca, lo llamó a uno, llenó un camión y lo vinieron y los tiraron acá en Cipolletti.
0: ¿En serio?
1: Dicho esto por una alta figura del municipio roquense.
0: No puedo creer que alguien haga
1: semejante
0: cosa.
1: Confirmado por un colega a quien respeto mucho, cuyo nombre no voy a dar porque...
0: No, me lo contó
1: no para que lo diga acá.
0: No, enough.
1: O sea, por eso no digo los nombres.
0: Uno ya imagino quién es, me falta el periodista, pero...
1: Sería volviendo al término anterior, se dice el pecado, pero no el pecador.
0: Claro. Bueno, ¿y los tiró acá?
1: Y los bajaron acá, sí, los largaron en Cipolletti.
0: Mirá vos.
1: Elijo creer.
0: Hay gente que todavía está buscando.
1: Elijo creer.
0: Hay gente que todavía los está buscando. Bueno, puede ser, qué sé yo. Yo lo que veo es que hay más responsabilidad. Más responsabilidad que los tienen adentro. Además, bueno, hay también ordenanza que dice que a los perros grandes hay que sacarlos con bozal.
1: Sí, esa no se cumple.
0: Yo la veo cumplir.
1: Esa.
0: ¿Vos decís que no?
1: Yo,
0: parcialmente.
1: Mínimo lo que veo de ordenanzas que son desde hace mucho tiempo, además.
0: Sí, pero no, la de perros de gran tamaño, los pitbulls, los rottweilers, todo eso no hace tanto, Mario, porque son perros relativamente nuevos.
1: Pero la ordenanza es...
0: no te digo que es de ahora, de hoy, ni del año pasado, hace unos 10 años aproximadamente, cuánto. Antes no había esa, cuando nosotros éramos chicos, no había esas razas, no existía pitbull y rottweiler.
1: Bueno, pero...
0: Lo más...
1: Lo entiendo.
0: Wow, era el dogo argentino.
1: Sí, pero dogo, Doberman.
0: Doberman, pastor. Que no se ven por ningún lado.
1: No, es cuando. Pensar que en una época hacían película con los Doberman asaltando bancos en los 80.
0: ¿Te acordás?
1: Sí, película.
0: Pero eran los perros más peligrosos, que mayor miedo daban. Y el dogo era.
1: Estaba tremendo. El diablo, el Doberman y el ministro de Economía venía después. En escala eran más malos que los ministros de Economía.
0: Bueno, imagínate. Y ahora estas razas que son muy peligrosas. Muy peligrosas.
1: Yo creo que
0: todos dicen que no, que son buenos como la avena, que el dueño, no sé. Ya he visto montones de perros que se comieron al dueño.
1: Sí,
0: ¿viste?
1: Sí.
0: Al dueño, al nieto del dueño, al hijo del dueño. No sé, yo no les confío a esos perros. Pueden ser divino, un amor, pero yo en la calle me gusta que estén con bozal.
1: Coincido.
0: Que hagan lo que quieran, pero con bozal y correa.
1: Sí, porque de última, si se enoja con vos un salchicha que están tan de moda, ¿viste?
0: Bueno, le pegaste una patada.
1: Entre dos panes te lo comés. Le pegás una patada, no sé.
0: Claro, sí. O podés salir corriendo y le ganás.
1: Sí.
0: Porque tiene la patita así.
1: Sí, exacto.
0: Chiquitita. Apenas debe poder subir el cordón de la vereda, no, pobrecito.
1: Claro, te subís salchicha. Al cordón y ya no puede.
0: Bueno,
1: al bulldog francés lo empezás a dar vueltas, no puede girar sobre sí mismo, si es un tambor.
0: Pobrecito, no se puede agarrar la cola ni casualidad. No puede flexionar.
1: Está complicado.
0: Claro. Y no sé de qué empezamos a hablar, pero bueno, terminamos con los perritos, con los perritos. ¿Tenés perrito o no? ¿Vos tenés gatito?
1: Tengo gato, sí.
0: ¿Gatito? ¿Que les pide mucho pelo?
1: Sí. Un gato blanquito que nos adoptó a nosotros, no nosotros al gatito.
0: Sí.
1: Fue, se acercó a la casa y decidió quedarse ahí.
0: Claro, y le dieron de comer. Para que se quede, tiene que darle de comer.
1: Sí,
0: alguien le dijo, ay, pobre gatito.
1: Visita veterinaria, sí, duerme bien.
0: Claro.
1: Come mejor que uno.
0: ¿Verdad? Sí, ¿no? Y sí, hay que cuando se ponen viejitos más todavía.
1: Voy de oferta cuando voy a comprar. Ahora cómela.
0: Pero come los trocitos.
1: Sí.
0: Y anda por la cocina, por la heladera, por todos lados. Tiene áreas prohibidas.
1: En las que se... No, yo trato que no ande por todos lados, pero uno nunca sabe.
0: Sí, claro.
1: Sospecho que se pasa por todos lados.
0: Y cuando vos no estás, sí, hace la tuya.
1: Sí, los gatos cuando
0: Mario no está.
1: Son dueños de la casa los gatos. Los gatos son propietarios, no como uno que alquila.
0: Mira, acá ya nos están escribiendo. Dice, los perros y los gatos ahora están todos abandonados en la Tres Arroyos. Es verdad. Otro de los mensajes dice, Fumbapia está pidiendo ayuda a la comunidad por adopciones y tránsito, donaciones de alimentos y económicas. Claro, porque estas asociaciones se manejan con los fondos que van consiguiendo, con los fondos propios y con algunas donaciones. Es verdad lo que dice, hay en calle Tres Arroyos unos perros enormes que andan solos, y a veces están también en calle Fernández Oro. Y a la madrugada, te digo, a las 4:30, 5:45 de la mañana, ya andan por la calle. Sí, están haciendo lío.
1: Tienen que hacer una campaña con el intendente.
0: Con el intendente. Sí. Agarra todos los...
1: Que el intendente adopte.
0: Adopte, que el intendente... ¿Tiene perros?
1: No importa si tiene, que tenga uno más, si va a poder pagarle la comida, no pasa
0: nada.
1: Sí,
0: sí, sí.
1: El intendente...
0: Y si no, que les dé un poquito a cada fundación.
1: No, pero más allá de dar, porque dar puede ser, porque hay plata para dar. Me refiero a como gesto a imitar. Que el intendente, que es la figura central de la ciudad, haga la campaña, adopte...
0: Es la figura política, no sé si la figura central.
1: La figura política
0: que administra, pero no sé si tiene tanta...
1: Te lo tomo, es la figura política. Sí. ¿Y quién es la figura central de la ciudad?
0: Y no sé, los chipoleños somos todos iguales.
1: Incluso el intendente,
0: lo que pasa es que el intendente maneja los recursos.
1: Ojalá fuéramos todos iguales.
0: Pero bueno, deberíamos, ojalá fuéramos todos iguales. Voto por eso, porque haya equidad, igualdad, viste, a veces tengo algunas ideas zurditas, de porquería.
1: Igualité, equidad, igualdad,
0: equidad.
1: Ecualizar, después esa es la de los operadores.
0: Sintonizar,
1: sí.
0: Voluminizar, no sé cuál más.
1: Bueno,
0: pero...
1: otra figura, la que quieras, la figura mediática más importante, no la política.
0: A ver. Y a ver, déjame que lo piense. Hay muchos referentes, médico o algún enfermero o algún...
1: que conozca a la ciudadanía, ¿no?
0: Claro.
1: No, si le tenemos que explicar quién es, bueno...
0: Bueno, en su momento Omar fue el doctor Omar Fuentes, ahí está.
1: Yo entiendo,
0: bueno,
1: que lo
0: dice Cinco Saltos.
1: Sí, ¿no? Pero sí, está sin montón acá.
0: Sí, bueno, pero cada vez que dice Cinco Saltos se pone de pie. Cuando dice Chipoletti no se pone de pie. No, era el doctor Cali en su momento, una figura central de la ciudad, el doctor Herzeg. Bueno, hay varios, ¿no?
1: Que lo adopte si lo cuida Freddy en Cinco Saltos, si no. Y si llega uno acá, lo cuida Freddy Rebolledo, que está en los controles.
0: ¿A un perrito?
1: Sí.
0: Lo que pasa es que Omar trabaja mucho, está todo el día trabajando y que
1: no
0: podría tener
1: no
0: una mascota, por eso lo quisimos amigar con Chipolito, teníamos un mini Chipolito.
1: Ah, escuché hoy que estuvieron con el quiz.
0: Sí.
1: Con el quiz.
0: No, el quiz gentilmente nos vino a acompañar, dio las noticias con nosotros, Mario.
1: Sí, le costó la entrevista, porque ¿qué le preguntarías? No salían preguntas.
0: No, porque Omar le hizo bullying.
1: ¿Le da cosa el peluche?
0: Le hizo bullying toda la mañana, el pobre peluchito ponía una cara de serio y el peluchito no lo pudo conquistar. Vamos a ver mañana.
1: Cada vez que aparece la palabra peluche, me acuerdo de una anécdota que contó Faustino Asprilla de Hernán Crespo.
0: A ver.
1: No, después te la
0: cuento. No, contámelo ahora, Mario. No, tirás
1: en la tanda. Ahora
0: tirás la mano y escondés la piedra.
1: Póngale en Google.
0: Tirás la piedra y escondés la mano.
1: Mira, Freddy la escuchó y dice que no. Dice que no.
0: ¿No es para esta hora?
1: Freddy.
0: ¿No?
1: No sé si no es, por si acaso, ¿viste? Hay gente que es más susceptible. No, porque además tenemos tanda, no podemos.
0: Bueno.
1: Tenemos que cumplir con las tandas.
0: Bueno, en un ratito me la contás. O me la contás en privado y le doy el visto bueno o no.
1: Dale. 299-511-2144. Ese es nuestro número para WhatsApp. Y los mensajes que leías vos son los que ya están en YouTube,
0: ¿no? Los que ya están en YouTube. Bien. Nos están mirando, algunos le pusieron me gusta, así que vamos por ahí también.
1: Bien ahí por la comunidad que ya se va sumando para acompañar.
0: Así es. Hay gente que se ríe mucho. Con tu humor.
1: Ah, mira qué suerte. Yo no me río mucho en la vida.
0: Ay, el antipático.
1: Ahí está, mira.
0: Grabala, Freddy, grabala.
1: Guarda eso, que en algún momento nos va a servir.
0: Bueno, ya volvemos.

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0: justo esta propuesta de un colega que tenemos, egresado acá de la UNCO, de la Universidad Nacional del Comahue en Comunicación Social, poeta, periodista, escritor de Neuquén, pero hace mucho tiempo trabajando en Buenos Aires. No sé si seguirá ahora, pero en su momento era el corresponsal de la agencia de noticias alemana asignado a Buenos Aires, Alfredo Piro Jaramillo. Está dando un seminario virtual. ¿Sabes cómo se llama?
1: No.
0: Pensando en esta época, vivir endeudados. Viste que se habla mucho de...
1: Una pintura.
0: De cómo está, la, sí, del nivel de deuda, ¿no?, que tienen las familias argentinas. Lo que dijo, el argumento del ministro de Economía fue el problema de los bancos, que le dieron plata a cualquiera sin que pudiera pagar. Y entiende que esto
1: como es... que los que tomamos los que tomaron los créditos son irresponsables.
0: Exacto, y que los que dieron los créditos también son irresponsables también. ¿Ah? Bueno, vivir endeudados, seminario virtual a cargo de Alfredo Jaramillo, cómo entender el círculo vicioso de la deuda externa y su impacto en nuestras vidas. 5 encuentros, esto es virtual. Si alguno quiere saber y entender un poco más de economía, deuda,
1: sí,
0: externa,
1: pásame el link, después me interesa.
0: Bueno, y capaz que bueno, para charlar con sí, Alfredo, sí, puede estar bueno también. Te lo voy a pasar, pero está bien, una
1: interesante
0: mirada de
1: claro,
0: lo académico y lo periodístico.
1: Estamos en un momento muy difícil para la sociedad. No sé si es tan difícil para los políticos a nivel Estado, pero sí para el sector privado hay una situación muy, muy compleja.
0: Y...
1: porque la plata no alcanza a llegar a fin de mes, y menos si te surgen gastos inesperados, si tenés que cubrir gastos que el PAMI no te cubre, entonces las familias tienen que por ahí... ayudar, ¿no? Entonces todos se van endeudando un poquito y después cuesta, ¿no? Sí. Si no hay aumento de sueldo.
0: Hoy cuesta. Se conoció el dato de inflación de la ciudad de Buenos Aires, lo contábamos a la mañana que se iba a conocer el dato.
1: 2,5
0: para abril del 2026.
1: Es un poquito el preanuncio de lo que puede ocurrir a nivel nacional, ¿no?
0: Se espera que el del nivel nacional se conoce el jueves, y lo que marca el REM, que es el relevamiento de expectativas de mercado de aquellas consultoras.
1: Y el Banco Central,
0: sí,
1: ¿no?
0: Sí, que te la releva el BCRA, el Banco Central de la República Argentina, dice que va a ser, o se estima que sería de 2,6. Acá puede ser ahí,
1: bueno,
0: 5, 7, 6. Bueno, primer cuatrimestre, el acumulado 11,6, y un alza en los últimos 12 meses, en el último año, del 32,4%. Uh-huh. Hay que ver cómo
1: me llamó un poquito la atención las declaraciones de anoche del ministro de Economía, Luis Toto Caputo, con Luis Majul, ¿no?, que ya lo tiene todos los domingos, allí sentado domingo por medio, en el canal de Noticias de la Nación, que dijo que, viste que viene hablando de los próximos 18 meses que van a ser de gloria.
0: Sí, que ha dicho eso. Sí.
1: De gloria, los mejores meses de la Argentina. Bueno, dijo que iban a ser a partir de abril. Y ahora ya dice a partir de junio. Ya lo vamos postergando. Ya. ¿No? Es como cuando también decía inflación cero,
0: sí,
1: a partir de agosto, ¿no? Y no vamos a llegar a inflación cero. Pero ya, los 18 mejores meses de tu vida, Mario, vas a tener que esperar un poquito nomás, hasta junio, a partir de junio. Bueno, ya no a partir de abril, no. Así que si estás deprimido, si te va mal este mes, no te preocupes.
0: Bueno, cuando se dé el dato de inflación del jueves, las lecturas van a depender de a la persona que vos escuches, sea funcionario... integrante del círculo rojo o periodista o lo que fuere. ¿Por qué?
1: Claro.
0: Básicamente porque el dato que dé el jueves, independientemente si es 2,1, 5, 7 o 9, seguramente va a ser menor que el del mes pasado. ¿Qué va a marcar eso?
1: Una baja.
0: Que se rompe una inercia de 10 meses de aumentos consecutivos. No quiere decir que bajan los precios.
1: No.
0: Quiere decir que baja la inflación.
1: Y tampoco que estamos bien. Sino que baja,
0: pero
1: algunos,
0: pero va a ser menos que la que venía, porque ahora todos los meses iba subiendo un poquito. Bueno, en algún momento se iba a cortar también, porque si no se cortaba...
1: Lo que pasa es que parece que todo es parte del plan, ¿no? Nos va bien, es parte del plan, viene una baja, viene una suba, es parte del plan. Ya no sabemos cuál es parte del plan y tampoco sabemos bien cuál es el plan.
0: Bueno, el gobierno celebra la baja en riesgo país.
1: Bueno...
0: que también tiene que ver con la macro todo esto, ¿no?
1: Claro, dato eso para que venga la lluvia de inversiones, ¿no?
0: Sí, con el super RIGI, por ejemplo, claro, que es una ampliación del RIGI que ya está, bueno, aplicado, que tiene sobre todo ingresos, la mayoría de ellos vinculados con la minería.
1: Claro.
0: De hecho, la mesa minera se juntó en San Juan, Hoy estuvimos hablando con Aberastain Oro, el secretario de Minería, contando un poquito de la participación rionegrina.
1: Lo escuché en algunas declaraciones que hizo, no acá en la radio, sino y que dijo que hay total sintonía con el gobierno nacional y las provincias en cuanto al desarrollo minero.
0: Sí, y con una quieren tener una mirada integral independientemente de las diferentes potencialidades de las provincias. Uh-huh. Quieren promover la marca argentina en minería, más allá de cada provincia con sus proyectos, ¿no?
1: Bueno, nos vamos a las noticias porque está Gustavo Camaña. Minutitos, volvemos sin tanta vuelta.
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4: Hora 18:33 minutos en la República Argentina, temperatura 20 grados centígrados con 4 décimos, humedad relativo ambiente 34%, cielo despejado.
3: Regionales.
4: En Río Negro cayó la cantidad de afiliados a Incluir Salud en 2 años. La cantidad de beneficiarios del programa federal cayó de manera sostenida desde comienzo de 2024, mientras que la provincia asegura que debió cubrir prestaciones con fondos propios ante demoras administrativas y falta de actualización de recursos nacionales. Según el informe oficial, Río Negro pasó de 12.015 afiliados en enero de 2024 a 8.423 en marzo de 2026, una caída cercana al 30% en poco más de 2 años.
3: Nacionales.
4: El gobierno aseguró que se va a reunir con las universidades luego de la marcha para conversar sobre los fondos. Desde el Ministerio de Capital Humano se señaló que tiene en carpeta crear una comisión con los rectores de las casas de altos estudios que tengan hospitales para discutir el traspaso de fondos en que hasta el momento se transfieren de forma discrecional.
3: Economía.
4: Privatización de Transener. El gobierno cedió su participación y un nuevo consorcio asumió el control. El gobierno transfirió la totalidad de las acciones estatales al consorcio integrado por Geneia y Edison Energía, que ahora comparte la conducción de la principal operadora de transmisión eléctrica del país junto a Pampa Energía.
3: Estos son los datos del tiempo.
4: Temperatura 20 grados centígrados con 4 décimos, humedad relativo ambiente 34%, cielo despejado. 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

0: Bueno, estamos al aire, Mario.
1: 18:36. Abrimos la ronda de entrevistas para meternos en temas que tiene que ver con la universidad, con esto que veíamos publicado ahora respecto a una denuncia que hizo la Universidad Nacional de Río Negro, que habla de una regresividad sin precedentes por el ajuste de las universidades, y la denuncia la hizo ante la ONU, la Organización de las Naciones Unidas, especialmente lo hizo ante una figura que es la relatora especial de la ONU sobre el derecho a la educación, Farida Shahid, considerando que Argentina atraviesa un proceso de regresividad incompatible con los compromisos internacionales que ha asumido en materia de derechos sociales y educativos. Bueno, nosotros vamos a hablar con la titular de la otra universidad que tenemos en nuestra región, de la Universidad Nacional del Comahue,
0: Beatriz Gentile.
1: Están convocando desde las 2 a esta movilización que va a tener lugar mañana. Ha habido abrazos simbólicos, diferentes reclamos que ameritan además conocer un poco más sobre lo que se viene mañana. Por eso vamos a hablar con la titular de la rectoría de la Universidad Nacional del Comahue, Beatriz Gentile.
0: ¿Cómo le va, Beatriz? Mario Favole, Graciela, a ver, Solís, la saludan.
2: ¿Qué tal, Mario? ¿Qué tal, Graciela? Buenos saludos para ustedes y para toda la audiencia de la radio.
0: Bien, muchísimas gracias por atendernos. Sabemos que están reclamando al Gobierno Nacional la ejecución de los fondos presupuestarios que fueron aprobados por el Gobierno, pero que ahora fueron judicializados. ¿En qué instancia está esto, rectora?
2: Bueno, las universidades no solo obtuvimos en dos ocasiones la ley votada en el Congreso con una mayoría agravada, o sea, la primera ley y luego el rechazo al veto en dos ocasiones, y luego tuvimos dos instancias judiciales que nos dieron la razón respecto a la medida cautelar interpuesta. Por lo tanto, el Congreso y la justicia les dieron la razón a las universidades. El único que no cumple la ley es el Gobierno, el Ejecutivo Nacional, que hace más de 200 días que tiene una ley y que no la cumple. La verdad que una manifestación terrible de lo que es el poder del el gobierno democrático y el ejercicio republicano del gobierno, ¿no? Uh-huh. Porque, bueno, un gobierno que venía y dijo dentro de la ley todo, fuera de la ley nada, bueno, ahora estamos fuera de la ley y es el Ejecutivo Nacional el que no la cumpla.
0: Sí, además de dentro del mismo Estado destruyendo algo tan importante como son las universidades nacionales, ¿no? Con toda la lucha que esto ha generado en distintos puntos, ¿no? Y en distintas periodos de lucha. Pero ahora, sin financiamiento, es lo mismo que querer cerrarlas, ¿no? Porque si no le entregas el dinero que corresponde, esto termina en el cierre o en la fuga de docentes, el desgranamiento de los estudiantes. Es lo mismo que cerrarlo. ¿Es tan poco el interés que hay, rectora, en su criterio?
2: Sí, es como decís vos, es que la verdad que es muy triste la situación que está viviendo la Argentina. La Universidad de Río Negro lo había anunciado, el rector lo había anunciado, que iban a presentarse a la Relatoría de Naciones Unidas, y nosotros, me parece que es una excelente medida que ha tomado la Universidad Nacional de Río Negro, y posiblemente, si hay posibilidades, vamos a acompañar esa solicitud frente a la Relatoría de Naciones Unidas, porque me parece que la regresividad, como dice la nota, respecto a lo que es no solo las universidades, sino la educación pública, nos acabamos de enterar que hay un recorte ahora, acaba por una medida administrativa de quitar a lo que ya no tenemos, a quitar todos los fondos y las partidas que había para infraestructura universitaria, además de terminar con el programa de alfabetización, etcétera, un monto que acaba de recortar el Gobierno Nacional para, bueno, supongo que para seguir sosteniendo los pocos privilegios de quienes gobiernan, aunque es como lo estamos viendo todos estos días. Además de pagar la deuda, parece que el recorte de las universidades, de los jubilados, del Garrahan, de las personas con discapacidad, de la educación en general, bueno, van para pagar la deuda, pero también para pagar la fiesta que el propio Ejecutivo Nacional está llevando a cabo. La verdad que es una situación gravísima, gravísima. Nos ofende prácticamente que se esté mostrándonos cómo los funcionarios del gobierno hacen gala de aquellas cuestiones que no sabemos, que no explican tampoco cómo obtienen esos bienes, al mismo tiempo nos estén diciendo que recortar el presupuesto, bueno, es una forma de seguir dentro del déficit de evitar el déficit fiscal que ellos están buscando. La verdad que mañana va a ser una jornada de protesta importante. Y bueno, como decimos nosotros, ¿no? Lo que ya ganamos en el Congreso y ganamos en la instancia judicial, mañana queremos ganarlo también en las calles, porque me parece que la sociedad nos va a acompañar en esta marcha de mañana.
1: Bueno, en cuanto al impacto que tendrían las finanzas, además una de las cosas que se ha remarcado es que tampoco esto pone en riesgo ese déficit que cero que persigue el gobierno, que en definitiva, algo que independientemente de eso está por ley ya y debería llevarse adelante, aplicarse, los números tampoco son tan importantes como para afectar las cuentas del gobierno, que es algo que podrían acomodar de otra manera si quisieran.
2: No, no, seguramente, incluso, bueno, al mismo tiempo que nos decían que no, que nos obligaban a los legisladores, decían, bueno, que digan de las partidas de dónde puede salir esto, los legisladores le dijeron, al mismo tiempo el gobierno renunciaba a cobrar sobre bienes suntuarios lo que es ingresos sobre bienes personales, uh-huh. que, digamos, desgravó el consumo de alta gama.
1: Comprarse un yate, por ejemplo. Alguien se puede comprar un yate,
2: claro,
1: y antes pagaba y ahora
2: por
1: ya
2: ejemplo,
1: no.
2: Sí. Exacto, desgravó los bienes suntuarios, bueno, al mismo tiempo que nos decía que no sabía de dónde sacar el dinero. Por eso digo, me parece que es tan brutal, es tan cruel, es tan, la comparación es tan burda, tan gráfica, que yo no digamos, uno no ni siquiera disimula la idea de que, bueno, hay un plan de austeridad que lo estamos cumpliendo todos. Seguramente la austeridad la estamos viviendo los comunes, ¿no? Los comunes, como se llamaba así al pueblo anteriormente, el común de la gente, nosotros estamos viviendo la austeridad, pero parecía que el sector que gobierna y sus amigos, aliados, bueno, no viven la austeridad que proclama el gobierno nacional. Y me parece que ya es un punto que mañana, yo no creo que, digamos, esta marcha me parece que va a ser no solo por la universidad y por la educación pública en general, sino que también va a ser en la defensa de los derechos, ¿no? Ya un poco hace más de 50 años que el estudiar en la universidad dejó de ser un privilegio y pasó a ser un derecho, y no podemos permitir que nos sigan sacando derechos que bueno, que ahí tiene una larga tradición de conquista en nuestro país. Yo creo que mañana tenemos que estar justamente diciendo esto, y que el Poder Judicial lo mire para el costado, que no nos deje solos, que no nos deje solo la Corte Suprema, que no nos dejen solos cada juez al cual le cae y dice una cosa y otro juez dice otra. Bueno, esta orfandad judicial me parece que es momento de que termine, que no mire para el costado. Están sucediendo cosas muy graves en la Argentina, están sucediendo, digamos, en nuestros ojos aparecen situaciones que los comunes no sabemos cómo seguir adelante. Así que, bueno, yo espero que mañana todos en la calle podamos decir esto, ¿no? Poner un poco de orden en esta Argentina tan desordenada y caótica que estamos viviendo.
0: Ojalá, rectora, y ojalá no se sigan difundiendo información que no es correcta, ¿no? También quieren hacer creer que acá hay un exceso de que estamos como sociedad fomentando a los vagos dentro de la universidad, que no rinden las materias. Bueno, hay un montón de información que hay alrededor, que lo único que apunta es a confundir a la gente, ¿no? Digamos que fomentar la educación es fomentar la igualdad, ¿no? La equidad, la investigación, la ciencia, y puede haber algún alumno que no se tarda mucho por X o razón, pero acá la universidad debe funcionar como lo ha hecho toda la vida, ¿no? Así que hay que librarnos. Mira, también de estos mensajes de odio.
2: Sí, yo creo que cada uno tiene que, sabemos que, bueno, que la mitad de las cosas que circulan por las redes es falsa, y todos estamos creando de alguna manera anticuerpos frente a la falsedad. Yo luego me puedo decir que el año pasado fue en 10 años el año de mayor cantidad de egresados en la Universidad Nacional del Comahue, aún en un contexto de crisis, de dificultades, de desfinanciamiento. Tanto los estudiantes como los docentes, los no docentes y las autoridades, hicimos el esfuerzo para que se cursara, se estudiara y nuestros chicos se reciban, y el resultado fue este: fue el año de mayor cantidad de graduados en toda la década. Y esto me parece que es justamente el dato que mata ese relato de odio que sigue diciendo que en las universidades se gasta de más. Nuestros docentes, nuestros no docentes y nuestros estudiantes hacen un enorme esfuerzo para no solo para vivir en estos días, sino para seguir sosteniendo una institución que hoy en la Argentina es la institución más federal de todos. Las universidades llegamos a lugares donde no llega otro poder del Estado. Estamos, y sobre todo las patagónicas, estamos llegando con extensiones áulicas, con en educación remota, de manera semipresencial, en forma híbrida, estamos llegando a lugares donde hace 30 años jamás hubiera pensado alguien que podía, como puede ser Andacollo, como puede ser Malcheta, Los Menucos, Jacobacci. Bueno, estamos llegando a muchos espacios, lugares, localidades de nuestra Patagonia, y entre todas las universidades patagónicas, justamente nosotros cubrimos el 50% del territorio argentino. Y me parece que eso no lo podemos regalar, no lo podemos regalar, no podemos volver para atrás. Y bueno, hay que justamente ir actuando y mostrando para que ese relato mentiroso y lleno de odio sea la justificación para seguir destruyendo un sistema universitario y científico que fue un orgullo en la Argentina.
0: Doctora, muchísimas gracias, es muy amable con nosotros.
2: Bueno, gracias a ustedes, un abrazo.
0: Bien, hasta luego. Gracias. Beatriz Gentile, rectora de la Universidad Nacional de Comahue, con esta convocatoria que tendrá una concentración 17:30 en el playón de la Universidad Nacional del Comahue, aquí en la zona. También habrá en Bariloche, habrá... Bueno, en todas las localidades.
1: Se replica, en Roca también se replica. Con una particularidad además en Río Negro, es que UNTER ha llamado a paro en virtud del reclamo universitario de mañana. Esa fue una decisión del plenario de secretarios generales, que a veces toman decisiones el plenario, porque si no, no llamaron al Congreso, no se hicieron las asambleas y el Congreso, sino que lo toma directamente el plenario. Y llama paro para mañana, así que hay que ver qué impacto puede tener el acompañamiento de UNTER a la movilización de mañana.
0: Claro, ¿será paro a partir de la hora de la marcha o paro lo vamos a averiguar.
1: El paro me parece que es para mañana directamente.
0: Todo el día.
1: Sí.
0: Bueno, hacemos la pausa y ya volvemos.

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0: Abrieron dos inscripciones a partir de hoy.
1: Dime.
0: Una tiene que ver, de las dos hemos hablado en distintos horarios. De una de ellas me parece que la presentamos acá, incluso en este programa, que es Enfocar Río Negro. Anunciada para empezar hoy, 11 de mayo, la inscripción para el programa de salud visual Enfocar Río Negro ya tiene 500 personas anotadas. ¿Cuál es la idea? Que estas personas accedan a tener anteojos. Es algo que charlamos en su momento con el ministro Juan Pablo Muena. El último contacto con Muena tuvo que ver con otra cuestión, que era con un siniestro vial de integrantes del equipo del ministerio, pero antes de eso habíamos hablado. Tiene 500 personas anotadas para recibir atención en Bariloche, donde se prevé la recepción de más de 4.000 solicitudes. Enfocar Río Negro, programa dirigido a niñas, niños, adolescentes de 6 a 18 años, personas mayores de 60 y personas con discapacidad. En la zona andina, por ejemplo, hay 11 puntos de atención, con unidades móviles equipadas con consultorios oftalmológicos y laboratorios ópticos. La idea es que veas más, que veas mejor, que puedas tener tus anteojos.
1: Qué bueno, me gusta.
0: Que no es poco. Yo cuando me los olvido, no saben cómo lo noto. No saben lo de mal humor que me pongo en el programa cuando me olvido los anteojos.
1: Que no les de cerca, es para ver primicia.
0: Y me pongo chino, ¿viste? Empiezo claro, a chinar. Sí, me confunden con el chino de Arim, qué sé yo, que eso me suma.
1: O con el chino de acá de la plaza.
0: En realidad, con el chino del súper me confundo. Con el chino del CBC, pero sin el alfiler. La inscripción empezó este lunes 11, las atenciones van a empezar el 5 de junio en Bariloche, en la escuela primaria 310. El formulario se encuentra en enfocar.rionegro.gov.ar. enfocar.rionegro.gov.ar. Seleccionas el punto más cercano al domicilio de residencia y se empieza a trabajar. Y la otra inscripción que se abría hoy también es, tenés que poner Becas Río Negro 2026, buscá eso así en el buscador, ¿no? Porque si te digo la dirección siempre son más complicadas.
1: Es un montón.
0: De esto hablamos con la titular de la unidad de enlace con las universidades, que es Dayana Neri, que hablaba también de las inscripciones para rionegrinos que quieran acceder a alguna ayuda vinculada con un apoyo a sus estudios universitarios o terciarios.
1: Bueno, Mario, antes ya nos vamos a las noticias, pero antes estaba pensando que hoy deberíamos conocer mañana el aumento de los combustibles. Porque va a quedar ya vetusta la ley o la norma que impedía durante 45 días modificar los precios en los surtidores para evitar el impacto fuerte de la guerra de Medio Oriente, como ha ocurrido en otros países, pero nos hemos quedado muy atrás. Se estima que estamos con un atraso de un 15% por lo menos. Sí. Así que ahora YPF tiene que definir de cuánto será el aumento. Que va a haber aumento, va a haber aumento. Lo que no sabemos es de cuánto.
0: Y si se arregla todo y el barril baja a $70, como
1: igual estaba, va a haber aumento, Mario. Va a haber aumento.
0: Chico. Bueno, ajustámelo por inflación, pero bajámelo del barril. Porque acá, antes de ese congelamiento, subió dos o tres veces fuerte. No,
1: tres, cuatro veces había subido durante el mes de abril. Muchísimo. De marzo. Ahora la expectativa está puesta de cuánto va a subir, ¿no? En cuánto va a recomponer los márgenes luego del periodo de contención. ¿Fue bueno haberlo contenido? No sabemos.
0: Bueno, hoy nos mandaban, por ejemplo, aviso en Fernández Oro, la super está un poquito más arriba de 1.804, 1.806, algo así, nos decían ahí en esa YPF.
1: Claro, porque viste que más esto lo maneja YPF directamente. Sí. Entonces las variaciones por ahí están en un lado y en otro, si es de día, si es de noche, si es autoservicio.
0: Ahora inauguraron una estación de servicio Chetamal.
1: ¿A dónde?
0: Chetísima.
1: ¿A dónde?
0: Chetarra.
1: ¿En Oro?
0: No, en Nordelta.
1: Ah, en Nordelta.
0: Es como la YPF.
1: Nos queda lejos
0: de cargar. ¿Sí? De la topetitud.
1: ¿Pero qué tiene?
0: Se lavan las manos cuando te atiendan, no sé. No, deben tener platos gourmet, no sé. Es una, la YPF Black.
1: Ajá. Ah, en el servicio full.
0: Sí, es en una nueva apuesta que
1: full,
0: tienen.
1: Full, más que full, Black.
0: Sí, sí, es.
1: Como el petróleo.
0: Black.
1: A precio petrolero.
0: Sí, sí, deben tener un servicio en cuanto a la atención, a los productos, en realidad, porque la atención en general es buena. Yo, la verdad, no tengo reclamos sobre la atención.
1: Vive en otro planeta. Cárgame combustible y ya está. Me voy rápido. Mirá que crees, tantos lugares por ir a comer, vas a ir a comer a la YPF.
0: Pero Nordelta es otro planeta.
1: Claro, es otro planeta. Me da bronca. No. ¿Te gusta eso de servirte solo autodespacho?
0: ¿En dónde?
1: ¿Viste que no queda combustible
0: o comida?
1: No, el combustible.
0: No, ninguna de las
1: dos. ¿En tu casa tenés autodespacho?
0: Ninguna de las dos cosas.
1: ¿No?
0: Yo prefiero que el playero me venga.
1: Sí, tranquilo.
0: Porque yo después tengo que limpiar el parabrisas y me sale mal.
1: Claro, claro. No, pero que
0: ahora vos, culpa de
1: cada vez que cargas limpias el parabrisas.
0: Es culpa de Pascualini, no tengo limpiavidrio ni nada.
1: Bueno, entonces vamos a esperar que venga el anuncio nomás, o nos enteraremos, ¿sabes cuándo? En los surtidores, cuando vayamos ahí nos vamos a desayunar. Nos vamos a la pausa, tenemos las noticias.

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1: Hora 19, 2 minutos en la República Argentina, temperatura 20 grados centígrados con 4 décimos, humedad relativa ambiente 34%, cielo despejado.
0: Regionales.
1: Secuestran droga sintética por 1.000.000 de pesos en una fiesta electrónica de Chipoleti. Fue en un operativo de la delegación de toxicomanía quien desarticuló la distribución de diversas sustancias ilícitas en un evento masivo de la ciudad. Entre los incautados se encontraron anfetaminas, metanfetaminas, cocaína y también marihuana. Hay 20 personas vinculadas a causas federales por infracción a la ley de estupefacientes.
0: Nacionales.
1: El juez Ariel Lijo pidió información sobre los contratos que la empresa de la esposa de Adorni tuvo con el Estado. Tres firmas deberán informar qué tipo de servicios le brindó a la compañía del coaching de Bettina Angeletti. La investigación busca determinar si estas adjudicaciones se utilizaron para generar un sistema de retornos.
0: Economía.
1: El gobierno recibió 17 ofertas para la concesión de otros 2.500 kilómetros de rutas nacionales. La Administración Nacional realizó la apertura de sobres para la licitación de los tramos de la etapa 2 de la Red Federal de Concesiones mediante inversión 100% privada. La convocatoria alcanzó a los corredores ubicados en Córdoba, Santa Fe, Buenos Aires, La Pampa y San Luis. En esos distritos, el esquema propuesto busca mejorar la conectividad y seguridad en vías consideradas fundamentales para la logística, el turismo y el comercio.
0: Estos son los datos del tiempo.
1: Temperatura 20 grados centígrados con 4 décimos, humedad relativa ambiente 34%, cielo despejado. 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
3: Río Negro construye con fondos propios y proyecta una obra pluvial clave en Cipolletti, que va a mejorar el escurrimiento y reducir los anegamientos en sectores que hoy se inundan cada vez que llueve. 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Una respuesta concreta a un problema histórico que acompaña el crecimiento de la ciudad de manera ordenada.
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1: Su servidor quien le habla, doctor Javier Palacios Elorio, de la Congregación Gozo y Paz en Tehuacán, Puebla, México. 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Permítame contarle una historia. Después de la muerte del rey Salomón, Israel se dividió en dos: Reino del Norte, Reino del Sur. Las 10 tribus de Israel fueron esparcidas entre las naciones y está profetizado que al final de los tiempos, los descendientes de las 10 tribus perdidas de Israel regresarán a Yahweh a adorarle como él se merece. Le deseo lo mejor. Shalom.
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0: Bueno, continuamos sin tanta vuelta. Mario, mañana decíamos paro, ¿no? Paro de UNTER, sí. Lo hemos ratificado, nos ha hablado el secretario general de la seccional Cipolletti, nos habló sobre la adhesión al paro nacional mañana.
1: Dale.
0: En un ratito escuchamos el audio.
1: Bueno, dale. Lo compartimos después.
0: Dale, en un ratito, porque ahora tenemos en línea a Omar Figueroa de la UATRE de Río Negro y Neuquén, porque se iniciaron las paritarias en el sector de la UATRE y los trabajadores deben definir su salario para la presente temporada. ¿Cómo le va, Figueroa? Graciela Bercholí, Mario Favoles, los saludan. Buenas tardes.
2: Hola, buenas tardes, Graciela, y buenas tardes, Mario.
1: Buenas tardes.
0: ¿Cómo le va? ¿Cómo están? Bueno, hay diferentes posiciones que han trascendido desde la parte sindical, como de los productores, pero el miércoles hay una nueva paritaria, ¿no?, donde estarán sentados frente a frente,
2: sí,
0: para discutir.
2: El miércoles pasado tuvimos la primera reunión, que fue de presentación, los convocó el Ministerio de Trabajo. Donde tuvimos una nueva novedad, porque, bueno, antes teníamos la discusión con CAFI y Federación, y ahora se integró una nueva entidad, que es Federación Agraria, un representante a nivel nacional. Así que para nosotros más complicado todavía, porque si bien discutíamos con dos partes, ahora sale una parte más.
0: ¿Y por qué es esto? ¿Cuál es la explicación? ¿Qué explicación le dieron
2: a
0: ustedes?
2: Porque de acuerdo a la reforma laboral, la Comisión Nacional de Trabajo Agrario no se elimina en la parte, digamos, de resoluciones. Como ustedes sabrán, hubo un acuerdo en el mes de fines del mes de marzo, primeros días de abril, hubo un acuerdo entre las partes, el gremio y las entidades, y ese acuerdo se debe mandar al ministerio para que sea homologado. Bueno, el ministerio hasta la fecha no lo ha homologado, porque antes las resoluciones las sacaba la Comisión Nacional. Uh-huh. Y ahora con las nuevas reformas laborales, la Comisión Nacional se disuelve en ese sentido. Así que el Estatuto del Peón, estamos a la espera de su homologación. Hay muchas empresas que lo están pagando voluntariamente porque ya hay un acuerdo de parte, pero hay otras empresas que no, porque, bueno, tienen la homologación. Así que el trabajador sigue esperando cobrar el acuerdo que ya se firmó en el mes de marzo. Uh-huh. Y con el tema de la paritaria vamos a estar bastante complicados, porque son tres entidades que vamos a discutir, que se pongan de acuerdo esas tres entidades para llegar a un acuerdo en un aumento de salario. Va a ser bastante difícil. Ya
1: con dos no pasaba a veces, ¿no?
2: Con las dos entidades, claro, estas, sí. Imagínense una más.
0: Claro. O sea que va a ser difícil, ¿no? Se presume complicado la discusión. ¿Cuál es la pretensión que llevan ustedes?
2: Nosotros el día de miércoles tenemos la segunda reunión, así que ahí vamos a hacer el petitorio. Todavía no tenemos definido el porcentaje que vamos a solicitar, pero el día de miércoles vamos a hacer la petición formalmente como corresponde, y bueno, ahí se verán los porcentajes. Uh-huh. Que vamos a solicitar, si lo vamos a hacer en dos tramos, vamos a solicitar dos tramos, ahí veremos.
0: Pero aproximadamente, ¿de cuánto estaríamos hablando? ¿Un porcentaje de cuánto?
2: El interanual, hasta el mes de abril, tenemos el 32%.
1: ¿Han ido acompañando más o menos la inflación?
2: Hemos venido acompañando la inflación, cosa que para nosotros es importante, pero si vos vas a la realidad, no es tan importante, porque, bueno, al trabajador no hay plata que le alcance. Sabemos cómo está la situación, más acá en la Patagonia, todo es más caro. Se viene un invierno bastante duro, así que estamos complicados con ese tema. Pero bueno, sabemos perfectamente también que el ministerio no va a homologar ningún acuerdo que supere la inflación, así que estamos condicionados también.
1: Es raro eso, ¿no? Porque el gobierno tiene una postura que es que el Estado no tiene que meterse en los acuerdos entre partes. Ahora, cuando ha habido
0: una parte más.
1: Cuando ha habido, no, primero pone una parte más, pero además cuando esas partes a veces han acordado un aumento y el gobierno entiende que es demasiado,
0: no lo homologa.
1: Dice, no lo voy a homologar.
0: Claro.
1: O sea, somos liberales, pero igual el gobierno no es liberal, por cierto, esto está claro. Pero esa es otra discusión, pero no se condice con el discurso que tiene, ¿no?
0: Claro. Es contradictorio.
2: Sí, ha pasado con otro gremio de armado, ha pasado que han acordado un punto, dos puntos más que la inflación y no se lo homologan.
0: Claro.
2: Y al no homologarlo, bueno, tener la discusión legal, porque si bien hay un acuerdo, de acuerdo a la 14.250, las partes se comprometen a cumplirlo, o sea, se niegan y si por la homologación lo tenés como empezar legalmente.
0: Y acá con la...
2: Sí,
0: me parece que tenemos un poquito complicada la comunicación. Un tema que me quedó pendiente de la respuesta anterior. Al introducir a la Federación Agraria, esto aquí en la zona, ¿a quién representaría? ¿Al productor primario?
2: Según los informes, el productor chico y mediano.
0: Claro.
2: O sea, se hace con Federación de Productores de la provincia, que algo, y bueno, Federación Agraria, que abarca todo el país, pero bueno.
0: Claro,
2: esas son las instrucciones que hay, de acuerdo a la última resolución que salió.
0: Claro, porque digamos que hasta ahora ellos no estaban representados. Estaba solamente el sector grande, el sector de empresas.
2: Sí, exactamente, estaba CAFI y Federación, que son los productores chicos y medianos de la zona.
1: Claro, sí, claro. Sí, más pampa húmeda, era más de otra zona del país, ¿no?
0: Claro. Bueno, o sea que va a estar bastante complejo. Entonces, ¿cuándo nos reitera cuándo se van a reunir nuevamente?
2: El miércoles, este miércoles de esta semana, a las 9 de la mañana, tenemos la segunda reunión, es donde por ahí vamos a hacer el petitorio.
0: Bien, bueno, entonces seguramente vamos a seguir molestándolo a ver cómo avanza esto, y ojalá que avance. Muchísimas gracias, Figueroa.
2: Ojalá que todo se resuelva y bueno, podamos acordar un salario de poda para todos los trabajadores y bueno, por lo menos dentro de los términos de lo que marca la inflación.
0: Bien.
2: Sabemos que está complicado, pero bueno, nosotros vamos a dar
0: pelea.
2: Vamos a dar discusión y con fundamento para que se nos otorgue ese pedido que vamos a hacer.
0: Muchísimas gracias, Figueroa, muy amable.
2: Gracias.
0: Con el
2: que tenga buenas tardes, gracias, y gracias por comunicarse.
0: Bueno, hasta luego.
1: Gracias.
0: Bueno, lo de todos los años, ¿no?
1: Esto, Sí. Lo de todos los años, pero con qué novedad, ¿no?
0: Pero con esta novedad, ¿no? Sí. Que nos acaba de dar con la inclusión de la Federación Agraria en la paritaria. Bueno, veremos si esto complica o mejora, ¿no? La discusión. Antes teníamos un mensaje que no lo hemos leído, ¿no? Que era una chanza para vos, me parece, de Jorge.
1: Ay, a mí.
0: Hola, Radio, soy Jorge. Anoche le robaron el partido a San Lorenzo. Demostró que tiene un gran equipo. Saludos.
1: ¿Le robaron a San Lorenzo? No le robaron a San Lorenzo. San Lorenzo perdió.
0: ¿Solito?
1: Perdió solo. Empató y perdió por penales. Tuvo serias chances de eliminar a River. Yo creo que no le robaron. No creo que haya beneficiado de River el.
0: Bueno,
1: lo digo con la objetividad y la neutralidad que me caracteriza en todos los temas, pero sobre todo cuando hablo de River.

0: Desde la UNTER se definió adherir al paro de la CTA con movilizaciones regionales, movilización en la zona de Bariloche, Viedma y Fisque Menuco Roca. En el caso de Fisque Menuco Roca comienzan las actividades a las 16 y la marcha con todos los sectores es a las 18, defendiendo la educación y la universidad pública y en contra de la represión cuando nos manifestamos.
1: Bueno, ahí lo decía, Fabián, sí. Oliva, que es el secretario general interseccional Chipoletti, confirmando esto que decíamos, y les van a descontar el día.
2: Y sí.
1: Les van a descontar el día, seguramente.
2: Porque, bueno, UNTER ha tenido sus propias medidas, después tuvo un paro por el Día Internacional de la Mujer,
1: y
2: ahora se suma a este vinculado con el reclamo universitario en las calles.
1: ¿Atent ha informado algo o no?
2: Eso es la duda que tenía.
1: A ver... Sí,
2: si querés, me fijo. No vi de Aten. Uh-huh. La verdad que no lo había visto. Ahí lo voy a chequear. Aten 12 de mayo.
1: Aten, claro. Bueno, donde está todo mal, Mario, donde está todo mal, pero viste que esto no sabemos porque es el día a día. Es en la guerra en Medio Oriente. Porque Donald Trump en las últimas horas descartó el plan de Irán y advirtió que el alto el fuego en este momento pende de un hilo. Y está en estado crítico. El presidente de Estados Unidos calificó de inaceptable la contrapropuesta de Teherán para ponerle fin a la guerra, y la escalada de tensión amenaza el comercio con el estrecho de Hormuz, y volvió a disparar el precio internacional de petróleo por encima de los $100. Cada vez que abre la boca o cierra la boca Trump o pasa algo en el Medio Oriente, bueno, repercute a nivel global. Eso ya lo sabemos todos, pero ahora superó nuevamente los $100 el barril de petróleo. La tensión de esta manera alcanza un nuevo pico de incertidumbre porque se alejan las esperanzas de una pacificación en el corto plazo. Una guerra que iba a durar 4 días, ¿no? Que era un ataque preventivo.
2: Sí, ya estaba ahí, era...
1: Un ataque preventivo, ¿no? Una guerra preventiva. Luchan para la paz, ¿no? Luchan para la paz. Bueno, esto se fue de las manos. El presidente de Estados Unidos rechazó de manera categórica la contrapropuesta de Irán para poner fin a la guerra, lo que revivió los temores del regreso de las hostilidades abiertas en la región del Golfo.
2: Bueno, la región Aten acompaña la marcha, pero no se informa de medidas de fuerza.
1: De medidas de fuerza. Sí. Bueno, lo que pasa es que en Neuquén también es tarde, es a las 6 de la tarde, ¿no? 5 o 6 de la tarde en Neuquén.
2: Sí, lo que pasa es que en Neuquén, además, si vos faltás y perdés el presentismo...
1: Te descuentan un montón.
2: Sí, no cobrás el plus por presentismo, por ejemplo. Si es que tuvieras dos faltas en el mismo mes, por ejemplo.
1: Y la concentración es a las 17:30 en el playón de la Universidad Nacional de Comahue. Bueno, los docentes supongo que también saldrán de clases e irán allí a la marcha, que se anticipa multitudinaria. Multitudinaria.
2: Muy bien. En un ratito vuelvo a estar con ustedes. Pero será desde el móvil porque se inaugura la obra vial que se hizo en Circunvalación y Ruta Chica, y se va a hacer el anuncio de la iluminación de Cipo a Oro por Ruta Chica. Uh-huh. Bueno, esos derivadores que están ahí, ese ordenamiento vial que se dio, tiene una inauguración en un ratito.
1: ¿Cómo quedó? ¿Viste algo? ¿O no?
2: Sí, pasó por ahí. No, está mucho más ordenado.
1: Está mucho más ordenado.
2: Sí, está mucho más ordenado.
1: Bueno, ¿quiénes van a estar?
2: Autoridades. Autoridades provinciales, me imagino que también Vialidad tiene que estar, porque la obra la llevó adelante Vialidad con una inversión
1: provincial.
2: Provincial, sí. No, sí, provincial, olvídate.
1: Una inversión. No, me había asustado, me latía el corazón.
2: ¿No dijiste a alguien de la Nación?
1: ¡Ah,
2: no,
1: Nacional,
2: no.
1: ¿Se acordó?
2: Una inversión importante, pues son 1.600 millones de pesos.
1: Claro,
2: pero a mí me interesa eso, pero ya está. Me interesa lo que se viene, que es la iluminación entre Cipo y Oro por Ruta Chica, que es algo que me parece súper importante porque va a traer más seguridad.
1: Pero además hay muchísimo tránsito, tránsito de bicicletas, de motocicletas, de gente caminando, de vehículos, de todo, ¿no? Es muy importante esta obra, realmente. Bueno, contanos bien todito.
2: Bueno, dale.
1: Lo que se ve y lo que no se ve.
2: Bueno, sí.
1: ¿Nos traes los chismes para mañana?
2: Así será. Dale.
1: Bueno, nos despedimos nosotros. Los dejamos ahora a nuestros compañeros del deporte. El bar ya viene en minutitos. No se vayan, ¿eh?

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0: Hola, hola, hola, hola, ¿cómo están todos? Muy buenas tardes, bienvenidos. Llega Bar, comienza la semana y por supuesto vuelve el deporte y vuelve ese mix de cámaras que nos hace nuestro compañero Papu.
1: Con todo.
0: Hoy nos cambió la alineación.
1: Sí.
0: Hoy nos cambió la alineación y estoy viendo qué pasa con el monitor. ¿Qué pasa con el monitor?
1: Acaba de encontrar llaves, dice. Deben ser de alguien que se quedó afuera.
0: Y bueno. Ojo que lo dije hoy en la columna de Estamos Todos Locos, programa de la mañana.
1: Sí.
0: Fin de semana complicado. A ver.
1: Fin de semana intenso, ¿no?
0: Muy intenso. Intenso. Me gusta sí, esa palabra. Sí. Siguen pasando imágenes, che. Sí. Mirá lo que es esto. Está muy bien, está muy bien.
1: No,
0: vino con todo. Vino,
1: no.
0: vino con el arsenal cargado, Facu. Mirá cómo tira. Espectacular. ¿Cómo están los memes, por el amor de Dios? Bueno, Bar es sí, esto.
1: Igual está agrandado.
0: Está prendido fuego el hombre.
1: Está agrandado.
0: Yo pensé que cuando nos corrió así era para sentarse él al medio.
1: Sí, está agrandado, pero no fue tan...
0: Mirá, le cambió el deporte.
1: Yo no estaría tan contento.
0: Yo no estaría tan sobrado.
1: No.
0: Por lo menos, ¿no? Por lo menos.
1: Está haciendo gestos por ahí.
0: No alcanzo a ver por el reflejo, sí, pero sí. Son irreproducibles. Y el clima también, che. El clima... Bueno, habría que tapar arriba. Menos mal que no se ve esto, me parece, en casa. Porque está censurable la parte de arriba.
1: Sí.
0: Pero bueno, sí. Vamos a dejarlo ahí. Ahí está, muy bien. Achicamos lo que es la imagen.
1: Porque aparte es horario familiar.
0: Claro, todavía hay que avisar a Facu que son, no son ni las 20 claro. Todavía.
1: 7.39.
0: Sí. ¿Ya tiene el termómetro usted? La temperatura que
1: tenemos acá. Sí, lo tenemos. 18 grados la temperatura.
0: Muy agradable.
1: Agradable.
0: Sí.
1: Sobre todo para los hinchas de River, muy agradable.
0: Bueno, decíamos, ¿no? Fin de semana en materia deportiva, Santi, yo lo definí como que no le sobró nada a ninguno de los dos grandes de Boca y de River. Escuchame una cosa, vamos a arrancar por River, que es la imagen que tenemos de fondo, con este hombre que fue protagonista, ¿no? A quienes, perdón, pues nos metemos en el mundo de streaming y nos olvidamos que la gente también nos escucha por la radio.
1: Sí.
0: Estamos hablando de Juanfer Quintero, que en un momento, cuando la cosa se puso complicada, el tipo apareció. Y yo dije hoy, y eso que soy un tipo hincha de Boca, no soy fanático, lo digo tranquilamente, esto abiertamente... Pero me gusta el fútbol en general y respeto a los grandes deportistas. Me parece que Juanfer Quintero es uno de ellos con una gran personalidad. Me quiero detener acá porque me interesaría saber tu opinión.
1: Sí.
0: Yo dije esta mañana que justamente lo banqué justamente en su reacción. Sí. ¿Por qué? Porque el tipo está con las revoluciones a 10.000 por hora.
1: Sí.
0: Te están insultando casi 80.000 personas.
1: Sí, más de 80.000
0: personas. O más de 80.000 sí, personas sí. Y la cosa viene complicada. Y sí. Si vos tenés la posibilidad de meter un gol, yo lo entiendo. Cuanto menos lo entiendo.
1: Yo no sé si lo entiendo tanto.
0: ¿Ah, no? Bueno, me gusta que debatamos esto.
1: Yo no sé si
0: lo
1: entiendo tanto, pero ¿por qué? A ver, yo entiendo tu punto, ¿no? Que decís, la sangre caliente, las revoluciones a mil. Y obviamente, aparte, dio la casualidad que justo ahí cuando empezaron a cantar, cantaron 2-3 estrofas de la canción, la famosa canción, el himno de la gente...
0: El famoso que se vayan todos, que no quede ni uno solo, ¿no?
1: Y al toque Juanfer hace el gol.
0: Entonces
1: estaba como todas las revoluciones muy al mil. Eso lo entiendo. Ahora, no entiendo por el lado de que el jugador de River no está dando la cara, ni por el club ni por los hinchas hace... Y lo digo sin ser hincha, ¿eh?
0: No, sí, no, obviamente.
1: No,
0: desde afuera.
1: No está dando la cara, hace 2 años que no da la cara, el jugador de River... Y la gente se cansó, ¿no? De hecho, hoy están jugando Sudamericana, no juegan ni siquiera la Libertadores. Hace 2 años que no tiene títulos. Entonces, la gente, llega un momento que la paciencia se le va.
0: Y déjame decirte algo ahí, te dejo continuar. Sí. Con una billetera que se puso así, taca arriba de la mesa para que el muñeco Gallardo comprara lo que quisiera, ¿no?
1: Sí. Algo que lo puede tener River o Boca, nadie más.
0: Sí,
1: la billetera.
0: Pero te digo algo, creo que, y metiéndonos, digo, continuando en este debate que me parece que está buenísimo ir desgranando,
1: sí.
0: Creo que no es el estilo de Boca, sí. Por ejemplo, como institución, como club y en lo futbolístico,
1: sí.
0: Jugar a esto, decir, bueno, che, mirá, te doy, como se dice la frase armada, te doy las llaves del club, la billetera del club, trae lo que quieras, porque la figura de Gallardo, en mi humilde opinión, sucedió eso, ¿no? Acaparó tanto, sí, dentro del club. Que un poco me parece, no te diría, mirá, me va a decir, sos demasiado bueno, pero creo que hasta inconscientemente, donde dijeron, che, esto es tan bueno, lo dejamos hacer todo. ¿Sí? Entonces faltó.
1: Sí, inconscientemente, sí, sí.
0: Faltó que se encargara de las competencias de natación del club, del colegio. Bueno, digo, bueno, y eso trajo sus consecuencias, sí, me parece a mí, ¿no?
1: Sí, pero ahí lo tenés de nuevo. El hincha de River, sobre todo con los jugadores, se bancó que los jugadores se cargaran a Gallardo, porque acá hay que decirlo lisa y llanamente, ¿no?
0: Sí, ahí estamos viendo, ahí está, en pantalla, sí, viene Facu ahí.
1: La reacción de...
0: Fíjate la reacción, mirá lo que es los paneos cuando hacen, estamos viendo nuestro canal de YouTube del U19, cuando Juanfer grita el gol, insistentemente se queda mirando al público.
1: Sí, desafiante, ¿no?
0: Sí, una mirada desafiante. Yo vuelvo a repetirte, yo en lugar de él hago lo mismo, sinceramente. No soy Juanfer Quintero, no tengo la categoría que él tiene futbolísticamente, pero lo entendí desde la personalidad, cuando lo vi en el momento... Y se entendía, porque esto sonaba de fondo.
1: Claro, sonaba de fondo, pero ahí está, mirá, lo estamos escuchando. Ahora, yo ¿por qué tengo que no lo entiendo? Por esto, porque el hincha de River ya viene hace tiempo bancando a los jugadores, viene hace tiempo ya con sin títulos, sin nada, como lo que vos decís, 80 millones de dólares gastaron refuerzos. Y no solo esto, sino si nos vamos lisa y llanamente al partido, River jugó con uno más, ¿qué? ¿80 minutos?
0: Sí, casi, sí.
1: Casi 80 minutos del partido, con uno más.
0: Exacto.
1: Iba perdiendo 2-1, dos goles de un equipo que tiene un jugador menos.
0: Y en un volumen de juego, ni hablar eso, pero ni encima no teniendo volumen de juego, que es lo que más creo yo preocupa al futbolero que va a la cancha y que lo mira por televisión, ¿no?
1: Y 11 contra 11, River le tendría que ganar, no te digo fácil, pero le tendría que ganar a San Lorenzo. Sí. A eso voy, de que yo entiendo el hincha de
0: River. Es válido.
1: Es válido el hincha de River, de que el hincha de River estaba cansado, es así.
0: Sí, y hoy escuché a periodistas del ámbito... nacional, que alguna frase, algo así como es la herramienta que tiene el hincha a disposición, ¿no? No puede ir gritando un determinado jugador por puntual, o
1: no,
0: decir,
1: claro.
0: Porque se hablaba mucho de que a Coudet, obviamente no lo mencionaban en esto, como que queda exento, la verdad que me parecería una locura también, sí, ¿no? Recién llegado, ni siquiera, y esto también lo hablé en los pasillos de la radio con un compañero, digo, ni siquiera todavía ha generado un mercado de pases propio.
1: Sí. Ahí te entiendo que la gente...
0: Entonces, es un poco esta realidad, no, que como decía que hoy.
1: Y lo mismo que, si vos ves las redes sociales, y lo mismo fuera del estadio cuando los hinchas dan declaraciones, por eso me sorprende de Juanfer, porque Juanfer sabe que no es para él. La gente siempre saca a Juanfer, a Beltrán, que es el arquero, y a Acuña. Y Acuña lo ha sacado bastante, porque Acuña siempre juega bien, rinde.
0: Sí.
1: El resto sí, el resto es para todos, ¿no? Pero por eso me sorprende también de Juanfer, porque Juanfer sabe que es insultar nunca.
0: Y del otro lado del charco, que ¿cómo lo viste?
1: Nos metimos con
0: River. ¿Qué pasa ahí? Nos marca la pantalla nuestro hombre de las cámaras. Mirá, 3-2. Parecía que la cosa se acomodaba, parecía que Boca venía encaminado a cambiar un poco la imagen de lo que había sido
1: los colores.
0: Sí, no sé qué le pasa. Agarra un micrófono urgente. Estamos hablando a Facu, que maneja las cámaras de nuestro streaming y que ahora está pegando la vuelta para charlar con nosotros. Y ustedes, los que están en pantalla, lo ven. ¿Por qué teníamos? Ah, claro, es verdad. Claro, hace referencia a las tarjetas rojas de Boca Juniors. Decía yo, un Boca Juniors que parecía que se encaminaba, ¿no?, a revertir lo que había sido la imagen en Barcelona en contra de Barcelona de Ecuador, ¿no? Con esa derrota que yo dije que había calado un tanto en el pueblo xeneize, porque venía en alza, Boca jugando mejor, River haciendo lo que podía, y esta cuestión de uno compitiendo en la Libertadores, otra en la Sudamericana, y sin embargo parece que la cuestión se complicó para los dos.
1: Las dos realidades de los dos más grandes equipos de fútbol argentino es pésima. es triste también porque, y para
0: algo,
1: los hinchas. Porque,
0: iba a decir algo y dije, no quiero ser polémico entrar, pero digo, ves un poco esta realidad desde los equipos grandes, que son considerados grandes, hay más obviamente, pero es tristísimo. Sí, o sea, porque te baja la vara de todo el torneo.
1: Sí, y mucha gente apuntó contra el torneo, ¿no? Porque vos fíjate que los primeros, Boca salió segundo de la liguilla, ¿no? De su zona. El primero fue Independiente de Rivadavia, quedaron eliminados los dos.
0: Sí.
1: Del otro lado, Estudiantes salió primero, quedó eliminado, ¿no? Es un formato bastante, no sé cómo llamarlo, pero bastante mezquino también, si querés. Da muy, muy buenos partidos, eso no se puede negar.
0: No, eso sí.
1: Muy buenos partidos, y la verdad, entretenidos, y te da la suerte de los penales también. Pero me parece que no hay mérito acá para aquel que hace las cosas bien durante todo el año.
0: Sí, a largo plazo, ¿no?
1: Si fuese un torneo largo o si fuese un torneo corto, Independiente de Rivadavia estaría a 3 partidos de ser campeón.
0: Claro.
1: Por ejemplo.
0: Totalmente. Es lo que
1: hay nomás.
0: Es lo que generalmente se
1: Sin
0: habla.
1: Sin embargo, hoy está fuera, ¿no?
0: Sí.
1: Está fuera de los cuartos de final. Sí, sí. Y volviendo a lo que vos decías, cruzando el charco y el equipo de la Ribera, el equipo de Boca, que perdió 3-2 con Huracán. También una imagen, no sé si pudiste ver el partido, Lucho.
0: Vi el resumen.
1: Imagen tristísima porque sí. no logra despegar, ¿no? Son muy parecidos, me parece a mí, y acá me van a matar del otro lado, pero son muy parecidos a los DT.
0: ¿En el estilo?
1: En el estilo
0: de que... ¿En el planteo de juego?
1: No planteo de juego, en el estilo de que ganan partidos intrascendentes, pero cuando llega el momento de un partido importante... Le pifian en los cambios, le pifian en el planteo.
0: Creo igual que esto es una opinión totalmente personal,
1: sí.
0: Pero digo, ahí creo que Coudet todavía cuenta con un margen un poco más grande que el de Úbeda. Lo que yo recepciono de Úbeda es que hay algún partido más o menos y ni hablar una derrota y la cosa se pone rara, el ambiente se pone extraño en la Bombonera o en los hinchas. No estoy ahí en el lugar, digo, para saber la posta, viste que vos, cuando vas a la cancha es diferente.
1: Te das cuenta,
0: sí, es distinto,
1: te das cuenta.
0: A la percepción, pero pareciera esto, ¿no? Porque el periodismo hace lo suyo, ¿no? Hay que hacer un mea culpa también,
1: fogoneando
0: las situaciones, pero la verdad de todo esto es que pobre Uda no puede salir a flote, estar tranquilo un mes completo, por decir una manera.
1: Sí,
0: es una utopía.
1: Sí, pero voy a defender en este caso al periodismo, Lucho, con algo que vos también lo dijiste. River y Boca han gastado en los últimos mercados de pases fortuna.
0: Lo que no tienen los demás.
1: Lo que no tienen los demás. Tendría que ser la Liga Argentina, tendría que ser un simil Liga España.
0: Sí.
1: ¿No? Digo en los papeles.
0: En el ideal.
1: En el ideal, de decir, estos dos equipos gastan millonada, listo, son los dos que siempre salen campeones. Bueno, no pasa.
0: Claro.
1: Entonces el hincha de Boca, el hincha de River, se cansa también de eso. Porque tenés presidentes que gastan fortuna y eso no se condice en campeonatos. Al contrario, se traslucen papelones.
0: Totalmente. Igual ahí yo retomo un concepto que tiraste vos que me parece que el hincha que no es de estos equipos debe valorar, que es, digo, este torneo creado de esta manera, la aparición de estos nuevos equipos, ¿no? Que tienen la posibilidad, una temporada de Independiente Rivadavia Mendoza, otra temporada lo fue Lanús, otra temporada lo fue Estudiantes. Entonces, ese variopinto está.
1: Sí.
0: Después hay todo un trasfondo que es para programa de 3 horas seguidas,
1: hablar de
0: Chiqui Tapia y el manejo de la AFA y el manejo de los torneos, que se hace con cada uno de los equipos. Bueno, eso es
1: la vara para donde te la equilibra, para abajo.
0: Pero bueno, lo cierto, haciendo este repaso que hacíamos a nivel nacional, que creo que en esto sí coincidimos, está buenísimo escuchar la opinión de todos, que un fin de semana complicado. Y cierro esta apertura que hicimos distinta del día de hoy. Me gustaría que hablemos un chiquitito de lo que hablábamos en el control con Andrés antes de que saliera para Roca. Fin de semana complicado, hay que decirlo, porque no es ser alarmista, no es ser amarillista, pero también un fin de semana complicado para nuestro querido Cipolletti.
1: Sí.
0: Porque
1: sí.
0: Yo creo, Santi, y ya te quiero escuchar a vos, creo que había un margen de preocupación, pero chiquito, en el decir, che, no podemos perder.
1: Sí, igual...
0: No perdamos, obviamente.
1: No
0: perdamos nunca en casa.
1: Estamos hablando fuera del aire que Juan decía, yo no fui a la cancha, lo vi por a través de la señal de acá del canal.
0: Por el streaming.
1: Canal 10 y de Luis 19 M690. Y Juan decía que se escuchó un poquito el ruido de la gente también.
0: Por eso te lo digo.
1: Se escuchó unos cantos de la gente que en su momento se enojó. Yo le decía, esto sucede porque el hincha de Cipo tiene muy presente que de local no puedes perder. ¿No? A ver, es una premisa, obviamente, que puedes perder, esto es fútbol, el rival también juega, no juega solo. Ahora, voy a hacer y voy a mirar el vaso medio lleno. Estoy mirando un vaso por eso, voy a mirar el vaso medio lleno.
0: Me gusta.
1: Era el momento para perder de local. ¿Por qué lo digo?
0: Porque el torneo
1: todavía recién arranca el torneo, porque falta todavía un tramo.
0: Porque clasifican del primero al cuarto.
1: Clasifican después, claro, del 1 al 4.
0: Era ahí te lo compro.
1: De local. A ver, voy a hacer un paralelismo muy extremo, salvando las enormes distancias. No digo que esto sea así, pero se me vienen a la cabeza las palabras de Scaloni cuando perdió Argentina con Arabia Saudita, Mundial Qatar 2022.
0: Sí, tenés margen
1: hacia
0: adelante.
1: Volviendo del auto, que él dice, bueno, era el partido para perder. O sea, perdemos en cuarto de final, perdemos en octavo, quedamos fuera.
0: Sí, obvio.
1: Te vas a casa. perdés acá, tenés margen para recuperarte.
0: Totalmente.
1: Bueno, entonces, viendo el vaso medio lleno, me parece que Cipolletti no es una derrota cara, ¿no? Es una derrota constructiva. Es una derrota, bueno, para...
0: Es una lectura positiva.
1: Es una derrota para aprender. Para aprender de cara a lo que viene, para decir, estos rivales juegan así.
0: Yo a lo tuyo, que me gusta, me tiene otra perspectiva, le sumo contexto, ¿no?
1: A ver.
0: Creo, lo dije recién afuera de aire, la vara del Chango Cravero sigue muy presente plantel, inclusive, porque charlamos con los chicos cuando vienen por acá, y obviamente a través de los colegas nos enteramos. Entonces, la vara del hincha con el Chango Cravero y la campaña del año anterior, aunque el final no fue bueno... obviamente queda en la retina de quienes fuimos a la cancha domingo a domingo de local. Y por supuesto, y acá me detengo en otra cosa que me parece más importante, que siempre lo dije, es uno ama a Cipolletti y por supuesto que quiere lo mejor para la institución y para el club, para los jugadores,
1: por supuesto.
0: Pero no se puede vivir más del recuerdo, ¿sí?, del equipo grande de la Patagonia. Eso es historia, sí, y es innegable y lo va a seguir de por vida, gracias a Dios. Tenemos una gran historia, pero tenemos que construir hacia el futuro.
1: Sí, sí.
0: Y construir hacia el futuro implica que, justamente esto, ¿no?
1: Implica pensar en el presente, ¿no?
0: Exactamente. Sí, sí. Pero bueno, lo que a mí me llena de esperanza de esta institución, y cuando uno tiene la posibilidad de charlar con jugadores, con técnicos y demás, es que las ganas están... Se ve la intención, porque muchas veces decís, bueno, pero con las ganas no hacen nada. No, pero se ve el laburo, se ve la intención, se ve que se trata de reunir la mayoría de las piezas para que la situación se dé. Sí. Entonces, ahí me detengo en eso, ¿no? Digo, y es un poco un combo de todo, ¿no? El hartazgo del hincha a veces dice, che, basta, no podemos perder más estos partidos, que todo. Como dijiste,

0: vos, yo también me considero una persona dentro de todo optimista, ¿no? Me detengo a analizar, pero trato de mirar esto. Primero el cuarto van a clasificar igual. El año pasado Cipolletti fue el primero del país, sí, el puntero de la zona nacional, todas. Después sí, sobre el final se desmoronó.
1: Sí, sí.
0: Y son cuestiones que existieron, que son reales.
1: Pero acabo con esto, y no voy, obviamente no voy a dar nombre, no me voy a meter en la polémica, pero vi y escuché a periodistas como que hacer de esto una tumba, ¿no? Como que bueno, Cipolletti, uy, ahora quedó tercero. Tiene 8 partidos y el resto tiene 7, es decir que todos tienen un partido menos, sí, todavía. Sí. Bueno, pero paren un poco, muchachos, no es tan grave.
0: No,
1: a ver, se puede perder en el torneo, vas a perder en algún momento.
0: Totalmente.
1: Sí, es muy difícil. Salvo contadas campañas, no sé, te menciono la de Talleres cuando ascendió, que arrasó con todo, porque lo mismo, pusieron millones y millones en refuerzos y de todo, pero las campañas son así en el Federal A.
0: Totalmente.
1: Si se va a perder, bueno, ¿cuándo puedes perder? Ahora, es el momento, el margen, para perder.
0: El margen es ahora.
1: Porque tenés margen para recuperarte.
0: Ojo, esto de palabra de los jugadores, y sabemos que del cuerpo técnico también, obviamente no es lo mismo clasificar tercero,
1: no, por supuesto,
0: a lo digo a nivel mental, sí, clasificar tercero o cuarto que hacerlo primero, ¿no?
1: Sí, sí, sí.
0: Hay una cuestión de imposición, de acá estoy yo, ¿me entendés?
1: Sí, obvio.
0: Por algo estoy acá arriba del todo. Pero bueno, como dijiste vos, y yo me sumo a tus palabras y ya nos vamos a esta primera tanda, sí. Yo voy a elegir mirar el vaso medio lleno, sí, también.
1: Pero volvamos a eso. Me interesa lo que dijiste y voy a sumar algo. Olimpo, ¿hace cuánto que sale primero general de todo? Hace 3-4 años.
0: Sí, 6 te iba a decir.
1: 6 años.
0: Sí, capaz me estoy equivocando igual.
1: No terminé de ascender. Le cuesta, obvio, un montón, no. Le está costando, sí, un montón volver a Olimpo.
0: Sí.
1: Y hoy Olimpo es el cuco. De todo, nadie se quiere cruzar con Olimpo, es el cuco. Y el año pasado Cipolletti le ganó bien y compitió bien contra Olimpo, pero es el cuco. Y sin embargo, le cuesta mucho. ¿A qué voy con esto? Que quizás una derrota a tiempo también te hace corregir algunos errores,
0: sí,
1: y te impulsan para adelante. Ahora, es interesante cómo se va a plantear Cipolletti el próximo partido.
0: A mí me preocupa una sola cosa de eso que dijiste y no lo nombramos hasta ahora. Los arbitrajes polémicos.
1: Bueno, también. Bueno,
0: que te pueden jugar a favor, sí, y el año pasado tocaron en contra acá y el hincha de Cipolletti que me esté escuchando, o el que ha llegado a la cancha, o el que lo haya visto por streaming, sabe de qué le hablo. Kimberly de Mar del Plata, por ejemplo, es un ejemplo. Partidos donde vos decís, che, esto no puede estar sucediendo. Te puede pasar a favor, ¿eh?
1: Sí.
0: Ojo,
1: sí,
0: no estoy,
1: sí,
0: queriendo decir, pero cuando te toca en contra, ¿por qué digo eso? Porque te lamentás por estos partidos.
1: Sí.
0: Por este 1-0 de Juventud Unida ayer.
1: Sí.
0: Pero bueno. Apertura distinta, sí, que hicimos, repasamos a los...
1: No.
0: Nos reímos porque aparece cada imagen, me da un miedo que aparezca, sí, sí, alguna sí, nuestra.
1: Sí. No, nos está escuchando Juan.
0: Le
1: voy a decir que después mire el streaming.
0: Sí, sí, yo le voy a decir que miren los gestos de nuestro compañero.
1: Mire el streaming porque hay un mensaje acá para Juan.
0: Qué grande. Bueno, Negrito, estás apareciendo en este momento, sí, en el canal de streaming de Elo 19 y de Canal 10, y bueno, nuestro monitor del estudio,
1: sí,
0: obviamente.
1: Por supuesto, sí, sí, sí.
0: ¿Qué va a ser?
1: Hoy no tenemos el logo de bar. Hoy tenemos imágenes.
0: Te das cuenta, vos no valora, claro, él dice, claro, me preparé para él. Es un hombre polirrubro, el negro. El negro, sí, está, sí, en todos lados.
1: Sí, sí, sí.
0: Dijo hoy, pasé un fin de semana del olvido.
1: Sí, sí, con los resultados de materia deportiva.
0: En materia deportiva, difícil, complicadísimo. Bueno, arrancábamos con este análisis de lo que fue el fútbol nacional y también lo que fue acá en lo local, en lo regional con Cipolletti. Tenemos notas, tenemos programa por delante, así que yo te ofrezco, Santi, que nos, sí, vayamos a la primera tanda del día de hoy. Dale.
1: Vamos nomás.

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0: 20:06 minutos, qué buen tema que metió nuestro operador. Excelente gusto musical. El conductor tiene la
1: pregunta.
0: ¿Puede decir eso, no?
1: Sí, por supuesto. Me encanta.
0: Puede decir eso. Linda música. Me dijiste, Santi, que teníamos unos mensajes antes
1: de la nota. Sí, tengo un par de mensajes con respecto a lo que hablamos antes. Abrimos el programa hablando del fútbol nacional, el fútbol regional.
0: Sí.
1: Y hablando del fútbol nacional, Marcos menciona: buenas noches, muchachos. Este formato no premia a los equipos que hacen bien las cosas. Agus Bulfón está presente.
0: ¡Qué grande!
1: Y está conectado a VAR.
0: Mandar un abrazo.
1: Hubo 70 posiciones adelantadas en 3 partidos del año pasado. Y también dice: qué peligroso Facundo, ¿eh? Y tiene razón.
0: Es terrible.
1: De hecho, te vi que estás acá al lado mío ahora. ¿Qué pasó?
0: Sí. No, después lo vamos a contar, eso. Porque ahora tenemos nota, pero lo vamos a hacer transpirar un poco.
1: A Facu.
0: A Facundo, que está fuera de cámara. Bueno, dijimos que teníamos nota.
1: Sí.
0: Finalmente estamos en línea con nuestro primer entrevistado. Me voy a tomar la licencia de decir que es una nota que hace mucho tiempo tenía ganas de hacer. Así que vamos a meternos a hablar, nada más y nada menos, que Franco Colapinto. Y de hablar, por supuesto, de Fórmula 1.
1: Sí.
0: Que lo venimos prometiendo hace mucho tiempo en nuestro programa. Pero, lógicamente, como digo un poco en broma siempre, no lo voy a hacer yo. Yo no te voy a hablar de Fórmula 1. Para eso buscamos a alguien que está metido desde adentro.
1: Sí.
0: Alguien que fue piloto, ¿sí? Que lo ha hecho a nivel internacional y que tuvo la gentileza de prestarse para charlar estos minutos con nosotros. Te voy a presentar y le presento a la gente a Juan Cruz Álvarez, que está con nosotros, ex piloto, como decíamos recién, ex DJ también.
1: Mira,
0: que ya tenemos en línea, pero eso lo vamos a charlar con Juan Cruz. Juan, ¿cómo estás? Muy buenas noches para vos.
2: ¿Qué tal? Buenas noches para ustedes, para mí buenas tardes todavía.
0: Bueno, ahí tenemos un debate, me gusta que arranquemos
1: buenas
0: así.
1: Tardes. ¿Dónde estás, Juan?
2: Estoy viviendo en Miami yo hace un tiempo y bueno, digo buenas tardes porque acá todavía es de día, miren.
0: Me descolocaste mal, yo pensé que estabas en Buenos Aires, Juan, le decía a todo el equipo que estabas en Buenos Aires, mirá qué lindo.
2: Me mudé acá hace un poquito más de un mes, en principio de marzo fue.
1: Reciente. ¿Y cómo ves la vida allá? Yo sé que nos vamos a meter ahora en el automovilismo, en el deporte, pero bueno.
0: Yo mientras había cambiado de curato no escucho nada.
1: Es reciente, Juan, esto que te mudaste. ¿Cómo está todo allá?
2: No, bien. La verdad, bueno, solía venir bastante seguido. Tengo una empresa acá, una empresa familiar hace tiempo armada. Y nada, pasaba tiempo ya en el año. Y bueno, este último año me salió la Green Card, que es el permiso de residencia. Y bueno, ya decidimos junto a mi mujer y mi nene instalarnos acá, así que vamos a probar a ver qué,

0: qué tal va la vida, ¿no?
1: Bueno, qué lindo y felicitaciones por esa nueva vida ahí en Miami. Nosotros, más allá de esto que nos estabas comentando, teníamos muchas ganas de hablar de Fórmula 1 en Bar, que es un programa polideportivo, te pongo un poquito en contexto. Y hay gente que está escuchándote y viéndote en nuestro canal de YouTube que no tiene ni la menor idea de lo que está aconteciendo en términos de Fórmula 1, ¿no? Y vos sos una palabra autorizada, vos tenés experiencia justamente para hablar. Estuviste muy cerquita de competir. ¿Querés comentarnos un poquitito, contarle a la gente cómo fue tu recorrido a nivel nacional e internacional?
0: Bueno, sí, yo fui piloto profesional toda mi vida, de los 6 años que empecé a correr en karting hasta los 35, que bueno, tuve un episodio de salud que me obligó a cortar todo. Pero bueno, en mi larga trayectoria pasé por todos lados, competí mucho tiempo en el automovilismo europeo, llegué a competir en Fórmula 2, que es lo que está justo abajo de Fórmula 1, en la categoría que estaba Franco antes de pegar el salto a la Fórmula 1 con Williams, la categoría de hoy está Nico Barrone compitiendo. Y bueno, muchos años dentro del deporte que me han hecho tener hoy por hoy una experiencia que me destaca un poco del resto de los comunicadores que hoy uno puede encontrar en redes, ¿no? Y hay mucha gente nueva que se ha sumado.
1: Sí, a mí algo que me gusta de vos es eso, es esa frialdad, pero para hablar con un conocimiento y con una justificación que justamente te la dio todo tu recorrido, ¿no? Y vos recién los mencionabas a los dos, no solo a Franco, sino a Nico y a todos los pilotos de esta camada argentina de jóvenes que la está rompiendo afuera. Quiero preguntarte más que nada por ellos dos, ¿no? ¿Cómo lo ves a Franco en la actualidad? ¿Cómo ves a Nico Barrone haciendo lo suyo también en la Fórmula 2?
0: Los veo re bien a los dos, creo que están atravesando un gran momento. Más que nada puedo hablar de Franco porque tengo una relación mucho más cercana y mucho más al día, ¿no? A Nico lo conozco, pero de lejos. Obviamente le deseo lo mejor y trato de que, si lo puedo ayudar en lo que en cualquier cosa que sea, encantado de hacerlo. Pero tengo una relación mucho más cercana a Franco, a la familia de Franco, al equipo de trabajo de Franco, y tengo un update mucho más cercano, ¿no? Y a Franco lo veo muy bien, está pasando un momento físico, mental, emocional, espectacular, y bueno, creo que se está empezando a notar todo el trabajo y el talento que Franco tiene, ¿no? Encima. Así que bueno, esperemos que en las próximas carreras pueda seguir esta senda, lo mismo que hizo en Miami, que fue un fin de semana espectacular, y se pueda mantener ahí por mucho tiempo, ¿no?
2: ¿De dónde viene tu relación? Si podés contarnos un poquito tu relación, lo que puedas contar, obviamente, tu relación con Franco. ¿De dónde viene? ¿Hace cuánto tiempo que lo conocés? ¿Ya veías que podía dar el salto a la Fórmula 1?
0: La relación mía con Franco viene de hace muchos años, año 2017-18. El papá me llamaba mucho por teléfono, que Franco estaba en su última etapa de karting y que necesitaba que le consigan una prueba en un equipo europeo para la Fórmula 4. Yo estaba atravesando mis últimos años como piloto profesional en Europa y bueno, utilicé los contactos míos y para lograr que Franco tenga su primer prueba en Europa en Fórmula 4. Logramos organizar este primer test, en el cual obviamente Franco hizo todo su trabajo, ¿no? Lo hizo espectacular y a partir de ahí se hizo su carrera. Pero bueno, en ese mismo equipo al que yo lo llevé conoció a la que hoy es su manager, a María, y a gran parte de su equipo de trabajo, a Adri, que hoy por hoy es un asistente que él tiene, a Miguel, que es su preparador físico. Toda esta gente, todo este grupo que hoy lo acompaña, lo conoció en este mismo equipo, y es gente que era conocida, digamos, de mi grupo de trabajo antes que fuera el de él. O sea que es un poco la conexión que nos une desde el tiempo, y bueno, a partir de ahí generamos una relación de amistad, se podría decir, y seguimos en contacto hasta el día de hoy.
1: Claro. Juan, vos decías, y te he escuchado decirlo en otras notas, esta anécdota de la prueba que conseguiste con la buena relación que habías tenido con uno de los propietarios del equipo. Te pregunto, como amante del automovilismo, ¿qué es lo que vos ves como piloto? ¿Qué es lo que ven aquellas autoridades de los equipos para decir, che, este pibe realmente tiene un potencial y un futuro para estar más arriba, ¿no?
0: Oh, Franco tiene un talento que no es normal, es extraordinario, ¿no? Cuando uno ve pilotos, hay pilotos malos, hay pilotos medianos, hay pilotos buenos, hay pilotos muy buenos, y después están los pilotos distintos, ¿no? Lo que de alguna manera llaman la atención, y Franco es uno de esos. Yo lo vengo diciendo hace mucho tiempo, obviamente el automovilismo es un deporte bastante severo, porque no siempre uno puede demostrar las cualidades que tiene, porque depende mucho de un medio mecánico, es mucho más preponderante, es mucho más influyente el medio mecánico que te toca manejar, que el talento que uno puede tener. Y durante todo el año pasado, cada vez que yo repetía esto, me decían, dejá de inflarlo, sos un mentiroso, no sabes lo que decís. Escuché un montón de cosas, y hoy la verdad es que, como siempre digo, ¿no?, el tiempo pone a todo el mundo en su lugar, y hoy Franco está demostrando lo que es capaz, y todas esas personas que durante todo un año me agredieron, están escondidos abajo una piedra que es donde tienen que estar, así que
1: doy fe de lo que dice, porque lo sigo en las redes sociales. Mirá, sí. Y a mí me da risa porque yo medio me quiero comparar con vos, viste, acá en Río Negro, en Cipolletti, y por ahí me cruza algún amigo conocido y dice, ¿cómo lo bancás a Franco? Y yo lo veo a él en sus redes, por supuesto no me estoy comparando con Juan, pero desde la justificación, todo el recorrido que tiene Juan como piloto, como ex piloto, siempre bancándolo, siempre explicando con mucho criterio, eso es lo lindo, y por eso tenía tantas ganas de que pudiéramos charlar con él, ¿no?
2: Sí, Juan, yo quería consultarte, más yendo a lo personal, a lo tuyo, está bueno sacarte también tu opinión, porque como decía Lucho, yo estaba mirando tu Instagram, y sos un experto de la Fórmula 1, el automovilismo, pero quiero conocerte a vos también, queremos conocerte a vos, y la gente de Bar también se caracteriza por eso, ¿no?, de conocer a las personas que nosotros entrevistamos. ¿Seguís ligado no a la Fórmula 1, pero seguís ligado al automovilismo de alguna manera hoy en día?
0: Sí, a ver, estoy haciendo algunos trabajos, obviamente cerca de la Fórmula 1, a través de Mercado Libre. En algunas carreras Mercado Libre tiene mucha influencia y mucha injerencia en cuanto al sponsorship y a la participación, y en algunas carreras tienen muchísimos invitados, y estoy trabajando para ellos en la parte de host especialista de Fórmula 1 para transmitirles y aumentarle la experiencia a sus invitados durante el fin de semana, porque mucha gente no tiene ni idea de lo que está viendo. Claro. En cada momento, mi experiencia como ex piloto y como conocedor del ambiente les aumenta la experiencia, ¿no? El transcurrir del fin de semana, empiezan a entender del deporte, empiezan a entender lo que están viendo, de los autos, la diferencia, los equipos, y bueno, estoy ayudando un poco de ese lado y acompañando de paso a Franco y a todo el equipo que te decía que lo conozco hace tanto tiempo, disfrutando con ellos.
1: Claro. Bueno, para que recién se engancha, nos estamos dando el lujo de hablar con Juan Cruz Álvarez. Como decíamos, él es ex piloto con una larga trayectoria a nivel nacional e internacional. También, como decíamos, ha competido en el país. Juan, mencionaste algo, ahora volvemos un cachito a Franco específicamente y a cuestiones por ahí un poquito más técnicas, si tenemos tiempo, pero ¿cómo analizás todo este otro fenómeno que también te he prestado atención? Vos dimensionás, ¿no? Ponés en contexto. Hablaste recién de, por ejemplo, Mercado Libre. Hay una explosión, hay un marketing inmenso dentro de la Fórmula 1, y Franco también la pega en ese sentido. Digo, tiene un imán con las marcas, ¿no? ¿Cómo lo ves vos, que tenés un análisis mucho más profundo?
0: Es que sí, a ver, todos los deportes del mundo en algún momento son negocio también. O sea, el automovilismo es un deporte, la Fórmula 1 es un deporte, pero también es un negocio. Y la verdad es que Franco transmite muy bien y tracciona muy bien en ambas facetas, ¿no? Franco está muy bien en la parte marketinera, tracciona mucho en la parte redes, tiene muchísimos seguidores, muchísima afición que lo sigue por una cuestión de frescura, de que es un chico joven, y en la parte deportiva yo no tenía duda que esto iba a llegar, el resultado iba a llegar y iba a aparecer, porque conozco el talento y del trabajo de Franco. Entonces era cuestión de tiempo, y hoy la verdad es que es uno de los proyectos de pilotos jóvenes más interesantes que tiene la Fórmula 1, porque mezcla todo, ¿no? Tiene la parte deportiva, la parte talento, la parte marketinera, y no la tiene ningún otro piloto a eso. A ver, y lo estoy diciendo sinceramente, incluso Max Verstappen, que es un tipo que ganó todo y que probablemente sea el mejor piloto de la historia de la Fórmula 1, no transmite tanto marketineramente como transmite Franco. Entonces, de alguna manera, el combo más grande, el combo más completo que hoy existe en la Fórmula 1, hablando de un piloto, es probablemente Franco. Entonces, hoy Franco ya dejó de ser un piloto interesante solamente para Alpine, pasó a ser un piloto interesante para todas las escuderías, ¿no? Para el futuro.
1: Sí, Juan, ahí dijiste algo muy interesante también que me gustaría chequear con vos, que siempre estás adentro del mundo Fórmula 1. Viene girando mucho en las redes sociales en los últimos días este tema de Monster, de la bebida energizante, de Red Bull. Digo, ¿es realmente cierto esto? ¿Podemos estar pensando en que estas grandes marcas, a mí no me quedan dudas, pero digo, quiero chequearlo con vos, han puesto el ojo en Franco para convertirse en auspiciantes de él?
0: Eso seguro, por lo que vieron en Buenos Aires el otro día, no son solamente Monster y Red Bull, hay muchísimas marcas que se van a querer sumar a esto, pero bueno, eso no lo convierte automáticamente a Franco, si firma con Monster, en piloto de McLaren.
1: Claro.
0: Por decirte algo, ¿no? O tampoco se firma con Red Bull, lo convierte automáticamente en el reemplazante de Max Verstappen. Hay un montón de cosas que tienen que pasar y transcurrir. La realidad es, como te decía recién, el proyecto Franco Colapinto, hoy por hoy, es interesante para todas las escuderías. No solamente para Red Bull, no solamente para McLaren, no solamente para Alpine. Por lo que Franco genera, por lo que transmite marketineramente y porque hoy... Quien tuviera o tuviese alguna duda de la parte deportiva ya se despejó. Eso el fin de semana pasado quedó en el olvido. Y si había alguien que dudara del potencial real de Franco, ya no puede dudar. Entonces se ha convertido, como te decía recién, en el proyecto más completo a largo plazo dentro de lo que es la Fórmula 1. Entonces, a mi entender, si Franco logra mantener este nivel, que no tengo duda que lo puede hacer, de acá hasta fin de año... va a haber muchas novedades porque va a haber muchos movimientos dentro de la Fórmula 1, y donde se haga movimiento, las piezas que primero se mueven son los proyectos más interesantes, y Franco es uno de esos.
2: Justamente la pregunta que le iba a hacer la respondió recién, porque yo te iba a preguntar, Juan Cruz, si lo ves a Franco dando el salto a una de esas marcas, ¿no? Se habla mucho de estos cuatro equipos que están por encima del resto. ¿Lo ves en algún momento a Franco corriendo con un Ferrari, un McLaren, un Red Bull, un Mercedes?
0: No, a ver, yo creo que la capacidad la tiene y hay que ver si en algún momento llega la oportunidad y en qué condiciones. Creo que lo más importante hoy es disfrutar de Franco donde está. Hoy Alpine ya no es el peor equipo de la Fórmula 1, hoy claramente el quinto equipo, y estamos dándonos el gusto de ver a Franco pelear de igual a igual como lo hemos hecho de pasado con Hamilton, con Verstappen, cosas que el año pasado eran impensadas, ¿no?
1: Totalmente.
0: Sí. Entonces, tengamos paciencia, creo que lo mejor está por venir, pero no hace falta sacar cuentas de si va a ir a un lado o al otro. Creo que Franco tiene que cada fin de semana un examen por rendir y demostrar, ¿no?
1: Totalmente.
0: Y si las cosas salen bien, como salieron el fin de semana pasado, el destino solo lo va a poner en el lugar que él se merece.
1: Sí, imagino también, ¿no? Vos que tenés la posibilidad a veces de acercarte a él o de a su padre, Aníbal, que también uno lo ve. La cabeza de él está totalmente diferente, su estado de ánimo totalmente diferente a lo que eran las frustraciones el año pasado. Pero me quiero detener en algo que mencionaste también y que lo vimos todos, y cuando digo todos lo vimos a nivel mundial, hablo, lo que fue este roadshow que hizo justamente Alpine en Buenos Aires, y que nos plantees un poco, digo, la magnitud real de esto, ¿no? A nivel mundial, de vuelta, con tu conocimiento tanto desde adentro de la fórmula del automovilismo internacional, y esto, las grandes autoridades, los grandes ojos del mundo de la Fórmula 1 mirando esto, ¿no?
0: Ni hablar, a ver, fue el evento más multitudinario que alguna vez la Fórmula 1 haya asistido. Entonces, eso lo pone automáticamente a Franco en el radar de todas las marcas.
1: Claro.
2: Ahí se nos cortó.
1: Se nos perdió un poquito la señal. Bueno, sí. Vamos, es un lujazo el que nos estamos dando. Sí. La verdad venía demasiado bien todo para hablar con Miami.
2: Sí, sí, sí.
1: Pero realmente, no sé si lo compartís antes, es muy interesante escucharlo, de alguien que estuvo desde adentro, ¿no?
2: Que está.
1: Y que
2: conoce, sí. ¿No? Y que lo viene teniendo Franco. A ver, lo charlamos el otro día, ¿no? Y lo dice él. Hay mucha gente que le pegó, habiendo conocido a Franco entrando a la Fórmula 1.
1: Sí.
2: Toda la gente que lo conoce desde antes a Franco te dice: es un crack, es una bestia.
1: Sí, yo siempre dije.
2: Perdón, Lucho, pero lo dice Juan Cruz, ¿viste? Lo conoce desde haber entrado a Fórmula 4, desde antes.
1: Incluso. Sí, desde antes.
2: Entonces, si te lo dice alguien así que lo conoce de primera mano, Bueno.
1: A mí siempre lo que me molestó, y lo hago personalista, digo, sí, porque soy un seguidor, como, mira, volvemos al fútbol. Con la selección argentina me pasaba igual, sufría, lloraba, pataleaba, pero jamás dejar de bancar, esto me parece lindo del debate, y ahí volvemos, si tenemos la suerte volveremos a charlar con Juan, y si no, bueno, se entiende la complejidad a veces técnica, pero decía, esto, vos tenés a un argentino compitiendo en la élite mundial, tenemos que entender.
2: La teníamos hace 20 años.
1: Y si por ahí hay gente del otro lado que no lo entiende, bueno, tendré que aprender yo a que esa gente no lo va a entender, ¿no? Eso te lo perdés vos. Vamos a hacerlo cortito y al pie. Te perdés vos de disfrutar una figura del deporte argentino, en este caso Franco, siendo tan joven, ¿me entendés? Y yo pensaría algo, ¿no? Para seguir en este mundo que estamos desandando con vos, de Franco Colapinto con la Fórmula 1, en su momento fue Messi, digo, vos imaginate que este pibe llegó por sus propios medios.
2: Sí.
1: ¿Me entendés?
2: No es hijo de un ruso multimillonario.
1: Exactamente. No es Lance Stroll. Es
2: por eso,
1: que el padre es dueño de un equipo y que hace lo que quiere. Pero, a ver, nada que hablar de Lance Stroll. Digo, ¿por qué no concentrar esto, ¿no? De vuelta, volver a bancar a un piloto argentino, tener la posibilidad de que dentro de 22 pilotos, ahora este año son 22. Eran 20. Eran 20, ¿me entendés? Y vos tenés un pibe argentino en la élite mundial, de vuelta. Y esto que estábamos desarrollando con Juan Cruz recién, que él nos estaba por explicar, la cuestión a nivel mundial, la cuestión a nivel país, la cuestión a nivel económico y empresas que ponen sobre la imagen de Franco, la Argentina posicionándose a nivel mundial, porque
2: De la Fórmula 1, por supuesto.
1: El autódromo Juan Gálvez de Buenos Aires se está reformando por completo. Es una obra histórica para traer a la Fórmula 1.
2: Voy a agarrar dos cosas ahí de que dijiste y después vemos a ver cómo seguimos y vamos a la tanda. Dos cositas. Esto que mencionaste vos, de que llegó por sus propios medios y de disfrutar a Franco en la Fórmula 1, tiene que ver con esto de que el argentino es muy elitista, ¿no?
1: Sí, pero nos pasamos de roscas,
2: ¿no? Pero demasiado, claro, a eso voy. Cuando comparaban a Messi o Maradona, cuando Messi era el peor de todos, ¿no? Vos decís, dos tipos que llegaron a ser número uno del mundo durante mucho tiempo.
1: El mundo te envidia.
2: ¿Cuántos futbolistas hay en el mundo? Millones.
1: Exacto.
2: Y vos tenés a los dos mejores.
1: Sí.
2: Bueno, ¿cuántos pilotos hoy hay en el mundo? Un montón. Y vos tenés a uno ahí metido, ¿entendés? Sí, o sea, disfrutar eso. Y otra cosa que quería mencionarte, yo lo que no entiendo es la descalificación por descalificar.
1: Exacto.
2: Podemos discutir, pueden discutir por ahí Juan Cruz, que fue piloto, pueden discutir los especialistas en Fórmula 1, che, dobló mal. Bueno,
1: se pasó de rosca.
2: No hizo la curva. Bueno, podemos mencionar eso, pero decir que es un desastre, no.
1: No, por eso digo.
2: Podemos discutir ciertas cosas técnicas, sí, obvio.
1: Sí.
2: Y podés no estar de acuerdo de decir no es el mejor piloto.
1: Pero
2: del mundo,
1: la desvalorizar. Desvalorizar eso que
2: quería
1: decir.
2: Eso voy.
1: Desvalorizar por desvalorizar es lo que a uno le molesta.
2: O descalificar, ¿no?
1: O descalificar, exactamente. ¿Lo tenemos? Sí, lo tenemos. Digo, al aire porque tenemos grandes novedades. Volvemos a la región.
2: Sí.
1: Volvemos a la región de Miami, volvemos a la región porque tenemos a nuestro compañero, a nuestro querido colega Mario Favole con grandes novedades que tienen que ver con Fernández Oro y Cipolletti.
2: Con la ciudad, sí.
1: Con nuestra ciudad. Marito, estás por ahí. Buenas noches para vos.
3: ¿Cómo andan, compañero? ¿Todo bien?
1: Todo bien.
2: Se cortó. Ay,
1: se nos cortó justo. Ese es el síndrome Miami.
2: Sí. Íbamos a hablar de algo porque la gente nos debe estar preguntando. De Bar, ¿no? Bar es un programa deportivo, pero también cuando suceden cuestiones que nos atañen a todos acá en la ciudad.
1: Por supuesto.
2: Estamos en la señal, ¿no? La señal más importante de Cipolletti, LU19 AM690. Y por el streaming también nos pueden ver. Y bueno, estas cuestiones suceden, ¿no? Hay una cuestión muy importante, una obra muy importante que se está desarrollando acá en la ciudad de Cipolletti. Estamos hablando de, no el límite, pero una vía que conecta hacia Fernández Oro.
1: Y muy importante,
2: que
1: se usa muchísimo.
2: Y una obra que los cipoleños y los orenses estaban pidiendo hace mucho tiempo, ¿no? Estoy hablando de la Ruta 65, la obra de la Ruta 65 a la altura de una estación de servicio ahí muy conocida. Ahora vamos a tener los detalles, si no me quiero extender demasiado. Vamos a tener los detalles con nuestro compañero Mario Favole, a ver si lo podemos tener un ratito. Pero es una obra importante, ¿no? Y por eso también Bar gira en torno a la información importante que nos da nuestra ciudad.
1: Totalmente, estoy con el teléfono porque justamente me está escribiendo nuestro invitado al piso, que vamos a ir a buscar en minutitos nada más. Ahora sí, está Mario con nosotros con esto que anunciamos. Sí. Mario, ¿te tenemos de vuelta por ahí?
3: Sí, Luciano, no sé en qué parte se cortó, así que te voy a contar de nuevo.
1: Cuente, tranquilo.
3: Sí, sí, estamos a minutos de la inauguración de la obra en Circunvalación y Ruta Chica, una obra que ha coordinado la Dirección de Vialidad Provincial, que llevó adelante la empresa Kidel, y que va a permitir ordenar vialmente todo este sector, que es un sector de entrada y de salida para miles de automovilistas. Vamos a hablar con Raúl Grun, el titular de Vialidad Provincial. Bueno, para que nos cuente, Raúl, buenas noches.
1: Sí, se cortó de vuelta, está teniendo algún problema de señal, ¿no? Evidentemente.
2: Decíamos
1: el sector ese
2: es complicado.
1: Es complicado con la señal.
2: Yo el triángulo de las Bermudas.
1: Claro, sí, sí.
2: Yo siempre que para la gente que por ahí no me conoce, yo estoy viviendo en Ferrán de Soro, hace poquito, yo soy cipoleño.
1: Usted puede hablar con fundamento.
2: Claro, esa parte se corta siempre la señal de teléfono, de hecho no llegan los audios, no llegan los mensajes, así que es complicada, ¿no?
1: Esa
2: parte de la señal. Estamos muy cerca ahí de la ruta 22.
1: Lo cierto es esto, ¿no? Santi, me metía de vuelta, digo, una obra y un hecho muy importante, ¿no? Porque es un lugar que tiene mucha circulación de vehículos, circulación, en primera instancia, pero también de ciclistas y de motociclistas, y hasta de personas caminando. Ahí hay un montón de gente, es un lugar muy activo.
2: Sí, es el lugar estratégico de la hora pico. Viste, claro, que la hora pico entre Neuquén y Cipolletti es el puente. Los puentes se colapsan a más no poder. Bueno, ese sector es un sector crítico en horario pico. Estamos hablando de entre las 7 y las 8 y media de la mañana, más o menos. Y al revés, a esta hora más o menos,
1: a la
2: vuelta, entre las 6 y las 7, 7 y media de la tarde, se colapsa.
1: Claro.
2: Y antes...
1: dale, vamos
2: lo tenemos.
1: Cuando digo dale es porque vamos a probar con Mario. Mario, estás de nuevo por ahí, estamos con vos.
3: Tan difíciles las comunicaciones.
1: Qué complicado, viene la mano.
3: Más pero... ordenar el tránsito que comunicarse por teléfono.
1: Tal cual.
3: No le voy a robar mucho más tiempo ni a ustedes ni a Raúl Grun, que tiene la gentileza de esperar y ya arrancó tres veces contando lo mismo.
1: Claro.
3: Pero bueno, está dispuesto a hacerlo de nuevo. Vamos. Para hablar de la importancia de esta obra acá en Ruta Chica y Circunvalación. Raúl, buenas noches. Disculpada la desprolijidad. Gracias.
4: No hay ningún problema. Bueno, decía que... una obra muy importante para el ordenamiento de tránsito en este nudo. Estamos ubicados en la Ruta Chica, Ruta Provincial 65, en la intersección. Por un lado, de la calle Julio Dante Salto, que viene de la Ruta 22 y hacia la ciudad de Cipolletti es el ingreso por la Avenida Perón. Una avenida de doble mano hoy, que con una obra que ya está muy avanzado el proyecto, que también se va a concretar con un financiamiento a través de la provincia, un financiamiento CAF de la Corporación Andina de Fomento, va a tener 2+2, o sea, va a ser una avenida de las más importantes de Cipolletti. Entonces, con esta obra planteamos un nuevo paso a nivel en la calle Mosconi, que está exactamente a 600 metros de este punto en dirección hacia Fernández Oro, con lo cual los barrios, el crecimiento de Cipolletti hacia Oro, que están prácticamente unidos, todos esos barrios van a poder acceder a la ruta, tanto para entrar como para salir, por aquel punto, con lo cual van a descomprimir este punto, van a ordenar el tránsito, y en ambos pasos a nivel, sobre la Ruta Chica, construimos derivadores de tránsito. Eso quiere decir dársenas de descanso, dársenas de giro, semáforo inteligente. Antes no había semáforo inteligente en este cruce. Eso quiere decir que el semáforo va a leer el tránsito y va a ir reformulando los tiempos en función de esa demanda del tránsito. Así que realmente una obra interesante que se ejecutó a través de 11 meses con una empresa local, como bien vos decías, y la obra se complementa con algo que estamos esperando en este momento, que estamos bastante oscuras, que es con la iluminación. Es decir, toda esta ruta que tiene la bicisenda yendo hacia Oro a mano izquierda va a tener hasta la calle Mosconi una iluminación LED nueva, que se va a encender en pocos momentos más cuando se haga presente el señor gobernador, que obviamente es quien tomó la decisión de hacer esta obra con financiamiento provincial.
3: Raúl, te agradezco este tiempo.
4: Bueno, a ustedes.
3: Raúl Grun, director de Vialidad, compañeros, espero que se haya escuchado bien.
1: Sí, perfecto, Mario.
3: Ahora sí. Un poquito retorno de lo que ocurre, así que dentro de algunos minutos nos volvemos a comunicar para seguirles contando qué está pasando acá en Ruta Chica y Circunvalación.
1: Dale, perfecto. Por supuesto que sí, Mario, tenés prioridad como siempre. Abrazo grande para vos.
3: Abrazo.
1: Así pasaba Mario Favoles, ¿sí? Sí. Nuestro compañero, nuestro querido colega, como decíamos, y vendíamos recién la salida de Mario. Un hecho importante, uno más para nuestra querida ciudad, y en realidad es para todos.
2: Sí, sí, ¿no? Está ahí en la esquina de Julio Dante Salto y Ruta 65, ¿no? Exacto. Esta obra importante que mencionábamos, ¿no? Es un caudal gigante de personas que vienen de Fernández Oro de Allen, autos que vienen de Fernández Oro de Allen, y la ruta se amplió, una obra sumamente importante.
1: Coincido, por eso decía algo que es para todos, porque circula gente de todo hasta el barrio, sí. Hasta de Roca, entonces sí, sí. Es un poco jugar con ese sentido de la palabra. Escúchame, Santi, sí. Le pedimos a Freddy que nos entregue una tanda más. Vámonos porque más. Tenemos el siguiente entrevistado ya acá en los estudios de la radio.
2: Vamos.
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0: yo te puedo asegurar que esto va a ser diferente.
1: A ver, dale,
0: vamos a charlar. Primero vamos a presentar y después vamos a charlar y vamos a ver por qué va a ser diferente. Nos vamos a subir a la bici de mountain bike, al cross country, como se define. Ajá. Yo empiezo a hablar y después, obviamente, que él nos va a tirar los detalles. Pero decía, al mountain bike, al cross country, esta disciplina hermosa que podemos practicar no solo en nuestra región, sino en todos lados del mundo. Y lo vamos a hacer, como lo hicimos recién con Juan Cruz Álvarez, con alguien que la tiene un poquito
1: clara. Sabe, claro.
0: ¿Sí? Estamos hablando recién fuera de micrófono. Le vamos a dar la bienvenida. Ahora sí, Facu, abrí el plano cuando quieras. Lo tenemos a Germán Dorman con nosotros, ciclista. Puedo decir, ¿ex profesional? Con esto último que hablábamos fuera de micrófono.
2: Sí, lo puedo decir. ¿Qué tal, Luciano? ¿Qué tal? Buenas tardes, chicos. Bueno, agradecido por este espacio, por este tiempo. La verdad que muy contento de poder estar acá en el programa con ustedes. Y bueno, contar un poquito, como decías vos, aprovechar este momento como para incluirnos un poquito en todo lo que ha sido la historia esta de, a lo largo de mi vida y a lo largo de las carreras, bien, del deporte y de lo lindo que
0: claro,
2: es eso, ¿no?
0: Germán, te voy a pedir que te acerques, por favor, bien cerquita al micrófono, que te toma ahí un irenso. Ahí estamos, ahora sí perfecto. Así no nos reta Freddy del otro lado del vidrio. Sí. Bueno, hay mucho para charlar, pero te explicaba un poquitito el concepto del programa junto con Santi y decimos, VAR se caracteriza por aquella persona que está del otro lado conociendo deportes, ¿sí?, que a veces no tienen tanta visibilidad, tanto cartel, y son muy importantes. Capaz que en el caso del ciclismo, y no sé si coincidís conmigo, lo tiene propio también, porque sobre todo el mountain bike en nuestra región tiene un gran potencial, ¿no? ¿Cómo llegás vos esos primeros pasos donde te arrimás y te acercás para sentarte por encima de la bici?
2: Sí, como lo decís vos, ¿no? Bueno, en este deporte la verdad que cuesta todo muchísimo, no, quizás no está el apoyo y el semillero desde el inicio a nivel federativo, a nivel semillero respecto a otros países. Entonces por ahí la verdad que económicamente cuesta también desde un inicio, más cuando uno quiere crecer y dar un salto de empezar a competir una vez, como todos arrancamos, ¿no? A nivel local, después a nivel regional, a nivel nacional, y después, bueno, si ya uno requiere salir afuera, obviamente que cuesta todo mucho más. Uh-huh. Pero la verdad que, como te decía, fue todo un proceso en mi vida. Bueno, mis padres son docentes, la verdad que económicamente les costaba muchísimo también el poder apoyarme, hasta cierto momento que empecé a caminar solo, por así decirlo, claro, ¿no? Y bueno, abrir camino solo, que claro, fue lo que me fue llevando a seguir creciendo.
0: Te cuento, San, ahí ya te dejo, y en breve vamos a estar viendo las imágenes de Germán compitiendo, porque lo ha hecho a nivel nacional, pero también internacional, ¿sí? Y decíamos, Germán es mendocino. Uh-huh. Y estás instalado en la zona, en la ciudad de Neuquén, ¿no?
2: Sí, ya hace 9 años que estoy en Neuquén. Estuve en Zipa, apenas me vine para acá, también 2 años. Y bueno, después pasé para Neuquén. Cada vez empecé a dejar, como hablábamos, fuera del aire, ¿no? De a poquito empecé a darle más prioridad, obviamente, al trabajo que a lo que era mi profesión en su momento cuando me dedicaba. Uh-huh. Y bueno, con el tiempo lo sigo amando, lo sigo disfrutando este deporte, pero cada vez ya por un poco más por el lado del laburo que por el lado de la bici, ¿no? Del lado profesional, claro, por así decirlo, ¿no?
1: Sí. Germán, estamos hablando fuera del aire que vos llegaste a convertir profesionalmente. Yo me quiero quedar con esto que preguntaba Lucho también y repreguntarte cómo cambió para vos el ser un hobby a ser profesional, ¿no? Porque la bici es algo que me da la sensación de que la gran mayoría en sus casas han andado en bici o tienen una bici. De chiquitos mucha gente, ¿viste?, anda en bici, pero ¿cómo, qué cambia? ¿Cómo te das cuenta de que, bueno, ya voy un paso más allá, ya lo hago más profesional, empezaste a competir? ¿Cómo se dio ese cambio? ¿Desde qué edad?
2: Bueno, mis primeros pasos fuertes, por así decirlo, donde ya dije, bueno, me estoy arrimando a algo un poco más serio, fue a los 15 años.
1: Ah, bien.
2: A partir de los 15 años estaba en la selección nacional. Hoy en día, bueno, lo recalco por la duda, tengo 35 años.
0: Claro, está impecable.
2: A los 15 años ya estaba en la selección nacional de mountain bike, y ahí a los 16 y a los 17 años, económicamente a nivel federativo había buen apoyo en ese momento, y nos llevan, bueno, como a nivel nacional nos llevan, cuando tenía 15 nos llevan, perdón, 16, nos llevan dos meses al centro de la UCI, que es a nivel, es como la FIFA sería, por así decirlo, en fútbol, esto es la Unión Ciclística Internacional en Suiza, en Aigl. Nos llevan 2 meses a entrenar ahí para preparar un campeonato del mundo.
1: ¿En qué país? Perdón, porque la ciudad
2: en
1: no
2: Suiza.
1: Me suena. Ah, Suiza, bien.
2: En Suiza. Y ahí fue como mi primer paso a decir, bueno, qué locura esto. La verdad que si era por mis padres se me hubiese sido dificilísimo llegar ahí.
1: Claro.
2: Y bueno, en ese momento la federación nos bancaba todo. La verdad, éramos 10 chicos, de los cuales íbamos con todo pago a entrenar ahí, a representar a Argentina y a preparar este mundial de la mejor manera, viviendo como un, yo todavía estaba en la secundaria,
0: claro, un sí, profesional,
2: sí, como un profesional.
0: De los 10, ¿alguno de ellos continuaron su carrera como te pasó a vos?
2: Algunos continuaron, otros dejaron después.
0: Claro, lo sí, nombraste sí, sí. A tus viejos ahí, una sí. chiquita, lo dijiste recién, no podías como creer ese sueño. Lo llamaste y le dijiste, che, me está pasando esto, es una locura.
2: Sí, sí.
0: Estoy para esto.
2: Obviamente que todavía, ahí todavía no había pasado a profesional, pero era como un recién el proceso como que se estaba iniciando. Claro. Y para ellos también era un sueño de que pudiera hacerlo, ¿no? De que por ahí un montón de gente en mis inicios me ayudó, mis padres se la rejugaron haciendo rifas, arroz con claro. pollo, hacíamos enormes cenas en una escuela muy grande ahí en Mendoza, uh-huh. en la cual organizábamos entre todos cena tipo arroz con pollo, claro. y nos compraban la tarjeta y se ponía buenísimo eso, porque si no era por esa gente, la verdad que no hubiese claro. podido recaudar fondos en su momento como para decir, tengo algo para el pasaje.
0: Claro. No sé si le haces ese paralelismo, charlamos fuera del estudio, sí. de esto, de la realidad que está teniendo nuestro programa. Pasa esto, una persona como vos, reconocido en el ambiente, ¿no? Uh-huh. En la región y a nivel internacional, pero estos detalles lindos que cuentan, sí. ¿eh? Que los tiene también sí, alguien sí, que sí. es por ahí amateur, está comenzando, te lo digo porque nos ha pasado, por eso se lo mencionaba Santi, vienen y cuentan todo ese trasfondo que tienen atrás. Ustedes tienen un sacrificio enorme a nivel físico, mental, la familia y demás, y esto otro, ¿no? Lo económico que muchas veces puede llegar hasta ser un peligro para ese tanto talento que tiene el joven en tu casa. Eso pudiste hacerlo, ¿no?
2: Sin duda, a ver, pasa muchísimo, lo sigue pasando hoy en día también con muchísimos talentos, uh-huh. en el cual la verdad que ni siquiera se descubren a veces, porque claro. a veces hay gente que no tiene los medios para decir, si este pibe hubiese tenido una bicicleta, no sabés lo que hubiese sido. Y sí. sigue pasando hoy que nunca nos vamos a enterar, porque capaz que pasó un talento por adelante tuyo claro. y nunca lo pudieron agarrar porque no tenían los medios para tener una bicicleta, un ejemplo, ¿no? Sí, sí, como sí. puede pasar en cualquier otro tipo de sí, deporte. Sí. Pero bueno, se dio la oportunidad esa y al siguiente año nos llevaron a Italia 2 meses también al mismo proceso uh-huh. para preparar un mundial, y ahí fue donde me pude lucir en un par de carreras y fue como contactos de equipo de decir, che, ¿estás interesado en que pueda arrancar una carrera acá o no? Y bueno, así no. empezó todo.
1: Sí, sí. Bueno, y ese momento, ¿cómo fue ese momento, Germán, de pasar ya directamente a ser un profesional? Vos me corregirás, pero es pasar a ser un profesional, parte de un equipo y ya competir a nivel profesional, ¿no?
2: Sí, sin duda. Para mí fue como un sueño. Estaba recién cumplida 18 años. Claro. Terminé la secundaria, estaba para empezar a estudiar y dije, bueno, arranco a estudiar después, más tarde, si se da esta oportunidad, la tenía que aprovechar.
1: Claro, por supuesto.
2: Sí. Así que cuando llegué al primer contacto, en teoría iba por 3 meses de prueba nada más, hasta que da la casualidad de que uno de los que iba también se lesiona. Mm. Y bueno, me dicen, flaco, mirá, vas a venir por, en vez de venir por 3 meses, vas a venir por 7 meses.
1: Epa. Claro.
2: Entonces como que ahí dije, miércoles.
0: Son las cosas, ¿no? Acabas de decir que el otro muchacho se lesionó y te llega el momento a vos, tenía que pasar eso.
2: Sí, tenía que pasar. Y bueno, para mí el de ir a probar por 3 meses, uh-huh. estudié el idioma 2 meses nada más y después tuve que aprenderlo solo allá. Claro. Fue todo como muy brusco, de golpe todo. Y bueno, le dije a mi familia, che, llegó la oportunidad esta, me tengo que ir. Claro, olvidate, sí, mi familia encantada de que me fuese también. Así que fue algo muy lindo, como todos arrancamos, ¿no? Con una mano atrás, una mano adelante.
0: Con muchos miedos.
2: Idioma imagino. Nuevo, gente nueva. Obviamente que la cultura y la calidez de la persona no es la misma que acá. No es que vos decís, el fin de semana me junto con un amigo a comer algo, o juntémonos a tomar algo, un asado, lo que sea. Obviamente que no existe a veces esa calidez humana, uh-huh. pero bueno, para mí, yo lo veía por el otro lado, que era como cumplir un sueño del pibe, ¿no?
0: Ahora que te tenemos en persona y recién compartíamos las imágenes y te enganchaste, recién estamos hablando con Germán Dorman, un referente, como decíamos, del mountain bike, pero también te veo arriba de la bici de ruta, y te quiero preguntar, te voy a pinchar un poco, ¿en cuál de las dos son más buenos?
2: No, ahora me dicen, las dos me matan. Claro, sí, no, sí, no, sí. Me gustan las dos, me defienden las dos igual. Me gusta mucho el mountain bike, que es la disciplina que siempre practiqué desde chico, uh-huh. pero la ruta me divierte también, ahí como lo ves en el video, también eso es bicicleta de gravel, que es una claro. bicicleta híbrida para tierra y asfalto, ajá, en la mira. Cual se está poniendo muy de moda ahora en Argentina sí. también, en Europa ya hace varios años que está, pero acá la verdad que está pisando fuerte, y bueno, este año clasifiqué, uh-huh. En el mes de marzo se hizo una fecha mundial de gravel en altas cumbres en Córdoba. Y bueno, los tres primeros tenían clasificación directa para Australia, se logró la logré la clasificación.
1: Mirá.
2: No voy a ir.
0: Ah, pero bueno. Yo te iba a decir, menos mal que está registrado, micrófono.
2: Sí, bueno, yo lo tenía medio como decidido, era algo que lo quería hacer, pero como un desafío personal de decir, bueno, voy a intentar clasificar. Pero la verdad que hoy en día estoy en otro momento con otras cosas de laburo, con otras cosas personales míos, proyectos y demás, que ya he tenido la oportunidad, por suerte, de ir a 5 mundiales.
1: Claro.
2: Entonces, como que ya sé lo que es la experiencia, sé lo que es ir a un mundial, por suerte. Y bueno, yo creo que como todo, ¿no? Son etapas que todos vamos teniendo. Uh-huh. Hay chicos que recién con 22 años, 23 años, 25, depende, están con su primera oportunidad de ir y que es algo muy lindo para ellos.
1: Claro.
2: Entonces, por ahí que lo puedan aprovechar ellos también me pone contento a mí. Claro. Pero por mi lado, bueno, como te digo, requiere muchísimo sacrificio, muchísimas horas de entrenamiento. Y la verdad que ya habiendo vivido la experiencia lo haría más como decir, voy a vivirlo una vez más.
0: Claro.
2: Pero no es que me vaya a cambiar algo a mí en sí, porque la verdad que vos acá podés ser muy bueno, pero allá no sos nadie.
1: Claro.
2: Es decir, capaz que voy, por más entrenamiento que haga, del puesto 90 termine 80.
1: Claro.
2: Entrenándome de la mejor manera. Entonces, no es que en mi vida personal ya hoy en día me vaya a cambiar algo, decir, mejorar 10 puestos en un mundial. No.
1: Claro.
2: Pero bueno, la experiencia, te puedo asegurar que es increíble.
0: Te iba a robar esa frase, porque dijiste la experiencia de ir a un mundial. El pibe o piba que te está escuchando del otro lado, ¿de qué se trata en una línea? ¿Qué nos puede decir? ¿Qué implica, qué significa estar en un mundial con tu deporte?
2: Es lo más lindo que le puede pasar a cualquiera en el deporte que practique, ya sea handball, fútbol, bicicleta o cualquier tipo de deporte, ¿no? El poder estar en una delegación argentina, el poder compartir con tus compañeros, el poder viajar juntos, el momento previo, digamos, porque mediante eso antes se vive un proceso, que es lo más lindo de todo esto, y el hecho de llegar al evento, el hecho de llegar al lugar y estar todos juntos, compartir, defender esta bandera, ¿no? Y poder vivenciar esa experiencia. A veces nos pasa que como delegaciones, lo veo como comparando un poquito con el fútbol, ¿no? Que creo que hoy en día es el deporte que está más allá de todos los deportes, ¿no? Me refiero a que tiene una logística, tiene una infraestructura, tiene un apoyo económico y demás. En la mayoría de los deportes nos cuesta un montón.
1: Claro.
2: Entonces, ¿qué pasa? Cuando vas y estás en un mundial y te encontrás con las demás delegaciones, es increíble la diferencia que tenemos.
1: Claro.
2: Los ves a todos vestidos con la misma ropa, los ves a la hora de post entrenamiento tienen su equipo, su indumentaria igual. Entonces, como que de a poquito Argentina ha ido copiando ciertas cosas, pero no solamente es la indumentaria, sino que es todo el proceso previo, el apoyo que tienen cada país, y bueno, a nivel europeo, obviamente que estamos años luz todavía.
1: Claro.
2: Y lo vamos a estar, yo creo, un par de años. Yo creo que seguimos todavía.
1: Es otro nivel.
2: Es otro nivel, sí.
1: Germán, siguiendo con esto, ¿no? De tu carrera, de cómo arrancaste todo, y a riesgo también de tocar una fibra sensible, ¿cómo fue dejar el ámbito profesional, ¿no? Si nos podés contar qué sucedió o por qué. ¿Por qué se dio el dejar de competir profesionalmente?
2: Bueno, estuve 5 años viviendo en Italia, digamos. Venía una vez al año a ver la familia nada más en diciembre para las fiestas. Y al quinto, cuando ya estaba por renovar, digamos, como para el sexto año, yo ya lo venía procesando a esto, me venían pasando los años, y a nivel deportivo andaba bien, pero por así decirlo, yo me consideraba y lo veía así, era uno más del montón.
0: Claro, tu propia vara, ¿no? Interna.
2: Exacto. Entonces, ¿qué pasaba? Económicamente, medianamente me iba bien, pero no era que digo, va, tirar manteca al techo, como dice el dicho,
1: sí,
2: ¿no?
1: Sí.
2: Entonces, como que yo ya lo venía haciendo ese clic de decir, bueno, ¿qué quiero en mi vida? ¿Cuántos años de deporte al alto rendimiento voy a tener? ¿Y qué voy a hacer después, no?
1: Claro.
2: Y era algo que el último año fue como una pelea interna entre mi familia y conmigo, digamos.
1: Claro.
2: Porque cuando le dije, si quieren venir a conocer acá o quieren venir, ahorren y se viene el último año porque yo me vuelvo.
1: Claro.
2: Aprovechen que tienen lugar acá si quieren venir, porque yo me vuelvo. Y mi familia como que, no, ¿cómo te vas a volver? No entendía nada.
1: Claro.
2: No, ¿a qué te vas a venir acá? Que las cosas no están bien, que aprovechá ese momento que tenés ahí. Y bueno, yo lo tenía sumamente decidido, la verdad que no me arrepiento de nada, la verdad que viví una etapa hermosa, y bueno, fue así como lo había propuesto. Era el último año, tenía la posibilidad de renovar para un año más, pero dije, bueno, quiero volver, quiero estudiar, quiero hacer otra cosa en mi vida, y quiero, bueno, me recibí de profe, después, 4 años después, de Profe Educación Física.
0: ¿La cafetería en qué momento surgió?
2: Surgió, no, la cafetería surgió hace un año, claro. Pero la bicicletería van a ser 6 años.
0: Claro, porque el señor también, además, en claro. el rubro gastronómico incursionó, es un polirrubro, o sea, sí. espectacular.
1: ¿Cómo bar?
0: Espectacular, pero muy bien. Siempre comentamos estas cosas al aire. Digo, recién nos conocemos en persona con Germán y se te nota como que tenías procesos muy claros internos, ¿no? Creo que eso tiene que ver un poco con vos. Te quiero preguntar un poco, que también lo hacemos acá en Bar, conocer un poco la realidad de nuestra región, de nuestro país. ¿Cómo ves el nivel? Hablaste de los mundiales, hablaste obviamente de Europa. ¿Cómo estamos parados? En Argentina, en la región, sobre todo.
2: A nivel regional, a nivel país más que regional, si lo comparamos con otros países, por supuesto que estamos en diferencia todavía, ¿no? Pero a nivel local, a nivel regional, el ciclismo ha ido creciendo mucho, de a poquito ha ido sumando muchísimo. Creo que la pandemia hizo como un boom en el tema del deporte de la bicicleta, fue una de las primeras actividades que se sacó afuera al aire libre, digamos, de poder disfrutar un poco, ¿no? De apenas salimos de estar encerrados. Entonces, como que la bici hizo un boom ahí, después, un año después, cayó un poco, obviamente, te lo digo por ahí a nivel comercial, que yo lo viví con la bicicletería, pero quedó en cada persona, quedó como un clic de decir, el deporte me hace bien.
0: Claro.
2: Y creo que eso fue fundamental para la salud de cada persona, ¿no? Nos ayudó muchísimo y bueno. Volviendo a lo que decías vos respecto a cómo estamos a nivel regional y local, todavía estamos muy atrás, lo reconozco, pero de a poquito lo más importante para mí es que la gente haga actividad, uh-huh. que la gente disfrute de hacer actividad, que hace muy bien, y bueno, a nivel infraestructura, a nivel a todo el tipo de nivel que lo quieras comparar con otros países, y sí, estamos por ahí un poco más atrás, pero bueno, uh-huh. es todo un proceso y poco a poco iremos mejorando.
1: Germán, en este sentido, si bien te retiraste de lo profesional, mencionás que seguís compitiendo, que lograste una clasificación al Mundial, y hago un paralelismo, caemos siempre en lo mismo, no caemos siempre en el fútbol, pero cuando un jugador de fútbol se retira, es como que le pican los pies, ¿viste? De decir, le dan ganas de seguir jugando, de seguir compitiendo.
0: O si no se preparó para otra cosa.
1: Claro, claro, es como que está la chispa ahí, ¿viste? ¿Te pasa lo mismo esto de decir, me dan ganas de subirme a la bici y seguir compitiendo?
2: A ver, yo de los 7 días de la semana, hoy en día pedaleo 6.
1: Mira, entonces, ahí está.
0: Tranquilo.
1: Sí, tranqui.
2: Es algo que me gusta, claro. Por ahí si lo dejo una semana, bueno, yo voy a dejar una semana y ya quiero estar pedaleando.
1: Claro,
2: ahí está. Es algo que me gusta, que me apasiona, que si no hago bici, hago otro tipo de deporte. He hecho running también,
1: claro.
2: Siempre como que en el ámbito del deporte me gusta estar, lo que me hace bien, lo que me hace estar activo, y también hoy en día lo utilizo para despejarme del trabajo también.
1: Claro.
2: Como que es un cable a tierra, lo veo ya, claro. Más que un deporte profesional en sí para mí, digamos.
1: Sí, sí.
0: ¿Solés salir por la mañana, por la tarde, por la noche? ¿Cuándo
2: siempre
0: la
2: a la siesta, siempre.
1: Mirá. Ajá, mirá.
2: Sí, en verano o en invierno, a la siesta.
1: O sea, no dormí siesta. Te vas
2: no
1: a pelear.
2: No. La siesta para mí es clave para poder hacer actividad.
1: Mira, claro.
2: Salvo en pleno verano, que intento salir un poco a la mañana, bien claro. temprano, madrugar,
1: sino,
2: para aprovechar. Claro, claro. Después irme al laburo tranquilo a la mañana.
1: Claro.
2: Pero, totalmente. Pero bueno, creo como que ya hoy en día, volviendo a profesional o no, solo uno sabe el sacrificio que hace para poder compensar o tratar de entrenar y después ir al laburo, ¿no? Porque
1: claro.